Nacional de Protección al Magisterio. Alerta vial. Habrá cierre parcial en Avenida 27 de Febrero por los trabajos del proyecto Villahermosa 2030. En temas nacionales, bueno, Sheinbaum niega investigación sobre Andy López, pide a la Fiscalía General de la República aclarar el caso de implicar Olan y el tanque. Tormenta tropical Isaías se forma en el Golfo de México. Para temas internacionales, China rechaza la venta de armas de Estados Unidos a Taiwán, esto tras la llegada de dos cazas F-16B a la isla. Y con esto comenzamos la tercera emisión de noticias.

0: 6:03, arrancando estamos con esta tercera emisión de noticias a través de 91.7. Gracias por su compañía, por estar con nosotros la tarde ya de este miércoles 7 de octubre. Y bueno, pues con el gusto de acompañarles con toda la información que ha surgido y que bueno, está trascendiendo a lo largo de este día. Recuerde que está toda esta información a través de nuestro portal xba.com.mx. También puede encontrarnos a través de las distintas redes sociales como XEBA Tabasco. Y bueno, ¿qué le parece? Saludamos también al señor Jorge, por supuesto, los controles técnicos que está acompañándonos como cada tarde. Y vamos a entrar de lleno con la información local. Fíjense que la Secretaría de Marina informó que la tormenta tropical Isaías se está localizando a 437 kilómetros al este de Tampico, Tamaulipas, y a 455 kilómetros al noroeste de Veracruz, con desplazamiento hacia el este-noroeste a una velocidad de 13 kilómetros por hora. De acuerdo con el aviso meteorológico, pues el sistema se va a provocar lluvias con intervalos de chubascos fuertes y tormentas eléctricas en la región de Veracruz, Tabasco, Campeche, Yucatán y Quintana Roo. Ante estas condiciones, bueno, las autoridades marítimas ordenaron el cierre de la navegación de embarcaciones menores en los siguientes puertos. Pues estará cerrado, por supuesto, Tampico, Altamira y la pesca en Tamaulipas, Tuxpan, Cazones, Nautla, Tecolutla en Veracruz, Sánchez Magallanes en Tabasco, Isla del Carmen, Cayo Arcas, Yuncapnap y Champotón en Campeche. Hay que, pues bueno, seguir las recomendaciones y por supuesto estar atentos a los comunicados. 6:05. Y bueno, fíjese que el coordinador del Instituto de Protección Civil de Tabasco, Armando Pulido Pardo, también informó que el gobierno del estado mantiene monitoreo preventivo ante la presencia de la tormenta tropical Isaías y, bueno, que se está ubicando en el Golfo de México. El funcionario mencionó que pese a que el sistema se aleja del territorio tabasqueño, bueno, todavía se esperan lluvias en diferentes regiones, principalmente en la Chontalpa. En tanto, pues la delegación de la CONAGUA en Tabasco informó que Isaías se está ubicando al suroeste del Golfo de México, pero mantiene la perspectiva de moverse al este-noroeste rumbo al norte de la península de Yucatán y después a la costa sur de Estados Unidos como huracán. Así que, pues la Secretaría de Marina informó sobre el cierre de puertos de embarcaciones menores en el caso de Tabasco. El cierre es para la navegación de la zona de Sánchez Magallanes, esto en Cárdenas. Pero ya cambiando a otros temas, 6:06, fíjense que este miércoles por la mañana, el Instituto Electoral y de Participación Ciudadana de Tabasco, bueno, pues realizó una sesión extraordinaria para analizar la designación de un nuevo secretario ejecutivo para sustituir a Jorge Zavala Frías. Sin embargo, en la sesión extraordinaria, los consejeros no lograron ponerse de acuerdo en cuanto a la revisión de la documentación de la persona propuesta, esto para ocupar el cargo de secretario ejecutivo.
1: Copias que nos fueron circuladas ayer 15 minutos antes de sentarnos a la sesión son copias ilegibles y nosotros no tuvimos a la vista la documentación original. Entonces dime tú si no es un cargo importante el de la Secretaría Ejecutiva cuando es la cabeza operativa de todo el instituto, y no solamente el instituto, sino ahorita en proceso electoral de los 21 consejos distritales que se instalan a lo largo y ancho del territorio tabasqueño. Entonces me parece que sí amerita que se cumplan los procedimientos. Nosotros no estamos en una postura de obstruir, no estamos en una postura. Lo único que estamos pidiendo es que se respeten las formas del reglamento de elecciones, que se nos dé el documento y el expediente completo y que se nos dé tiempo para analizar el perfil que se está poniendo sobre la mesa. Eso es de la presidenta exclusivamente proponerlo. De hecho, es lo que está.
0: Bueno, y fíjese que el Tribunal Electoral de Tabasco otorgó medidas cautelar para garantizar la propuesta de la consejera presidenta del Instituto Electoral y de Participación Ciudadana de Tabasco, Elizabeth Nava Gutiérrez, esto sobre la Secretaría Ejecutiva pues se ha sometido a votación del Consejo Estatal. En el proyecto presentado se argumentó que el retiro reiterado del orden del día de la propuesta entre sesiones no solo impide el ejercicio de las funciones de la presidencia, sino que también expropia la decisión del Consejo Estatal como órgano colegiado al impedir que se delibere y que se vote.
2: Efecto de que una vez que la consejera presidenta del Instituto Electoral Local emita la convocatoria correspondiente para someter a consideración y en su caso la aprobación del Consejo Estatal la propuesta para designar a la persona titular de la Secretaría Ejecutiva, las y los integrantes de dicho órgano colegiado se abstenga de realizar cualquier acto u omisión que tenga por objeto o efecto, impedir, obstruir o dilatar el ejercicio de las atribuciones legales que le han sido conferidos a la consejera presidenta. Lo anterior, sin que tal medida implique sugerir o condicionar el sentido de la votación de las consejerías, quienes conservarán íntegramente su independencia y libertad para emitir su voto en el sentido que, conforme a sus atribuciones y análisis, realicen de la propuesta y así estimen procedente.
0: Seis con nueve minutos y bueno, el Tribunal Electoral de Tabasco, bueno, desechó la demanda de juicio para la protección de los derechos políticos electorales promovido por Edison García Wilson, quien buscaba ser reconocido como presidente municipal de Paraíso. El proyecto aprobado por unanimidad de votos, bueno, señala que la demanda en contra del Cabildo de Paraíso, bueno, fue interpuesta de manera extemporánea.
3: El motivo de la improcedencia es claro. La demanda presentada por el ciudadano Edison García Wilson fue interpuesta de manera extemporánea. El promovente, el 4 de septiembre de 2026, realizó una solicitud al Cabildo del Ayuntamiento de Paraíso, Tabasco. Le dieron respuesta mediante el acuerdo emitido el 8 de septiembre. Dicho acuerdo le fue notificado el 11 del mismo mes, circunstancia que se advierte de las constancias que obran en el expediente y que el propio actor reconoce en su escrito de demanda. Al respecto, el artículo 8 de la Ley de Medios de Impugnación, el plazo de 4 días para promover el juicio transcurrió del 14 al 18 de septiembre, descontándose los días sábado 12, domingo 13 y miércoles 16 de septiembre por corresponder a días inhábiles. Sin embargo, presentó su demanda hasta el 21 de septiembre, fuera del tema.
4: Entonces se va a checar el expediente de cada uno.
5: Es decir, hacen detenciones arbitrarias.
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0: 6:14, 6:14, ya en la tercera emisión de noticias. Y bueno, fíjese que la dirigente estatal del Partido Acción Nacional, Katia Bolio Pinelo, pues interpuso formalmente ante la Fiscalía General del Estado la denuncia por amenaza en su contra. Así lo informó, y bueno, también informó que la Fiscalía General del Estado ya había abierto una carpeta de investigación de oficio tras detectar el caso en redes sociales y medios locales.
1: Ya había existido una carpeta de investigación, ya la habían abierto ellos, y hoy yo hago patente esta voluntad como ciudadana de hacerles del conocimiento a la Fiscalía General del Estado de Tabasco y a los ciudadanos que, como corresponde, como ciudadana, como dirigente de un partido, como mexicana, es poner mi denuncia de hechos.
2: ¿Me ofrecieron medidas de protección?
1: Me ofrecieron medidas de protección, así
3: es. ¿Usted lo rechazó, entendí, no?
1: Sí. Sí, las rechacé, pero las vamos a hacer por oficio más adelante en cuanto inicie el proceso electoral.
4: ¿Ese debe ser rechazo de las medidas?
1: Ellos van a tener vigilancia a las puertas del Partido Acción Nacional, ellos tienen que hacer su trabajo, no es un rechazo como tal, pero considero que todavía el Estado nos puede garantizar el libre tránsito y pues no traer una escolta en este momento.
0: Bueno, y en más información, fíjese que el periodista Héctor Tapia Martínez de Escobar planteó que el futuro político de Adán Augusto López Hernández pues debe analizarse a partir de cuánto es su influencia correspondiente realmente a su propia estructura y cuánto proviene del respaldo de Andrés Manuel López Obrador. En su columna, Adán sin padrino recordó el crecimiento político que tuvo este tabasqueño entre el 2021 y el 2023, esto cuando fue gobernador, secretario de Gobernación y posteriormente aspirante presidencial. Y es que durante este miércoles de análisis de XBA Noticias Primera Emisión, Tapia señaló que la pérdida de influencias en decisiones políticas, así como en el caso de Chihuahua y el respaldo que Adán Augusto había dado para Andrea Chávez, son elementos que van a permitir medir el alcance actual de su poder. A su consideración, pues la ausencia de López Obrador en Palacio Nacional representa una nueva etapa para el senador, quien ahora debe mostrar pues su capacidad para mantener influencias políticas sin el mismo respaldo presidencial que tuvo anteriormente. Oiga, y fíjese que un elemento activo de la policía estatal fue detenido por presunta participación en un hecho relacionado con posesión de narcóticos. De acuerdo con información proporcionada sobre el caso, el detenido fue identificado como José del Carmen N., de 49 años de edad, conocido con el alias de El Poli, el cual se estaba desempeñando como policía estatal activo. La detención se habría realizado en el marco de acción de seguridad y prevención, tras lo cual el caso quedó a disposición de las autoridades competentes, quienes van a determinar su situación jurídica conforme al procedimiento correspondiente. 6:18. Y bueno, nos vamos con la diputada Alma Caudillo Ramos, la cual dijo no ver piso parejo en el proceso interno para la coordinación municipal de Morena en el municipio de Cárdenas.
5: Es piso pareja y es transparencia en el proceso. Que la gente decida, que la gente decida. ¿Qué decía nuestro siempre presidente Andrés Manuel López Obrador? Hay que hablar de la democracia, hay que dejar que la gente salga y que decida. Si la gente decida que no sea la diputada Alma Caudillo, lo tenemos que respetar, pero tenemos que escuchar a la gente. Morena es eso.
6: Pero hasta el momento sí ve ese piso parejo, ¿o no?
5: No, no vemos piso parejo. En el municipio de Cárdenas lo tengo que decir, tengo que ser sincera con nuestra gente de Cárdenas y ellos lo saben, no vemos piso parejo, pero sin embargo seguimos en la lucha y seguimos firmes, seguimos, y siempre lo he dicho, porque la gente me dice, diputada, no está sola, no estoy sola, yo sé que ellos me están acompañando, pero soy muy creyente y siempre les digo, no estoy sola, estoy.
0: Bueno, y fíjese que el coordinador de la bancada de Morena en el Congreso local, Jorge Bracamontes Hernández, hizo un llamado a la madurez, humildad y a la altura de mirar en este proceso interno del partido Guinda para definir a coordinadores territoriales en los municipios. Ante los señalamientos de algunos aspirantes que han acusado falta de piso parejo en el proceso, sostuvo que en Tabasco la política se vive con pasión, lo que genera diferencias, pero bueno, el llamado es a la unidad una vez que las encuestas definan a los ganadores.
2: Muchas posiciones de donde podemos seguir construyendo la cuarta transformación. No, la vida no se acaba con una candidatura o con una coordinación. No se acaba ahí la vida política, hay muchos espacios. ¿Y qué? ¿Cuál es mi llamado? A la madurez. Lo más importante es el movimiento de la cuarta transformación.
0: Bueno, el gobierno de México reconoció a Tabasco por incorporar la perspectiva demográfica en la planeación de sus políticas públicas. Esto al destacar que la entidad se encuentra entre las 7 del país que cuentan con un programa estatal de población vigente, sustentando pues en el diagnóstico de las necesidades de su territorio. Durante la instalación del Consejo Estatal de Población, bueno, encabezada por el secretario de Gobierno, José Ramiro López Obrador, la secretaria técnica del Consejo Nacional de la Población, de la CONAPO, Gabriela Rodríguez Ramírez, destacó que Tabasco cuenta con un programa alineado al Programa Nacional de Población. La funcionaria señaló que esta herramienta permite anticipar las necesidades de la población, aprovechar las oportunidades derivadas de la dinámica demográfica, además de identificar las diferencias que existen entre los municipios y regiones para orientar de manera más adecuada las decisiones gubernamentales. Y bueno, nos vamos con el sector empresarial de Tabasco, que confía en que la ampliación de los horarios, esto de operación para los hoteles y restaurantes durante las últimas fechas del año, pues se puedan concretar. Con lo anterior, podría generarse igual un incremento de hasta un 20% de los ingresos de estos establecimientos. Raúl Guzmán Priego, que es el presidente del Consejo Coordinador Empresarial de Tabasco, reiteró que la propuesta ya se encuentra sobre la mesa de negociaciones con el gobernador del estado y que existe la posibilidad para analizar su viabilidad.
3: Con el tema de la extensión del horario, específicamente en hoteles y restaurantes, sobre todo para esta fecha final del año, si logramos eso, que ya está puesto en la mesa de negociación con el gobernador, y que bueno, ya incluso el gobernador ha declarado en varias ocasiones que lo están estudiando y es muy, muy factible que se pueda ya dar para estas últimas fechas del año, pues sí, pues esperamos un incremento hasta del 20% de los ingresos que normalmente se tienen.
7: ¿Les dieron alguna fecha tentativa para dar?
3: Vamos a tener una reunión con él a finales de mes, la estamos concretando entre el 20 de octubre entre el 20 y 30 de octubre, por ahí por estos días, tendremos una reunión muy probable con él. Seguramente en esa reunión, que es en seguimiento a la reunión pasada que ya tuvimos, ya tengamos alguna respuesta por parte. Ahí lo estamos trabajando con la Secretaría de Desarrollo Económico y con la Secretaría de Finanzas.
7: En materia económica, de inversiones, sobre todo, ¿cómo han visto el estado?
0: Bueno, el presidente del Consejo Coordinador Empresarial de Tabasco, Raúl Guzmán Priego, refirió respecto al avance del Pacto por Tabasco, el acuerdo que inició con alrededor de 45 organismos empresariales y que actualmente cuenta ya con más de 60 organizaciones firmantes. Este líder empresarial adelantó que después de la próxima reunión con el gobernador se va a convocar nuevamente a los organismos participantes para comenzar con la elaboración de una agenda empresarial.
3: Privada, de las empresas privadas, hoy vemos bastantes inversiones privadas que se están desarrollando justo a raíz de algunos enlaces que hemos podido lograr después de la firma del Pacto por Tabasco. El evento que nos tiene hoy aquí precisamente se deriva de esa firma, esta relación entre los agentes inmobiliarios y en este caso el grupo DG con todos los desarrollos que van a construir en estos próximos años, el tema del hospital, el tema de la torre, el tema de los departamentos. Entonces, a raíz de esto pues estamos logrando la interacción y articular varios sectores empresariales, y eso, bueno, pues se traduce obviamente en trabajo y derrama económica para todos.
7: ¿Cuál es el avance de este pacto?
3: Iniciamos el día de la firma con 45.
0: Bueno, y en el marco del 50 aniversario del Colegio de Notarios de Tabasco, su presidente Gerardo López Conde Lastra afirmó que este 2026 será un año importante para el notariado tabasqueño, tras concretarse reformas esperadas por décadas.
8: En la historia, hoy nos corresponde a nosotros continuarla. Y este 2026 será sin duda un año importante para el notariado tabasqueño. Después de décadas de espera, las reformas que se impulsaron representan un avance significativo para nuestra profesión y sobre todo para la sociedad a la que servimos. Quiero agradecer al gobernador del estado, Javier May Rodríguez, por su voluntad política y por hacer posible que estas reformas llegaran a buen puerto.
0: Y bueno, ante el impacto para las finanzas de la Universidad Juárez Autónoma de Tabasco, el pago de pensiones y jubilaciones, pues el rector Guillermo Narváez Osorio adelantó que planteará durante las próximas revisiones contractuales un esquema de aportaciones de los trabajadores administrativos para poder construir un fondo para respaldar esta presentación. Explicó que actualmente la universidad, bueno, cubre en su totalidad las jubilaciones de los trabajadores afiliados al Estiujat, mientras que los integrantes del Espiujat realizan aportaciones de entre 2 y 3% de su salario a un fideicomiso que está destinado a este propósito.
9: En que podamos crear un fideicomiso como el del sindicato de profesores, porque eso les va a garantizar a ellos de que tienen asegurado el pago de las pensiones y jubilaciones. Sí, pero ellos no dicen que es algo que no está sujeto a discusión. Bueno, vamos a verlo, ¿no? Pero lamentablemente la universidad llega hasta donde puede, ¿no? Ustedes han visto, no podemos dar, o sea, estamos dando lo que podemos. Pero eso lo veremos ya en esos meses.
10: ¿Está garantizado por los fondos de curso para
9: ahorita? Pues hasta ahorita lo hemos hecho, pero cada día es menos la disponibilidad, porque al incrementar el peso, pues, e incidir sobre el recurso patrimonial, pues cada día es menos margen que tienes de movilidad, ¿no? Pero vamos a platicar. Lo hemos estado platicando y ellos han estado abiertos, pero vamos a ver qué pasa.
11: Ponen los policías que después.
12: Entonces se va a checar el expediente de cada uno. Es decir, hacen detenciones arbitrarias.
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10: Seis de la tarde, 6:31 y continuando con más de la información en esta tercera emisión de noticias. Pues bueno, fíjese que los notarios públicos en Tabasco están trabajando de manera ordenada con la revisión periódica que se está realizando en su labor. Así lo informó el subsecretario de Servicios Registrales, Mario Alberto Gallardo. Explicó que el control se da cada vez que los federatarios están solicitando la autorización de nuevos libros, momento en el que se revisa su contenido y bueno, y de detectarse alguna irregularidad, se están haciendo las observaciones correspondientes.
11: Los notarios trabajan de manera regular, de manera adecuada, de manera ordenada, porque tenemos una revisión periódica de sus libros, porque cada vez que solicitan la autorización de nuevos libros, pasan por una revisión por parte de nosotros. Si hubiese algo irregular o algún detalle, ahí se hacen las observaciones. Esto con independencia de las visitas de inspección que periódicamente se realizan en las notarías.
10: Seis con 6:32. El Sindicato Independiente de Trabajadores de la Educación de México, el CITEM, solicitó formalmente a la Cámara de Diputados, bueno, la creación de una ley general de protección al magisterio mexicano. Esto ante la vulnerabilidad, violencia y la falta de garantías jurídicas. Esto que están enfrentando los trabajadores de la educación.
12: Un llamado a todos los diputados, si no siguen partidistas, para que modifiquemos y se apruebe una nueva ley que ponga nuevamente al maestro como lo fue antes, el ejemplo a seguir, y que tenga la protección, el apoyo, el respaldo de los padres de familia, del gobierno, de la autoridad educativa. El maestro es un rol muy importante y hoy en día, aunque duele decirlo, da temor ir a dar clases, da temor ir a trabajar. Primero, por la seguridad que existe, y segundo, por protocolos que cada día, con un solo señalamiento de alguna madre de familia, de un padre de familia, de un alumno, sin investigar a fondo, ya jalan a cuentas al maestro, a la maestra, y hasta le darán delante administrativa o lo cesan de manera temporal. Eso es incorrecto. Se están violentando los derechos.
10: Bueno, y vamos con más información. Vamos con el sector inmobiliario en Tabasco, que muestra señales de preocupación y mantienen expectativas favorables para el cierre de año, particularmente ante la llegada de nuevos proyectos que van a buscar atraer, pues bueno, capital e incentivar, por supuesto, a la inversión local. Así lo refirió el presidente de la Asociación Mexicana de Profesionales Inmobiliarios en Tabasco, Fabricio Cadenas Garduzo, quien señaló que el comportamiento del mercado comienza a recuperar los niveles registrados al inicio del año, por lo que existe confianza en cerrar el último trimestre con resultados positivos.
13: Ideas y pues toda la creatividad para poder hacer sinergia comercialmente, traer inversionistas al estado y apoyarnos de unos a otros empresarios para el crecimiento económico de la nacional y de nuestro estado. Y en AMPI hemos hecho esta sinergia con el grupo DP, que son los inversionistas que traen el proyecto empresarial de Distrito Empresarial Fruto Samar y también Altos Haciendas, que son proyectos que van encaminados hacia el área comercial y habitacional y de la salud igual. Entonces estamos participando como en sinergia para comercializar estos proyectos. Y esa es una de las grandes ventajas de formar parte de una asociación que lleva ya años en el sector.
10: Y bueno, este 7 de octubre se llevó a cabo la rueda de prensa, esto con motivo del Buen Fin 2026, encabezada por el director de la Canaco Villahermosa, Luis Aranda Torres, el cual estuvo acompañado en el presidium de Jorge Díaz Hernández Isidro, en representación del titular de la Secretaría de Protección Ciudadana de Tabasco, Alejandro Leal López, Maximiliano Toledo, director del Barrio Mágico, así como Luis Trejo Montes de Oca, representante de los jóvenes empresarios. De acuerdo con lo expuesto durante la conferencia Canaco Villahermosa, pues estima una derrama económica de 325 millones de pesos durante el Buen Fin. Los representantes empresariales hicieron un llamado a comerciantes y emprendedores para participar activamente, trabajar de manera coordinada y aprovechar esa temporada para poder incrementar sus ventas y fortalecer mejor las alternativas para la ciudadanía, para los consumidores. Y bueno, pues ahí está la invitación. Por supuesto que ya están pues empezando a cerrar filas, y es que hay que recordar que esta edición se va a desarrollar del 13 al 17 de noviembre. El objetivo, pues bueno, de sumar pues a más comercios, fortalecer la actividad económica en la entidad tabasqueña. 6:37, y bueno, vamos a pasar con el diputado Gerald Washington Herrera Castellanos, el cual propuso institucionalizar la figura de los cabildos infantiles y juveniles en los 17 ayuntamientos. Esto durante la sesión de este martes, el legislador presentó una iniciativa para adicionar el artículo 63 bis y la ley de los derechos de niñas y niños y adolescentes del estado de Tabasco.
14: En esta iniciativa no buscamos otra cosa que hacer realidad un principio básico, por el bien de todo, primero la niña y los niños. Incluir formalmente la figura de los cabildos infantiles juveniles en la ley significa llevar la democracia participativa a nuestros ayuntamientos. Consiste en que cada municipio abra sus puertas una vez al año para que la infancia discuta y plantee soluciones reales y acorde a sus necesidades, convirtiendo sus peticiones en acuerdos que deben analizar y tomar en cuenta en la planeación y el presupuesto municipal. En pocas palabras, si se hace más de 20 años Los niños ya hablan en el Congreso del Estado. Ya es hora de que también les hablen a las autoridades municipales para transformar sus propias comunidades, tal como ya se hace con éxito en otras regiones de nuestro país. Esta iniciativa tiene un mensaje claro y contundente: construir ciudadanía desde una edad temprana.
10: Bueno, el Instituto Tecnológico de Villahermosa inició el ciclo escolar con una matrícula superior a los 5.400 estudiantes, esto entre alumnos de licenciatura y posgrado, así lo informó su director José Manuel de Esa Martínez.
15: Sí, claro, mira, comentarte que tuvimos una captación aproximadamente de 1.500 estudiantes, poquito menos. Es una matrícula importante para nosotros. El tecnológico actualmente tiene arriba de 5.400 estudiantes, y entre estudiantes de licenciatura y de posgrado. Ahora ya tenemos publicada la convocatoria de nuevo ingreso para el ciclo escolar enero-junio 2027. Pueden consultarla en la página del tecnológico.
10: Bueno, y la presidenta municipal de Centro, Yolanda Osuna Huerta, informó que se está avanzando por etapas en el programa de reubicación de ambulantes con diálogo preventivo y respeto hacia sus derechos. Cuestionada sobre la protesta realizada por los vendedores ambulantes en la Secretaría de Gobierno, bueno, la alcaldesa confirmó que ayer se llevó a cabo una reunión en Palacio Municipal con el grupo de inconformes.
16: Como siempre, con el respeto absoluto, ¿no?, y la comunicación previa a lo que se establece en cada área y con la comunicación con ellos, ¿no?
17: ¿Hay alguna promesa de la Secretaría de Gobierno? No sé si ya entraron ustedes alguna comunicación con los...
16: Ayer estuvieron en la tarde, ¿cómo no? Hubo una reunión ahí en Palacio Municipal y no son todos los ambulantes, es un grupo, uno o dos, ya se comunicó con, ya se sentaron a platicar y a identificar exactamente qué es lo que plantean para justamente pues revisar lo pertinente. Siempre hay una comunicación muy estrecha.
10: Oiga, hay un fuerte accidente, se registró sobre la carretera federal Cárdenas-Villahermosa, esto a la altura del kilómetro 115 y frente a la entrada del C-31, luego de que un tráiler se volcara y presuntamente provocara un aparatoso percance. En el lugar se habla de una persona pues que presuntamente falleció. Tras recibir el reporte, elementos de los cuerpos de emergencia y autoridades se movilizaron hasta la zona para atender a los posibles afectados y realizar las labores de auxilio y llevar a cabo, pues bueno, las diligencias correspondientes. Momento de irnos a una pausa. Cuando regresemos, bueno, pues vamos con información nacional e internacional.
18: Ponen los policías que
19: después. Entonces se va a checar el expediente de cada uno.
20: Es decir, hacen detenciones arbitrarias.
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1: 6:44 y pues bueno, vamos con la información nacional. Luego de darse a conocer la detención de Iván Casarín Molina, alias El Tanque, señalado como líder regional y cofundador del cártel Jalisco Nueva Generación y presunto cercano a Nemesio Oseguera Cervantes, mejor conocido como El Mencho, la presidenta Claudia Sheinbaum aseguró este miércoles que no ha recibido informes al respecto. La mandataria fue cuestionada sobre si existe un vínculo entre Casarín Molina y el empresario Amílcar Olán, relacionados con Andrés Manuel y Gonzalo López Beltrán, hijos del expresidente Andrés Manuel López Obrador, como se ha mencionado en versiones anteriores. Bueno, y en el marco del 15 aniversario de Morena, la presidenta Claudia Sheinbaum descartó que el movimiento presente signos de agotamiento. La mandataria fue cuestionada sobre un posible desgaste del partido. Ante ello, aseguró sentirse orgullosa de pertenecer a Morena y sostuvo que desde el gobierno se mantienen los principios del humanismo mexicano. Yo lo que pienso es que los gobernantes que provenimos del movimiento tenemos principios, los más importantes: no mentir, no robar y no traicionar al pueblo, fue lo que expresó. Bueno, y en más de la presidenta Claudia Sheinbaum, afirmó este miércoles la reforma constitucional que va a obligar a quienes aspiren a la presidencia, a una gobernación o a la jefatura de gobierno de la Ciudad de México, pues a renunciar a cualquier otra nacionalidad antes de registrar su candidatura, una medida que va a comenzar a aplicarse a partir del 2028. Y bueno, la depresión tropical 9 se intensificó. La tormenta tropical Isaías durante la madrugada de este miércoles, así lo informó el Servicio Meteorológico Nacional. A las 6 horas, tiempo del centro de México, la tormenta tropical se localizó aproximadamente a 380 kilómetros, a esto al este de Cabo Rojo, Veracruz, y a 430 kilómetros al oeste de Progreso, Yucatán, con vientos máximos sostenidos de 65 kilómetros por hora, con una racha de 85 kilómetros y desplazamiento hacia el este-noroeste a 13 kilómetros. Oiga, México no cuenta con infraestructura para poder almacenar gas natural, por lo que solo podría garantizar el suministro por un máximo de 3 días en caso de una interrupción, esto de las importaciones de Estados Unidos, así lo reconoció pues el director general del Centro Nacional de Control de Gas Natural, Cuitláhuac García Jiménez. El funcionario admitió que el país carece de almacenamiento estratégico, aunque aseguró que la red de gasoductos y la coordinación institucional van a permitir disponer, bueno, temporalmente del combustible que permanece dentro del sistema. 6:47, la presidenta Claudia Sheinbaum, bueno, descartó que la caída de una aeronave, esto en Ixtlán del Río, haya sido pues un atentado en contra del gobernador de Nayarit, Miguel Ángel Navarro. Ante esto, la mandataria aseguró que el gabinete de seguridad, bueno, no cuenta con información sobre amenazas en contra del mandatario estatal, así que pues lo que expresó, dijo: no tenemos información, no fue un atentado, fue un desperfecto en la aeronave.
0: Internacional. 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
1: Bueno, y el gobierno chino expresó el martes su firme rechazo a la venta de armas a Estados Unidos a Taiwán, esto apenas 4 días después de la llegada a la isla de 2 de los primeros de los 66 caza F-16 que Taipei compró a Estados Unidos, esto en el 2019. La posición de China es clara: seguimos oponiéndonos firmemente a la venta de armas de Estados Unidos y a la región china de Taiwán, así lo aseguró Guo Jiagun, portavoz del ministro de Asuntos Exteriores de China. Esto en una respuesta por escrito a los medios de comunicación. Bueno, el presidente de Estados Unidos, Donald Trump, anunció este martes que tiene prevista una llamada muy pronto con su homólogo ruso, Vladimir Putin. Esto para abordar el posible brote de peste neumónica registrada en Irkutsk, esto en Siberia. Washington confirmó que funcionarios estadounidenses, incluidos expertos en la salud, mantienen contacto con autoridades rusas desde la semana pasada. El caso se centra en la muerte de una trabajadora de 28 años de un instituto especializado, esto en peste, mientras estaba investigando posibles vías de contagio.
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2: Lo que más carecemos es de la inseguridad que hay, ya que pues no tenemos vigilancia permanente.
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1: Bueno, y vamos a pasar con la denuncia ciudadana. Y fíjese que en el fraccionamiento San Ángel, ubicado en la carretera Acachapan del municipio de Centro, vecinos reportan problemas con el alumbrado. Con la luz, donde informan que el ayuntamiento acudió a reparar días atrás, pero dejaron cables mal conectados y sin protección, lo que empeoró el problema. La señora Dolores Arias argumenta que los conflictos se deben a un tema de postes de electricidad sobrecargados, ya que las líneas conectadas son de zonas lejanas. Y bueno, residentes y comerciantes de las inmediaciones del Hospital Gustavo A. Rovirosa de la colonia El Recreo en Villahermosa ya están solicitando la intervención de las autoridades ambientales. Esto ante una nueva mortandad de peces registradas en la Laguna de las Ilusiones. Los habitantes señalan que el olor generado por estos ejemplares muertos resulta sumamente insoportable y afecta pues las actividades cotidianas. La denuncia se derivó luego de que ciudadanos reportaran la presencia de numerosos peces muertos en los distintos puntos de este cuerpo de agua. El fenómeno pudo ser observado desde diversos sectores de la ciudad, generando, por supuesto, preocupación entre quienes transitan por estas márgenes de la laguna y quienes desarrollan actividades comerciales en la zona. Estas márgenes de la laguna y quienes

semana esto en las casas de los habitantes, por lo que exige que los vecinos colaboren haciéndose cargo de su basura, y se está haciendo un llamado, por supuesto, a la autoridad para que pueda intervenir y pueda proceder en esta problemática que tiene la ciudadanía. Y con esto, pues terminamos, le damos punto final a la tercera emisión de noticias. Fue un gusto y un placer haberlo acompañado en este miércoles, pues bueno, con una temperatura bastante agradable, rica en la capital tabasqueña. No me queda más que decirle gracias y lo espero mañana en punto de las 6 de la tarde a través de 91.7. Se despide Mónica Villegas. Que tenga una excelente tarde-noche. Hasta mañana.

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4: 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Radio. ¿Te da miedo que tu plancha queme tu blusa favorita? En nuestro estudio de calidad pusimos a prueba distintas planchas de vapor y te demostraremos que no necesitas gastar una fortuna para tenerla mejor.
6: Además, ¿sabes cómo actuar en caso de que un siniestro afecte tu vivienda? En nuestra brújula de compra te explicamos de forma sencilla cómo elegir un seguro de casa-habitación que proteja tu patrimonio. Quédate y descubre cómo cuidar tu dinero.
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6: ¿Cuánto tiempo inviertes a la semana?

0: semana tratando de quitarle las arrugas a tu ropa favorita. El ritmo de vida actual exige que el cuidado de nuestras prendas sea rápido, seguro y eficiente.
1: Y aunque existen textiles que no necesitan alisarse, la plancha de vapor ha evolucionado para seguir siendo una pieza clave en nuestro hogar.
0: A diferencia de las tradicionales planchas secas, las de vapor requieren menos esfuerzo y reducen el riesgo de dañar tejidos como el algodón, lino, mezclilla o poliéster.
1: En su interior cuentan con un depósito de agua que al calentarse libera vapor a través de los orificios ubicados en la suela. La combinación de calor y humedad suaviza las fibras de tela, lo que permite que se estiren y recuperen su forma original.
0: Además, en la actualidad existen algunas que cuentan con tecnología antizarro, golpe de vapor para arrugas difíciles y funciones verticales para alisar sin una tabla de planchado.
1: Para que tu compra sea inteligente y elijas una aliada que mantenga tu ropa en óptimas condiciones, realizamos un estudio de calidad en el que se pusieron a prueba algunas planchas de vapor.
2: En este estudio de calidad de planchas analizamos 23 modelos de planchas de 11 marcas distintas.
0: Para garantizar tu seguridad y el cuidado de tu economía, el laboratorio verificó la resistencia del cable a las altas temperaturas, el consumo eléctrico y que ninguna plancha presentara escurrimientos o calentamiento en las zonas que tocas con las manos.
1: También pusimos a prueba su desempeño, qué tan rápido calientan, qué tan bien distribuyen el calor en la suela y, por supuesto, su capacidad real para desarrugar distintos tipos de tela.
0: La buena noticia es que todos los modelos analizados son seguros para usarse en casa. Además, 6 modelos obtuvieron la máxima calificación en su desempeño general. Hablamos de equipos de Black & Decker, Advio Home, Hamilton Beach, Koblenz, Taurus y Tefal.
1: Si planchas con el tiempo contado antes de salir al trabajo, considera esto. 3 modelos de la marca Rowenta y uno de Tefal fueron los que más tardaron en alcanzar su temperatura máxima.
0: Y hablando de temperatura, el control del calor es clave para no arruinar tus prendas. En nuestras pruebas, un modelo de Oster y uno de Rowenta no lograron distribuir la temperatura de manera uniforme en toda la suela.
1: También deberás tener cuidado al planchar telas delicadas con un modelo de Black & Decker, Chi, Mainstays, Oster y 2 modelos de Hamilton Beach, ya que presentaron variaciones térmicas importantes al cambiar sus ajustes de calor.
0: Además, toma en cuenta que un modelo de Hamilton Beach y las versiones Etna y Sakura Steam de Taurus requieren más pasadas para quitar las arrugas.
1: Y mucha atención al etiquetado, ya que 20 de 23 modelos analizados incumplen la norma oficial mexicana. Esto porque no presentan la información comercial completa en sus empaques, instructivos o garantías. Revisa muy bien lo que compras.
0: Un detalle que llamó mucho nuestra atención es cómo se relaciona el precio con la calidad. A veces creemos que invertir más garantiza el mejor equipo, pero comparar opciones nos puede dar grandes sorpresas.
1: Por ejemplo, en el mercado puedes encontrar un modelo de Rowenta y uno de Chi que rebasan los 2,000 pesos, obteniendo en el laboratorio calificaciones de bueno y muy bueno.
0: Mientras que, por el lado de las opciones más económicas, un modelo de Taurus y otro de Black & Decker, que rondan los 300 pesos, alcanzaron la excelencia en su desempeño.
1: Al final, la mejor plancha no es necesariamente la más costosa o la de diseño más llamativo, sino aquella que se adapta a tu ritmo de vida, cuida tus prendas favoritas y se ajusta a tu presupuesto.
2: La información completa de este estudio de calidad la puedes revisar en la revista del consumidor en su versión digital y su versión impresa.
3: Revista del consumidor.
0: Tu casa es el hogar donde compartes momentos con quienes más quieres y donde construyes recuerdos inolvidables.
1: Sin embargo, un incendio, una inundación, un robo o un fenómeno natural pueden ocurrir de manera inesperada y generar pérdidas económicas importantes.
0: Pero contar con un seguro de casa-habitación te ayuda a proteger tu vivienda y los bienes que hay en ella, desde muebles y electrodomésticos hasta obras de arte y, en algunos casos, casos, tus mascotas. Ten en cuenta que la cobertura depende de lo establecido en tu póliza sobre los daños parciales o totales ocasionados por los diversos riesgos existentes.
1: Por eso es importante revisar qué tipo de seguro estás contratando. Las coberturas más comunes te respaldan ante lo impredecible: incendios, explosiones, tormentas, terremotos, erupciones, huracanes, inundaciones e incluso ante huelgas o actos de vandalismo.
0: Y como los accidentes ocurren, también hay seguros que cubren otro tipo de responsabilidades. Por ejemplo, en el caso de que tú o alguien de tu familia causen un daño a un tercero, ya sea dentro o fuera de casa.
1: Si un siniestro te obliga a salir de tu vivienda, no te preocupes. Hay pólizas que cubren gastos extraordinarios. Incluyen estancias en hoteles o alojamientos temporales, costos de mudanza y remoción de escombros. Además, ante un robo también puedes proteger tus pertenencias como dinero, joyas, obras de arte, muebles y electrodomésticos.
0: Y para tu mayor tranquilidad, puedes sumar coberturas adicionales para tus equipos electrónicos, apoyo legal e incluso servicios de emergencia como plomería, cerrajería, electricidad, auxilio vial y guardería para tus mascotas.
1: Ahora, ¿cuánto cuesta proteger tu patrimonio? Los costos varían según la aseguradora y el nivel de protección que elijas.
0: En la revista del consumidor de septiembre, comparamos seguros para casa-habitación de distintos bancos y aseguradoras a través de sus cotizadores en línea. Para este ejercicio, consideramos una vivienda propia de 250 metros cuadrados. Consúltala.
1: Recuerda que las tarifas cambian según el valor y las necesidades de tu vivienda. Lo ideal es consultarlo directamente con un agente de seguros o ejecutivo bancario para obtener tu cotización exacta.
0: No olvides que si necesitas ayuda, tienes a quien acudir.
1: Para localizar a un agente de seguros capacitado, acércate a la Asociación Mexicana de Agentes de Seguros y Fianzas, AC, en amasfac.org o al 5555-142090.
0: Y si quieres verificar que un agente o institución estén autorizados, la Comisión Nacional de Seguros y Fianzas te asesora en https://www.go.mx/CNSF o llamando al 5557-247400.
1: Para resolver cualquier duda, inconformidad o reclamación, la Condusef te respalda en conducef.gov.mx o en el 5553-400999. Infórmate, compara y protege lo que más quieres.
0: Por último, toma en cuenta estos consejos clave antes y después de contratar.
1: Compara opciones y elige una póliza que se adapte a las necesidades reales de tu hogar, garantizando protección a un buen costo.
0: Al contratar, proporciona los datos exactos sobre el valor y las características de tu vivienda, ya que la información incorrecta puede afectar el pago de una indemnización.
1: Una vez que tengas tu póliza, revísala a detalle. Verifica los datos, las condiciones generales y la cobertura de responsabilidad civil.
0: Guarda copias digitales de la póliza, comprobantes de pago y escrituras.
1: Mantén siempre tus pagos al corriente para no perder la vigencia de tu protección y ante cualquier siniestro, ten a la mano tu número de póliza para comunicarte de inmediato con la aseguradora.
0: Si quieres saber más detalles, consulta nuestra sección Brújula de Compra en la revista del consumidor, ya sea en su versión física o digital.
1: Porque proteger tu hogar y vivir con tranquilidad también requiere informarse.
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12: Buenas noches, secretario.
13: Buenas noches, señor juez. ¿Cómo sigue de salud?
12: Regular, nada más.
13: ¿Y eso?
12: ¿Me duele la cabeza?
13: No, al contrario, me duelen los pies.
12: ¿Los pies?
13: ¿Y a qué achaca usted eso?
12: No sé, pero anoche dormí con el aire acondicionado de mi cuarto demasiado frío. Quizá fuera que saqué los pies fuera de la frazada, porque cuando amanecí tenía los pies helados.
13: No me diga, ¿de verdad que tenía usted los pies helados?
12: Sí, eso es grave.
13: Bueno, eso depende.
12: ¿Cómo que depende?
13: Sí, los tenía helados de mamey, de guanábana, de mantecado.
12: Póngase dos paleticas de multa por esa pregunta.
13: Pero dígame, señor juez, yo estoy tratando de ayudarlo a remediar su padecimiento.
12: Usted no puede ayudarme en nada porque no es médico. Lo que yo tengo que hacer es ir a un especialista.
13: ¿Y a qué especialista piensa usted, doctor?
12: Pues como se trata de los pies, supongo que tendré que ir a un pediatra.
13: Usted ve cómo usted necesita mi ayuda, señor juez. Un pediatra es un especialista en niños.
12: ¿Y a quién tengo que ir a ver entonces?
13: Bueno, está claro. Lo que le duele a usted no son las patas.
12: Sí, las patas.
13: Entonces tiene que ir a un patólogo, doctor.
12: ¿Verdad que...? Digo, venga acá. Eso de patólogo lo dice usted por las patas, ¿verdad?
13: Claro, señor juez, ¿por qué va a ser?
12: No, por nada, pero póngase un peso de multa por si acaso.
13: Pero óigame, señor juez.
12: No quiero protestas y
13: no,
12: a
13: no
12: trabajar.
13: No, gano ya para las multas.
12: ¿Qué pasa?
13: Que no gano por multa, ¿eh?
12: Póngase 10 pesos.
13: Oh,
12: a ver, que a trabajar, que para eso le pagan. A ver qué caso tenemos hoy.
13: Una estafa, señor juez.
12: ¿A cuánto asciende esa estafa?
13: A 99 pesos justos.
12: ¿Quién es el estafador?
13: Un bodeguero.
12: Llámelo complicado en ese bodeguericidio.
13: Enseguida, señor juez. Luz María Nananina.
14: Aquí como todos los días.
13: Rudecindo Caldeiro y Escoviña.
15: Presente.
13: José Candelario Tres Patines.
12: ¿Está alguien por llamar, secretario?
13: No, señor juez, ya está todo el mundo aquí.
12: Pues vamos a ver entonces. Según me informa mi secretario, el estafado es un bodeguero, de manera que usted no es, ¿verdad, Nananina?
14: Oiga, señor juez, me extraña esta pregunta. ¿Usted me ha visto cara de bodeguero a mí o
12: qué? Oray. Entonces quedan Tres Patines y Rudecindo. Pero Tres Patines seguro que es el acusado, ¿verdad?
16: ¿Y es que me lo conociste?
12: En la cara de sinvergüenza que tiene.
16: ¿Quién?
12: ¿Usted?
16: No me diga, ¿yo tengo cara de sinvergüenza?
12: Sí, señor.
16: Pero cara nada más.
12: ¿Cómo cara nada más?
16: Sí, el resto del cuerpo lo tengo de persona decente, ¿no es eso?
12: No, señor. Lo tiene de sinvergüenza también. Y además lo que interesa es la cara.
16: ¿Por qué, chico?
12: ¿Cómo que por qué? ¿Usted no sabe que la cara es el espejo del alma?
16: ¿El espejo del alma? ¿Qué quiere decir eso?
12: Eso quiere decir que lo mismo que se tiene la cara, se tiene el alma también.
16: ¿De veras?
12: Sí, señor.
16: ¿Entonces tú tienes alma de mango filipino?
12: 100 pesos de multa por esa falta de respeto a la sala.
16: Pero es que el asunto...
15: Póngale 200, doctor, que se los merece.
12: ¿Usted cree?
15: Claro que sí, hombre. No hay derecho a decir que usted tiene cara de mango filipino.
12: Porque no la tengo, ¿verdad?
15: No, porque todo el mundo sabe que usted no es filipino, sino de Guantánamo.
12: 200 pesos de multa.
15: Gracias por ponerle a Tres Patines lo que le he pedido.
12: No, si los 200 pesos son para usted.
15: ¿Para mí? No, óigame, doctor.
12: Silencio, le pongo 200 más.
15: Qué sucio eres.
12: Póngale 100 pesos más por el sucio ese. Y contésteme usted, Tres Patines. Usted es el acusado, ¿no es?
16: Sí, pero el acusado injustamente, señor, porque hoy sí es verdad que tengo, óigame, la conciencia limpia. Chico.
14: ¿Limpia de qué, hombre? Si usted no tiene conciencia.
16: ¿Cómo que no la tengo?
14: No, señor, donde los demás tienen la conciencia, lo que usted tiene es una ganzúa.
16: Hágame el favor, ¿usted está oyendo eso, señor?
12: Sí, señor, lo estoy oyendo.
16: ¿Y usted permite que me digan eso a mí?
12: ¿Por qué no lo voy a permitir si es la verdad?
16: ¿Qué cosa? ¿Eso es verdad?
12: Claro que sí.
16: Entonces está bien, ¿no? Yo creí que era una calumnia, está bien.
12: Pues señor, no es calumnia ninguna. Vamos a ver, Rudecindo, usted es el bodeguero estafado.
15: Sí, señor, soy el bodeguero, el estafado y el asesino en ciernes.
12: ¿Cómo el asesino en ciernes?
15: Sí, porque un día de estos me va a terminar la paciencia, doctor. Y le voy a apretar el pescuezo a Tres Patines.
16: Vamos, no me diga esa cosa, Rulecindo, que luego me da miedo y no puedo dormir por la noche.
15: ¿A mí qué me importa eso, hombre? Usted no tiene ya hasta la coronilla, compadre. Me tiene usted loco y un día de estos fallece a mis manos.
16: Está bien, haz lo que tú quieras, chico. Lo único que te voy a pedir es un favor.
15: ¿Cuál?
16: Que cuando tú veas que se te está acabando la paciencia, que se te pone una nube roja en los ojos y que sientes el impulso frenético de apretarme el pescuezo, me avise por teléfono primero, che.
15: ¿Y eso para qué?
16: Hombre, para darme tiempo a que yo huiga, chico.
12: ¿Qué es eso de huiga, Tres Patines?
16: Huiga, chico, huiga. Conjugación del verbo de echar un pie, ¿no?
12: Se dice huya.
16: ¿Cómo?
12: Huya.
16: No, no, perdóname. Huya es otra cosa.
12: ¿Cómo que es otra cosa?
16: Huya es el sobrenombre del el apodo que se le llama al carbón de piedra, chico.
12: Eso es huya, con ella.
16: Sí.
12: Y yo digo huya. Con Y.
16: ¿Con qué?
12: Con Y.
16: ¿Y aquí estamos nosotros hablando en griego o estamos hablando en español?
12: En español,
16: Tres
12: Patines.
16: Entonces, ¿qué te pasa a ti, chico?
12: Pero da la casualidad de que la Y es española.
16: No me digas, ¿cambió de ciudadanía?
12: No, señor.
16: Ah.
12: No cambió de ciudadanía. La Y es la letra que viene después de la X.
16: Ah, vamos, es la letra que viene después de la X.
12: Claro que sí.
16: ¿Cuál es la X?
12: Hágame usted el favor. Pero será posible que usted no conozca las letras, Tres Patines.
16: Bueno, chicos, todo no hay quien la conozca, porque son una cantidad grandísima que no hay quien la conozca.
12: Pero chico, ¿cómo no va a haber quien la conozca,
16: chico?
12: Tres Patines? La conoce cualquier niño de 6 años.
16: Yo no tengo 6 años, tengo mucho más de 6 años, chico.
15: Ave María, bendito Dios. No discuta más con ese analfabeto, doctor.
16: ¿Qué fue lo que dijiste ahí recién?
15: Analfabeto. Adjetivo calificativo del idioma español que se deriva de analfabada.
12: Oye al otro, ¿con qué de analfabada, no? Secretario, póngale a Rudecindo un caldo gallego de multa por la explicación.
15: Gracias, doctor. Me lo comeré con mucho gusto.
12: No, lo que tiene que hacer no es comérselo, sino pagarlo. Comérmelo me lo como yo.
14: Bueno, yo quiero preguntar, ¿qué es lo que pasa aquí, caballero? ¿Esto es un juzgado, una fonda?
12: Esto es lo que yo quiera porque para eso soy el juez.
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12: Y explíqueme, Rudecindo, ¿qué le hizo Tres Patines?
15: Pues me estafó 99 pesos, doctor.
16: No es verdad, perdóneme, Rudecindo, yo no estafé nada.
14: Sí, señor, usted le estafó 99 pesos, que yo lo vi con estos propios ojos que está de comer la tierra.
12: Bueno, bueno, vamos a ver si aclaramos eso. Usted tiene una bodega, ¿no es así, Rudecindo?
15: Sí, señor, una bodega muy buena y muy bien surtida, esa es la verdad, ¿no? Y conste que no lo digo porque yo esté delante.
12: Ah, no.
15: No, señor, no. Lo mismo lo digo cuando yo esté detrás.
12: Bueno, y venga acá, ¿dónde queda esa bodega?
15: Donde yo la dejo.
12: ¿Cómo donde usted la deja?
15: Sí, señor. Yo, donde yo la dejo, ahí mismo pues se queda. De ahí no se mueve.
12: Bueno, pero lo que yo le pregunto es, ¿dónde está situada?
15: Ah, vamos, en la calle de Lamparilla. Pero hoy voy a ver si la mudo, ¿sabe usted?
12: ¿Para dónde?
15: Para Obra Pía y Campanario.
12: No, Rudecindo, no, no, no. Para Obra Pía y Campanario no puede ser.
15: ¿Y por qué, doctor? ¿Qué cosa hay en Obra Pía y Campanario?
12: Nada.
15: ¿Y si no hay nada, por qué no se puede poner ahí una bodega?
12: Porque Obra Pía y Campanario no hacen esquina.
15: Que yo no tengo interés en ponerle en una esquina. Me da igual que esté en medianía de cuadro.
12: ¡Horra! Y está bien.
15: Muchas gracias, doctor.
12: De nada. Y usted dice que presenció la estafa, nananina.
16: Sí, señor. No vio nada, chico.
14: Sí, señor.
16: ¿Qué le
14: pasa?
16: Esa persecución pertinaz que tiene esta mujer atrás de mí, chico.
12: ¿Qué percusión?
16: Que sabe que yo tengo juicio y va a preguntar para brindarse, chico.
12: ¿Para
16: ¿Cómo se llama? Testigo de estuche, de eso que le llaman.
12: ¿Cómo testigo de estuche?
16: ¿De estuche?
12: Si ella está dando explicaciones y por las explicaciones que ella da, se ve que ella estaba allí.
16: No se ve, no se calcula, se estima, no se pudiera haber sido, pero no lo es, chico.
12: Sí lo es, porque el mismo Rudecindo que dice que sí, que ella estaba allí.
15: Sí estaba, hombre, sí estaba.
12: Lo mismo que usted está siempre haciendo lo que hace con Rudecindo, ella también está ahí para ver lo que usted, el abuso,
16: sí,
12: que usted
16: comete. Eso ya está bueno, ya tú sabes lo que es toda la vida. Ahí,
12: toda la vida, pero ¿y lo que usted está cometiendo con ese pobre español?
15: Oiga, tampoco me estrés tanto, hágame el favor.
12: Vamos a ver, usted presenció la estafa.
14: ¿Vas a venir a ladrar aquí o qué?
12: Nananina, explíqueme cómo fue la cosa.
14: Bueno, la cosa fue, señor juez, que Tres Patines llegó a la bodega y le dijo a Rudecindo: de parte de mamita que le mande una lata de mermelada de 40 kilos y vuelto para un billete de 100. Ajá. Pero que se lo mande enseguida porque se tiene que ir para la final del río. ¿Usted no dijo eso, Tres Patines?
16: Sí, yo dije eso, sí. Yo lo dije, es verdad, está bien, pero eso usted se enteró.
14: No, señor, usted dijo eso para estafar a Rudecindo.
12: ¿Cómo que ella se enteró? ¿Cómo ella va a dar esos detalles si se ha enterado?
16: Se lo dijo el otro, chico.
12: Se lo dijo el otro.
16: En la vida, mamita ha comido marmolada de esa, chico. En la vida.
12: Mermelada.
16: Mermelada.
12: Y ya yo estoy viendo el robo clarito, clarito, clarito.
16: ¿Sí? Pues trata de oscurecerlo porque no vas a desgraciar.
12: No lo voy a desgraciar. ¿Usted mandó ese vuelto con Tres Patines, Rudecindo?
15: No, hombre, por Dios. ¿Cómo le voy a confiar tanto dinero a Tres Patines, doctor? Yo no puedo hacer eso.
14: Claro que no, señor juez. Rudecindo es comebola, pero no tanto.
15: Óigame, señora, eso de que yo soy comebola...
14: No sea malagradecido, que lo estoy defendiendo, hombre.
12: Ah, bueno, ya. Pero entonces, ¿qué fue lo que pasó?
15: Bueno, pues lo que pasó, señor juez, fue que a mí verdaderamente me sorprendió que la mamita de Tres Patines pidiera vuelto para un billete de a 100.
12: Ajá.
15: Porque en su casa no creo que hayan visto nunca 100 pesos juntos.
16: Vamos, no hable bobería, compadre. No hablo. Una vez mamita y yo llegamos a tener más de 5,000 pesos, chicos.
12: ¿Eh? ¿Y qué hicieron con tanto dinero?
16: Bueno, no pudimos hacer nada, la verdad, chico.
12: ¿Y eso por qué?
16: Porque en ese momento llegó la policía, cargó con mamita, conmigo, con los 5,000 pesos que teníamos hechos y con la maquinita esa en que estábamos haciendo de dinero.
12: ¿Qué estábamos haciendo?
16: ¿Te cogieron a ti también?
12: No, señor, que se dice estábamos. Estaban fabricando moneda falsa.
16: No, ¿qué? No era moneda falsa.
12: ¿Cómo que no era falsa?
16: No, señor, era moneda de fantasía, chico.
12: No me diga, era de fantasía.
16: Claro, no hay brillante de fantasía y perla de fantasía.
12: Sí.
16: ¿Y por qué no puede haber billetes de fantasía también?
12: Tome nota de eso, secretario. Sí. Prosiga usted, Rudecindo.
15: Pues, como le iba diciendo, benemérito y cayuco magistrado...
12: Momentico. Póngale 20 pesos por el cayuco. Ese.
15: Muchísimas gracias. A mí me sorprendió, doctor, que pidiesen cambio para un billete de a 100.
12: Ajá.
15: Pero luego pensé... Bueno, a lo mejor...
12: ¿Qué le pasó?
15: ¿Qué le pasó? No, quiero para darle parte de las palabras, ¿no?
16: ¿Por qué no, entonces, Rudecindo? A ver si larga la gaita esa de una vez.
12: Continúe.
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12: ¿Qué pensó luego?
15: Bueno, pero luego pensé, quiero decir yo.
12: Sí.
15: A lo mejor es que se han sacado una centena, un palete, algo de eso.
14: Claro que sí, porque una centena después de todo se la puede sacar cualquiera.
12: ¿Qué cosa? ¿Una centena se la puede sacar cualquiera?
14: Naturalmente, señor juez.
12: ¿Y cómo yo no me la saco nunca?
14: Porque usted es muy fatal. Pero yo este año he cogido 4 centenas ya.
12: ¿Y usted, Rudecindo?
15: Bueno, doctor, yo en lo que va de año he cogido 5.
12: ¿5 centenas?
15: No, 5 catarros. Pero me puse vitamina C y ya llevo cerca de un mes sin coger ninguno.
12: Bueno, pero yo le pregunto si cogió alguna centena.
15: Ah, no, centena no cogí ninguna.
12: Ah, vamos. Bueno, pero en fin, ¿qué hizo usted cuando Tres Patines le dijo lo del cambio?
15: Pues lo que hice fue que abrí la caja, cogí 99 pesos con 60 centavos... que era el vuelto que me pedían para el billete de avión.
12: Ajá.
15: Se lo mandé a la mamita de Tres Patines junto con la lata de mermelada.
12: ¿Con quién se la mandó?
15: Con un dependiente de toda mi confianza ahí. Un sobrino mío de paquete que...
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12: 30 días que estén bien maduritos.
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1: Cielo mayormente nublado, con 29 grados en la temperatura actual de la capital tabasqueña. Buenas noches, les saluda Adriana Urbina con un corte informativo.
0: Local. Local.
1: El Tribunal Electoral de Tabasco otorgó medida cautelar para garantizar que la propuesta de la consejera presidenta del Instituto Electoral y de Participación Ciudadana de Tabasco, Elizabeth Nava Gutiérrez, sobre la Secretaría Ejecutiva sea sometida a votación del Consejo Estatal.
0: Nacional. Nacional.
1: Mientras, la Cámara de Diputados aprobó la llamada Ley Antimemes con 310 votos a favor y 97 en contra. La iniciativa que reforma la Ley Federal del Derecho de Autor fue turnada al Senado para su análisis y posible discusión.
0: Internacional.
2: Internacional.
1: Mari Carmen Abascal, la mujer de 87 años cuyo desalojo el pasado 27 de septiembre en Madrid encendió protestas en favor del derecho a una vivienda digna en España, falleció este miércoles tras 15 días hospitalizada, así lo informa el sindicato de inquilinas a través de un comunicado.
0: Espectáculos.
1: Los premios Emmy dejarán de emitirse en televisión tradicional y se comenzarán a transmitir en exclusiva por la plataforma de streaming Prime Video. Esto será a partir de septiembre de 2027. Lo está informando la cadena de televisión este martes en un comunicado.
0: Deportes.
1: La selección mexicana se mantiene en el 10º puesto del ranking de la FIFA, a pesar de no poder conseguir la victoria en ninguno de sus 4 partidos durante el parón de selecciones, manteniéndose por encima de naciones como Alemania, Italia y Estados Unidos. 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

noches. Aquí inicia Boleros Rancheros en el 91.7 de su FM. Una hora dedicada al género más mexicano de todos. Y es que el mexicano podrá hacerse muy el fuerte, pero póngale una canción de estas y ahí aparecen los verdaderos sentimientos. A través de Boleros Rancheros, don Jorge Alberto Suárez en controles, Adrián Urbina con ustedes cantando, Pepe Aguilar con Perdóname, esta balada ranchera de las más emotivas y reconocidas de la carrera de Pepe Aguilar. La autoría es de Fato Guzmán Yáñez, conocido justamente muy bien en el medio artístico por estas obras tan sentidas, muchas de estas durante esta hora, así que quédese y disfrutemos juntos de la bella programación del 91.7 con otros boleros y rancheros que también van retratando la nostalgia con una profundidad extraordinaria. La Enramada se titula y esto ocupa un lugar muy especial. La voz inconfundible de Javier Solís la convierte en una joya de la música mexicana, donde la naturaleza misma sirve como una metáfora del amor perdido. Muy buenas noches, ya comienza y comenzó Boleros Rancheros.

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Boleros Rancheros trae para ti los recuerdos de tu amor. Forma parte de esas canciones que acompañan los momentos de ausencia, de reflexión, pues su mensaje es universal. Cuando una historia termina, esos recuerdos se suelen convertirse en el refugio donde el amor permanece vivo, aunque sea por un momento o por ese momento fugaz. Para la época en que difundió esta canción, Pedro Fernández ya había dejado atrás un poco la imagen de Pedrito Fernández, el niño actor, consolidándose como un artista ya capaz y adulto de transitar con éxito entre el mariachi, la balada romántica y la actuación. José Martín Cuevas Cobos, originario de Guadalajara, Jalisco, y mejor conocido como Pedro Fernández en Boleros Rancheros del 91.7 de su FM. Ya a las 8 con 16 minutos, esta es una serenata bien puesta, que podía decir en una noche lo que uno no se atrevería a decir ni en todo el año. Este es el trío Los Panchos, porque cuando se habla de desamor con elegancia, pocos grupos lo hacen tan bien como ellos. No, no y no. Un bolero que retrata desconfianza, nacida de una herida sentimental, a través de Boleros Rancheros.

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¡Échale! Que vamos cantando penas. Boleros rancheros en el 91.7 de su FM. XBA trae a Antonio Aguilar con Tristes Recuerdos. Pocas canciones representan también la nostalgia mexicana, como esta canción que con su melancólica letra y la inconfundible voz de Antonio Aguilar, pues es un himno de quienes han amado a la distancia y conservan el recuerdo de un gran amor. La autoría es de Catarino Lara Benavides. Él es el culpable de esta letra tan sentida, un zacatecano, autor también de numerosas canciones populares en el norte de México, y sin duda una canción que supuestamente, de hecho existe una historia muy conocida, según cuenta Majo Aguilar, la nieta, que fue Flor Silvestre quien escuchó esta canción en la radio y convenció a Antonio Aguilar de grabarla. Inicialmente él no estaba muy convencido del potencial del tema, pero terminó accediendo y la canción se convirtió en un gran éxito dentro de su carrera. Tristes Recuerdos dentro de la familia Aguilar es bastante grande y forma parte de los momentos más emotivos de sus presentaciones artísticas, ya como familia, dentro de estos rodeos y presentaciones que luego hacían, cuando recordaban los éxitos del gran Antonio Aguilar, así como nosotros, que noche a noche estamos disfrutando de estas canciones. Que no se pierda la bonita costumbre de cantar boleros rancheros, más si es con la voz de fondo de Pedro Infante cantando Tu Vida y Mi Vida, boleros rancheros.

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Puebla, de donde nació Edith Márquez, voz potente y presencia escénica única. Por eso, no por nada lleva el sobrenombre de la reina de los palenques a través de boleros rancheros. ¡Qué gran historia, ¿verdad? ¿Fue tampoco tu cariño? Una composición de las más reconocidas de Juan Gabriel, por ese mensaje sobre el amor insuficiente y la decepción, sobre todo la fortaleza emocional con la que uno tiene que continuar después de esa decepción, ¿verdad? Toda la entrega del corazón completo y de vuelta, pues no lo mismo. Eso es lo que plantea justamente esta letra de Juan Gabriel, que interpreta muy bien en esta ocasión Edith Márquez, dándole una nueva vida. Pues si bien originalmente fue popularizada por la gran Rocío Dúrcal, con quien, por cierto, vamos a escuchar el siguiente bolero ranchero. No me vuelvo a enamorar, se titula esta canción con la que me despido de ustedes, no sin antes recordarles que ya comienza Patrulla de Medianoche. Quédese a seguir disfrutando de la programación del 91.7 de su FM y más tarde retomamos con Memorias de la BA para finalizar este maravilloso día. Muy buenas noches, esto fue Boleros Rancheros.

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1: Cielo mayormente nublado, con 29 grados en la temperatura actual de la capital tabasqueña. Buenas noches, les saluda Adriana Urbina con un corte informativo.
0: Local. Local.
1: Ante el impacto para las finanzas de la Universidad Juárez Autónoma de Tabasco, el pago de pensiones y jubilaciones, el rector Guillermo Narváez Osorio adelantó que planteará durante las próximas revisiones contractuales un esquema de aportaciones de los trabajadores administrativos para constituir un fondo para respaldar esta prestación.
0: Nacional.
2: Nacional.
1: Y el Senado de la República aprobó por unanimidad con 96 votos a favor una reforma a la Ley Federal de Protección al Consumidor para sancionar a las empresas que realicen acosos telefónicos con fines comerciales o publicitarios.
0: Internacional.
2: Internacional.
1: El ciclón Isaías, ahora tormenta tropical, se fortalece en el Golfo de México rumbo a la costa de Estados Unidos, donde el gobernador de Florida, el republicano Ron DeSantis, anunció este miércoles que se prepara para que toque tierra como huracán categoría 3 entre Mobile, Alabama y Pensacola, Florida.
0: Espectáculos.
1: Es el cantautor argentino Piero, una de las figuras más reconocidas de la música popular latinoamericana, quien falleció este miércoles a los 81 años de edad en Buenos Aires, Argentina. Así lo informan familiares y amigos.
0: Deportes.
1: Arsenal y Lille se enfrentarán el martes 13 de octubre en el Emirates Stadium, en la segunda jornada de la fase de la Liga UEFA Champions League 2026-2027. El equipo inglés parte como local ante un Lille que buscará sumar en una de las visitas más exigentes de su calendario europeo. 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
1: ¿Qué tal, amigos? Buenas noches. Como todos los días, saludándoles a través de los micrófonos de XEDA Radio Hogar en sus estudios, en Paseo Sumacinta y Ayuntamiento en Villahermosa, capital de Tabasco, República Mexicana. Para Tabasco, para el sureste, para Centroamérica, el Caribe y el Golfo de México. ¿Qué tal? ¿Todo bien? ¿Qué les parece si iniciamos el programa de hoy como todos los días? ¿Les parece bien? Bueno, después de este corte comercial, regresamos con Patrulla de Medianoche.
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acompañarnos a través de esta frecuencia 91.7 de FM, la XEBA que transmite desde Villahermosa, Tabasco, México, en Paseo Usumacinta, esquina con Ayuntamiento, edificio de Canal 13, donde están los estudios, las oficinas de esta popular emisora, más de 60 años, 66 más, que estamos con ustedes, gracias a su preferencia. Un saludo cordial a Jorge Alberto Suárez, que se encuentra acompañándonos en el Control Master. Rodrigo Ferrer en la parte de la producción como titular de este espacio radiofónico. Es el director general de la patrulla de medianoche. Está a cargo del espacio. Muchas gracias, Rodrigo, por la oportunidad que nos da de poder comunicarnos a través de este programa que arropa la XEBA desde hace más de 37 años. Adriana Urbina, a ver, por cierto, llevo 30 aquí en el programa, ¿eh? 30 mil, a ver, sí. Mira, ahorita les digo, sí, desde 1996 al 2026, son 30 años aquí en Navidad. 30 años, fíjense. Adriana Urbina, como locutora en turno, muchas gracias, ahí nos acompaña. ¿Quién más? ¿Quién más? Bueno, a todos los que hacen posible esta señal. Antes teníamos allá en la torre de envío de señales, la torre de transmisiones que estaba en Ocuizapotlán, en Casablanca. Por ahí estaba la antenota y ahorita estaba todo aquí concentrado de una manera integral, XEBA, ya FM y también el Canal 13. Bueno, saludos cordiales para todos, gusto saludarles, gusto, muchísimo gusto saludarles a través de esta frecuencia. También saludando a los amigos allá en Colombia, hasta Armenia, departamento del Quindío, con las nuevas tecnologías allá llegando a Colombia. Fíjense nada más, replicando la señal, Óscar Henao Giraldo, que es el director general de Veos Estéreo. Veos Estéreo, que ya lleva más de 10 años al aire, junto con Montenegro Estéreo, una estación de radio en FM, allá en Armenia, Colombia, departamento del Quindío. Muchas gracias, recuerde que en Veos Estéreo escucha buena programación, búsquela en las plataformas digitales de radio, ahí la encuentra. Gracias, Óscar Henao, y a través de tu radio inteligente, muchas gracias a los que nos escuchan a través de esa del sistema web que simplifica pues esta forma de transmitir en radio. Bueno, saludos cordiales para todos, el 917-118-7954, muchas gracias, 917-118-7954. Hay muchas cosas que queremos así comentarles antes que nada. Hay algo que dicen de una marcha multitudinaria en Nueva York. Eso se dio en septiembre y también en marzo, pero no ahora. Lo que sí se dio son las reacciones acerca de lo que dijo este señor, que le dicen que está desquiciado, que está, bueno, lo que les comentábamos el día de ayer, de dos estados allá de Estados Unidos, que eran mínimos, pues no importa que los acabaran, que los bombardearan, minimizando eso, fíjense nada más, cuando el poder les llega a este tipo de personas, no les importa la vida de los demás. Así, simple y sencillamente. Y aquí en China, o sea, ese tipo de políticos no son buenos. Aquí en México tenemos muchos que han matado a costa de obtener el poder, han asesinado, sí, se han incomodado. Y bueno, precisamente estábamos viendo esa historia ya en 1920, de lo que ocurrió. Sí, y plasmado precisamente en una película que se llama La Sombra del Caudillo, que dicen que no eran que tenían libertad de expresión. No, es cierto, no la dejaron que saliera a la luz sino hasta 1990, por los noventas, pues hasta ahí, porque dice que iban a dañar la imagen del partido. Fíjense nada más. No, hombre, y dicen que no son sancionadores, que no son
¿cómo es? Que coartan la libertad de expresión, que nos censuran. Ay, si nosotros somos buenos. Ay, sí, somos el ejemplo de saber gobernar, mango, saber robar, saber, bueno, una serie de cosas. Algo que dicen que hubo la toma de 1000 escuelas, y bueno, algo está sucediendo con esto. Ya vamos a investigar bien. Hay una que hicimos, que investigamos hace un ratito, porque salen en esas paginitas que mucha gente les encanta el chisme, el argüende, y salieron en esas paginitas donde dicen que México atrapa 30 barcos de Estados Unidos. ¿Dónde vaya a ser? ¿Sí? Ya se hubiera oficializado, ya hubieran mandado, emitido, ya todo esto se hubiera vuelto, a como son los medios, no hombre, ya se hubiera vuelto un escándalo internacional si hubiera sucedido eso de que México hubiera atrapado a Estados Unidos con barcos llenos de petróleo. Sí, bueno, eso es lo que está sucediendo, ¿no? Con toda esta mala información, esta irresponsabilidad de esas páginas que se encuentran en Facebook. Eso sí, Facebook te sanciona si por los derechos de autor, pero no sanciona esto que también es irresponsabilidad, ¿sí? Entonces, ¿qué se va a hacer? ¿Qué se va a hacer? Qué terrible, qué horrible también lo que pasa, porque la gente se confunde. Gente que no investiga, gente que no hace por saber qué está sucediendo en realidad, y lo deja y se la traga porque piensa que es verdad, que eso es cierto. Y por acá teníamos otro que, ¿dónde estaba? Que también estaban dando como cierto. A ver, ¿dónde estará? Mira, la afirmación de que México atrapó 30 barcos de Estados Unidos robando petróleo es completamente falsa. No existe ningún registro oficial, comunicado de la Marina, Armada de México o reporte de medios de comunicación que validen esta supuesta captura. Entonces, esto lo que está sirviendo en esa paginita, en esa página que irresponsablemente siempre anda engañando a la gente, lo que sucede es que hay muchos bots que eso sí, empiezan a tirar, a reforzar la noticia y la ven como verdadera, hombre. ¿Sí? Y la gente que no sabe cae, la atrapan y empieza también a opinar. ¿Sí? En fin. Tengan mucho cuidado con ese tipo de páginas, ¿sí? Mucho cuidado, muchísimo cuidado. Saludos a Luis Alfonso Salcedo allá en Colombia a través de la cadena de Radio SSH. Muchas gracias. Dice aquí Juan Alvarado, hay líderes en el mundo que no son líderes, sino delincuentes ocupando un lugar de prominencia que no son dignos de ocupar. Pero sí tendrán que rendir cuentas de ellos. Ah, bien, muchas gracias. Fíjense, está sucediendo algo en Francia, unas protestas estudiantiles en ese lugar de Europa, allá en Francia también. Ay, bueno, ahorita vamos a ver que lo que le informamos a continuación. Solo quería decirles de que hoy, lamentablemente, en las redes sociales, que he abandonado muchísimo, ya casi ni entro a las redes sociales, porque hay mucha desinformación, mucha manipulación y mucha mentira. Tormenta tropical Simón se forma frente a costas de México, podría convertirse en huracán este próximo viernes. Diputados aprueban en lo general y particular la ley antimemes. No es antimemes, esa es otra de las falsedades que han difundido los medios de comunicación. Sí, esa es una falsedad en la información. Pero así le llamaron ellos. Y como hay libertad de expresión, que se expresen como se les pegue la regalada gana, últimamente.
sí, pero no están prohibiendo nada, sí. Planteará UJAT a Estai UJAT fideicomiso para respaldar pago de jubilaciones. Tribunal Electoral de Tabasco otorga medida cautelar a presidenta del Instituto Electoral y de Participación Ciudadana de Tabasco para que se vote propuesta de secretaria ejecutiva. Desecha demanda de Edison García, que buscaba ser reconocido como edil de Paraíso, que ayer le informábamos que quería ser. Es que yo tengo el derecho, ¿no? Pero si no, yo sabía que no le iban a meter nuevamente. Ahí hay, por eso hay autoridades un poco más arriba de él, según el organigrama de un ayuntamiento, están por arriba de él. Bueno, fuerte accidente en la entrada de San Pedro, deja 3 lesionados, entre ellos una menor. El Colegio de Notarios pide verificar fedadatarios acreditados. Alistan proceso de preinscripción en la UJAT para el ciclo escolar febrero-agosto. Buen Fin, ya viene el Buen Fin, Jorge. Empresarios van por 325 millones de pesos. Ojalá que no adelanten el aguinaldo. Ojalá que no lo hagan. Localizan cuerpos de hombres en aguas de Acachapan y Colmena, allá por donde está este Carmito Díaz Correa, quien saludamos cordialmente, Carmito. ¿Dónde estará Carmito? Bueno, allá le saludamos cordialmente a Carmito Díaz Correa. Saludos. Ojalá que esté bien, ¿eh? Ahí está Carmito, ¿eh? ¡Carmito! Saludos a la familia. Fallece hombre por ataque de abejas a las afueras de Villahermosa. En lo nacional, el Tribunal Electoral del Poder Judicial de la Federación ordena sacar del conteo electoral las boletas planchadas para el 2027. Hablando también de cuestiones electorales, el Instituto Nacional Electoral aprueba verificación de integridad para candidaturas rumbo al 2026-2027. Diputados aprueban ley para homologar y fortalecer catastros y registros públicos. Cuba, en lo internacional, Cuba acusa a Estados Unidos de intimidar a países y empresas que transportan combustible a la isla. Eso sí fue verdad recientemente lo que ocurrió. Este buque que llevaba ayuda allá a los Estados Unidos y junto con México escoltaron o llevaron ahí por la península de Yucatán. Florida se prepara para el impacto de Isaías como huracán categoría 3 en Estados Unidos. A ver qué hace el inútil ese que nada más se la pasa amenazando a los países. Muere Mari Carmen, anciana cuyo desalojo provocó protestas por vivienda en España. Bueno, vamos a otros portales informativos donde también nos nutrimos de algunas notas. El PAN se burla con pastel de aniversario de Morena, 15 años destruyendo a México. Ay, Dios mío, y 70 que ellos por poco y lo venden a los Estados Unidos. Estos diputados no lograron llegar al festejo porque la sesión legislativa se alargó, pese a tener autobuses listos en el estacionamiento que los llevaría. Mauricio, es que fíjense aquí los burros hablando de orejas, porque ellos no se fijan todo el daño que le hicieron a nuestro país. Mauricio Curi descarta ruptura con Federación por Academia Policial en Querétaro. Proyecto continuará, es lo que aseguran. El gobernador de Querétaro asegura que la colocación de la primera piedra de la academia fue únicamente un acto protocolario y que no implicó la firma de ningún acuerdo ni la participación de agentes extranjeros. Andrés reaparece y en primera fila va a los 15 años de Morena. La secretaria general de Morena nombró a los gobernadores morenistas y se notó la ausencia de la representación de Sinaloa. Ceci Flores y su hija reciben certificación como buscadoras. Muestran documento que acredita competencia. La certificación reconoce las habilidades, conocimientos y experiencia para llevar a cabo labores de búsqueda de desaparecidos. Detienen al hijo de Fishman por la muerte del referee Búho. Así ocurrió todo en Hidalgo. La Procuraduría de Justicia dio a conocer que los hechos se registraron durante la función de lucha libre y ahí se detuvo al presunto responsable y fue puesto a disposición de esa dependencia. En otras notas también interesantes, aquí en la patrulla de medianoche,
Diputados avalan ley antimemes, contempla multas de más de 4 millones de pesos. La iniciativa modifica el artículo 114 de la Ley Federal de Derecho de Autor y adiciona los 114 nonies y 232 septies. Insunza rinde informe de labores a pesar de ausencia de 4 meses en el Senado. Cita a Séneca tras acusación de Estados Unidos. El senador sin partido no informó de sus actividades legislativas o las iniciativas que presentó desde finales de abril, cuando desapareció del Senado. Diputados de Morena en riesgo de no llegar a festejo por los 15 años del partido. Monreal prioriza sesión este miércoles. El coordinador de Morena de San Lázaro señaló que la bancada no iba a abandonar la sesión para acudir al festejo. Capitán Sol se daba vida de millonario, compró 8 inmuebles, 5 de ellos al contado, gastó 52 millones de pesos en apuestas, en fin. Autoridades no logran identificar las causas por las que Miguel Ángel Solano Ruiz, ex capitán de corbeta en retiro, recibió más de 23 millones de pesos en sus cuentas bancarias. Y sí, claro que sí, eso lo hace muy sospechoso. Fiscalía General de la República debe aclarar presunto vínculo del tanque con Amílcar Olán. No hay investigación contra Andrés López, dice la presidenta. Negó que el Gabinete de Seguridad o la Fiscalía le hayan informado sobre el presunto vínculo del líder criminal y el empresario. A ver, ¿qué tenemos aquí? Barra de Abogados presenta documental sobre reforma judicial, acusan debilitamiento de la democracia y el Estado de Derecho. Condenan a ex obispo católico australiano por abusar sexualmente de jóvenes indígenas. Recibe más de 6 años de prisión. ¡Qué bien! Canciller Velasco recalca llamado a embajadores para traer inversión a México. En ellos participa Gertz Manero, vaya, hasta que hace algo. Estamos obligados moralmente a continuar la alianza de Morena con PT y Verde, dice Durazo. Cuitlagua llama al no sectarismo. Investigan a influencer por ofrecer dinero para agredir a obispo de Aguascalientes. Es lo que les digo, para eso usan las páginas, para eso, para demeritar, para malinformar, para manipular, para ofender, para... Bueno, el caso que la Fiscalía ya solicitó medidas de protección para el obispo de Aguascalientes. Los primeros datos integrados a la carpeta de investigación revelan que la publicación fue realizada el 1 de octubre de este año desde una cuenta que ya identificaron. Piden que la Fiscalía atraiga investigación por asesinato de Carlos Manso. Hoy, sí, ¿desde cuándo están? No estoy pidiendo un favor, es Grecia Quiroz la que está hablando. No estaba pidiendo eso. La alcaldesa de Uruapan sostuvo que tiene todo el derecho de seguir exigiendo justicia por el asesinato de su esposo. Y ahí lo vamos a mantener porque esto le da presencia política. Le da presencia, no es porque de verdad quiera que se investigue o que se aclare ese asesinato. Las investigaciones están dadas, nada más que eso le ayuda. Es como los que... Bueno, ya le voy a hablar otra ocasión de que son las reacciones en redes sociales. Agente canino localiza 176 mil dólares escondidos en auto que cruzó de Estados Unidos por Tijuana. Fue detenida una mujer. Los hechos ocurrieron durante una inspección de un vehículo que ingresó por el carril destinado a vehículos ligeros en La Garita. Testigo señala que Cindy estaba enojada antes de asesinar a sus hijos y a su pareja. Esto lo revela la Fiscalía de Nuevo León. Había consumido alcohol y clonazepam. La Fiscalía de Nuevo León informó que el adolescente de 14 años sobrevivió al ataque. Observó a la mujer molesta antes de la agresión. Ya informábamos en forma de la depresión tropical 20 frente a las costas del Pacífico. Pronostican lluvias intensas en Guerrero y Oaxaca. En el Golfo de México, la tormenta tropical Isaías se localiza a 395 kilómetros al este-noreste de Cabo Rojo, Veracruz. Mari Carmen Abascal, que terminó en tragedia por el desalojo e indignó a España. La mujer de 87 años vivió durante 70 años en el mismo inmueble. Fue desalojado y días después falleció en un hospital. Qué feo. Muere Margaret Hamilton a los 90 años, ingeniera.
fue pionera de las misiones Apolo a la Luna. El Instituto de Tecnología de Massachusetts dio a conocer su fallecimiento, Margaret Hamilton. Reportan que Maduro y Cilia Flores van a enfrentar nuevos cargos. Ahora, ¿de qué serán acusados por este pederasta? Bueno, serán acusados de presuntas torturas a estadounidenses. Una de las fuentes señaló a CNN que esta imputación se podría extender también a otras personas. Krista Pique está enojada y confundida tras ejecución fallida en Tennessee. Dice el abogado, es muy consciente de lo que le hicieron. La mujer está en el hospital después de que se le inyectaron dos dosis letales de pentobarbital, a pesar de lo cual sobrevivió. El FBI frustra ataque de joven en centro comercial de Minnesota. Compró un fusil de asalto a agente encubierto. Shaindun Abdulahi Mahmoud reafirma repetidamente su intención de llevar a cabo un ataque para matar a no musulmanes. Mercado ilegal de cigarros deja a México pérdida fiscal de 1.314 millones de dólares. Consumo ilícito alcanza el 23%. Producción automotriz cae 15% en septiembre. Telefónica se prepara para poner fin a 25 años en México. Autorizan su venta a Melissa por 450 millones de dólares. Empresarios mexicanos ven frontera con Estados Unidos como pueblo emergente para centros de datos de IA. Hay fondos de inversión, afirman. Bueno, ya nos pasamos, ¿verdad? Un poquito. Vamos a la pausa, regresamos aquí a la patrulla de medianoche. Adelante, Jorge Alberto Suárez.

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0: Saludos a Carmito Díaz Correa. Muchas gracias, Carmito. Allá en Acachapa, Nicolmena. Dice, buenas noches. Saludos, Beto Wiman, y a todos los patrulleros. Gracias, Carmito. Gracias. Un saludo, un abrazo cordial a ti, a toda tu familia, a tus hijas, a tu esposa. Bueno, para todos ustedes. Muchas gracias. Gracias. Vamos con Julio Avión. ¿Cómo estás, Julio Avión? Buenas noches. ¿Qué nos dices? A ver. No te escucho.
1: Amigo Alberto, anoche no mandaste ni un saludo, Alberto. ¿Qué pasó, pues? O ya no sé el número ya. Anoche te mandé un saludo, pero no me lo mandaste a mi amigo Alberto. Sale una mito ahí, vamos a tanto, pues. Se pudo escuchar. Dios te bendiga, hermanito mío. Dios te bendiga a toda tu familia, ¿viste? Pero anoche no lo pasaste, Alberto. ¿Qué pasó, pues?
0: Anoche me piqué dando noticias hoy. Dice, oye, para los amigos de siempre, para Nacho Centeno, para Octavio, para Fortino, el Toño Colorado, todo, para el amigo Pepe La Pelota, ahí encargan Tabasco, riquísimos los tacos de Pepe. Ahí les saludamos cordialmente, muchas gracias. A Juan Magaña de Jalpa de Méndez, saludos y gracias por estarnos escuchando a esta hora de la noche. Beto, buenas noches, aquí escuchándote como siempre. Muchas gracias, Juventino. Al maestro Juventino, allá en Oxolotán, Tacotalpa, bonito lugar allá en Oxolotán, hermoso. Hermoso ahí en Oxolotán. Te mando un saludo, un abrazo cordial, maestro. ¿Cuándo es? En agosto fue la fiesta de Oxolotán, celebrando a Santo Domingo, igual que allá que en Pichucalco, que según nos decía Lucio, don Lucio, que en agosto celebran la fiesta de Santo Domingo. Se pone mero bonito ahí en Pichucalco, igual que allá en Oxolotán, se pone precioso. Bueno, gracias al amigo Juventino, saludos cordiales, que pase bonita noche, Dios te bendiga, maestro. Saludos a quién más, a quién más, bueno, a ver dónde más, a Martín Díaz, dice, Martín Díaz Vicencio, ya en Veracruz, digo, ya no está en Veracruz. Dice, buenas noches, don Beto, ya que estoy aquí en Frecuencia. Dice, ese pelo de elote, a ver, contacto que esas ciudades tienen. Sí, exactamente, es lo que dicen la mayoría. Bueno, hubieron políticos, hubieron hay estos que son así como diputados, pero no sé cómo le dicen en Estados Unidos, de que son congresistas, le dicen. Hubieron reacciones de los gobernadores de esos estados y decían que está desquiciado, que deben de revisarlo porque ya debe de estar loco. Dice, esas ciudades que mencionó el pelo de elote, el animal este, tiene muchos mexicanos y latinos. Dice, y nos dicen aquí en este comentario, no es decir quién nos puso, quién nos mandó. Dice, ¿cómo no bombardean a la mamá? Dice. Bueno, dice, saludos. Ah, ¿cómo está? Eduardito, Lalo, ¿cómo estás? Ahí en las Mercedes, saludos hasta Teapa, a todos los plataneros, a Miguelina Martínez Palomeque, muchas gracias, Eduardo, que cambió de número, ¿verdad? Eduardo, muchas gracias. Dije que está en Frecuencia. Linda música, la Matancera, la Santanera, los Babies, que le gusta a Eduardo. Ah, bien, muchas gracias, Eduardo. Saludos cordiales, muchas gracias por estarnos escuchando. Si escuchan voces, es que por ahí cerca alguien hablando. Martín Díaz Seferino, muchas gracias, Martín. Se reporta, Martín. Sí, muchas gracias. Espero que esté bien de salud, Martín. Te mandamos saludos afectuosos hasta donde estás, ahí, aquí en Villahermosa. Muchas gracias. Es que es Pavarotti. Son las 9 de la noche con 39 minutos. Qué rápido pasa el tiempo. Ahí le va a ver qué dice Martín.
2: Prometito, buenas noches. Saludos, bendiciones de Villa Playa Rosario.
0: Ah, Villa Playa Rosario.
2: Martín Díaz, feliz. Saludos para todos mis hermanos y hermanas patrulleras. Desde la Z, no voy a dar nombre. Saludos, bendiciones, que Dios les bendiga. Momento que todos tengan un lindo sueño y Dios de toda su familia. Bendiciones. Un bonito despertar el día de mañana. Muchas bendiciones. Hasta luego. Adiós.
0: Gracias, Martín. Gracias, Martín Díaz Seferino, allá en este lugar de allá por Villa Playa del Rosario. Felipe Zapata, ¿cómo estás? A ver qué dice aquí esto. Dice, duelo de chiste. Dice, buenas noches. Hola, buenas noches. Saludos desde Santa Teresa, Primera de Juárez, Chiapas. Bendiciones, saludos, Meto, que Dios lo bendiga siempre. Aquí lo estamos escuchando. Saludos a doña Blanquita, para todos los patrulleros de parte de Felipe Zapata Acosta. Muchas gracias, Felipe. Saludos cordiales allá hasta Chiapas. ¿Qué pasó por allá? Platícame, Felipe. Dinos, dime. Bueno, a ver, seguimos con los saludos que nos van llegando al 917-118-7954. Muchas gracias. ¿Quién más? Por aquí vi que alguien estaba escribiendo. ¿Qué quieres que escriba? Ah, la mamá. Ah, sí, cómo no bombardean a la mamá. Que así dice el choco. No dicen la mamá, pero yo quise decir mi mamá. Así, pero chocamente, ¿cómo no bombardean a la mamá? Ándale, así es. Muchas gracias, Martín Díaz Eferino. A ver, ¿cómo estás? Rubén, buenas noches, Rubén.
3: Don Alberto Bautista, buenas noches. Saludos a todos los
0: patrones. Espérame, no te escucho bien, Rubén. Ahora sí, a ver, habla Rubén.
3: Buenas noches, don Alberto Bautista. Saludos a todos los patrulleros y patrulleras de la A hasta la Z, como dicen ahí los demás compañeros. Hoy es el aniversario número 15 de Morena a nivel nacional. 15 años sale quinceañero, quinceañera Morena. Hoy está la fiesta en el Auditorio Nacional de la Ciudad de México, en Alta.
0: Ah, con razón, sí. Por eso están los otros tan molestos.
3: Y yo soy cofundador de Morena aquí en Chiapas.
0: Ah, sí.
3: Hoy a Carlitos Gallego, hoy en la tarde.
0: Qué bien.
3: Carlitos Gallego. Saludos a Carlitos Gallegos, a Dorita de Paraíso, a Doris de Mérida, a la maestra Elsa de Campeche, a las demás maestras, a Capitán América, a los días de Perino y días de Vicencio, a Nacho Cano de Culhuacán, a la de Veracruz, ¿cómo se llama? Ricky Mota, que allá en Martínez de la Torre, Veracruz, a Marina en
0: Centla,
3: a Inarú, al gatito del Mure, a cómo se llama el amigo de mi hermote de las tortas.
0: Ah, de las tortas. A Carlitos Gallegos, no.
3: Carlitos Gallegos, y a todos los patrulleros y patrulleras, a la patrullera allá de Chucalco, Chiapas. Y hoy murió también Piero a los 81 años en Buenos Aires, autor de Es un gran tipo y viejo. Hoy murió Piero a los 81 años.
0: Ajá.
3: Sí, murió hoy a los 81 años en Buenos Aires, Argentina.
0: ¿Un día como hoy?
3: Hoy falleció. Hoy murió, Piero.
0: Ay, no, no 80, me digas.
3: 81 años de edad en Buenos Aires, Argentina, en su natal Argentina, murió Piero.
0: Voy a poner algo de Piero entonces.
3: Pues sí, ponga algo de Piero, pero
0: sí.
3: Ya estamos al tanto de las noticias y hay que seguir orando por aquellos locos que
0: pasaron
3: en la escuela.
0: Qué barbaridad.
3: Y hay que tantos locos, chamacos locos que hay, que están viendo muchas cosas que suceden en otros países, lo ven en las redes sociales y son fanáticos de los seguidores de Cristo en sus países.
0: Imitadores.
3: Están loquísimos. Igual que el loco de Trump. Entonces, saludos a todos los patrulleros y patrulleras. Un fuerte abrazo a la distancia y muy buenas noches, bendiciones, saludos a los Chablés Morales allá en San Carlos Macupana, Tabasco, y a todos los patrulleros y patrulleras. Muy buenas noches, bendiciones, saludos.
0: Igualmente, Jaguar, buenas noches.
3: Buenas noches, hasta luego. Alexa, corta llamada.

0: Bueno, es el gran Piero que fallece a los 81, me estaba informando el Jaguar, muchas gracias Jaguar por darme esta información importante, muchas gracias, saludos cordiales, que seguimos pues con la patrulla de medianoche. Pedrito Ochoa dice, gran amigo de Tico, te saludo con mucho afecto, bonita música del show de los Vázquez, un abrazote. El sábado la canté, nada más que este sábado voy a cantar la segunda parte. Ya no cantando, digo, antes me dedicaba a cantar en un grupo y ahorita pues que era como la gente pide música de una vez, vamos a cantarla. Pedrito Ochoa, ahí te invito el sábado, si puedes, a las 8 de la noche. La segunda parte de este bonito popurrí de Super Show de los Vázquez. Gracias. Son las 9:46 de la noche. Pues voy de una vez antes del corte con el pronóstico del tiempo que nos tiene el licenciado Nicolás Mena Ledesma para esta patrulla de medianoche, cosa que le agradecemos infinitamente, licenciado, porque siempre nos tiene la información respectiva o relativa a las condiciones climáticas que van a imperar en las próximas horas. Adelante, licenciado, le escuchamos muy atentos. Este es el corte.
1: Hola, amables radioescuchas de Patrulla de Medianoche. Este es el servicio meteorológico de hoy, miércoles 7 de octubre de 2026. Sinopsis meteorológica. Se formó en el Golfo de México la tormenta tropical Isaías, que esta tarde se encuentra en el centro del Golfo de México, con movimiento relativamente lento hacia el este-nordeste, dirigiéndose hacia las costas de Luisiana, Alabama y Florida, en el sur de Estados Unidos. Su amplia circulación depresionaria propaga sus nublados con chubascos y lluvias hacia Veracruz, Tabasco y principalmente a la península de Yucatán, donde causa ya nublados con lluvias de regular a fuerte intensidad, marejadas, especialmente entre Campeche y Puerto Progreso, Yucatán, así como algunas turbonadas frescas en la sonda de Campeche. En Tabasco continuará el predominio de cielo nublado a medio nublado, chubascos aislados y las temperaturas continuarán sin cambios. En Villahermosa, mañana jueves, máximas de 34 grados Celsius entre 3 y 4 de la tarde, mínimas de 25 entre 6 y 7 de la mañana. Probabilidad de chubascos aislados. El calor tiende a aumentar hacia el fin de semana. Hasta mañana.
0: Muchas gracias, licenciado Nicolás Mena Ledesma, por este importante reporte climatológico. Saludos al ingeniero Yair. Saludos, bendiciones, amigo Beto, del ingeniero Yair, de Pemex Dos Bocas, en Paraíso. Muchas gracias a la maestra Nati, también muchas gracias, que ahí nos está escuchando. Árale, pues, ya está el saludo para la maestra Nati. Lexon de Compuerta dice, don Alberto, murió Piero. Ya, gracias, José, cantante argentino, que Dios lo bendiga a usted y a su familia. Sí, en paz descanse el gran Piero. Vamos a estar poniendo canciones. José Juan, buenas noches, aquí cocinando, dice José Juan García, de allá de Tierra Colorada, Macuspana, cocinando y escuchando la patrulla de medianoche. Saludos para usted, don Alberto, y para todos los amigos patrulleros. Muchas gracias, Juan José. ¿Qué más? Hola, buenas noches a Ainaru, dice que está escuchándonos también. Muchas gracias, Ainaru, por darte el tiempo de escucharnos a esta hora de la noche. Saludos a tu señor padre y a toda la familia. El saludo para todos ellos. Doris, ¿cómo estás? Buenas noches, Doris. Oye, Doris, que es seguidora de Piero. Sí. Oye, Doris, que falleció Piero a los 81 años. Estoy poniendo música de él. Sí, pues si no lo sabías, Doris Yolchina. Gracias, saludo. A la maestra Libra, allá en Pichucargo, Chiapas, muchas gracias. Gracias por estarnos escuchando. Vicky Mota, allá en Martínez de la Torre, Veracruz. Saludos también para Laurita, allá en Paraíso, que dice que por la mañana sí estuvo lloviendo. Llovió desde la noche y hasta las 11 de la mañana de hoy. Bueno, muchas gracias, Laurita, por esos reportes que nos envían. También nos habían dicho de algo allá en Campeche con respecto a esto que nos acaba de informar el licenciado Nicolás Mena Ledesma con esto que ocurrió. allá en Campeche, ojalá que nos pudieran decir si es verdad. Entonces, pero ahí vamos a, al ratito a ver si le llamamos a un amigo allá de Campeche. Saludos cordiales y vamos a ir a la última pausa, Jorge. Regresamos aquí a la patrulla de medianoche. Adelante con el corte.
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0: Dios, qué hermosa canción la de Piero, fallece el día de hoy, hombre, que se nos va un gran cantante, bueno, romántico, Piero, si vos te vas. Aquí estoy con el ingeniero Carlos Arturo Pineda, ya de Campeche, pues ya está. Ingeniero, buenas noches.
1: Buenas noches, ¿cómo estás, amigo?
0: Bien, ingeniero.
1: Y a tu apreciable, así, patrulla de medianoche, que no, siempre te escucho, pero ahorita estoy saliendo de aquí del trabajo. Uh-huh. Sí, está un poquito lo del malecón ahí de Ciudad del Carmen, que se desbordó, después salió el mar. Cuando hay así, va a entrar alguna tormenta tropical fuerte, se sale el mar, pero sí, por ahí voy a buscar esa foto y ya te mando.
0: Ah, bien, bien, ingeniero. ¿Es normal entonces, ingeniero, que cuando hay un meteoro, por ejemplo,
1: tropical fuerte, se sale el mar, pero sí, por ahí voy a buscar

0: parecer no pasa nada, pero esperemos Dios que no da. Pero sí, se esperan.
1: Se toman las precauciones, ¿no?
0: Sí, las precauciones que son, porque luego nos confiamos y ya ves que lo que pasa. Pero estamos bien, gracias a Dios, amigo. Qué bueno, me da mucho gusto saludarte y a tu apreciable audiencia también, que veo que te escuchan mucho. Me da gusto. Aquí estamos, Ciudad del Carmen, Campeche, amigo.
1: Muchas gracias, ingeniero Arturo Pineda. Un abrazo cordial para ti y toda la
0: gracias
1: familia.
0: Gracias a ti igual, y gracias a ti igual por este espacio que me brinda, y te deseo lo mejor. Estamos en contacto, cualquier cosa yo te informo.
1: Órale, muchas gracias.
0: Gracias, amigo.
1: Dios los bendiga.
0: Saludarte.
1: Igualmente. Bye. Mira, ahí está, para que vean que no es falsa la información, está así. ¿Ya ven? Son los mismos radioescuchas. Anteriormente, fíjense, cuando hubo problemas con los taxistas, estoy hablando de que casi más de 10 años, eran los mismos taxistas los que nos informaban. ¿Y saben quiénes se enojaban? Se enojaba el gobierno. El gobierno de aquellos años, estoy hablando de como de 15 años, porque no, que están diciendo información, y era información veraz, era información que en el momento, y los taxistas, ¿qué no van a saber? ¿Qué no van a saber los amigos taxistas? Y me estaban informando y diciendo dónde estaba esto, dónde estaba el otro. Y bien, bien por ellos. Carlitos Gallego, ¿por qué me hablas ya al final? A ver, un minuto, Carlitos, que te escuchamos. Adelante.
2: Con lo siguiente, dos cositas muy importantes que están sucediendo en nuestra vida familiar. Hoy está cumpliendo 18 años mi niña, mi primera niña.
1: Ah, muchas felicidades. ¿Cómo se llama la niña?
2: Se llama Simoné, mi hermano.
1: Ajá.
2: Te mandé audio, pero quizás este teléfono ya está fallando.
1: Ah, bien, bien. Ajá, ¿y qué más?
2: Entonces,
1: una vez,
2: Simoné, mi amor, ahí me está escuchando. Acabamos de apagar la bocina y todo, porque mañana pues tiene que ir a la escuela.
1: Ah, ya, sí.
2: ¿Lo viste? Ya se está escuchando, Betito, que le está mandando saludos. ¿Lo viste? Esa es una. Y la otra, que también está cumpliendo años, esa señora que vive allá en Veracruz, que se llama María Victoria Mota Ortega.
1: Ah, muchas felicidades para Vicky Mota.
2: Sí, ya de haber tirado por la ventana, no sé qué cosa, los trampos viejos y todas las cosas que tenga por ahí. Tiró la casa por la ventana.
1: Ah, bien. Pues muchas felicidades para Vicky Mota, ¿eh? Gracias, Carlitos.
2: Dale, pues, dile algo a mi nietecita, por favor, que ella que es la primera ciudadana. Gallego García, ¿eh?
1: Simoné, así se llama.
2: Simoné.
1: Muchas felicidades, que Dios te bendiga, ¿eh? Sé obediente y a estudiar y a ser grande, ¿eh? Un abrazo.
2: Tiene primer semestre de la universidad, ya, gracias a Dios.
1: Antes yo pensé que estaba cumpliendo su primer añito de vida.
2: No, hermano. Tiene su primera ciudadana, ya mañana va a ver su INE.
1: 18 años, es que todavía no me dijiste la edad. Yo pensé que era una nietecita. Bueno, muchas felicidades, un abrazo y éxito en la vida. Sí, éxito en la vida. Gracias, Carlitos.
2: Dale, pues me saluda también a la Guardia y José Manuel.
1: Ándele, pues, gracias.
2: Dale, que Dios me lo bendiga a todos y a ti, que Dios te proteja de todo mal.
1: Gracias, hermano. Ya nos vamos, Jorge Alberto Suárez, como siempre en el control. Muchas felicidades, Simone. Es que este Carlito, de veras, muchas felicidades. Nos vamos, si Dios lo permite. Sí, ya se están yendo los buenos, que en paz descanse Piero. Gracias, ya nos vamos, Jorge Alberto Suárez, en el temporal huracán Isaías, sus efectos en la zona de Campeche, área de plataformas marinas petroleras y la costa del municipio del Carmen, Campeche, erosión marina, playa Sabancuy. Bueno, muchas gracias también, ingeniero, por aportarnos esto. Y muchas felicidades allá hasta Martínez de la Torre, a Vicky Mota, que la pase excelente en su cumpleaños. Felicidades. Nos vamos. Hasta mañana, si Dios lo permite, a las 9 de la noche. Por hoy es todo. Dios nos bendiga, nos libre de todo mal. Buenas noches.

El árbol dice: cuídame, cultívame, pódame para que yo me vea guapo, como cuando tú te cortas el cabello. En diciembre me alegro mucho, porque me arreglas con foquitos de colores. Y yo alegro a chicos y grandes en todo el mundo. Te doy flores, te doy frutas, sombra, y te protejo de los rayos del sol. Te doy madera para tus muebles, la silla donde descansas, la cama donde duermes, y te daré madera para la caja cuando te despidas de este mundo. Y así...

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1: 28 grados y un cielo parcialmente nublado sobre la capital tabasqueña. Buenas noches, les saluda Adriana Urbina con un corte informativo.
0: Local.
2: Local.
1: Habitantes de distintas localidades del municipio de Centro reportaron nuevamente durante la noche de este miércoles un fuerte olor a hidrocarburo en el ambiente, situación que generó preocupación entre las familias de las zonas afectadas.
0: Nacional.
2: Nacional.
1: La Sala Superior del Tribunal Electoral del Poder Judicial de la Federación ordenó al Instituto Nacional Electoral modificar sus lineamientos para el cómputo de votos de cara al proceso electoral federal 2026-2027, al determinar que las boletas sin marcas de doblez deberán mantenerse fuera del conteo oficial.
0: Internacional.
2: Internacional.
1: Es el gobierno de Cuba quien acusó este miércoles a Estados Unidos de ejercer presión y amenazar con represalias a estados y empresas que exporten o transporten combustible hacia la isla, luego de que autoridades estadounidenses anunciaran la confiscación de más de 600.000 galones de biodiesel destinado a territorio cubano.
0: Espectáculos.
1: Marta Elena Martínez Viveros, hija adoptiva y sobrina biológica de Paquita la del Barrio, falleció a poco más de un año del fallecimiento de la reconocida cantante mexicana. Esta noticia fue confirmada este miércoles por el gobierno municipal de Alto Lucero, Veracruz.
0: Deportes.
1: Y las Chivas de Guadalajara tendrán un duro partido ante Atlas en el Clásico Tapatío. Se especula que Luis Romo no asista por una lesión en el bíceps femoral de la pierna izquierda, aunque aún se espera la confirmación. 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

La programación nocturna de XCBA también es tradición de buena radio y con las memorias de la BEA acompañándolo. Qué bueno que usted nos acompaña. Soy Adriana Urbina, don Jorge Alberto Suárez en controles, listos para seguir bailando y disfrutando, así como lo hicimos en este inicio de Las Maravillas de la Vida, Los Ángeles Azules y Carla Morrison dándonos motivos para mover los hombritos en este recorrido hacia la nostalgia. Así finalizamos juntos el día. Síganos usted a través de las redes sociales XCBA Tabasco, Facebook, Instagram y X, donde también le compartimos alertas viales muy importantes para que usted, si está en las calles de Villahermosa, Tabasco, pues sepa cuáles podrían ser algunas de las advertencias viales. También el pronóstico del tiempo actualizado minuto a minuto, noticias locales, nacionales, internacionales y mucho más es lo que encuentra en nuestras redes sociales y en el portal. Las transmisiones totalmente en vivo, 91.7 FM, suena a través de xcba.com.mx. Así, con estas melodías que cruzan fronteras, décadas y generaciones, sin perder ni un gramo de la esencia, es con lo que vamos a finalizar este día. Huicho Cisneros y los Dandys con tres regalos en memorias de la BEA.

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4: Las 10:10 de la noche con 29 minutos, escuchando un bello éxito de dos grandes voces, Pedro Vargas y Julio Iglesias en las Memorias de la VEA, esta joya de la música romántica, que es todo lo contrario, una elegancia irónica dedicada a todas aquellas mujeres que han roto corazones, pero que aún así siguen siendo imposibles de olvidar. ¡Felicidades! Se titula esta Memoria de la VEA, que desde 1985, su año de lanzamiento, pues este par de cantautores lo hicieron de una manera espectacular. Pedro Vargas como tenor continental, siendo una de las voces más elegantes de la música latinoamericana, y Julio Iglesias por su parte, quien ya en el 85, mire usted, ya era esa estrella internacional que hoy conocemos, con millones de discos vendidos en Europa, América y también en Asia. Este dueto reunió generaciones distintas y también pues géneros, ¿no? El público de cada uno de los dos. Sin duda, los ochentas muy presentes en las Memorias de la VEA. Y en las redes sociales estamos presentes para usted con los sondeos diarios. Responda, ¿qué opina usted de una nueva ley de economía digital que busca impulsar los pagos digitales y reducir así gradualmente el uso de efectivo en México? Es decir, que ya no haya efectivo circulando en las ciudades. ¿Está de acuerdo o en desacuerdo? Estas son las dos opciones disponibles en el portal de XEBA 91.7 y también en las redes sociales. Vaya usted y continúe con esta conversación, que si bien el sondeo está cerrando con 66.7% en desacuerdo a que todo pues migre a una economía digital. 91.7 es XEBA y a esta hora ya son las Memorias que nos acompañan con la voz de Lucero. Hay Amor, se titula, de la autoría y composición de Ana Gabriel. Aquí está la versión de La Novia de América. Lucerito con nosotros en las Memorias de la VEA.

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No cabe duda, las canciones románticas bien interpretadas no tienen fecha de caducidad. Memorias de la BA en el 91.7 de su FM. Canta Luis Miguel y así nomás. Y una de las canciones que no necesita grandes artificios para emocionar. Basta esta melodía elegante y esta interpretación tan sincera para darnos cuenta que cuando el amor deja preguntas sin respuesta, es la música misma quien suele encontrar esas palabras que el corazón no consigue decir. Y aquí en Memorias de la BA hay muchas de estas canciones que dicen lo que uno a lo mejor y nunca expresó, pero que sí sintió a través del 91.7 y también de las redes sociales. XBA Tabasco, ahí lo seguimos con la información puntual y precisa, momento a momento, pues todo el equipo de noticias, creadores de contenido, redacción, editores, reporteros y demás, hacen que nuestros espacios de comunicación estén constantemente actualizados. De hecho, persisten las quejas por el olor a hidrocarburos esta noche, tanto en Centro, El Cedro, Nacajuca, y aquí está confirmando, están confirmando a través de redes sociales que hasta en Tamulte de la Sabana se siente este olor. Vaya usted a comentar nuestras publicaciones y si es que alguna de estas pues le está afectando, también háganoslo saber en los comentarios. XBA Tabasco en Facebook, Instagram y también en X. Vámonos con Bronco. Esta es una canción que sin duda nos ha acompañado y la hemos cantado sí o sí se la va a saber. Y es que el compositor es Ramón González Mora, pero Bronco en los años 90, bueno, hablaba de este tipo de temas. Heridas que deja el amor y la prudencia que nace después de una decepción. Por eso él dice, si te vuelves a enamorar, en Memorias de la BA.

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2: Grados en la temperatura actual de la capital tabasqueña. El pronóstico apunta un cielo bastante nublado y la mínima para esta madrugada llegará a los 25 grados. Buenas noches, le saluda Adriana Urbina con un corte informativo. El cuerpo sin vida de un hombre fue localizado en el río Grijalva a la altura de la ranchería Acachapan y Colmena, cuarta sección, esto en centro, tras un reporte ciudadano que alertó a las autoridades de seguridad.

0: Nacional. Nacional. El huracán Isaías se intensificó a categoría 1 sobre el Golfo de México y avanza hacia el noroeste. Esto de acuerdo con el Centro Nacional de Huracanes de Estados Unidos. El sistema se desplaza frente a las costas orientales de México y se prevé que pase al norte de la península de Yucatán antes de aproximarse a la costa norte del Golfo. Internacional. Internacional. El depuesto líder venezolano Nicolás Maduro y su esposa Cilia Flores podrían enfrentar cargos y nuevos cargos por presuntas torturas a estadounidenses en Venezuela, según avanzó este miércoles en exclusiva la cadena CNN. Espectáculos. Bizarrap se une a Maluma, Belé y Dani Martin en el concierto de la residencia de Shakira en Madrid, que se celebra el 12 de octubre. Así se anuncia este miércoles desde la promotora Lab Nation. Deportes. Los Rays fueron el único equipo en lograr un avance perfecto en las series divisionales, luego de derrotar 4-3 en el tercer partido a los Yankees de Nueva York. 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

Memorias de la Bea trae para ti I'm Alive, dedicando un momentito breve a Celine Dion. Nacida en Quebec, Canadá, Celine comienza su carrera apenas cuando era una adolescente y llamó la atención por su potencial, la sensibilidad de su voz. Este salto internacional llega en el 88, cuando gana el Festival de Eurovisión, representando a Suiza con un triunfo que abrió las puertas a una carrera verdaderamente histórica, que justamente hoy día también está dando de qué hablar. Pues su última presentación, y bueno, casi que despedida, fue en una de las pasarelas de L'Oréal París, justamente, y con más de 4 décadas de trayectoria, vendiendo millones de discos alrededor del mundo, reconocida con múltiples Grammys, además de convertirse en una artista francófona más exitosa de la historia, lo cual distingue a Celine Dion no solamente por su técnica vocal, sino también por la capacidad que tiene de transmitir todas estas profundas emociones en cada una de sus interpretaciones, sobre todo en canciones que traen una esperanza, una carga de esperanza, una carga positiva. Por eso vale la pena mencionar que en el presente Celine Dion, pues, es una verdadera historia de valentía. En el 2022, ella reveló que padece el síndrome de la persona rígida, un trastorno neurológico que afectó su capacidad para cantar y actuar en directo. Sin embargo, lejos de rendirse, esta cantante ha compartido y continúa trabajando intensamente en su recuperación. Por eso continúa en los escenarios desde París, la última presentación que les acabo de contar, y por supuesto sigue enfocada en cuidar su salud día a día. Su historia es un recordatorio de que el talento puede conquistar al mundo, pero es la fortaleza la que permite seguir adelante en momentos difíciles. Por eso vámonos a escuchar All By Myself de Celine Dion, una interpretación que demuestra por qué es considerada una de las grandes voces de todos los tiempos. En Memorias de la Bea.

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Películas del tiempo a las que todavía podemos darles play. Memorias de la VA. Las canciones viajan mejor que nosotros. Cruzan décadas enteras y todavía llegan así intactas, con el mismo mensaje, con la misma y poder, y con el mismo poder vocal y emocional, como en esta ocasión Whitney Houston nos recuerda toda esa capacidad torácica que tiene. I Have Nothing es esta canción considerada una de sus grandes baladas, y también en general de las grandes baladas de los noventas, pues es una pieza fundamental que también estuvo dentro de la película The Bodyguard y en uno de los momentos más memorables de Whitney Houston, sin duda. Qué bueno tener I Have Nothing, una de las primeras canciones grabadas justamente para una banda sonora de la película. Aquí está esta gran canción, esta gran memoria de la VA en el 91.7 de su FM. Nosotros vamos con usted a través de los sondeos diarios del pronóstico del tiempo que se actualiza diariamente. Y ya le contaba el pasado fin de semana que justamente, pues, Protección Civil avisa que no se trata de pronósticos erróneos. No se trata de un error, de que se hayan equivocado si es que nos pronostican fuertes lluvias. Se trata simplemente de cambios en la atmósfera que, bueno, pueden hacer que esto varíe. Pero aún así, si no llueve aquí en el centro, recuerde usted que puede estar lloviendo en la serranía de nuestro estado también, porque actualmente justamente estamos viviendo supuestamente el ciclón tropical Isaías, el cual se supone, según el pronóstico de Protección Civil, que el día de mañana pues va a estar teniendo en nuestro estado lluvias fuertes, tanto en la Chontalpa como en Pantanos y Sierra. Así que hay que prevenir estas rachas de viento que estarán alrededor de 45 kilómetros por hora en la zona costera y encharcamientos en zonas bajas, así como una gran actividad eléctrica y posible aumento en nivel de los ríos. Hay que considerar que pues se lo puede llevar estas rachas de viento, o si bien pues sean algunos chubascos aislados. Manténgase pendiente en nuestras redes sociales. Nosotros le actualizamos la información gracias a todo el equipo de noticias que hace esto posible. Vámonos con más música, pues las memorias no paran. Y a ver, dígame usted cuándo y dónde estaba cuando escuchó esta canción por primera vez. Se llama Blowing in the Wind de Bob Dylan, justamente una composición de las más influyentes del siglo XX. Y de 1962 a hoy, una memoria de la VA.

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La década de los 70s presentes a través de Memorias de la BEA en el 91.7 de su FM SXBA, quien trae estos maravillosos éxitos que nos acompañan desde hace muchísimo tiempo, como esta canción que a principios de los años 70s era la imagen de Susy 4 con traje de cuero negro que se convirtió en una auténtica revolución cultural. Esta agrupación que acabamos de escuchar es Susy 4 y su presencia en aquel entonces inspiró a futuras bandas rockeras como Joan Jett, o bueno, a rockeras femeninas como Joan Jett, quien también ha reconocido la influencia de Susy 4 en su carrera. Años después, Susy también amplió su popularidad gracias a la televisión y también participó hasta en una serie. Esta canción, Can de Can, es un himno representativo del glam rock, un género que pues justamente nace en la década de los 70s, y fue el sonido de esta artista que rompió barreras, desafió estereotipos y abrió camino para generaciones que venían después. De 1973 a hoy, una memoria de la BEA por parte de Susy 4. Aquí ya son las 11:32. Nosotros seguimos con más y con las recomendaciones de que usted visite nuestro portal para tener muy en cuenta también todas y cada una de las efemérides. Pues justamente un día como hoy falleció Mario Molina. Él fue justamente nuestro premio Nobel de Química mexicano en 1995. Esto por sus investigaciones del deterioro de la capa de ozono. Mexicano, nuestro premio Nobel mexicano de química 1995, recordándolo hoy 7 de octubre en las efemérides de la BEA. Vámonos con Christian Cross a través del 91.7 Sailing. Son las memorias de la BEA.

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vida, ay, la vida. La vida sigue ofreciendo nuevas oportunidades continuamente. Desde lo más pequeño, si logramos observar, sigue ofreciendo nuevos sueños, nuevas razones para sonreír. Por eso, the best is yet to come. Lo mejor está por venir. Quizá lo mejor de nuestra historia todavía nos está esperando a la vuelta de la esquina. Memorias de la Bea trae para usted a Tony Bennett junto a Chayanne. Este estándar del jazz tradicional que también habla del futuro con mucho optimismo. Este encanto de Tony Bennett, la leyenda del jazz, une sus voces al cantante puertorriqueño, papá de medio Latinoamérica, Chayanne, a través del 91.7 de su FM. Hasta aquí vamos llegando ya con las memorias de la BA. Oiga, qué rápido se nos pasa el tiempo. Muchísimas gracias a usted que esta noche nos siguió a través de las redes sociales XBA Tabasco, también en Facebook, en Instagram y por supuesto en X, donde toda la información que viene directamente fresca desde el portal xba.com.mx, pues se comparte en las redes sociales. 99 33 82 92 02 es nuestro teléfono de denuncias y también está disponible directamente en el portal para que usted acceda directamente pues al link y al chat donde puede ponernos todas sus denuncias en cuanto a su comunidad, averiaciones en la luz, falta de agua, cualquier reporte que tenga. Mire, por ejemplo, aquí están reportando un hundimiento en el periférico que está sin coladera, o las fugas de agua también tan interesantes, tan importantes de ver con pues tiempo de anticipación, hasta tiraderos de basura donde no se tiene que tirar la basura. Todo esto y más en las denuncias de la BA, donde usted también puede compartirnos las problemáticas de su comunidad para que las, pues ahora sí que las dependencias que a las que les compete, pues chequen todas estas denuncias de la BA. En el 91.7 de su FM, noticias locales, nacionales, internacionales, los detalles deportivos, tecnociencias, espectáculo y una programación que comienza desde las 4 de la mañana con Mi Rancho El Porvenir, La Tremenda Corte, el primer episodio a las 6 de la mañana, 6:30. La primera emisión de noticias en XBA por el notario López Conde y Selene Shirma. Ellos son titulares de esta primera emisión de noticias donde se reúne lo más importante de la información con la que Tabasco amanece. A las 9:30 de la mañana, deportes en XBA por Don Rosalino. Club Radio Hogar a las 10 de la mañana, Berenice Gómez Jara despierta contigo en este morning show sensacional. La tremenda Corte con un segundo episodio a las 11:30 para llegar a Informativo Tabasco con la información que se resguardará en punto de la 1 de la tarde en la segunda emisión de noticias. Kiosco Radio, XBA Deportes, la tercera emisión de noticias en punto de las 6 de la tarde y nos quedamos a disfrutar de la programación nocturna a través del 91.7 con Boleros Rancheros, Patrulla de Medianoche y Memorias de la BA. Todo esto y más en el 91.7. 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
5: Buenos días, mi ñoñita.
6: ¿Cómo está, doncito? Buenos días, buenos días.
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Pero muy buenos días. Buenos días, madrugadores queridos. ¿Cómo están? ¿Cómo les amanece? Hoy ya estamos acá, sí, viernes, pero todavía no, ¿verdad? Entonces hay que darle duro a la trabajación, con el favor, con la bendición de Dios, con la fe puesta en su Hijo Jesucristo, porque Él es el que nos justifica delante del Padre Celestial, a través de su sangre y a través de lo que Él hizo en esa cruz, en el Calvario. Y si no lo creen, mira lo que dice la palabra de Dios, que es la Biblia. Alguien ayer me decía, pero es que eso lo escribieron hombres. Obi, que lo escribieron hombres inspirados por Dios, por el Espíritu Santo. Dios nos inspira a hacer las cosas conforme a su voluntad, porque Él nos ama. Entonces, este libro o este conjunto, porque la Biblia es un conjunto de libros, lo escribieron hombres llenos de Dios, llenos de su Espíritu, para que usted y yo vivamos sobre la tierra en bendición. ¿Sabe qué? Esa es nuestra herencia, es la herencia que viene de parte de Dios. Pero si usted no la conoce, pues usted no puede reclamar algo que no conoce. Por eso yo siempre les recomiendo que lea la Biblia. Por eso se llama Antiguo y Nuevo Testamento. Los hijos de Dios tenemos un testamento y tenemos una herencia. Y dice la palabra de Dios en Romanos, que está en el Nuevo Testamento, Romanos 5, del 5 al 2, dice, es el versículo 5, capítulo 5 y versículo 1 y 2. Justificados pues por la fe, porque usted cree, tenemos paz para con Dios, ¿por medio de quién? De nuestro Señor Jesucristo, por quien también tenemos entrada por la fe a esta gracia, en la cual estamos firmes y nos gloriamos en la esperanza de la gloria de Dios. Y también dice en las tribulaciones, sabiendo que la tribulación, o sea, los problemas producen paciencia, la paciencia prueba, la prueba esperanza, y la esperanza no avergüenza, porque el amor de Dios ha sido derramado en nuestros corazones por el Espíritu Santo que nos fue dado. ¿Qué nos fue dado entonces? El Espíritu Santo. ¿A quiénes? A los que creen y reciben a Jesús como Señor y Salvador, y Él es el que nos conduce a toda verdad y a toda justicia. Así que estamos justificados por la fe en Dios, en Jesús. Vamos a presentar al equipo que hoy nos acompaña, y allá en los controles técnicos está mi querido Chanta, Vicente Silva Gómez, y también, por supuesto, hoy es día de maravillas, hoy al ratito nos cae Lalo Gutiérrez, y aquí ante el micrófono, pues me toca sobre su amiga Elvira Gil está aquí con todos ustedes para compartir estas dos horas de transmisión, para empezar este programa más madrugador, pues para hacer lo que Dios quiere que haga. Así que aquí estamos con mucho cariño. ¿Y qué les parece, amigos madrugadores, a los que ya le están chambeando, a los que ya están en la trabajación, a los que se están amaqueando, como Don Chon allá en Paraíso? La verdad es que Don Chon ya trabajó mucho tiempo, ya merece su descansote. Sí, Michón, y a Doña Chonita también les mando un beso allá hasta Paraíso, Tabasco, donde nos escuchan cada día. Y bueno, vamos a arrancarnos con la música bonita, con la música mexicana. Aquí en mi rancho, El Porvenir, la tradición continúa, y suéltame el mariachi, mi chente.

0: 4 de la mañana con 20 minutitos. ¡Ay, mi Coyoma! Hola, Coyote Madrugador, muy buenos días. Salúdate al público, salúdate aquí a los cuadernos. Ahí está el Coyoma saludando con mucho cariño a todos los cuadernos de doble raya. 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Y no te me vayas a ir a subir allá a la camioneta, por favor. 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
0: Y pues viene un homenaje, ¿verdad? A Carmito, que hizo tradición en Tabasco, el brujo del trópico, y que pues nos va a cantar él el día de hoy. Ya les vamos a platicar acerca de lo que va a haber en homenaje a Carmito. Y bueno, pues hoy nos canta su hijo, porque la tradición continúa también con él, dejó este legado a su hijo, y vamos a escuchar Soy Tabasqueño con Carmito Junior y Los Supremos.

0: somos tabasqueños, todos somos tabasqueños. 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
0: 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Y bueno, es chocoslovaca también. Pero bueno, ya llegó la hora, mi jinete. Llegó la hora que nos digas qué hora es. Y por supuesto que nos cantes una canción soa de tu dulce boche. Así que, adelante, jinete. ¿Qué hora es?
2: Son las 4 de la mañana con 30.

Mis doncitos, mis doñitas, mis chavas, muy buenos días tengan todos ustedes. Ha llegado el momento, como todos los días, de darle gracias a nuestro Dios por tenernos aquí sobre la faz de la tierra. Y desde luego a brindar con el coffee, con el chocolatito, con el atolito, con el tascalate. Salud por la alegría de un nuevo amanecer.

0: Eso fue Mujer Ladina en la interpretación de Carlos César Gil, el jinete de la pradera. Son las 4 de la mañana con 35 minutos. 4:35.
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0: Son las 4 de la mañana con 41 minutos. 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Bueno, me está haciendo interferencia el... Bótalo, esta cosa vieja, sin verme. Ah, me escucho bien, mi amor. Ya me dijo mi amor, chiquito y grandote, mijito.
14: Saludos.
0: Saludos, Carlitos, mi precioso, que nos escuchamos bien. Aunque Andrea también es mi precioso, porque luego se ponen celosos. ¿Quieres más a Carlos? ¿Es tu consentido? ¿Es tu...
14: ¿La nieta, no?
0: Ah, también es mi consentido. Nah, te amo, corazón. Te mando un... Mi corazón dice que sí es su... Sí soy tu consentido.
14: Saludos,
0: Carlitos. Te saluda, Vicente.
14: Pero, ¿cómo son las cosas? Le decimos Carlitos y es Carlote.
0: Es Carlote. No, sí. es mi niño de 30. Ay, Dios, es un hombre ya. Ay, no. Es un hombre, pero nuestros niños... Dice que te manda saludos, gallo. Que nos viene escuchando porque él es bien trabajoso y se va a trabajar. Así que le mando un beso a mi Carlitos. 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
0: 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Le metí una regañiza que a pelo dejó. Ay, bueno, no. 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Así que saliendo nos lanzamos, es que no sé si lanzarme por los tacos o irme a sacar la basura. Amigos de Limpia, los que pasan ahí por mi casa, ya saben quiénes son, ¿no? aguántenme el corte porque luego paso y ya se me pasaron. 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Se regresaron, les digo, oigan, chamacos, espérenme. Y entré, querebes, bebé, a sacar mis bolsas de basura y ya se echaron de reversa y me reconocieron. Me sentí famosa. ¡Ay, es Elvira! Pues sí, soy yo, que además soy una ama de casa y tengo que sacar la basura. 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Son las 4 de la mañana, 46 minutos, y ya nos está tocando el tiempo. Ah, no, es Nico el que está tocando. Si no nos apuramos, nos arranca el portón y todo lo que se pueda. Pero él nos dice el pronóstico del tiempo. Así que vamos a darle paso a don Nico Mena Ledesma con el pronóstico del tiempo. Adelante, profe.
16: Hola, amables radioescuchas, madrugadores de mi rancho El Porvenir. Este es el servicio meteorológico para hoy, jueves 8 de octubre de 2026. Sinopsis meteorológica. La tormenta tropical Isaías, en el centro del Golfo de México, se desplaza hacia el nordeste, avanzando hacia la península de la Florida y las costas de Luisiana y Alabama. Su amplia circulación de presión área cubre el Golfo de México, por lo que continúa favoreciendo nublados con lluvias, chubascos y tormentas eléctricas en Veracruz, Tabasco y la península de Yucatán. Se registran lluvias de importancia especialmente en el noroeste de la península yucateca, especialmente en Campeche y Yucatán, y algunas turbonadas frescas a fuertes en la zona de Campeche. Por lo tanto, en Villahermosa continuarán las temperaturas sin cambios, cielo soleado a medio nublado, probabilidad de chubascos aislados y máximas hoy en Villahermosa de 34 grados Celsius entre 3 y 4 de la tarde, mínimas de 25 entre 6 y 7 de la mañana. El potencial de chubascos tiende a disminuir hacia el fin de semana y se espera aumento en la temperatura hacia el fin de semana. Hasta mañana.

0: 4 de la mañana ya con 51 minutos, 4 de la mañana con 51 minutos y todo serino. 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
0: 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Ultrasonido de ese Doppler color y el doctor Fausto Manuel Flores Pérez se pone a sus órdenes. 4:53 y saludo con mucho cariño a mi compañero compatriota mexicano, amigo de muchas batallas, de muchos años, de muchas cosas, familia. Ya ponme un lambiscón, ¿no? Ah, nada más porque no estás.
2: Estoy
0: ahí.
2: Acá.
0: Buenos días, Vicente. ¿Cómo estás, compañero?
2: ¿Qué onda, Belita? Buenos días. Gusto saludarte en esta madrugada rica, sabrosa, fresca. Por cierto, ayer se estaban reportando, aprovechando de una vez el momento, en todas las redes sociales de diferentes medios de comunicación, en las los WhatsApp de las colonias, que se sentía un olor a hidrocarburo.
0: Ah, yo creí que
2: aquí en la colonia
0: yo creí que azufre. Si era azufre, ¿azufre? Era Vicente.
2: Mucha gente decía que era azufre.
0: ¿No?
2: Los medios de comunicación, como la XBA, rápidamente empezaron a publicar que por ejemplo, en Pomoca, la colonia Gili Sáenz, el Lindavista, en Playa del Rosario, empezó a sentirse el olor. Se esperaba alguna información por parte de Pemex. Hasta las 12 de la noche que cerró la redacción de XBA Noticias, no había algún comunicado o algo, pero ahorita que salían esta madrugada ya no se sentía. Pero anoche estaba fuerte el olor, ¿eh?
0: ¿De verdad?
2: Sí, de verdad. O sea, aquí en la colonia aquí
0: dicen muchos vecinos. ¿Hay algo cerca de Pemex?
2: Estaban hablando de los mecheros. Los famosos mechones que hay rumbo a Playa del Rosario comentaban, a lo mejor podía ser eso. O sea, el chiste no especular, no sabemos realmente qué, hasta que no haya una información fidedigna, pero de que sí estaba el olor. Ajá, exactamente, existía el olor.
0: Bueno,
2: así
0: sí,
2: que
0: porque la gente
2: si usted lo sintió allá en su colonia, repórtenos. Hasta la gente en Pomoca nos decía, acá también se siente el olor. Aquí la Gini Sáenz, yo soy testigo, yo igual le decía, oye, ¿esto de qué onda? ¿De qué se trata? Y era fuerte,
0: bueno.
2: Por cierto.
0: Pues
2: rápidamente. Banda madrugadora, comuníquese al 9931-4880-99 Rancho Cel, Gallo Cel 9932-864285. Vámonos rápidamente con los mensajes, que hoy toca Maravilla de Tabasco en un momento más con nuestro querido hermano Lalo Gutiérrez a partir de las 5 de la mañana, así que pónganse las pilas que se va a poner rico y sabroso. Hola, buenos días, tengan todos los que laboran en mi rancho el porvenir, si fueran tan amables de felicitar a mi hija Carmita Jiménez Ordóñez, que el día de hoy está cumpliendo un año más de vida. Le escuchen el kilómetro 24 de la carretera Villahermosa Teapa, de parte de José Rafael Jiménez López de Francisco Sarabia Teapa. Ahí está, Vilita, para felicitar a Carmita Jiménez Ordóñez.
0: Carmita, muchas felicidades. Uh-huh. Te mando un abrazo y que seas muy feliz hoy siempre.
2: Se la pase muy bien, exactamente.
0: ¿Verdad? Y estas son las mañanitas que cantaba Elvira Gil.
1: Si no vienes con ganas, pues no, no se las bien, hombre.
2: Es que hoy la traigo tranquilo.
1: Rapero, rapero.
2: O le traes de mariachi y no la canta.
1: Sí. Es lo malo de malacostumbrarlas. Buenos días, mi querido Vicente. Ah, salió delicada.
2: No, está cañón, como ya está a punto de cumpleaños, se pone bronca.
1: Oye, le trajimos, pero además le trajimos un buen mariachi, ¿no?
2: Ah, mi respeto a los amigos del mariachi Jalisco, Tabasco.
1: Sí, claro.
0: Los de Jalisco en Tabasco.
2: Sí. Bueno, ¿qué acuérdense más? Que un momento más maravilla de Tabasco. Hola, buenos días. Saludos a la familia Chávez de León. Les escuchamos en la colonia Tasta. Saludos en cabina atentamente. Felipe. Felipe Chay. Saludos,
0: Felipe. Felipe Chay de la O.
2: Saludos, bendiciones para todos los integrantes de este gran programa de Mi Rancho. El Pronil desde la X hasta la A y de la A a la X. Con la melodía, aquellos ojitos verdes dedicados especialmente a licenciada Elvira Gil. ¿Por qué ojitos verdes?
0: Ay, pues si me están más negros que la noche. Bueno, no. O sea, a lo mejor cada quien ve lo que quiere, ¿no?
2: Con todo cariño y mi corazón, bendiciones para el gallito, Junior, y a todos los huevos de mi rancho, el porvenir. Son las 4:35, dice a la hora que mandó Martín Díaz
0: Seferino. No son las 4:35.
2: Eso dice Martincillo, JJ Ribón, que nos manda un audio también, pero no nos da tiempo, ya estamos el 57, vamos a leer los textos ahorita por lo pronto.
0: Adelante.
2: Hola, buenos días, saludos desde Santa Teresa, Primera de Juárez, dice a la hora que mandó Martín Díaz Seferino.
0: No son las 4:35.
2: Eso dice Martincillo, Martín.

0: Mañanitas eran cantadas.
1: Ya lo sé.
0: Sí, no, hombre, caray.
2: Tú dile que sí.
3: Ah, oigan, mañana es el cumpleaños de mi sacrosanta mamá.
0: Ah, no,
1: tenemos
0: sí.
1: Pachanga.
3: Sí.
0: ¿A qué hora hay que llegar?
3: Sí, tenemos pachanga. No, la vamos a llevar a comer a alguna parte para que no nos caigan los gorriones.
0: Ah. No.
3: Solo los regalos
0: nos pueden. Pero de todas maneras, yo les caigo donde vaya.
1: A ver, sí, mira, ahorita le marco y os diga dónde va a estar.
3: Mi mamacita sí. Cumple sus primeros 84 añitos.
0: Gracias a Dios.
3: Gracias
0: por
3: favor de Dios.
0: Gracias a Dios.
3: Ayer estaba viendo una película, ella, de Luis Aguilar, y me dice, mira, qué mami. Ah. Es igualito a tu papá. Le digo, sí, mami. Y yo que lo quiero olvidar, ¿ve?
1: No, pues aparte que dice que era el ídolo de tu papá.
3: Y además se parecía físicamente.
1: Era su fan.
0: Sí, sí, tenían parecido.
1: La dicha
3: lo conoció,
1: de conocerlo.
3: Sí, sí, mi papá,
1: esa historia
3: mi
1: está
3: papá era fan. Yo creo que por eso se mimetizó con él.
1: era su fan.
3: Tenía un parecido con él.
0: Tenía un aire.
3: Sí,
1: me gustaba cómo cantaba Luis Aguilar.
3: Sí.
1: Hola, buenos días, gente bella de mi rancho, el Pernil, saludos desde Cunduacán. Aquí vamos iniciando nuestras labores, que Dios les bendiga a todos.
3: Saludos.
1: Los del programa, gracias. Hola amigos de mi rancho, el Porvenir. Si me pueden poner la canción La Cumbia del Mar para saludar a la señora Lénida Concepción Hernández Morales. Es una gran amiga y a esta hora ya se encuentra en la trabajación.
0: Hay mal tiempo.
1: Preparando ricos platillos para sus clientes. Les escucha todos los días en Ciudad Industrial de Villahermosa. Dice que esta cumbia la pone a bailar, por eso le gusta.
0: Ah, bueno.
1: Saludos, licenciada Elvira, Vicente Silva, a los
3: que
1: y a todos.
3: Canta el Alex, ¿no? Caimán.
1: Ándele también.
3: Oye, me anda picando un mosco desgraciadete aquí abajo del. Aquí abajo.
0: Pues sabe lo que hace.
3: Me gusta,
0: ay,
3: bueno.
0: Ah, bueno.
1: Hola, buenos días, amigos. Señorita Elvira Gil, Gallito Silva, Lalo Gutiérrez de Maravieta.
0: Gracias,
1: Richard
0: buenos días.
1: Moreno de las Hojaldras, mi casita.
3: Ya nos mandó foto. Mejor manda a los Hojaldras.
0: Ah, eso es.
1: Eso se llama maltrato psicológico.
0: Ni la mandes.
1: Si gracias, nos manda foto, mándanos en vivo. No, no seas cañón.
0: Manda por lo menos. Sí,
1: bueno,
0: hombre.
1: Yo les dejo los micrófonos. Ya, me voy avanzando.
3: Me voy.
0: Ya va siendo.
3: Verás que con el tiempo de ti me olvidaré.
0: Eso es, aquí la se amanece contento, no feliz, como que ya está aquí don Ulises Martínez.
3: Hola, don Uli.
0: Ya en un momentito platicamos con él, ¿eh?
3: Don Uli, vamos a escuchar la hora, por supuesto ya es la hora, en la voz de nuestro jinete. Inolvidable voz, papito. ¿Qué hora es?
4: Son las 5:00 de la mañana. 5:00 de la mañana.

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0: 5:07, 5:07. 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
1: Es correcto.
0: Imagínense nomás.
1: No, de lo mejor.
0: No la mal recomiendo.
1: Era lo mejor y sigue siendo lo mejor.
0: No, y cada día se está.
1: Claro, era lo mejor y sigue siendo lo mejor.
0: 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Es más, con decirles que el rector, a quien le mandamos un saludo, a el doctor Teófilo Cruz Guzmán, ideó un horario de 5 de la mañana.
1: Sí, sí.
0: No, que eso no te va a pegar, que no. Así como le decían a mi papá que este programa no le iba a funcionar por el horario, resulta que no, mucha gente está estudiando de 5 a 7 porque tienen que irse a su trabajo.
1: Claro, es una opción.
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0: 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Y bueno, como de mentes emprendedoras también estábamos hablando, mi querido Lalo, ya nos puede mirar aquí en la página de Facebook,
1: en la página oficial,
0: en la página de Mi Rancho al Porvenir, así nos encuentra. Y ahorita va a ver toda esta
1: increíble,
0: con las maravillas de Tabasco.
1: Es correcto. Oye, es cierto, mi querida Vila, las maravillas de Tabasco. Hoy es muy importante, fíjate, destacar algo. Pero antes que nada, queremos darle los muy buenos días a toda la gente que ya nos escucha a través del 91.7 de su FM. Pues ya sabe usted, en el programa más madrugador de todo el sureste de la República Mexicana, que es Mi Rancho El Porvenir, la tradición continúa aquí en la XCBA. Y hoy, efectivamente, en la sección de las maravillas de Tabasco, tenemos a un amigo que estábamos hablando precisamente, mi querida Vila, aquí tras cámaras, tras bambalinas. Conocí a don Ulises Martínez Cruz, de oficio panadero, toda su vida.
2: Sí,
1: así toda es su vida. Pero, ¿dónde está él? En un lugar icónico de Tabasco, y nada más 28 años. Bienvenido, don Ulises, ¿cómo está usted?
2: Pues muy bien, gracias a Dios.
1: Qué bueno.
2: Aquí estamos, pues gracias al
0: favor de
2: al
0: Dios,
2: favor Dios pues, que de, por la invitación, pues de conocerles también de un programa ya muy, ya muy...
0: De tradición.
2: Muy tradicional.
1: Sí.
2: Ya de verdad, ya de tiempo.
0: ¿Usted lo escuchaba, don Ulises?
2: Desde cuando...
0: Desde que nací, dice.
2: Así, prácticamente, la existencia es un...
1: Claro.
2: Es un, una estación ya sí, desde yo creo que
0: de
2: ya había nacido,
1: sí.
2: No,
1: pero sí,
2: la
1: sí
2: verdad ya son uno sí de las primeras
1: 40 años al aire.
2: Exacto.
1: Imagínate
0: el programa, ¿no? La estación tiene más.
1: Bueno, yo sí tengo 40, mi compañera
0: no
1: tiene
0: bañarse. Bienvenido, don Ulises.
1: Don Ulises Martínez se encuentra en Gaviotas Norte, exactamente atrás del mercado, una panadería comunitaria.
2: Así
1: ¿cómo
2: es?
1: Surge, mi querido Ulises.
2: Pues surge de una, como un comité, Okay. Con este, con lo que estábamos antes, y ahorita pues prácticamente se van este, van agarrando ellos su,
1: su propio camino.
2: Dicen, no, pues yo voy por otra,
0: voy a hacer lo
2: por
0: mío,
2: mi mejoría,
1: claro,
2: por conveniencias, pues, claro, cada quien personales, uh-huh, y van, pero ya pues vamos haciendo que eso no se, no se vaya deshaciendo, sino que siga adelante.
0: Claro. Entonces es una panadería comunitaria.
2: Pues quiere decir que por la comunidad
0: se
2: que estamos al servicio
0: a
2: de
0: trabajar juntos,
2: exacto,
0: juntos y la comunidad.
2: Exacto, y sobre todo para estar al servicio que es de la colonia. Pues, por eso decimos, porque lo que pasa es que como manejamos también nosotros un precio muy accesible.
1: Que ese es uniforme, ¿verdad?
2: Ajá, exacto, un precio, vamos a decir, parejo estándar, vamos a decir, todo aquí no tenemos pan de, por decir, un este,
1: uno de 20, uno de 15, uno de 20.
2: Ajá, exacto.
0: Ah, ¿todo el pan
2: sí, exacto, por eso la gente pues llega porque tenemos, por decir, variedades, ¿no? Uh-huh. Variedades y todo lo damos, porque si van en otras tiendas de este,
0: aquí
2: este,
0: tenemos una muestra. Sí, ahí te pone el precio por diferentes tipos de pan, ¿no?
2: Exacto.
0: ¿Cuántas variedades de pan hacen, no, don Luis?
2: No, si
0: ni se acuerda,
1: ver, ya no, Luis.
2: Sí, claro. Esto, ajá.
0: Ajá, hacen con rellenito y todo.
2: De todo, de no, rellenos, de...
0: El polvorón lo hacen.
2: Ah, sí, de hecho,
1: ahí por ahí viene también.
0: El favorito de mi papá y el mío eran los polvorones. Uh-huh. En Ciudad de México se comía mucho pan.
1: El polvorón.
0: Bueno, se come pan,
1: sí, claro,
0: por el tipo de clima. Aquí sí, en Tabasco se come pan también.
2: Sí, ¿sí? A veces aquí ya, aunque...
0: Pues cuando llueve se escasea, sí, ¿eh?
2: De hecho, aunque haya calor,
0: la gente come, la gente pan come,
1: sí, ahí, claro,
2: muy acostumbrado, y hasta su café,
0: el
1: claro,
0: pan, sí, quiero café
1: con pan,
0: con pan,
1: ajá,
0: con pan.
1: Don Ulises, de así inicia Unidos, sí, entre,
2: ajá,
1: entre un equipo,
2: ajá, exacto,
1: han ido agarrando cada su camino, cada quien en, pensando en crecimiento, y ¿cuál es la satisfacción de este emprendimiento que ya tiene 28 años, su familia, aquí yo supongo que ya de aquí salieron también de su familia también, ¿hay panaderos?
2: Pues hay uno que siguió el este, ya ese,
1: el oficio,
2: el oficio, uh-huh, hay uno, los otros pues ya eso ya estudiaron, están estudiando,
1: ajá, correcto,
2: una carrera,
0: ajá,
2: exactamente, pero este, toda la satisfacción es estar siempre por el sí durante estos 28 años ahí al servicio de la colonia de...
0: ¿Usted, claro, usted vive ahí desde hace cuánto tiempo?
2: Aquí en...
0: Ajá, en Gaviotas, donde tiene ahí, su panadería.
2: Pues ahí prácticamente yo estoy en otra... en otra colonia.
0: Ok, pero ahí es donde trabaja.
2: Ahí es mi centro.
0: Y de este oficio salió, sacó adelante a su familia.
2: Así es. Sí, y pues mucha gente también que,
1: claro,
2: ha estado llegando ahí
0: a
2: aprender y ya están viviendo también del oficio que aprendieron. Wow.
1: Esta panadería, por lo que sé, ha sido generadora también de una economía, pero también ha sido una escuela para muchos. En estos 28 años, ¿cómo cuántas generaciones han salido de allí?
2: Estamos hablando, de hecho yo me acuerdo desde cuando llegaban unos... cuando unos niños que ya van de kinder, y ahorita ya son unos...
1: No,
2: los conozco y eso... De hecho, a veces ni lo conocemos.
1: Claro.
2: Me acuerdo de que cuando unos niños que llegaban de esos llegaban a ver cuando son...
0: ¿Cómo
2: les toca,
0: se hace el pan?
2: Exacto, ajá, en su... En la escuela ya ve que les uh-huh tocan eso.
0: Los mandan, ajá, a ver...
2: Llegaban y ya nos decían, sí, claro, nosotros estamos eso, de hecho, de eso.
1: Para motivarlos, okay, a enseñarlos.
2: Y de hecho, yo una vez encontramos unos muchachos ya... Dice, oye, ¿tú te acuerdas de mí? Le digo, no.
0: Dice, ajá, decía, sí, sí, ajá.
2: No, dice, ¿no te acuerdas que yo? Nosotros una vez fuimos ahí en la panadería y...
0: Ay, pues de niños cambia
2: nos
0: uno.
2: Nos mandaron,
0: usted
2: dice...
0: Usted no ha cambiado, ya ves. Salud por eso.
1: No, hombre. Bueno, pues él, quiero que sepan que don Ulises Martínez Cruz, de oficio panadero con más de 28 años, porque bueno, él comenzó en otro lugar, pero 28 años en Gaviotas Norte. Es un ícono, es una parte de la historia de Gaviotas, ya precisamente.
2: Ya es una tradición.
1: Está en la parte de atrás del mercado, frente a una escuela, cerca de la iglesia. La verdad que esta panadería es toda una tradición, don Ulises.
2: Sí.
1: ¿No?
2: Exacto.
1: ¿Se imaginó en algún momento de su vida que usted iba a formar gente, a formar oficios y a tener un negocio que hoy es historia?
2: Pues fíjate que, bueno, uno tiene mucha... intenciones siempre, pues sí, de superar, pero nunca de que esta oportunidad de ayudar a otros que también
1: claro,
2: que
1: por vivan supuesto.
2: De un trabajo, porque sí hay varios.
0: Oiga, es verdad que dicen por ahí que es mejor dar que recibir, que se siente.
1: Pues claro, ¿verdad?
0: Se siente una gran satisfacción poder ayudar a otro ser humano.
1: No, hombre, y además, mire, yo he tenido la oportunidad de pasar por mi pancito allí y hay una gran variedad. Hoy aquí tenemos una muestra, mire, del paquete de pan. Hay concha, hay aquí, ¿cómo se le llaman?
2: Polvorones,
1: laureles.
0: Sí.
1: Hombre, mire nada más.
0: Por
1: aquí una trenza, mire nada más. Qué riquísima esta trenza. Y ya viene la temporada, precisamente la temporada alta para ustedes, que es el pan de muerto. ¿Verdad?
2: Sí,
1: el pan de muerto.
0: Pan de muerto.
2: Sí, ya también te estamos preparando ya para eso.
0: Pero es el tradicional, ahorita ya le meten hasta rellenito.
2: Sí, pero nosotros
0: hasta lo hacen de muerto. No, no es cierto.
1: No, esa lengua.
2: No, de hecho hay gente que todavía.
0: Pero hacen de diferentes o el tradicional.
2: No, es que todo lo tradicional es lo que más
0: es lo que manejan más, ustedes.
2: Ya por lo demás, ya lo que ya el gusto de cada.
0: Y claro. Eso ya lo pueden hacer especial. Si ya, yo le encargo, por ejemplo, uno relleno de queso, ustedes
2: me lo hacen.
0: Ya especial.
2: Ya sí. Si lo quiere de crema, lo quiere cajeta, lo quiere nosotros, estamos. Oye, esa padre. Ya eso ya son gustos.
0: Pedidos especiales. Claro, eso no, ya pues tiene otro precio.
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1: claro.
2: Como quieran.
1: Fíjense, ajá, qué ventaja. 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
0: ¿Cuánto tiempo de anticipación, a Uli? ¿Le pueden hacer un día antes.
2: Ya, okay, sí, porque ya en el día, pues ya las preparaciones, ya
0: claro,
2: todo.
0: Si llevas.
2: Y ya hay de preferencia un día antes, ya.
1: Me surge una pregunta, mi querido Ulises. Por ejemplo, si hay alguien de algún taller, de alguna escuela, o sea, escuela, taller, que quisiera ir a conocer o saber cómo preparar. ¿Tiene usted, le da la oportunidad?
2: Sí.
1: ¿Sí?
2: Claro, sí.
1: Oye, gracias, qué bueno.
2: Ajá, nosotros le cerramos las puertas
0: a nadie,
2: al contrario, porque también la gente se siente satisfecho, claro, también, claro, de ver, ¿no?, cómo lo preparan, cómo.
1: Ajá, me, ¿sí?, surge otra pregunta. Ajá, si yo quiero ir a aprender, ¿tengo que pagar algo o nada más con que yo vaya?
2: Con que vaya su tiempo.
1: ¡Fíjese!
0: Tiempo. No, cobro, se pone enseñar.
2: Yo, prácticamente.
1: Con que me ayuden. Con que me ayuden, ¿no?
0: Wow.
1: Oye.
2: No, de hecho.
0: Aprendes un oficio.
2: De hecho, muchos dicen, no, pues yo cuando menos, que te voy a rapar la charola, ¿no?
1: Sí, claro.
2: Y
1: hecho, claro.
2: Ya veo, y hasta me puedes dar ahí un pancito.
1: Oye, Ulises, una anécdota.
0: O sea, quieren que usted les pague por aprender, ¿no?
1: Sí, claro. Oye, Ulises, una anécdota.
2: Sí.
1: Que tengas de algo, de alguien que recuerdes que haya pasado por ahí, por la panadería, y digas, lo recuerdo con mucho cariño. ¿Por alguna anécdota?
2: No, de hecho, sí. De hecho, lo que han estado ahí, es una satisfacción que ves, ellos llegan. Cuando tienen tiempo,
0: saludan.
2: Llegan de visita.
1: Uh-huh, se ponen a chambear.
2: Ajá, no, dice, oye, aquí tenemos el
0: refresquito.
1: Ah, ok. Porque,
0: le llevan
2: a veces
0: regalito.
2: No. O a veces bueno. Dicen, no, pues, invito unos taquitos. Porque,
0: todavía hay gente agradecida.
1: Oye, qué bueno, sí, qué bueno.
2: Porque se acuerdan, siempre llegan.
1: Bueno. Sí.
0: La verdad es que el que siembra cosecha.
1: Por
0: usted
1: supuesto.
0: Ha sembrado bueno y está cosechando buenas amistades, buenos alumnos. Y que le llevan.
1: Y esto es precisamente lo que hay que presumir en las maravillas de Tabasco. Gente como don Ulises, que aparte de tener este oficio que para todos es de sabor, de algo que nos gusta a todos, uh-huh, pues que además se lo pueda compartir, que pueda enseñar, pero sobre todo que de él ha encontrado esto un modo de vida.
0: Que no sea envidioso.
1: Que no sea envidioso.
0: Ay, que
1: oye, pues tú, digo, no, tú no, que tú nos estás platicando nada más.
0: Oye, ¿sí? Dame mi café.
1: Dame mi café. Ve, está la envidia.
0: Te traje café.
1: Este pan es mío. Este pan es mío. Oye, dice Felipe Zapata, muy buenos días. Saludos, don Lalo Gutiérrez y doña Elvira Gil. Hola. Y su invitado de hoy. Estamos escuchando desde Santa Teresa, Primera de Juárez, Chiapas. Bendiciones. Rico producto de charricos también, dice.
0: Está viendo los charricos.
1: Sí, claro. 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Imagínese una lechita de Vital con avena al madrugador y remojar este pan de aquí de la panadería comunitaria. Qué riquísimo, ¿verdad?
2: Oye, amarra.
1: Amarra su mecha. Dice.
0: Amarra.
1: Ya se me hizo agua la boca, mi querida Vila. Renan Angulo Angulo, buenos días. Saludos para todos los del programa. Que la tradición continúe. Les estoy viendo con mi papá Asunción, don Asunción Angulo desde Quintín Arauz, Paraíso. Dios los bendiga siempre. Don Asunción, cualquier rato de estos allá le vamos a sacar en la macona.
0: Oye,
1: ¿eh?
0: Que hagamos un ayer un en vivo con don Asunción.
1: Vamos, ¿no? Vamos. Pues tú, ya, Mila, ponte las pilas. Dice Luna Lunita, buenos días, saludos a todos los del programa. Gracias,
0: saludos,
1: gracias.
0: Lunita.
1: Dice Renan Angulo Angulo, dice mi papá que le mande un polvorón. Sí, pues.
0: Ya
1: que
0: le vamos a llevar.
1: Pues, pero que le cumpla. Sí, ya sabemos dónde pasarlo a comprar. Y eso sí, ya sabemos dónde pasarlo a comprar. Lila Sánchez, muy buenos días para todos los de mi rancho, El Porvenir. Y para el señor panadero, que Dios me los bendiga siempre. Se llama don Ulises Martínez Cruz, el señor panadero. Adelina Uribe, desde Tecamachalco, Puebla. Oye, mi querida, fue mi compañera hermana de secundaria. Gracias, mi querida Ade, que estás aquí viendo el programa de Tecamachalco,
0: Florentino
1: Puebla.
0: De la Cruz dice, buenos días, bendiciones para todos. Creo que no salió en Froilán, buenos días, saludos desde Tamulté de las Sabanas.
1: Pues sí, también. Martín Hernández, hola, buenos días, pero muy buenos días. Saludos cordiales y bendiciones para este gran equipo que conforman la transmisión y el gran programa de Mi Rancho por venir. Saludos, es nuestro invitado don Ulises Martínez Cruz. Saludos al primo Lalo Gutiérrez, saludos cordiales a la señorita Elvira del Carmen Gil Hoyos. Gracias, Martincito, por favor.
0: Gracias,
1: vean
0: abrazo.
1: Que el primo Lalo Gutiérrez no se lleve el pan a su casa. No, los vamos a llevar aquí puesto.
0: ¡Qué chisme!
1: Martín Hernández, que le haga don Ulises su pan de muerto al primo Lalo. ¿Qué pasó? Todavía.
0: Este teléfono que dice Lalo Gutiérrez, Lalito, ponle ahí en tu. Uh-huh. Que es el de don Ulises, no es el de Lalo.
1: Por favor.
0: De don Ulises, por si usted quiere hacer su pedido de pan de muerto, su pedido especial, o quiere de algún tipo, póngase de acuerdo con don Ulises. ¿Cuánto cuesta cada pan, por ejemplo?
2: Pues ahorita todavía estamos. De estos tradicionales, a 8 pesos.
0: ¿8 pesos cualquiera?
1: No, sí, fíjate. Ajá. Y además, algo se me estaba pasando.
0: Sí.
1: Mucha gente que pues revende o tiene sus tienditas, van y compran con don Ulises. Ahí se surten. Para llegar a su negocio y vender su pan a 10, 11 pesos, 12 pesitos.
2: De hecho, le damos precio también.
0: Ah, le damos
1: precio. Todavía le dan precio.
0: Los mayoristas,
2: sí,
0: miren.
2: De hecho, todavía le bajamos. Oye, 3 pesos, 2
1: ¿cómo,
2: pesos.
1: ¿Cómo?
0: Ahí está Rubí. Rubicel, que vende pan.
1: Ahí está. Froilán Ojeda Lalo, no veo que al Junior ya lo corriste a dormilón.
0: Ayuno.
1: No, Juno Gutiérrez hoy va a la escuela.
0: Va a la escuela.
1: Se debe estar ahorita. Se debe estar alistando ahorita.
0: Salieron más explotadores que Lalo.
1: Manuel Acosta, feliz y lluvioso jueves. Buen momento para disfrutar de un pan de Ulises. Saludos, Lalo Gutiérrez. Elvira, desde Centla, la capital de la felicidad.
0: Saludos,
1: gracias, hasta Centla.
0: La capital de
1: Martín
0: la
1: Hernández, es una bendición aprender así pagar. Hace 40 años para aprender a ser parado tenía que pagar y comenzar. Ajá. Dice
0: desde abajo.
1: Sí. En limpiar las charolas, las mesas y limpiar el lugar donde se hacía el pan. Ahí está uno que pagaba, pero nunca aprendió. Martín Hernández, queremos charricos, horchata, pan dulce para comer ahorita. Hay que hacer el pan de muerto especial para el primo Lalo. Helen, oye, ¿cuántos mensajes? Mira, mi Helen de la Cruz, buen día, saludos, bendiciones a todo de lo que me estaba perdiendo.
0: Bueno,
1: claro,
0: sí.
1: De lo que te estabas. Y todavía te sigues perdiendo. Neguyen, Dubai, no sé dónde.
0: Desde Dubai.
1: De Dubai, sí. Saludos y muy buenos días. Bendiciones, ya se antoja el pan.
0: Oye, claro. Dinos cómo te llamas. Nguyen Duy Bin.
1: Sí.
0: Ni podemos pronunciar ese nombre que te pusiste.
1: Es de Dubái, esquina Paraguay, en Gaviotas, ¿verdad? En Gaviotas
0: Dubai,
1: Sur.
0: Paraguay.
1: Oye, de verdad, don Ulises, que esto es increíble ver cómo la gente a veces tenemos algo tan cerca y no nos damos cuenta. Es algo que lo que a veces hemos dejado de mirar, que son oficios que tienen toda la vida, ¿no?
0: Así
1: que
0: es.
1: Tienen toda la vida. También tras bambalinas platicamos. tú eres oriundo de Centla, Tabasco.
2: Sí, así es.
1: ¿Sí? Sí. ¿A qué edad llegaste a Villahermosa?
2: Yo aquí como a lo de 20 años.
1: 20 años. Sí,
2: ya estaba aquí.
1: Y directo a panadería.
2: Directo a panadería.
1: ¿En Centla ya también hacías pan?
2: Sí, de hecho ahí aprendimos en los tiempos, en lo tradicional de antes, que eran esos hornos de...
1: De leña.
2: Ajá, de esos de... Ajá. ¿Cómo se llama? De ladrillo.
1: De ladrillo, ajá. Claro.
2: Que eso ahí, de hecho ahí aprendí con las... paleta.
1: Con la paleta.
2: Exacto, ya cuando vine aquí, para mí todo esto era moderno, ya más, sí. Entonces ya me fui, ya.
0: Y te has ido modernizando, obviamente, exacto. ¿No? Y ahorita
2: De hecho, estos panes son ya son, vamos a decir, la como le llaman ahí, recetas o qué sé, ya son preparaciones,
0: ajá,
2: que son míos conforme lo que...
0: De hecho, ajá,
2: exacto,
0: recetas.
2: Son mis propias. Claro.
1: Ahorita me acordé, Ulises, tuve la oportunidad de conocer una panadería en Veracruz, en Jalapa, se llama les digo cómo se llama, es una panadería al horno, pero precisamente... que tenía 200 años.
0: Wow.
1: Y tiene 200 años. Es el mismo lugar.
2: Sí.
1: Sí.
0: Y todo.
1: Y la pared ahumada, las paredes, y un pan delicioso. Lo siguen fabricando.
0: Ay, mira.
1: Allá en Jalapa, Veracruz, dice, y es toda una tradición.
0: Hola, Elvira, dice Lalo. Elvira, saquen el pan relleno de queso. ¿Y dónde está el Yuno? Ya págale su semana. No seas macizo. Aníbal de la Cruz, dice. Saludos.
1: Martín Hernández, una horchata bien fría con hielo de cajimar y unas panes dulces, concha, cuernitos. Guarden una bolsa de pan, dice
0: Tavo.
1: Oye, dulce llamado concha, cuernitos para ponerle el jamón, queso y verdura. ¡Qué barba! No, hombre, esto es lo que despertó.
0: Los cuernitos también los puedes meter con mantequilla en dulce o ponerles jamón y queso y ya los rellenas y ya los haces a tu gusto.
2: Sí, de hecho estoy ahí hasta panes grandes de eso, que le llamamos la figura de sal. Uh-huh. A 10 pesos todavía, por eso es que la gente pues, claro, va, porque también por su...
1: Y la economía. Fíjate qué cosas. Encontramos... Claro, hacemos algún reconocimiento aquí a don Ulises, porque la verdad, muchas felicidades, porque lejos de hacer un negocio en el que tú quieras lucrar, estás haciendo un negocio, como bien lo llamaron, comunitario, ayudando a la gente, enseñando a que la gente aprenda un oficio, a que puedan desarrollarse, ayudando a la economía, porque finalmente el pan de todas las mañanas, pues ahí corremos con un pancito y un café, ajá, ¿verdad? Exacto, todavía mucha gente.
0: A ver, Lalo, ¿a ti cómo te gustan los cuernos?
1: Ni en pintura.
0: ¿Ni en pan?
1: Ni en pan.
0: No le gusta, no.
1: Oye.
0: A dar cuernito.
1: Ve mi vida, ve lo que me hacen decir aquí. Yo me hago concha.
0: Eso sí.
1: Yo me hago rosca. Sí.
2: Ya también viene la temporada.
1: Sí, viene la temporada.
0: ¿La temporada?
2: De la roca.
0: De la rosca de reyes.
1: Dice,
0: también hace rosca de reyes.
2: Sí, todo.
0: Ok,
2: todo.
1: Dice Martín Hernández, veo que el primo Lalo Gutiérrez no le quita el ojo a esa trenza que está ahí en la mesa. Ah, sí la estás viendo. Ayuno Gutiérrez solo lo explotan los domingos. Jaja, cuando menos lleven una bolsa de pan al chalán, Yuno. No, es panadero, ¿eh? Es panaderísimo. El señor panadero sí labora el
0: le
1: pan de muerto.
0: El panadero.
1: Marcos Jiménez León dice, saludos y bendiciones desde la campiña del municipio de Cárdenas para todos ese gran equipo.
0: Por aquí dice si usted elabora el pan de muerto de yema, tipo Oaxaca, que si sabe hacer ese pan de muerto.
2: Pues ya
0: de yema.
2: Ya viéndolo.
0: Que mándalo la receta y te la hace, claro.
2: Sí
0: lo sabe hacer.
2: Sí.
1: Oye, dice, de Guyen, Dubai, bien, parezco de Dubai, pero los envidiosos dirán que soy de Vicente Guerrero. Buenos días, soy Vicente Guerrero Centla. Pues desde ahí es don Ulises. ¿Sí? De ahí he hecho mi trabajo. De hecho, ahí trabajo en la panadería comunitaria.
0: ¡Ah!
1: Bueno. bueno. Bajo, oye, pues público, te mandamos un abrazo, querido amigo. ¿Cómo se llama?
2: Ah, saludos a aquellos que...
0: ¿Cómo se llama? Dime la verdad, ¿cuál es tu nombre verdadero?
1: Te dejaron haciendo el pan y estás viendo el programa. se te va a pasar.
2: Sí, saludos.
1: Andrés Pedrero. Mi querido Andrés, un fuerte abrazo. A Lalo y Elvira. Gracias, Andresito Pedrero, hasta Jalapa, Tabasco, la tierra del dulce. Carmelino García, buenos días, Elvira Gil, Martín.
0: Hola, Carmelino.
1: Sí, mi tío Lalo Gutiérrez sí se hace rosca los domingos, pero por no pagarle al chalán.
0: Eso sí.
1: No, pues ve. Sí. No, gana, y gana bien el chalán.
0: Y gana.
1: No, gana.
0: Gana toda sabe. La sabiduría. Bueno.
1: Oye.
0: Oiga, don Uli, queremos agradecerle que haya venido a su programa. Esperemos que no sea la primera ni la última. Nos trajo pancito, pero yo quisiera regalar una bolsita de pan.
1: ¿Quieres regalar la bolsa de pan?
0: Me trajo
1: una. Oye, esta, mira.
0: Es la mía.
1: Aquí está la trenza.
0: ¿Para quién se la vamos a dar?
1: Al primero que nos diga en qué ubicación tiene la... Pero tiene que pasar el día de hoy por ella, porque si no, no
0: se tendría hormiguea, caso.
1: Claro, la primera persona que nos diga dónde se ubica la panadería comunitaria de don Ulises, le damos aquí un obsequio de parte de don Ulises para que... Ven, pero hoy tiene que ser hoy. Si no viene, pues no
0: tengo
1: tendría
0: otra
1: que
0: idea.
1: A ver.
0: Que esta se la ganan los taxistas siempre.
1: Ahí van
0: a venir. Porque tiene que ser pronto, porque ese producto...
1: Bueno, pues el primero que llegue.
0: Al primer taxista que llegue.
1: Bueno, el primer taxista que llegue rapidísimo, vuélese aquí a la estación, a la XCBA, venga por su rosca y se hacen.
0: Y nos dice dónde está la panadería de Don Uli.
1: ¡Me llamo Lalo! Aquí estamos viendo la transmisión. No podíamos perdernos la transmisión. Luz y bendiciones.
2: Pues los taxistas son muy conocidos.
1: Sí, claro.
2: Sí, ya, van a venir, claro.
1: Oye.
0: Ya empezaron.
1: Naguyendo y Ben. ¿Cómo quieres que se llama? ¿Quién? Lalo.
0: ¿Quién? Se llama Lalo.
1: Lalo. Ah, pues qué bueno, mi querido Tocayo. Te mandamos un fuerte abrazo, ¿eh?
3: Buenos días. Aquí barriendo Menjón, pero aquí estamos. Buen día, licenciada Vila, Lalo, Chente, don Ulises, que se encuentra por ahí. Buen día y bendiciones. Ya estamos aquí activo, el equipo de Rueda sobre Rueda igual.
1: Sí.
3: Está Pepe del Rivero en la parte del mercado, Lalo.
1: Mande.
3: Pepe del Rivero, no sé el número exactamente, pero es en la parte de atrás del mercado.
1: Vente por tu ruta, vente por
2: la norte. Que va a llegar a la estación.
0: Vente ahorita, Andresito. Se la ganó. Vente por tu trenza.
1: Vente por tu trenza ahorita, Andresito.
0: Vente por tu trenza, Andresito.
1: Vuélale, baja el pasaje, tíralo. ¿No?
0: Tira el pasaje y vente por la trenza.
1: Una panda de dulce, una tanda de dulce llamado rosca para los taxistas que se hacen rosca. No, pues eso ya. Algunos sí.
0: Martín Díaz Seferino dice en la colonia Gavotas atrás del Pino Suárez.
1: No, es atrás del mercado de Gaviota.
0: Es del mercado de Gaviota.
1: Es correcto.
0: No, la que dijo Pino Suárez fui yo. Él sí lo dijo bien. Ranchería de la colonia Gavotas atrás del mercado.
1: Mire, en esta ocasión, don Ulises nos trajo nada más de muestra, un pancito. Pero yo creo que la próxima ocasión, don Ulises, a lo mejor unos dos o tres paquetes para poder hacer una dinámica, ¿no?
2: Una trivia.
1: Sí, ándale.
2: Pues ándale.
1: En unos, ¿qué le parece? En unos 20 días nos ponemos a poner en contacto y nos vuelve a visitar. Claro. Además, quiero que sepa, don Ulises, que esta es su casa. Cuando usted guste algún comunicado o algo, esta es su casa. Mi rancho El Porvenir se siente muy contento de recibirle esta mañana.
0: Muchas gracias,
1: de verdad, con esta tradición. Y esto es lo que hay que presumir, precisamente, Vila, las maravillas de Tabasco. Gente como don Ulises, que le aporta en realidad a la sociedad.
0: Y algún día vamos a ir a hacer un en vivo allí para que vean cómo hace el...
1: No. No vas a ir a hacer ningún en vivo, vas a ir a hacer pan.
0: Vamos a ir a grabar.
1: Sí, que se bata, ¿no?
0: Bate.
1: Que se bata.
0: Dice que le haga un pan de muerto al primo Lalo, dice Martín. Y pues nos despedimos.
2: Pues, vamos a venir. Pues, muchas gracias por la invitación. Y pues la verdad, pues, de una gran actuación ya muy. Y de hecho, como siempre, cuando. Trabajo era mi despertador.
0: Se despertaba con el jinete,
2: sí, porque
0: el rancho El Porvenir.
2: En ese tiempo no existía los teléfonos.
1: Exacto.
2: Entonces
0: radio,
2: yo dejaba prendido el radio
0: sigue
2: para que
0: tradición.
2: Yo sabía que a eso iba a iniciar.
0: Y hacía el pan con buen humor,
1: ¿verdad? Era como el despertar, ¿no? Sí, el alarma.
2: Esa era mi alarma, dejaba el
1: despertador.
2: Encendido el radio. Pues ya empezaba y ya sabía que ya eran las 4 de la mañana.
1: Claro, es bueno escuchar esas partes, de verdad que es cuando nos anima más a quienes estamos aquí.
0: Desvelándonos todos los días.
1: Saber que hay gente que creció, que tiene experiencias con mi rancho Porvenir y que se la sigue teniendo porque aquí estamos, ¿no?
0: Así es. Gracias, don Ulises.
2: Pues a
0: ustedes. Y lo vamos a esperar nuevamente. Andresito, vente por tu trenza. Y nos despedimos, Lalo, de las maravillas. Pero seguimos aquí.
1: Aquí seguimos,
0: En la XCBA, por supuesto, en mi rancho El Porvenir, la tradición continúa. Gracias a todos aquellos que madrugan para vernos por la fanpage. Denle like y compartan
1: todavía.
0: Nos ayuda mucho con eso. Para que siga la tradición. Y pronto va a venir acá don Uli para hacernos
1: ya preparado.
0: Alguna dinámica. Gracias, don Ulises. Que Dios nos siga bendiciendo.
2: Igual.
0: Gracias, Lalo. Ya. Nos vamos a un corte comercial. Seguimos aquí en mi rancho El Porvenir, la tradición continua. Ah.

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3: Oye, mi querida Vila, pero mira, para que también podamos comer sin remordimiento, llegó la Tamaliza 2026, es un festival cultural y gastronómico
2: sin
3: que hacen sin regordimiento, que hacen las embajadoras precisamente de la cocina tradicional tabasqueña. De verdad, sí, les agradecemos a estas embajadoras de la cocina tradicional, porque el próximo 23 y 24 de octubre, o sea, hace que dentro de poquito, dentro de 15 días,
2: ya me invitó
3: ahí en el parquecito de 27 de febrero, que el que está, va usted de 27 de febrero, cruza la fuente o pasa la fuente de los Niños Traviesos, y en la siguiente esquina está el parquecito, es creo 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Oye, pero mira las cocineras, nada más quiénes van a estar, mi querida Vila, la maestra Carmita Madrigal de Jalpa de Méndez, Cris Ademium de las tortillas de Bugambilia, que ha venido aquí con nosotros.
2: Sí, claro.
3: La maestra Erlinda Osorio también, nuestra querida Choquita Osorio, también es parte de aquí. Doña Jacqueline Pérez, que viene desde Tacotalpa, de Tapijulapa, la maestra Estela Lázaro desde Colutilla, Comalcalco, Fabiola Osorio de Centro, el Chelo de la, el hijo de la abuela de las tortillas que hace las torrejitas de yuca, ¿te acuerdas que ya vino también?
2: Y estuvo en mi rancho.
3: Se ganó la hebilla.
2: Se ganó.
3: Sí, el maestro Gume, Gumercindo, ¿de dónde crees que es Gume?
2: De
3: Tepetitá, Macuspana, representando a Macuspana. La maestra Ileana López de Macuspana también, a Cleota, a Coti Pérez desde Emiliano Zapata, la reina de la panetela, la maestra Norma Alicia de Priego, Vero Gallegos también.
2: Vero,
3: de Nacajuca.
2: Me escribió Vero, te mando un abrazo, Verito.
3: La güera de las tortillas también, Normita Isidro, la maestra Margarita Madrigal de Jalpa de Méndez, Karen Viviana también, maestra Lourdes Gallegos, maestra María Magaña, Mari de Jalpa de Méndez, te mando un abrazo, maestra Mari, con mucho cariño, se te quiere. Oye, mira qué
2: va. Mañana va a haber una rueda de prensa.
3: Mañana es la rueda de prensa.
2: De octubre a las 4 de la tarde para pues dar a conocer este evento en la Asociación Mexicana de Hoteles y Moteles.
3: Es correcto.
2: Emiliano Zapata 106, edificio Penta, segundo piso.
3: Sí, claro.
2: Va a hacer la rueda de prensa a dar a conocer todo esto de la Tamaliza. Están invitados todos los medios de comunicación que quieran promover este evento tabasqueño.
3: Oye, ¿ya sabías que vamos a transmitirlo ese evento?
2: Sí,
3: es el sábado. Sí, bien, lo vamos a
2: hacer bien.
3: El sábado 24, el programa va a ser en vivo ahí en el parquecito.
2: Bueno, ¿cómo va a ser en vivo si el programa es a las 4 de la mañana?
3: Ah, pues allí va a ser en vivo, vamos a transmitir en vivo.
2: ¿Van a estar ahí las tamaleras?
3: Ahí van a estar desde el viernes, vamos a estar con ellas.
2: Ah, fíjate.
3: Vamos a vivir, ¿cómo? Ahí mismo van a hacer los tamales.
2: Qué bueno.
3: Sí, y también le mandamos saludos a mi querida Giovanna Hernández, a doña Chepita. Oye, saludos. De verdad, un grupo de cocineras tradicionales que están de verdad increíble, todas amigas y amigos que van a estar en esta Tamaliza 2026.
2: Ahí estaremos. Saludos al ingeniero José Oscar que nos hace llegar las efemérides. Hoy es Día Nacional del Ecuador Físico, en conmemoración de la creación de la primera Escuela Nacional de Educación. Educador, no Ecuador. Soy yo la que hablo mal. Educación Física. Saludos a todos los maestros de Educación Física. Y también es día, dice, de los que llevan por nombre Evodio, Amor, Benedicta, Demetrio, Eusebia, Félix, Hugo, Lorenza y Marcelo. Día Mundial de la que me falta la visión. Ya no veo bien. Concientizar sobre los diferentes tipos de afecciones visuales. Bueno, esta visión se llama vista cansada por la edad, ¿no? Que son prevenibles o curables, evitando perder totalmente la capacidad de ver. Hay 180 millones con algún tipo de discapacidad visual, de ellas casi 45 millones son ciegas. Wow, eso sí es tremendo. 80 fueron evitables, 80% fueron evitables, fíjate, 20% prevenibles y el 60% con tratamiento. También es Día Internacional de la Dislexia, que es una enfermedad de trastorno específico del desarrollo de habilidades escolares, dificultad para encontrar la palabra correcta o elaborar una respuesta a una pregunta, problemas para recordar secuencias de cosas, dificultad para ver y ocasionalmente escuchar, similitudes y diferencias entre letras y palabras, incapacidad para pronunciar una palabra desconocida. Y también es Día Internacional de la Podología. Saludos a mi cuñada Lupita hasta Jalisco, la esposa de José Enrique, que es un profesional de estudio, diagnóstico y tratamiento de enfermedades de los pies.
3: Es podóloga.
2: Es podóloga.
3: Oye, llamó por teléfono en la Musaraña, saludándote, mi querida Vila.
2: Hola,
3: que
2: saludos.
3: Ya se está recuperando. Bendiciones,
2: qué
3: mi querido
2: bueno,
3: Musaraña.
2: Te vamos a invitar con César a recuperar.
3: Sí, un abrazo y a echarle ganas, Musaraña.
2: Vámonos a la serenata, ya está lista. Presentada por la voz romántica y varonil de don Carlos César Gil.
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0: nos acabó, se nos gastó, se finí. Muchas gracias a todos ustedes por habernos acompañado. Gracias, Lalo.
1: Con gracias, gracias a Dios, gracias a Dios.
0: Por supuesto, gracias a mi querido Vicente. Y se despide de ustedes Elvira Gil. Ya mañana es viernes, gracias a Dios que es viernes, ya, con doña Gina, cumpleaños de mi amada madre, a quien voy a apapachar mucho. Y bueno, pues que Dios los bendiga. Así que los esperamos mañana a las 4 de la mañana.
1: Mañana.
0: Hasta entonces. Adiós.
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3: Soy Carlos César Gil, el jinete de la pradera, quien tanto les quiero, y les digo, ha llegado el momento de despedirnos. Mis doñas, mis hermanitos, mis chavas, por donde quiera que estén, por donde vayan, mi recomendación: cuidemos a nuestros hijos, cuidemos a nuestros chavacanitos, no los desamparemos. Salvemos a nuestra madre naturaleza y, como siempre, con todo mi corazón les digo, desde mi rancho El Porvenir, que Dios me los bendiga.
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3: Buenas noches, secretario.
4: Buenas noches, señor juez. Señor juez, ¿usted conoce a Luis Ayáñez?
5: Sí, ¿qué le pasa?
4: No, que creo que le darán recuerdo a usted.
5: Ah, sí, ¿quién sí. más?
4: Y Marina Llagostera.
5: Póngale un peso de multa a cada uno.
4: Un peso de multa, pero muy bien. Bueno, ¿y cómo anda su achacosa salud?
5: ¿Cómo anda quién, dijo?
4: Su achacosa salud.
5: Ah, coja.
4: Vaya, por Dios, su salud anda coja.
5: No, digo que coja la pluma y que se ponga 10 pesos de multa.
4: Ey, ¿eso por qué, señor?
5: Por decir que mi salud es achacosa, yo no soy achacoso.
4: No, no, pero yo no dije achacosa de achaque.
5: ¿Cómo que no?
4: No, no, yo dije achacosa. O sea, hacha, cosa que sirve para cortar.
5: ¿Y eso qué significa?
4: Hombre, que usted está que corta.
5: Ah, bueno. Bórrese los 10 pesos entonces.
4: Muchas gracias.
5: Póngase 10 días por decir mentira.
4: Pero, óigame, señor juez.
5: No me replique porque hoy vengo iracundo, belicoso y cascarrabias. De manera que no proteste y proceda a decirme qué caso tenemos hoy.
4: Como usted mande, señor juez. Lo que tenemos hoy es un hurto.
5: ¿Qué fue lo que se hurtaron?
4: 2 libras de filete.
5: ¿Quién fue la víctima?
4: Un carnicero.
5: Llame entonces a lo complicado en ese carnicericidio.
4: Enseguida, señor juez.
2: Luz María Nananina.
6: Aquí como todos los días.
2: Rudecindo Caldeiro y Estruña.
7: Bien.
2: José Candelario Tres Patines.
8: ¡A la reja!
5: Bueno, vamos a ver a quién le robaron esas 2 libras de filete.
9: A Nananina, señor juez.
10: No de eso nada, esa carne se la robaron a usted.
9: No, señora. Ella la había pagado, de manera que usted la robada.
10: ¿Puede creer que no? Usted lo que quiere es que yo sea la perjudicada, pero no trago.
5: Momento, momento, que eso lo tengo que aclarar yo. ¿Qué lío es el que se traen ustedes con esa carne?
10: Ninguno, señor juez, que yo le compré a Rudecindo 2 libras de filete para que él me la mandara a mi casa y se las pagué. Naturalmente que se las tenía
5: sí,
10: que pagar,
5: ¿y
10: ¿no?
5: Qué, ¿y qué?
10: Pues que Rudecindo me mandó la carne con 3 patinitos.
5: Ajá.
10: Y el sinvergüenza de 3 patines se la robó. ¿Quién es el que pierde eso?
9: Hombre, usted, porque como ya la había pagado, pues esa carne era suya.
10: No, señor, porque sí. Usted quedó en que me la mandaría a mi casa y a mi casa no llegó, de manera que usted es quien la pierde.
11: Bueno, señores, mientras ustedes se ponen de acuerdo, yo voy a llegarme hasta la intima a ver que salió la bola.
5: No, ¿eh? No, 3 patines.
11: ¿Por qué?
5: No se me mueva de ahí porque usted no se puede ir a ninguna esquina.
11: Es que a mí la discusión así acalorada me pone nervioso, la verdad,
5: bueno, pues. Tome tiro, pero usted no se puede ir de aquí.
11: ¿Pero por qué, chico?
5: ¿Por qué va a ser? Usted no es el acusado.
11: Sí, pero el acusado injustamente, ¿no?
10: Ningún injustamente, que usted se robó 2 libras de filete.
11: No me robé nada, señora, perdóneme. ¿Verdad que no, señor juez?
5: No, ay, sí, yo qué sé, compadre. ¿Cómo me va a preguntar usted a mí si yo no vi nada?
11: No importa, chico, tú dilo a todo lo que yo te diga que sí y se acabó, chico.
5: No me da la gana, y póngale 2 pesos de multa a 3 patines, secretario.
11: Pero ¿por qué va a empezar ya con la bobería de la multa?
5: 5 pesos más.
11: ¡Corray, viejo, está bien! Apúntaselo a Rudecindo, secretario, que luego yo se lo pago
9: a
11: él.
9: ¿Qué me va a apuntar a mí nada? Hoy no apunte nada ahí, hombre, usted es bobo.
11: ¿Y a qué viene eso, Rudecindo? Yo no tengo crédito contigo.
9: No, señor.
11: Ah, bueno, está bien.
9: ¿Entonces perdona, qué?
11: Perdona, viejo.
9: Está perdonado.
11: Yo creí que lo tenía, chico.
5: Bueno, ya, dígame usted, Rudecindo. Ahora usted es carnicero.
9: Sí, señor. Ah. Tengo una carnicería magnífica, pintadita de verde, muy bonita, donde se vende una carne estupenda.
11: No, no, eso sí es verdad.
5: Sí, sí.
11: Ahora María, oye, mi limpiecita, los ganchos deben echar la carne aniquilado.
5: ¿Cómo aniquilado?
11: Aniquilado.
5: Niquelado.
11: Niquelado, sí. Oye, me da una cosa de... Bueno, ahí la carne que vende Rudecindo Es clase A, número uno.
5: ¿De ternera?
11: No, es de bala, chico.
5: ¿En qué quedamos? ¿Esa carne no es buena?
11: ¿Qué va, chico? Es malísima, chico.
5: Entonces, ¿por qué es clase A?
11: Hombre, porque, oye, me da una clase de acidez. ¿Qué le zumba el mango, chico?
5: ¿Y por qué es número uno?
11: Porque el número uno es caballo y eso es lo que vende este.
9: No, no, oiga, oiga. ¿Qué es eso, hombre? Un momento, que la carne que yo vendo no es de caballo.
11: De acuerdo, entonces será de yegua, porque no, oye, de yegua.
9: No, señor, la carne que yo vendo es de vaca.
11: ¿De vaca? Me sí, entraña, Rudecindo, me entraña, porque yo le llevé ayer una libra de picadillo de su mamita.
9: Bueno, ¿y qué?
11: Que a la tercera cucharada ya mamita empezó a relinchar.
5: La toma por cucharada.
11: ¿Eh?
5: Ella toma la carne por cucharada.
11: Picadillo por arroz, mamita lo come por la cuchara.
5: Ah, cucharada, sí.
11: Ella hace así con la cucharada de arroz.
9: Bendito sea Dios.
11: Pasa hombre. Así orillando por el picadillo.
5: Ajá.
11: Y después le mete una pedacito de plátano maduro frito, que tú sabes que siempre...
5: Bueno, bueno.
11: Ese picadillo con plátano maduro.
5: Y el tiempo de aguacate.
11: Tiempo de aguacate.
5: No hay.
11: Entonces,
5: no hay.
11: Se suprime plátano.
5: El aguacate.
11: Eso lo conoce todo el mundo.
9: Oiga, como doctor,
11: comida
9: no
11: de mudada que le llaman.
5: ¿Eh?
11: Comida de mudada.
5: Ah. ¿Cómo decía Rudecindo?
9: No le haga caso, doctor, que es una calumnia.
11: ¿Qué calumnia, chico? ¿Qué calumnia, chico? Y mamita después se ha disparado el picadillo ese. Me ha tirado un par de patadas y para atrás, chico. Oiga. Que con poco me mata, chico.
10: Sí, pero el pan de papá, a mí me lo contaron, que se la tiró porque usted le empeñó la dentadura postiza en 60 centavos para irse al cine.
11: Que yo le empeñé...
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3: Gracias.
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5: Ah, vamos, empiezo diciendo, el caso fue que usted le vendió 2 libras de filete a Nananina, ¿no es eso?
9: Sí, señor, 2 libras justas, o sean 26 onzas.
5: ¿Cómo 26 onzas? Cada libra no tiene 16.
9: Sí, pero yo le dije a Nananina que el filete tenía que cobrárselo a peso y medio la libra, porque era un filete de buena calidad.
5: ¿Y qué?
9: Bueno, pues que Nananina empezó a decirme, no me puede rebajar algo, rebájeme algo, compadre.
5: Y entonces yo dije, all right,
9: y le rebajé 3 onzas en cada libra.
10: ¿Qué cosa? ¿Usted me rebajó 3 onzas en cada libra?
9: Claro, usted no quería que le rebajara algo.
10: Sí, pero el precio, no la carne.
9: ¿Qué? Ah, no, en el precio no puedo rebajar nada, absolutamente, porque pierdo dinero.
5: Ah, con quedan 2 libras de 13 onzas, Rudecindo. Sí, secretario, sí. Por sí o por no vamos a que se le haga una inspección a la carnicería.
9: Pero óigame, doctor, hágame el favor, mire.
11: No, te preocupes en eso, que yo te voy a vender un juego de pesas que tengo yo, que son una belleza. Tú no sabes la utilidad que te dejan las pesas esas.
9: Bueno, ¿y cómo son?
11: Igualitas, son igualitas las que tú tienes, ¿tú sabes? Solo que las que tú tienes son de hierro.
9: Sí, de hierro, bueno, sí.
11: No, las que yo tengo son de caucho.
5: ¡No me digas! ¿Usted fabrica pesas de caucho?
11: Sí, yo, pero óyeme una cosa, que son una pesa divina.
5: Sí.
11: Ayer yo pesé a mamita con una pesa esa.
5: Sí.
11: ¿Y sabes cuánto pesó la vieja?
5: ¿Cuánto?
11: 7 toneladas.
5: Dígame.
11: Con la pesa mía en una libra de garbanzo entran 24 garbanzos y un gorgojo. No, óyeme, no falla.
5: Secretario, la gente de la casa Tres Patines y decomisa esas pesas.
11: ¿O que van a descamisar las pesas?
5: No, descamisar, no, decomisar.
11: ¿Y eso por qué, chico? ¿Qué? ¿No puede uno ganarse la vida honradamente, chico?
5: ¿Pero qué dice Tres Patines? Usted le llama a ganarse la vida honradamente a fabricar y vender pesas de caucho.
11: Yo sí, chico.
5: Pues yo no.
11: Bueno, entonces, ¿qué tú quieres? ¿Discutir?
5: Yo eso no es discutir.
11: Sí, es discutir.
5: No,
11: sí,
5: señor, es decir la verdad.
11: Lo que tengo yo y tú lo contrario,
5: chico. Es decir la verdad. Póngale 2 pesos por el A, ¿eh?
11: Por el A.
5: Dígame, nena, ¿eh? ¿No le ha gustado?
11: Si yo me la tomé a reír.
5: Ah. Dígame, nena, niña, ¿usted pagó esas 2 libras de filete?
10: Sí, pero a condición de que Rudecindo me la mandase a mi casa.
5: ¿Y usted por qué no la llevó personalmente, Rudecindo?
9: Porque nana Nina tiene en su casa un perro policía, doctor, que, oígame, es un animal enorme.
5: Es grande, ¿verdad?
9: Ya lo creo que sí. Vendrá a tener poco más o menos el alto suyo, señor juez.
10: No exagere, compadre, que no es tan alto como el juez.
9: Sí lo es, señora. Lo que pasa es que usted ve el juez sentado ahí arriba y por eso le luce más alto que el perro. Pero ese perro es tan alto como el juez.
10: No diga bobería, Rudecindo. Es mucho más chiquito que el juez.
9: A ver, María, ¿quiere convencerse de que no? Hágame el favor, doctor. Póngase en 4 patas un momento para que la niña lo vea.
5: ¿Cómo me voy a poner yo en 4 patas, Rudecindo? ¿Qué? ¿Usted qué es lo que se ha figurado?
9: No, es un momento nada más, doctor. No tiene usted que ladrar ni nada, ¿no?
5: 100 pesos de multa.
9: ¡Y tu Dios! Te estás poniendo de un modo que no se te va a poder ni hablar contigo.
5: Ni falta que me hace. Lo que tiene que hacer es contestarme por qué no llevó usted personalmente esa 2 libras de carne.
9: Porque el perro ese cada vez que me ve, doctor, empieza a gruñir. Y no es que yo sea cobarde, no, pero vamos, tengo miedo, tengo unos...
5: ¿Te me cuenta?
9: Tornillos que parecen, bollejo de toronja, ¿no?
5: Bollejo de toronja. Y eso no es ser cobarde, ¿verdad?
9: No, señor, eso es tenerle miedo al perro nada más.
5: Ah, vamos, y por eso...
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5: Usted no le tiene miedo a ese perro, ¿verdad?
11: No, chico, ¿qué va? Ese perro además es amigo mío.
5: Es amigo.
11: Era amigo. Policía, pero ya...
5: No, le ha tirado ninguna mordida.
11: ¿Eh?
5: Yo creí que había perdido el bigote ese ya.
11: ¿Qué?
5: El perro, la bronca.
11: No, este fue un estornudo por el tiempo.
5: ¿Usted estornudó?
11: Me vino el estornudo, no pude contraer el bigote y ¡ay! Se fue.
5: Bueno,
11: es terrible.
5: Así que el perro es amigo.
11: Amigo mío, porque hace muchos años que yo conozco a ese perro. Ese perro en su juventud fue perro policía.
5: ¿Perro policía?
11: Ya no, ahora es por el guardia burrado.
5: El guardia burrado. Ah, ¿y los perros se dan con usted?
11: Sí, figúrate que ese es el único policía que me ve y no me cae el trato por gracia.
5: No me digas.
11: Además, los perros se dan muy bien conmigo, chicos.
5: No lo muerden.
11: No,
10: pero ¿cómo lo van a morder? ¿Qué pasa? Fue. Lo que tiene que andar con mucho cuidado el perro, porque te patine, lo muerde a él seguro.
11: Vamos, señora, si yo produjera la rabia, usted tuviera esta rabia, ese debería.
10: ¿Usted se ha mordido a mí a gusto de eso o qué? ¿Qué cosa es
11: eso? ¿Pero se acuerda la mordida que le dieron?
10: No, a mí nunca me la ha mordido, no.
11: Oye, la verdad es que hace, chico. Oye, eso, los perros me quieren mucho. Mira, mamita tiene una perrita preciosa, chico. Y yo la quiero, pero muchísimo, chico.
5: ¿De veras?
11: Sí. ¿Tú sabes cómo se llama la perrita esa?
5: ¿Cómo se llama?
11: Nananina, chico.
5: No.
10: Oye, ¿quién le puso mi nombre a esta perra?
11: Mamita, chico.
10: ¿Seguro que fue su mamita?
11: Sí, porque ella no sabía qué nombre ponerle al animalito, ¿no? Y cuando la vi yo dudando, pues le pregunté, vi la perrita ahí que ladraba, la pobrecita, todo rascándose llena de pulga. Y enseguida no sé por qué me acordé de ti y le dije, ¿por qué no le ponen a Nananina?
5: Momento, Tres Patines.
11: Entonces la mamita le puso, ¿eh?
5: ¿Quién le puso Nananina o a usted?
11: No, chico, no, yo no hice más que preguntarle a mamita que por qué no le ponía a Nananina. Pero ella fue y se lo puso porque mamita quiere mucho a esa perra.
5: ¿Ah, sí?
11: ¿Cómo no? Figúrate tú que mamita le enseña un caramelo y le dice, Nananina, ven que te voy a dar un caramelo. Y la perra enseguida va corriendo a donde está mamita, chico, qué inteligente.
5: No veo que eso tenga nada de particular, cualquier perro hace lo mismo.
11: Claro que sí, que cualquier perro hace lo mismo.
5: Entonces, ¿por qué dice usted que es muy inteligente?
11: ¿Quién?
5: La perra.
11: No, si yo no digo que la inteligente sea la perra.
5: ¿Quién es entonces?
11: Mamita, chico.
5: Ah, la inteligente es su mamita.
11: Sí, mira, si mamita es inteligente, que ella llama a la perra para darle un caramelo y cuando llega la perra no le da nada.
5: ¿Y chico, qué hace con el caramelo?
11: Que se lo come ella, chico.
5: Entonces lo que
11: y
5: hace
11: entonces
5: su...
11: en la dos se pone a ladrarse y ya.
5: Sí, ay, chico. Lo que hace su mamita es engañar a la pobre perra.
11: Al contrario, chico, para la perra eso no es un engaño.
5: ¿Y
11: chico,
5: qué es entonces?
11: Un desengaño.
5: Para el caso da igual,
11: sí, es verdad.
5: Y lo que no me explico es cómo la perra aguanta eso.
11: Bueno, pues para que tú veas, chico, la perra quiere muchísimo a mi mamita, sí, para que tú veas. ¿Tú no sabes que el otro día se casó?
5: No me digas, su mamita se casó.
11: No, chico, no, la perra.
5: Ah, vamos, la que se casó fue la perra.
11: Sí, y no sabe con quién.
5: ¿Con quién?
11: Con el perro policía de esta señora, chico.
10: ¿Con el mío?
11: Sí, yo fui el padrino de la boda y todo. De manera que usted y yo seamos compadres.
10: No, chico. No, de eso no, yo no quiero compadrar con sinvergüenza.
11: Oiga,
10: no,
5: En fin, Rudecindo, usted mandó las 2 libras de carne con Tres Patines, ¿verdad?
15: Sí, señor.
5: ¿Y usted no las recibió, Nananina?
10: No, señor, yo no recibí nada.
5: ¿Qué pasó entonces con esas 2 libras de filete, Tres Patines?
11: Bueno, lo que hubo allí fue, parece que una mala interpretación, ¿no?
5: ¿Cómo una mala interpretación?
11: Sí, porque Rudecindo me dijo una cosa, ¿verdad?
5: Sí.
11: Bueno, pues tú puedes creer que yo entendí otra.
5: ¿Sí? ¿Cómo que entendió otra?
11: Sí, Rudecindo me llamó y me dijo a mí. Dice... Bueno, por ahora está bien la cosa, ¿no?
5: Sí, por ahora va bien.
11: Bueno, hasta ahora no hay delito ninguno en exceso.
5: No, hasta ahora no hay delito ninguno.
11: ¿Y por qué tú no me disuelves ya y salimos de eso?
5: Eso quisiera, disolverlo. Usted lo que quiere decir es que yo lo absuelva.
11: Sí.
5: Pero no se puede absolver sin que me diga primero lo que pasó.
11: Bueno, lo que pasó fue que Rudecindo me llamó y me dijo, ¿seguro que eso está bien así, chico?
15: ¿Eh? ¿Cómo que sí está bien así, compadre?
11: Sí, sí. Tú me llamaste primero, Rudecindo, y me dijiste después. O me llamaste después y me dijiste primero, chico.
15: ¿Cómo? ¿Qué es lo que pregunta usted ahí, señor?
11: Que si tú me dijiste lo que me dijiste después de llamarme, o si me llamaste después de decirme lo que me dijiste, chico.
15: Que si le dije lo que le llamé después de la... Ah, yo no entiendo de eso, compadre.
11: Caballero, si es de lo más sencillo, Rudecindo, atiende, hijo.
15: A ver.
11: Tú me llamaste primero y me dijiste lo que me dijiste después de que me llamaste. ¿O me dijiste primero de que me, lo que me dijiste y me llamaste después?
15: Ah, vamos, ahora sí.
5: Ah, ahora sí entendió usted, ¿no?
15: No, lo que digo es que ahora sí entendí menos que antes.
5: ¿Pero qué fue lo que usted le dijo a Tres Patines?
15: Que le llevara las 2 libras de carne a Nananina y nada más.
5: Bueno, pues limítese a eso, Tres Patines, y acabe de decir qué hizo con esa carne.
11: Se la di a la perrita de mamita, chico.
10: ¿Y por qué? Si esta carne se la habían dado para mí.
11: Porque yo creí que me la habían dado para ella, señora.
5: ¿Por qué creyó usted eso?
11: Porque Rudecindo me llamó y me dijo a mí, Tres Patines, llévale esta carne a Nananina.
5: Ajá.
11: Y ya yo te dije que la perrita de mamita se llama Nananina, ¿verdad?
5: Sí, pero por eso nada más le dio esa carne a la perra.
11: Sí.
5: Usted no aclaró nada ni hizo ninguna pregunta.
11: ¿Cómo no, chico? ¿Cómo no voy a aclarar? Si precisamente lo que yo tengo de bueno es que siempre lo aclaro todo para que no haya confusiones.
5: ¿Y dónde, cómo se confundió usted?
11: Fatalidades que tiene la vida, chico. Porque cuando Rudecindo me dijo, llévele esta carne a Nananina.
5: Sí.
11: A mí me entró la duda de si sería a esa Nananina que está aquí para o a la otra que está en la casa.
5: Tiene cuenta, tuvo usted esa duda.
11: Sí, la tuve. Entonces, para aclarar las cosas bien, le pregunté a Rudecindo, ¿a qué Nananina? Y Rudecindo me dijo, a la señora del perro policía. ¿Tú no me dijiste eso, Rudecindo?
15: Claro que sí, a la dueña del perro policía.
11: No venga componiendo nada de dueña, que tú no dijiste dueña. Tú me dijiste a mí a la señora del perro policía.
5: ¿Y eso qué tiene que ver, Tres Patines?
11: Que la señora del perro policía es la perrita de mamita.
5: ¿Cómo la perrita de su mamita?
11: Claro, ¿no te acabo de decir que se casó con él?
5: Sí.
11: Ah, pues mira, a ver, mientras no se divorcien es su señora, chico.
5: Escriba ahí, secretario.
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5: Lo del perro policía no se le puedo aceptar, por lo cual le va a pagar su dinero a Luz María. Y además, como resulta que siempre está equivocado, le pongo por descarado 50 pesos de multa.
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3: Muy buenos días, hoy es jueves 8 de octubre del año 2026 y esta es la información.
4: Reporta nuevamente fuerte olor a hidrocarburo en varias zonas del municipio de Centro.
3: Cierran puertos en Tabasco, Veracruz, Tamaulipas y Campeche por tormenta tropical Isaías.
4: Isaías se intensifica huracán categoría 1 y avanza hacia el Golfo de México. Mientras tanto, en el Pacífico se forma Simón. Podría convertirse en huracán el día de mañana viernes.
3: Monitorea Tabasco efectos Isaías. Sigue pronóstico de lluvias.
4: Con movilizaciones, posicionamientos de partidos de oposición y sin acuerdos para designar al titular de la Secretaría Ejecutiva, el Consejo Estatal del IEPCT arranca el proceso local ordinario 2026-2027.
3: El Tribunal Electoral de Tabasco otorga medida cautelar a la presidenta del IEPCT para que se vote propuesta de secretaria ejecutiva.
4: El Tribunal Electoral también, en esta sesión del día de ayer, desechó demanda de Edison García Wilson, que buscaba ser reconocido como alcalde de Paraíso.
3: Dirigente del Partido Acción Nacional interpone denuncia en la Fiscalía General del Estado por amenazas.
4: Miércoles de análisis, el periodista Héctor Tapia dice que Adán sin padrino, ¿cuánto poder conserva Adán Augusto sin la protección de López Obrador? Además, celebra el Colegio de Notarios de Tabasco su 50 aniversario. Y notarios públicos trabajan de manera regular y ordenada en Tabasco. Esto es lo que señala el subsecretario de Servicios Registrales.
3: El Buen Fin 2026, empresarios van por 325 millones de pesos.
4: Empresarios del Estado también prevén alza de hasta 20% en ingresos por extensión de horarios.
3: Pacto por Tabasco suma más de 60 organismos, según el Consejo Coordinador Empresarial de Tabasco.
4: Planteará la Universidad Juárez Autónoma de Tabasco al sindicato, al Estayujat, al trabajadores de administración e intendencia, fideicomiso para respaldar el pago de jubilaciones.
3: Alistan proceso de preinscripción en la UJAT para el ciclo febrero-agosto.
4: Reubicación de ambulantes avanza por etapas, es lo que asegura la alcaldesa de Centro, Yolanda Osuna.
3: Detienen a policía estatal por presunta posesión de narcóticos, esto en el municipio de Cunduacán.
4: Fallece hombre por ataque de abejas a las afueras de la ciudad de Villahermosa.
3: Localizan cuerpo de hombre en aguas de Acachapan y Colmena. Esto en el municipio de Centro.
4: Fuerte accidente en la entrada de San Pedro deja 3 lesionados, entre ellos un menor de edad.
3: Bloquean carretera Villahermosa Frontera, exigen restitución de maestra en primaria.
4: En información nacional, México solo tiene gas para 3 días y Estados Unidos suspende exportaciones, admite Senagas.
3: La presidenta de México, Claudia Sheinbaum, niega investigación contra Andy López, pide a la Fiscalía General de la República que aclare el caso de Amílcar León y también de el denominado El Tanque.
4: También el Tribunal Electoral del Poder Judicial de la Federación ordena sacar del conteo electoral las boletas planchadas para el 2027.
3: El Senado de la República aprueba reforma para combatir abuso y explotación sexual infantil en el turismo.
4: Diputados aprueban ley para homologar y fortalecer catastros y registros públicos.
3: De igual manera, diputados aprueban en lo general y particular la ley antimemes con multas de hasta 4.7 millones de pesos.
4: Secretaría Anticorrupción detecta irregularidades por 592.3 millones de pesos en las becas Benito Juárez.
3: El gobernador de Querétaro, Mauricio Curi, niega acuerdo con Estados Unidos para academia policial.
4: Además, Sheinbaum descarta atentado contra el gobernador de Nayarit, dice que fue un desperfecto.
3: En información internacional, muere Mari Carmen, una anciana cuyo desalojo provocó protestas por vivienda en España.
4: Además, Donald Trump está pidiendo a los tejanos votar como si él estuviera en la papeleta y promete $5,000.
3: Cuba acusa a Estados Unidos de intimidar a países y empresas que transportan combustible a la isla.
4: Y en los deportes, Tampa Bay completa la barrida sobre los Yankees de Nueva York y avanza la serie de campeonato de la Liga Americana. Además, el jugador del León, Santiago Cisneros, incluido en la isla de los 60 promesas del fútbol mundial.
3: Esto y más esta mañana en XCBA Noticias, primera emisión. Comenzamos.

0: ¿Qué tal? ¿Cómo están? Muy buenos días. Gusto de saludarles. 6:40 a.m, la hora del centro de México. Pues nos da muchísimo gusto, de verdad, estar con ustedes en esta transmisión conjunta con Emisoras Unidas por Tabasco, ZX, La Voz de los Umacinti y Radio Río. El primero, pues ya lo sabe, se escucha en toda la región de Los Ríos, en el 89.3 y el segundo en el 94.3. Estamos en la frecuencia modulada y usted está sintonizándonos a través del 91.7. Pues como siempre, con el gusto permanente, cada mañana, saludar a mi compañera
1: Selena Sherman.
0: Selene, ¿cómo estás? Muy buenos días.
2: Muy buenos días, Gerardo López Conde, y también a todo el auditorio que ya está en la sintonía del 91.7 de su FM.
0: Saludamos también a Vicente Silva en los controles técnicos, a Tony Solís y a todos ustedes que siempre, de verdad, están pues esperando el momento que inicie XCBA Noticias, primera emisión, y eso nos congratula mucho, nos da en verdad muchísimo gusto que así sea. 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Ya sabe, únicamente identifíquese, díganos cuál es la problemática en su villa, comunidad, ranchería, localidad, fraccionamiento, demarcación, y automáticamente haremos lo que esta estación ha hecho desde hace más de 66 años, vincularlo con la autoridad, acercarlo justamente para que le apoyen en su problemática. Invitarlos, ¿no?, a que visiten todas las plataformas de XCBA y desde luego también las personales. ¿Cuál es la tuya, Selene?
2: Selene Shirma en Facebook y SS Noticias en TikTok. Y tus... Seixito en X.
0: ¿Perdón, cómo?
2: Seixito.
0: Muy
2: Seixito
0: bien.
2: Seixito 1, ahí para que... Bueno, es Selene Shirma Torres.
0: Sí, está claro, Seixito.
2: Y bueno, en tu caso,
0: en
2: Gerardo
0: Facebook
2: López Conde.
0: Y en Instagram, Gerardo López Conde. Así, sí. Y en ex, arroba López Conde 17. Pues muy bien, para tener esta interacción con la gente.
2: Con el auditorio, claro, por supuesto.
0: Y bueno, pues ya iniciaremos en un momento más la información, pero antes vamos a conocer, pues, con qué amanece este estado, este país, este mundo, con la información. Juan Carlos García está listo para dar a conocer justamente esta información. Juan Carlos, ¿cómo estás? Muy buenos días. Adelante.
3: ¿Qué tal, Gerardo? Muy buenos días. Un gusto saludar a todos en esta mañana. Y arrancamos con los titulares nacionales de esta mañana, iniciando con el diario El Financiero. Confianza en partidos políticos cae de 30 a 18% en 2 años. Esto según Latinobarómetro. En diario Milenio, Estados Unidos presionó en destapes de Morena para 2027, esto es lo que dice el Partido del Trabajo, el PT. En diario Reforma, amenaza a México los recortes de gas de Estados Unidos. En tanto, en el diario El Universal, desatan cacería contra jueces antiacordeón. Magistrados, jueces y personal administrativo pagan platos rotos. Finalmente, en XCBA Noticias tenemos en portada: reportan nuevamente fuerte olor a hidrocarburo en varias zonas de centro. Tormenta tropical Simón se forma frente a costas de México. Podría convertirse en huracán el día de mañana, el viernes. Diputados aprueban en lo general y particular la ley antimemes con multas de hasta 4.7 millones de pesos. Además, planteará la UJAT a Estayuhat fideicomiso para respaldar pago de jubilaciones. Y en cuanto al pronóstico del día de hoy, prevén lluvias fuertes con puntuales muy fuertes en zonas de Tabasco este jueves. Toda la información y mucho más pueden consultarla en nuestro portal www.xcba.com.mx. Ahí se lo mostramos en esos momentos, este portal. Así que invitamos a la audiencia a que consulte y visite nuestra página de noticias y también que nos sigan en nuestras plataformas digitales. Estamos como XCBA Tabasco en X, Facebook, Instagram y YouTube. Y si desea recibir notificaciones en su celular sobre las noticias más relevantes y las últimas horas que van aconteciendo, puedes solicitar el enlace de nuestro canal de WhatsApp a través de nuestro número de denuncia. 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Y bueno, Gerardo, esos fueron los titulares nacionales de este jueves.
0: Muy bien, Juan Carlos, nos escuchamos más adelante desde redacción.
3: Claro que sí, muy buenos días.
0: Bien, buenos días. Pues vamos a la información, Selene, pues iniciamos precisamente.
2: Pero antes de eso, uh-huh. Gerardo, nada más comentar, ahí lo decíamos en los titulares, el día de hoy ya arranca, de acuerdo al calendario del proceso electoral, pues arranca ya de manera formal, pues este proceso local, uh-huh. este proceso local, y bueno, pues se prevén marchas, movilizaciones, también posicionamientos de partidos de oposición y todavía el Consejo Estatal no logra ponerse de acuerdo. Muchos analistas mencionan que hay 4 consejeros que se han sublevados ahí para poder llegar a un acuerdo y poder designar a la figura, esta figura tan importante que es el titular de la Secretaría Ejecutiva del IEPCT. Pues así las cosas, obviamente nosotros aquí en XBA le estaremos dando seguimiento a todo este proceso electoral ahí para que esté pendiente también de nuestras redes sociales.
0: Importante puntualizar, el proceso electoral no comienza con las campañas, sino comienza con la organización de las elecciones. Justamente es lo que hace en los institutos electorales, ponerse de acuerdo, organizar, comenzar a realizar los trabajos rumbo precisamente al inicio de las campañas. Es un proceso legal que así lo marca justamente la ley electoral. Y lo más importante a destacar es, ¿cuántos cargos estarán en disputa? 103, la jornada electoral, obviamente será el 6 de junio del año 2027, son 35 diputaciones locales, 21 por mayoría relativa, 14 plurinominales, 17...
2: Representación proporcional, ¿no? Son las de representación proporcional.
0: Es lo mismo, plurinominal, ¿sí? Y representación proporcional, okay. Sí. Y 17 presidentes municipales, 17 sindicaturas y 51 regidurías. Y bueno, pues habrías tu comentario, Selene, con lo que señalas del Instituto Electoral y Participación Ciudadana de Tabasco. Es una tarea bastante complicada la que tienen justamente los consejeros, porque son los árbitros. Sí. Debe de estar todo ya bien designado, deben estar de acuerdo conforme a las posiciones que habrán de estar ocupando cada uno de los funcionarios.
2: Y con el presupuesto para operar, que también es importante, porque aquí nos los decía precisamente Elizabeth Nava Gutiérrez, presidenta del organismo local, uh-huh. que bueno, pues independientemente de que les hagan un ajuste o un recorte al presupuesto, ellos tienen que irse adecuando. Las prerrogativas de los partidos políticos no se tocan para nada, sino los que finalmente terminan sacrificados muchas veces son las áreas o funciones o operaciones del propio instituto. Pero bueno, vamos a ver este arranque formal, ya oficial.
0: Aquí la pregunta que sí cabe hacer es, ¿están los políticos más preocupados por resolver los problemas de los tabasqueños o por preparar la elección, la próxima elección?
2: Sí.
0: Esa es una de las interrogantes, porque una cosa es que comience precisamente el proceso electoral y otra muy distinta es que comience la distracción de quienes hoy tienen pues alguna responsabilidad justamente para pues poner todo en orden, ¿no?
2: Y por lo pronto ya a nivel nacional, que obviamente va más adelantado desde el arranque del proceso, de hecho fue en septiembre el arranque del proceso electoral federal, pues ya hay algunas cuestiones ahí que se están avanzando. Por lo pronto pues ya se empezó la recepción y el análisis de estas manifestaciones de intención por parte de los candidatos independientes o aspirantes independientes aspirantes a una diputación federal. También los partidos políticos están en sus procesos internos para definir quiénes los estarán representando en estos distritos federales. Pero mientras tanto, también llama mucho la atención, Gerardo, lo que determinó el Tribunal Electoral del Poder Judicial de la Federación, que ordenó sacar este tema polémico, ordenó sacar del conteo electoral estas famosas boletas planchadas para el próximo año, para el 2027, porque luego se puede prestar a muchas cosas.
0: Lo cierto es, para ir cerrando el tema electoral, es que el Instituto Electoral y de Participación Ciudadana de Tabasco, Selene, tendrá una responsabilidad fundamental: garantizar condiciones de equidad. Aquí no basta con organizar una elección, también hay que generar confianza, ¿no? Sí, hay que generar confianza en las reglas, vigilar el financiamiento y atender las denuncias conforme a la ley, porque la credibilidad de una elección comienza precisamente mucho antes de que se instalen las casillas.
2: Pero bueno, como bien comentas tú, Gerardo, más adelante estaremos compartiendo toda la información. Por lo pronto vamos con este tema y tiene que ver con otra vez, este reporte que hicieron el día de ayer en redes sociales ciudadanos que colindan en esta infraestructura de Petróleos Mexicanos. Varias localidades, principalmente del municipio de Centro, reportaron, ahí sí podemos ver las imágenes. Si usted nos sigue a través de Facebook, de X y de YouTube, pues vean la actividad que tienen estos mecheros, son tres. Ya hay la promesa, de acuerdo a lo que dicen las autoridades, ya hay la promesa que en enero de 2027 se estén apagando dos de estos tres mecheros, pero por lo pronto, pues la gente sigue pues siendo afectada. Y es que ayer se reportaron nuevamente un fuerte olor a hidrocarburo en el ambiente, situación que generó preocupación entre las familias de las zonas afectadas y aledañas a estos campos. Vecinos de Atasta, bueno, ni tan cercanas. Vecinos de Atasta, Villa Parrilla, Colonia Primero de Mayo y Tabasco 2000, entre otros puntos, señalaron haber percibido un intenso olor similar al azufre o al petróleo. En Parrilla, comunidades aledañas y pobladores atribuyeron el olor a presuntas emisiones provenientes de los mecheros de los agaves. De acuerdo con sus testimonios, la exposición al olor ya estaría asociada con diversos malestares físicos, como dolor de cabeza, mareos, náuseas, vómito y también dolor, pues, intenso de nariz. Ante la persistencia de los reportes, familias de las zonas afectadas hicieron un llamado otra vez a las autoridades para que se realice una inspección de la infraestructura operacional, se determine el origen de las emisiones y se implementen las medidas necesarias para evitar posibles afectaciones a la población. Este nuevo episodio ocurre después de que el 22 de septiembre habitantes de distintas localidades y fraccionamientos de la zona conurbada de Villahermosa, pero también de Jalapa y también de Teapa, pues reportaran estos olores relacionados con hidrocarburos. Asimismo, el pasado martes 6 de octubre, bueno, pues ya lo adelantamos, el diputado Jorge Orlando Bracamonte informó que Pemex se comprometió a atender y resolver a más tardar en enero de 2027 esta problemática relacionada con olores a gas y los mecheros que afecta a habitantes de Centro, Jalapa y también el municipio de Teapa. Y que bueno, también, Gerardo, hay que decirlo, fue parte del tema de Opinión con Perspectiva con los panelistas que mencionaban precisamente sobre la representación de los diputados federales, que tienen mayor injerencia, que tienen mayor poder de, podríamos decirlo así, de gestión o de intervención. Pues no se les ha visto mucho en el tema de, pues, llamar a cuentas a Pemex, ¿no?
0: Sí.
2: O para que sea claro, decirle, bueno, esto es así.
0: O se tal vez se les ha faltado comunicación.
2: Comunicarlo también.
0: Sí, porque para poder dar a conocer algo y que de verdad la gente lo comprenda, lo entienda, pues no basta únicamente con decirlo una vez, sino hay que repetir la idea a veces, aunque canse y aunque aburras.
2: Sí,
0: pero hay que decirlo porque finalmente ese es el efecto martillo, por efecto de que quede ahí esa información. Pero bueno, así las cosas en este reporte que hacen de otra vez, fuerte olor a gas en zonas de centro. Estamos viendo imágenes en el streaming, en Facebook, en X y en YouTube. Pero bueno, seguiremos informándoles con respecto a esta problemática grave, sí, porque finalmente pone en riesgo, la salud de muchas personas. Y finalmente nosotros como medio de comunicación, Selene, esa es nuestra misión.
2: Esa es nuestra función.
0: Esa es nuestra misión, nuestra función, nuestro objetivo, que las autoridades sepan cuál es el sentir de la gente, como siempre lo decimos, en su villa, comunidad, ranchería, sí, localidad, fraccionamiento, demarcación, colonia, sí, justamente para que llegue a el conocimiento de ellos lo que están sufriendo, la situación que están viviendo. Y bueno, pues no debe ser nada agradable estar durmiendo y de repente levantarte o a medianoche, si hay bebés, si hay ancianos,
2: adultos mayores también,
0: de la tercera edad. Oye, eso es un tema de salud.
2: Sí, es un tema de salud, y sí es importante de que pues se tome medidas, cartas en este asunto. También lo mencionábamos, Gerardo, que han habido muchas familias que han compartido fotos de cómo duermen con cubrebocas, con tapabocas, precisamente porque mencionan de que es insoportable estar pues oliendo o aspirando este olor tan fuerte, tan penetrante, y pues que ya les ha causado varios malestares como náuseas, dolor de cabeza, mareos, vómito.
0: Aquí lo que yo no logro entender, ¿por qué no hay un comunicado oficial?
2: No hay.
0: Pero a ver, ¿por qué no, si es un tema que está afectando tan fácil que es informar?
2: El área de comunicar. El área de comunicación social de Petróleos Mexicanos es media rara.
0: Oye, pero las funciones de comunicación, sí, claro, de cada dependencia son torales. Hoy en día, quien no tiene información,
2: igual no saben cómo comunicarlo.
0: Me queda claro, pues sí, evidentemente, porque si tienen esa responsabilidad de comunicar, de hacer llegar la información, simple y sencillamente no lo hacen, y finalmente esto es algo que está poniendo en riesgo la salud de mucha gente.
2: Sí.
0: ¿Por qué no decir, oigan, está sucediendo esto, se va a hacer esto, ahorita no se puede hacer, se va a hacer más adelante, tenemos esta problemática, la vamos a resolver así? Simple y sencillamente, informar.
2: Incluso
0: ir a la comunidad.
2: Incluso mencionar de que hay brigadas de Petróleos Mexicanos que están en la zona atendiendo, operando y cuidando a la gente, a la población que se ha estado viendo afectada. Todo eso, pero simplemente...
0: Oye, Selena, antes de irnos a la pausa. Antes de irnos a la pausa. ¿No es común o no sería lo lógico que Pemex llame a los alcaldes de las zonas afectadas,
2: o los
0: que
2: los
0: comuniquen ellos?
2: No
0: lo sé, hay algo, pero bueno, finalmente es labor informativa de Petróleos Mexicanos. Nosotros hacemos la primera pausa de esta mañana. Usted está escuchando XBA Noticias, primera emisión, volvemos.
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1: Ya estamos de vuelta, 7:02 a.m. Fíjese que durante este jueves se pronostica que el ciclón tropical Isaías se intensifica a huracán categoría 1 en la escala Saffir-Simpson, alejándose paulatinamente de costas nacionales, mientras que su amplia circulación en interacción con inestabilidad atmosférica en altura ocasionarán lluvias puntuales intensas en zonas de Campeche, sobre todo en la zona oeste y costa, y Yucatán en la zona costa norte y oeste. Lluvias puntuales muy fuertes en Veracruz, en el centro y el sur, en Tabasco, en la costa, y en Quintana Roo, en la parte norte, además de fuertes rachas de viento y oleaje elevado en las costas de dichos estados. Se pronostican lluvias muy fuertes con puntuales intensas de 75 a 150 milímetros en Oaxaca, en la parte noroeste, centro y costa, en Chiapas, la parte oeste y costa, en Campeche, en el oeste y en la costa, y en Yucatán, en la costa norte y oeste. En tanto, se esperan lluvias fuertes, con puntuales muy fuertes, 50 a 75 milímetros en Veracruz, en el centro y sur, en Tabasco, en la costa, y en Quintana Roo, en la parte norte. Además, habrá viento de 20 a 30 kilómetros por hora, con rachas de 40 a 60 kilómetros por hora en costas de Oaxaca, Veracruz, Campeche y Tabasco, así como temperaturas máximas de 30 a 35 grados centígrados en los estados de Chiapas, Coahuila, Nuevo León, Tamaulipas, San Luis Potosí, Veracruz y el estado

0: hablando de pronósticos, también hay que recordar que está Isaías en el Golfo de México y Simón en el Pacífico, y el huracán Isaías se intensificó a categoría 1 sobre el Golfo de México y avanza hacia el noroeste, de acuerdo con el Centro Nacional de Huracanes de Estados Unidos. El sistema se desplaza frente a las costas orientales de México y se prevé que pase al norte de la península de Yucatán antes de aproximarse a la costa norte del Golfo. Luisiana, Mississippi, Alabama y Florida se encuentran entre las zonas con mayor posibilidad de impacto. También se espera oleaje elevado y aumento del nivel del mar en algunas áreas. Mientras tanto, en nuestro país, el Servicio Meteorológico Nacional informó además sobre otros sistemas ciclónicos, que por cierto hizo llamado a la población en general, el gobierno de México, a extremar precauciones ante esta, estos fenómenos meteorológicos. El huracán Simón podría tocar tierra el domingo cerca de Puerto Vallarta, Jalisco, ya como huracán categoría 2, es lo que da a conocer la Comisión Nacional de Protección Civil del gobierno federal sobre Isaías y también Simón. Y mientras tanto, han cerrado puertos en algunas entidades del país, entre ellas Tabasco, Veracruz, Tamaulipas y Campeche, por los efectos de Isaías. Y es que la Secretaría de Marina informó que Isaías, este reporte fue del día de ayer, se localizaba a 437 kilómetros al este de Tampico, Tamaulipas, y a 445 kilómetros al noreste de Veracruz, con un desplazamiento hacia el este-noreste a una velocidad de 13 kilómetros por hora. De acuerdo con el aviso meteorológico, el sistema está provocando lluvias con chubascos fuertes y tormentas eléctricas en algunas regiones de Veracruz, Tabasco, Campeche y también Yucatán. Ante esta situación, el cierre a la navegación de embarcaciones menores en varios puertos de estos estados. En el caso de Tabasco, pues es el de Sánchez Magallanes en Cárdenas, es lo que da a conocer la Secretaría de Marina, que exhortó a extremar precauciones a la navegación de puerto y cabotaje, así como a la población costera, ante la posible crecida de ríos, inundaciones y deslaves en zonas bajas, además de que pidió mantenerse informada a través del Aviso Meteorológico Nacional. Y por su parte, Protección Civil del Estado de Tabasco, Protección Civil menciona ayer en un video que se está monitoreando de manera permanente, pues el avance de Isaías.
1: Seguimos observando el desarrollo de la tormenta tropical Isaías, que se encuentra en el Golfo de México y se está alejando del estado de Tabasco, lo cual está generando de manera indirecta entrada de nubosidad a nuestro estado de Tabasco. Para el día de hoy, miércoles, se esperan lluvias muy fuertes de hasta 75 milímetros, principalmente en las regiones de sierra, pantanos y ríos. Para el día de mañana, jueves, se mantendrán las lluvias principalmente en la zona costera y en las regiones de Chontalpa y Pantanos. Para el día viernes, bajará el potencial de lluvias en gran parte del estado.
2: Siete de la mañana con 8 minutos. Le recuerdo que estamos completamente en vivo en YouTube, en Facebook y también en X. Y desde luego, pues siempre es importante darle seguimiento a la información en vivo, pero si por alguna razón usted no puede escuchar y ver el noticiero, siempre queda alojado en la página de Facebook la transmisión cotidiana. Y bueno, pues eso es justamente para que usted se alimente de información, no sin antes recomendarle que usted visite nuestro portal en internet, www.xba.com.mx, y todas las redes sociales, pero también nosotros tenemos redes sociales. Selene, ¿cuál es el tuyo?
0: ¿Cuáles son tus redes sociales? Bueno, mis redes sociales son Selene Shirma en Facebook, SS Noticias en TikTok y Sechito 1 en X. ¿Y tus redes sociales?
2: Igual, Gerardo López Conde en Facebook, en Instagram y en X. Ahí la diferencia. @López Conde 17. ¿Qué publicas, ahí?
0: Bueno, de todo un poco.
2: ¿Sí?
0: Sí, pero por ejemplo, en el caso de Facebook, pues obviamente, pues también de XCBA.
2: Claro, pues es importante siempre subir información.
0: Claro, por supuesto.
2: Pues mira, yo publico todo, no, temas pues notariales, temas sociales, temas deportivos, de todo. Lo que me parece interesante, pues lo publico, ¿no?
0: Sí, claro.
2: Esa es una, pues una constante que tenemos ahí.
0: Bueno, es bueno,
2: utilizar las redes sociales positivamente. Y evidentemente, yo lo comento, hay personas, y es respetable, por supuesto, que si están comiendo en determinado lugar, en ese justo momento están subiendo la información. Ahí la recomendación sería, sí, ahí, súbanlo si quieren, pero ya que no estén ahí.
0: Claro.
2: Por cualquier cosa.
0: Ah, sí, esa es una de las recomendaciones que siempre hacen, de evitar ir como que diciendo estoy aquí,
2: sí,
0: estoy allá.
2: A ver.
0: Hacer una ruta y prácticamente dársela a conocer a gente que son tus conocidos y también desconocidos. Entonces, por una cuestión también de prevención.
2: Sí, bueno, a ver.
0: Para evitar ahí
2: alguna cuestión.
0: Sí. Entonces, pues mejor. Esa es la recomendación. Siempre ha sido la recomendación.
2: Sin duda. Pues vamos a más información. Fíjense que hay mensajes, ¿no?
0: Sí, tenemos mensajes, gracias. Y de hecho ya nos vamos a la pausa. Sí. Por acá nos dicen lo siguiente: buenos días, Elena y Gerardo. Estaría bien si pudieran mandar un reportero para verificar el estado en que se encuentra la carretera Villahermosa-Teapa, en el tramo que está pasando el puente, que va por la parte de adentro hacia Parrilla. Dice, muy mal estado y apenas tendrá 3 meses que fue reparada. Creo que estaba mejor anteriormente y apenas están empezando las lluvias. Gracias y excelente y bendecido jueves. De hecho, nos manda, pues obviamente, Ricardo nos manda pues la ubicación de esta carretera. También por acá nos dicen, buenos días, ha estado lloviendo muy fuerte aquí en la ciudad de Villahermosa, es lo que nos comparten también. Otro mensaje más dice, buenos días, soy Willy Prado, ayer andaba de compra en un súper conocido y adentro de la tienda andaba una persona con el casco puesto y abajo del casco un pasamontaña. ¿Esto no se debe permitir por seguridad de todos o sí es lo que dice Willy en esta mañana? Pues
2: hay un reglamento de tránsito.
0: ¿Pero adentro de una tienda? ¿Adentro de una tienda?
2: Adentro
0: no.
2: Adentro de una tienda no, evidentemente, ¿no?
0: Pues ahí los de seguridad.
2: Ahí hay justamente pues reglas internas en cada establecimiento. Es que no escuché que estaba adentro, dijiste.
0: Sí,
2: no,
0: estaba adentro y que pues cargaba el casco y que aparte cargaba pasamontañas.
2: Ahí no tiene nada que ver con la ley de tránsito, es afuera. Adentro pues tienen sus reglas internas, ¿no?
0: También don Arquímedes nos manda saludos. Muchas gracias, don Arquímedes. Y también a Tilo Rodríguez dice, un placer saludarles. Nuestro Padre Dios les siga bendiciendo grandemente toda la vida. Ánimo. Ramón Padilla también dice, es normal donde hay pozos petroleros como Cárdenas, Huimanguillo y Comalcalco, lo de esta situación que se vive por la actividad petrolera.
2: Mi querido Ramón, gracias por las bendiciones, igualmente para ti y tu familia. Nosotros hacemos una pausa, usted está viendo y escuchando XCBA Noticias, primera emisión, volvemos.
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2: ¿Qué pasó, mi querido Rosalino? ¿Cómo estás? Muy buenos días. ¿Qué nos tienes en materia deportiva? Cuéntanos. Buen día, un saludarte.
14: Muy buenos días, Gerardo. Un placer saludarte. La información deportiva. Bueno, pues estamos ya muy cerca de fin de semana y la actividad deportiva no para, sobre todo en las series divisionales del béisbol de grandes ligas. Ayer el equipo de los Dodgers de Los Ángeles se ganaron 4-1 a los Bravos de Atlanta y con este triunfo el equipo de los Dodgers avanza a la final de campeonato de la Liga Nacional. buscando el tricampeonato. Ayer le pegaron 4-1 a los Bravos de Atlanta, quedó eliminado el equipo Bravos, y los Padres de San Diego también cayeron 3-1 ante los Cerveceros de Milwaukee, de Cleveland, entre los Cerveceros de Milwaukee, perdón, y ahora están ya en la gran final del campeonato de la Liga Nacional, así que la final va a ser el Cervecero contra Dodger el próximo domingo 11 de octubre. Y en la Liga Americana, los Guardianes de Cleveland le ganaron 9-3 a los Medias Blancas de Chicago. La serie está 2-1 todavía a favor de los Medias Blancas de Chicago. Hoy se estará jugando el cuarto partido, Gerardo, y en caso de que Guardianes logre ganar, se empata la serie 2 y el partido definitivo se jugaría el sábado por la tarde. Y bueno, pues en lo que fue Yankees de Nueva York, el equipo de Manhattan terminó perdiendo 4-3 ante las Rayas de Tampa Bay y quedan fuera de la postemporada. Ayer se presentó una jugada polémica, ayer donde Anthony Volpi conectó tremendo batazo por el jardín izquierdo. Víctor Mesa, jardinero del equipo de Tampa Bay, hizo por la pelota, pero un aficionado metió la mano dentro del terreno de juego de las gradas del jardín izquierdo y bueno, pues simplemente atrapó la pelota y hubo la polémica y le quitaron una carrera al equipo de los Yankees de Nueva York, que significaba el empate, y con esto fue suficiente para que el equipo de Yankees de Nueva York terminara perdiendo 4-3 y eliminado de la postemporada. Y bueno, después, hablando de otro tema, también hablando de la selección mexicana de fútbol, pues después de la pésima actuación que tuvo en la fecha FIFA, la selección mexicana apareció ayer en el top 10 del ranking de FIFA, solamente superado por Países Bajos, que se ubica en la novena posición. México quedó ubicado en la décima posición. Y bueno, pues también la despedida de Lionel Messi generó pues mucha expectativa a nivel mundial, y Cristiano Ronaldo tuvo la oportunidad de sorprender a Lionel Messi, un mensaje que todos los aficionados al fútbol esperaban, y es que el Cristiano Ronaldo le dirigió un mensaje muy emotivo y le dice: Leo, tanto tiempo defendiendo a tu país y una historia que quedará por siempre. Todo mi respeto por lo que ha logrado por Argentina. Un fuerte abrazo, fue lo que le dijo Cristiano Ronaldo a Lionel Messi después de una rivalidad deportiva durante mucho tiempo y sobre todo en la entrega del Balón de Oro. Y bueno, pues tanto la Conmebol como la CONCACAF están en diálogo para llevar a cabo a Estados Unidos la Copa América 2028, donde por supuesto tendrá participación México y también Estados Unidos. Y bueno, el periódico británico The Guardian publicó una lista de 60 promesas jóvenes del fútbol mundial, y en la que se encuentra un mexicano, que es el jugador de León, Santiago Cisneros, que juega en la sub-21, y se hablan cosas interesantes de este jugador mexicano. Y ya para cerrar te comento, pues lucha libre, hay luto en la lucha libre a raíz de que detienen al hijo de Fishman por muerte del referee. Se le acusa de que el hijo de Fishman, en una lucha, una cartelera allá en Hidalgo, le aplicó un martinete que le quitó la vida al referee en esa lucha, así que ya está detenido, y bueno, todavía van a continuar las investigaciones. Y Vaquero de Dallas y Bucanero de Tampa Bay pondrán en marcha la semana 5 de la NFL. Por supuesto, toda la información la vamos a ampliar de 9:30 a 10 de la mañana, Gerardo.
2: Muy bien, mi querido Rosalino, pues estamos en comunicación y pendientes de la información.
14: Muy buenos días, Gerardo.
2: Muy buenos días, nosotros a la denuncia ciudadana.
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0: El La denuncia ciudadana, la señora Amalia García, residente de la calle Fausto Méndez, que está ubicada en la avenida Juan Graham McGregor de la colonia Infonavit Atasta, denunció una fuga de agua que lleva hace ya varios meses, la cual, dijo, el ayuntamiento de centro acudió para arreglarlo, pero dejaron inconcluso el trabajo. La ciudadana también dijo que hay fugas en casa de los vecinos, los cuales no se responsabilizan de sus válvulas, lo que ocasiona que junto con la fuga de la red hidráulica y la basura del lugar, se formen charcos repletos de lodo.
17: Méndez de Infonavit Atasta, vinieron a los del ayuntamiento a arreglar una fuga de agua y rompieron y nada más le echaron la grava, creo que tenga grava algo, y no regresaron a ponerle la, para que ya no se, y se están sal y sales las ratas. Y fue...

0: El señor Juan Alcudia, habitante de la calle El Guao, que está ubicada en el Parque Bicentenario del fraccionamiento Pomoca, Nacajuca, reporta que los vecinos de la zona suelen llevar su basura a las esquinas del parque en el lugar de sacarlas al frente de sus hogares. Dijo que hace un atento llamado a la gente de que no se tire basura. Esto no es un bote, dice, es un campo para hacer ejercicio. El señor Alcudia también mostró su inconformidad debido a que el carretón, bueno, el camión de la basura, suele pasar entre una y dos veces por semana en las casas de los habitantes, por lo que exige que los vecinos colaboren haciéndose cargo de su basurero. Mientras tanto, en la colonia Tamulté, el delegado de esa zona, Adrián Gamboa, está pidiendo la limpieza del canal Arroyo El Tortuguero, así como el vaso regulador de la zona.
1: El cárcamo de periférico por Independencia, que se le conoce como El Tortuguero, ahí está presupuestado, o mejor dicho, anunciado para una limpieza, y es la fecha ya de octubre. Y no se ha hecho esa limpieza, desconozco por qué no se ha hecho, no he tenido mayor información de esas. Se dio a conocer precisamente esa limpieza como las acciones preventivas para esta temporada de lluvia, y sí está muy, muy lleno de jacinto, de suciedad. Y bueno, el otro no está presupuestado, no fue anunciado, es el parque del vaso regulador, ahí también ya hay muchos jacintos. Ese sí, en honor a la verdad, no lo anunciaron, pero bueno, de que se requiere la limpieza, también se requiere la limpieza. Hace ya algunos años que no ha sido requerido con la limpieza ese vaso regulador, que son los dos que, digamos, tenemos aquí en la colonia.
0: Señaló que el desasolve del canal, que está ubicado cerca del cárcamo de periférico, fue anunciado dentro de las acciones de prevención ante la temporada de lluvias, pero hasta la fecha no se han realizado los trabajos de limpieza. Nos vamos a la pausa, son las 7 de la mañana con 27 minutos. 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
2: 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El llamado Padrino de la Independencia, Juan O'Donoju, muere en la Ciudad de México, víctima de pleuresía. Fue el último jefe político superior de Nueva España y quien firmó los tratados de Córdoba, que reconocieron la independencia de México en 1821. 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
1: Siete de la mañana con 34 minutos en la primera emisión de XEBA Noticias. Gracias a todos los que se comunican con nosotros a la línea de WhatsApp 9933829202. Recuerde que es nuestra comunicación con usted, la interacción diaria. Recibimos mensajes, comentarios, críticas, sugerencias, denuncias ciudadanas, también servicios sociales, lo que usted guste y mande, pero
2: lo
1: Pero sí es importante que mande fotografías. Exacto. Mande fotos.
2: Evidencia.
1: Como por ejemplo esta denuncia ciudadana que ahorita les voy a compartir. La denuncia es la siguiente. Dice, las personas que van a caminar y a correr a la deportiva continuamente se quejan de las condiciones en las que se encuentra esta, específicamente donde la gente camina. Seguido hay accidentes por la mala situación en la que se encuentra dicha carpeta, demasiado irregular y con muchos huecos. Lo que hace peligrosa para realizar las actividades deportivas, así que el atento llamado es a las autoridades competentes, pues está llena de baches, pues también levantado parte del concreto, lo que pues afecta a los que transitan por ahí, los corredores, caminadores, deportistas que llegan a hacer ejercicio diariamente, pues hacen el llamado a la autoridad para que sea atendido. También por acá nos mandan el siguiente mensaje, dice, buenos días, mi comentario va con mucho respeto a las autoridades correspondientes. Sería grandioso para nuestra ciudad que antes de ir a recarpetear una calle, vayan a sus alrededores y verifiquen si realmente se requiere. Se pusieron a recarpetear parte de la avenida 27 de Febrero y Gregorio Méndez por el Caballito. Todos los días paso por ahí, esa es mi ruta, y esas calles están en perfectas condiciones. Ah, pero por la misma, solo llegando para tomar la calle Ejército Mexicano, desde donde inicia y hasta donde termina, está horrible. Baches, mal parchada, toda dispareja, y nada más entra a la José Colomo, ahí atrás del ICET de Gregorio Méndez, no hay una calle buena. De verdad que da coraje que desperdicien el dinero del pueblo. Le envío evidencias y muchas gracias por su apoyo. Nos manda video de Ejército Mexicano, también de la calle José Colomo, y pues ahí está haciendo el llamado a la autoridad correspondiente. Es Azucena que nos manda este mensaje, también pues obviamente lo vamos a compartir en nuestras redes sociales. En
2: y
1: las
2: desde
1: redes
2: luego a la autoridad también, justamente, ¿sí?, para que
1: pues
2: de esta manera
1: etiquetar apoye, a la autoridad.
2: ¿No? Etiquetarla y hacerle llegar esto directamente.
1: Sí, claro. Y bueno, también por acá nos dicen buenos días, hoy es jueves de moto sin control en la avenida Sandino entre 16 de septiembre y Periférico. A partir de las 10 de la noche, las autoridades de tránsito no hacen nada para controlarlos. Los vecinos estamos hartos de su incompetencia para poner orden. Si a las autoridades no hacen algo, nosotros sí lo haremos. Ojalá y se pongan las pilas, es lo que nos dice Julián Hernández en esta mañana. Pues también hay el llamado es pues para la PEC, para
2: importante,
1: la Policía Estatal de Camino.
2: Importante, desde luego, que hagan estos operativos precisamente para evitar esto, ¿no?
1: Y bueno, también por acá nos dicen, se me pasó felicitar al licenciado Jerry por estar presidiendo el Colegio de Notarios ahora que completan el tostón, es lo que nos dice en esta mañana Ricardo.
2: Gracias, mi querido Ricardo.
1: Que muchas felicidades, dice, al colegio y pues obviamente al presidente.
2: Sí, pero mira, el presidente finalmente es un miembro más, es el que representa al gremio y desde luego que todo el colegio lo integramos quienes formamos parte de él. La felicitación también va para todos las y los notarios y desde luego que sí debo de destacar el evento del día de ayer, muy cálido. Agradezco a las autoridades que estuvieron con nosotros y sobre todo, oye, no siempre se cumplen 50 años, Selene.
1: Y mira que te tocó.
2: Me tocó, fíjate, 50 me tocó.
1: 50 años, el tostón.
2: Y bueno, pues ahí tuvo una idea maravillosa el Consejo Directivo, sobre todo quien es nuestra secretaria de organización, Adela Ramos, que organizó un desayuno bastante agradable. Y pues muchas gracias de verdad a todas y todos, pues porque ellos somos el colegio. Así que muchas gracias, mi querido Ricardo.
1: Ricardo, recuerdo que te manda saludos, Ricardo, y muchas felicidades.
2: Muchas también. Gracias, hermano querido.
1: Y bueno, continuamos con más información, Gerardo. Ahora sí, por tercera ocasión el día de ayer en esta sesión que fue convocada por parte del IEPCT, pues simplemente no se logró.
2: No logra acuerdo el Instituto Electoral y Participación Ciudadana de Tabasco por designar al secretario ejecutivo Selene. Y bueno, sí, este miércoles por la mañana el Instituto Electoral y de Participación Ciudadana de Tabasco pues realizó una sesión extraordinaria para analizar la designación del nuevo secretario ejecutivo para sustituir a Jorge Zavala Frías. Sin embargo, en la sesión extraordinaria los consejeros no lograron ponerse de acuerdo en cuanto a la revisión de la documentación de la persona propuesta para ocupar el cargo de secretario ejecutivo. Al respecto, la consejera Montserrat Martínez explicó que la sesión no logró avanzar, ya que la documentación de Dina María Hernández Gómez, quien es la persona propuesta para ocupar el cargo, eran varias copias ilegibles con la información de su trayectoria. Montserrat Martínez sostuvo que Dina María Hernández fue propuesta directamente por la consejera presidenta del Instituto Electoral y de Participación Ciudadana de Tabasco, pero debido a la falta de documentación, la sesión no pudo avanzar.
1: Ese es el argumento, dicen los consejeros.
2: Se espera, efectivamente, se espera que el Instituto Electoral y de Participación Ciudadana de Tabasco convoque en próximas horas o días a una nueva sesión para continuar con el análisis y elegir a un nuevo secretario ejecutivo.
1: De hecho, el día de hoy se tiene previsto que después de que inicie el proceso electoral, la ceremonia oficial, pues continúen otras sesiones, ¿no? Y una, se prevé una sesión donde se estará abordando finalmente este tema.
2: Pero escuchemos.
3: Lo que pasa es que revisamos nuevamente la documentación que nos fue compartida. Digo, ustedes estuvieron desde el día de ayer, ya se ha pedido en tres ocasiones con este el retiro del punto del orden del día, porque la documentación que nos circulan de la persona que es propuesta no está completa. Entonces, lo que necesitamos nosotros es un expediente completo y tiempo para poder sentarnos, revisarlo a profundidad. Ahorita le mostraba a tus compañeros de la prensa las copias que nos fueron circuladas ayer, 15 minutos antes de sentarnos a la sesión, son copias ilegibles y nosotros no tuvimos a la vista la documentación original. Entonces, dime tú si no es un cargo importante el de la Secretaría Ejecutiva cuando es la cabeza operativa de todo el instituto, y no solamente el instituto, sino ahorita en proceso electoral de los 21 consejos distritales que se instalan a lo largo y ancho del territorio tabasqueño. Entonces, me parece que sí amerita que se cumplan los procedimientos. Nosotros no estamos en una postura de obstruir, no estamos en una postura. Lo único que estamos pidiendo es que se respeten las formas del reglamento de elecciones, que se nos dé el documento y el expediente completo y que se nos dé tiempo para analizar el perfil que se está poniendo sobre la mesa. Eso es.

0: Pues esperemos que se pongan de acuerdo ya, porque el proceso electoral inicia hoy y los árbitros electorales o el árbitro electoral es el que mejor debe estar organizado para la correcta organización del proceso electoral. Bueno, aquí les estaremos informando qué decide y si hay humo blanco hoy con respecto al nuevo secretario. Debe de haber hoy la designación. Secretario. Hoy tienen que designar al secretario.
1: Sí, claro.
0: Sin duda, porque ya inició
1: el proceso electoral. Si no, se tendría que designar a alguien, a otra persona. Ahorita hay un encargado de despacho, pero se tendría que designar a alguien que dure aproximadamente un año para que se puedan realizar las elecciones.
0: Y mucho hay que revisar.
1: Y mucho se ha dicho detrás de esto, Gerardo, pero bueno.
0: Hay que revisar la ley electoral en este sentido. Nosotros hacemos la pausa, 7:43 a.m. Volvemos.
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0: Ya estamos de regreso, 7:48. Usted está viendo y escuchando XCV Noticias, primera emisión. Recuerde que estamos en streaming, en Facebook, en YouTube y también en X. Oiga, el Tribunal Electoral de Tabasco otorgó medida cautelar para garantizar que la propuesta de la consejera presidenta del Instituto Electoral y de Participación Ciudadana de Tabasco, Elizabeth Nava, sobre la Secretaría Ejecutiva, sea sometida a votación del Consejo Estatal. En el proyecto presentado se argumentó que el retiro reiterado del orden del día de la propuesta en tres sesiones no solo impide el ejercicio de las funciones de la presidencia, sino que también expropia la decisión del Consejo Estatal como órgano colegiado al impedir que delibere y que vote. El presidente del Tribunal Electoral de Tabasco, Oswald Lara, expuso que con la medida, una vez que la consejera presidenta emita la convocatoria para la designación de quién ocupará la Secretaría Ejecutiva del Instituto Electoral y de Participación Ciudadana de Tabasco, el Consejo Estatal no deberá obstruir el proceso. Precisó que la medida no condiciona el sentido de la votación, por lo que las consejerías podrán aprobar o rechazar la propuesta conforme a su análisis y tampoco se prejuzga la idoneidad de la persona propuesta. La presidenta del Instituto Electoral y de Participación Ciudadana de Tabasco, Elizabeth Nava, promovió este miércoles una demanda de juicio para la protección de los derechos político-electorales del ciudadano en contra de cuatro consejerías electorales por obstaculizar el ejercicio de sus atribuciones. 7:50, escuchamos.
1: Efecto de que una vez que la consejera presidenta del Instituto Electoral Local emita la convocatoria correspondiente para someter a consideración y en su caso la aprobación del Consejo Estatal la propuesta para designar a la persona titular de la Secretaría Ejecutiva, las y los integrantes de dicho órgano colegiado se abstenga de realizar cualquier acto u omisión que tenga por objeto o efecto impedir, obstruir o dilatar el ejercicio de las atribuciones legales que le han sido conferidos a la consejera presidenta. Lo anterior, sin que tal medida implique sugerir o condicionar el sentido de la votación de las consejerías, quienes conservarán íntegramente su independencia y libertad para emitir su voto en el sentido que, conforme a sus atribuciones y análisis, realicen de la propuesta y así estimen procedente.

0: más información relacionada con el proceso electoral y también el tema del IEPCT, pues el Frente Abolicionista de Tabasco denunció violencia política contra la presidenta Elizabeth Nava Gutiérrez.
1: Este miércoles por la tarde, el Frente Abolicionista de Tabasco hizo un llamado para frenar la violencia política en contra de la consejera presidenta del IEPCT, Elizabeth Nava Gutiérrez. El Frente Abolicionista señaló que por tercera ocasión, tres consejeras y un consejero del IEPCT han frenado de manera agresiva la designación de un nuevo secretario ejecutivo para dicho instituto. De igual forma, las integrantes del Frente Abolicionista de Tabasco pidieron a las autoridades investigar a fondo y con perspectiva de género los ataques en contra de Elizabeth Nava Gutiérrez. Incluso, en su comunicado, el Frente Abolicionista acusa a las consejeras Ruth Toledo Peral, Ángel Araujo, Montserrat Martínez, junto con Hernán González, de tener intereses superiores para la designación en el IEPCT. Informó para XBA Noticias, Armando de la Rosa.

0: Ya estamos justamente a punto de irnos a la pausa. Decirle y recordarle que estamos en vivo en YouTube, en X y también en Facebook, precisamente para que usted lo comparta y sobre todo visualice la información. Fíjese que el Tribunal Electoral de Tabasco desechó la demanda de juicio para la protección de los derechos político-electorales promovido por Edison García, quien buscaba ser reconocido como presidente municipal de Paraíso. El proyecto aprobado por unanimidad de votos señala que la demanda en contra del Cabildo de Paraíso por haberle negado la solicitud de asumir formalmente la presidencia municipal fue interpuesta de manera extemporánea. De acuerdo con las constancias del expediente, Edison García realizó una solicitud ante el municipio de Paraíso el día 4 de septiembre del año 2026, la cual fue respondida mediante acuerdo emitido el 8 de septiembre y notificado el 11 del mismo mes. Esto fue lo que dijo la magistrada Enedina Juárez Gómez. Así se expresó.
1: De la ciudadanía de TJDC 08 diagonal 2026. El motivo de la improcedencia es claro. La demanda presentada por el ciudadano Edison García Wilson fue interpuesta de manera extemporánea. El promovente, el 4 de septiembre de 2026, realizó una solicitud al Cabildo del Ayuntamiento de Paraíso, Tabasco. Le dieron respuesta mediante el acuerdo emitido el 8 de septiembre. Dicho acuerdo le fue notificado el 11 del mismo mes, circunstancia que se advierte de las constancias que obran en el expediente y que el propio actor reconoce en su escrito de demanda. Al respecto, el artículo 8 de la Ley de Medios de Impugnación, el plazo de 4 días para promover el juicio transcurrió del 14 al 18 de septiembre, descontándose los días sábado 12, domingo 13 y miércoles 16 de septiembre por corresponder a días inhábiles. Sin embargo, presentó su demanda hasta el 21 de septiembre, fuera del término legal, por lo que es evidente que fue...
2: Pues como que se tardó un poquito Edison García
0: Wilson. Sí, y bueno, esto lo señala justamente la magistrada conforme al artículo 8 de la Ley de Medios de Impugnación. El plazo de 4 días para promover el juicio transcurrió del 14 al 18 de septiembre. Sin embargo, el exdirector de Obras Públicas y suplente del alcalde con licencia, Alfonso Vaca, presentó su demanda hasta el día 21 de septiembre.
2: O sea, ya no es válida.
0: Así es.
2: Y por eso la desecharon.
0: Mira, la verdad...
2: Pues a ver en qué termina esta telenovela llamada Paraíso. Quedó bonito el título, ¿verdad?
0: ¿Y cómo crees que termine?
2: Telenovela que, pues ya, con la alcaldesa que está en funciones. Uh-huh. Sí.
0: Bueno, pues... Todavía, bueno, tú puedes recurrirla todavía, pero bueno.
2: Bueno, que todavía le falta sí, claro, a Alfonso Vaca, no. Pero pues no se ha dicho todavía cómo va este proceso. La Fiscalía General de la República pues ha estado muy callada en este tema, no ha dicho pues nada, no ha informado sobre esta investigación que se le sigue al exalcalde.
0: Más bien, vamos a ver cuál va a ser la estrategia jurídica que va a seguir el exdirector de Obras Públicas y suplente del alcalde con licencia.
2: Pues hasta dónde, cuál es la cadena impugnativa, porque por ejemplo aquí estaba lo del Tribunal Electoral de Tabasco y luego, ¿qué más sigue?
0: Viene el regional.
2: ¿Otra vez?
0: Viene el regional.
2: Ah, claro.
0: El de Jalapa.
2: Sí.
0: Y luego viene el federal.
2: El federal, en el fin. máximo.
0: Vamos a ver qué comenta con respecto a esto y bueno.
2: Oye, pero antes de ir a la pausa, yo quiero enviar un saludo afectuoso hasta Libertad Chiapas, de verdad que son de esos mensajes que te llenan. Bonito, te levantan el ánimo. Y bueno, nos dicen buenos días, Gerardo y Selene, saludos desde el ejido Morelos, municipio de La Libertad, Chiapas, siempre haciendo lo posible para sintonizarlos. Dice, los podemos sintonizar gracias a la ZX. Uh-huh. La voz de Luz Humacinta.
0: Fíjate, la alianza.
2: La alianza que hay en
0: y
2: esta región.
0: Se escucha clarito,
2: de los... Sí, de hecho nos está compartiendo un video que a través de un radio. Pues nos está sintonizando hasta allá y pues dice que le gusta mucho toda la programación de la BEA.
0: Muchísimas gracias, de verdad, gracias por darse su tiempo, su espacio. Le vuelvo a decir lo que siempre le he comentado. el hecho de que ustedes nos digan sin pena, sin ningún tipo de obstrucción, decirnos, oigan, les escuchamos, nos gusta el programa,
2: no,
0: muchas gracias
2: gusta.
0: Por el contenido, también es bienvenido.
2: Todo es bienvenido,
0: a ver,
2: claro.
0: Aquí quien no acepte la crítica está perdido.
2: Sí.
0: Y en la vida y en todos lados,
2: pero
0: la crítica
2: todo,
0: es buena.
2: En todo.
0: Y los comentarios también positivos, pero muy bien, pues muchas gracias. Vicente Silva, hacemos la pausa, volvemos.
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8 de la mañana con 4 minutos en la primera emisión de XCBA Noticias. Gracias a los que se comunican con nosotros. Por acá Adrián Guadalupe Méndez López nos dice buenos días. Ojalá que esta nota llegue a las autoridades correspondientes para que nos apoyen para un terreno para nuestro centro de salud y para telebachillerato, ya que a donde se ubican son terrenos prestados. ¿Qué necesidad tienen estos jóvenes de estar con ese pendiente? Se está haciendo el llamado al gobernador, dice, para que les apoyen con ese terreno. Y bueno, pues dice que cuando, el terreno es prestado y que cuando llueve se va al agua. Pues ahí está este mensaje. También dice don Ramón Padilla, dice, es normal donde hay pozos petroleros como Cárdenas, Huimanguillo y Comalcalco que pues hay afectaciones precisamente por la actividad petrolera. También por acá enviamos saludos a Roy.

0: Martínez, que ya se comunica con nosotros, Gerardo, y nos manda el siguiente mensaje desde Jacksonville, Florida.
1: Buenos días, licenciada Selena Shirma y licenciado Gerardo López. Espero que este día jueves te la estén pasando bien, hermoso, chido y coquetón. Y por cierto, licenciado, felicidades por el día del notario, que Dios lo bendiga mucho, que pueda usted llegar hasta los 200 años como notario, y aunque llegue con bordón no importa, pero que Dios lo conserve con vida y salud. Muchas felicidades, licenciado, gracias por trabajar para la comunidad, y pues espero que este día se la estén pasando bonito y que tengan un buen día. Dios lo bendiga. Su humilde servidor Roy Martínez, desde aquí de Jacksonville, Florida, les saluda y les manda sus mejores deseos. Gracias.
0: Y bueno, también dice dice que la telenovela que de Paraíso terminará en Los Expulsados del Paraíso. Así se va a llamar.
2: Mi querido Roy Martínez, muchas gracias por tus palabras, por lo que me comentas, y gracias por ser un fan destacadísimo de la XCBA. Y estos comentarios, Selene, siempre motivan, de verdad, son motivo de alegría, de gusto, de hacer mejor las cosas. Y bueno, pues bienvenido a todos los comentarios, buenos, malos, de todo se aprende, ¿no?
0: Así es, y muchas gracias de verdad a todos los que se toman el tiempo de enviarnos mensajes.
2: Vamos a continuar. Fíjate que la dirigente estatal del Partido Acción Nacional, Katia Bolio, interpuso formalmente el día de ayer ante la Fiscalía del Estado la denuncia por amenazas en su contra. Ya habíamos platicado con ella, recuerdas, vía telefónica, nos hizo el comentario, y es que esto es lo que señala esta información.
3: La dirigente estatal del PAN, Katia Bolio Pinelo, interpuso formalmente ante la Fiscalía General del Estado la denuncia por amenazas en su contra. Informó que la dependencia ya había abierto una carpeta de investigación de oficio tras detectar el caso en redes sociales y medios locales. Acompañada de dirigentes partidistas, informó que le fueron ofrecidas medidas de protección.
4: Ha abierta una carpeta de investigación desde que ellos detectan en redes sociales y en los medios de Tabasco la amenaza. Ellos ya habían iniciado un procedimiento y estaban en la espera de que yo viniera a hacerlo formal y a ratificar la denuncia.
5: O sea que todavía no se va a ratificar la esta que ya se
4: había... ellos ya conocían el caso, ya había existido una carpeta de investigación, ya la habían abierto ellos, y hoy yo hago patente esta voluntad como ciudadana de hacerles del conocimiento a la Fiscalía General del Estado de Tabasco y a los ciudadanos que, como corresponde, como ciudadana, como dirigente de un partido, como mexicana, es poner mi denuncia de hechos.
5: ¿Me ofrecieron medidas de protección?
4: Me ofrecieron medidas de protección, así es.
6: ¿Usted lo rechazó, entendí, no?
4: Sí, las rechacé, pero las vamos a hacer por oficio más adelante en cuanto inicie el proceso electoral.
7: ¿Ese rechazo de las medidas?
4: Ellos van a tener vigilancia a las puertas del Partido de Acción Nacional, ellos tienen que hacer su trabajo, no es un rechazo como tal, pero considero que todavía el Estado nos puede garantizar el libre tránsito. Y
3: la líder panista señaló que el tiempo de la investigación corresponderá a las autoridades correspondientes determinarlo. Informó para XCBA Noticias, Cintia Pérez.
2: Ocho de la mañana con 8 minutos, así las cosas en torno a este tema. Selene, hoy dice el proceso electoral local, primero que designen al secretario ejecutivo y desde luego que se garantice la viabilidad de pues tránsito, ¿no?
0: Sí, fíjate que Katia Bolio ayer llegó acompañada a la Fiscalía General del Estado junto con algunos dirigentes como MC, PRD, también Somos, el PRI y esta Asociación Unión Democrática por Tabasco. Ahí fueron a acompañar a esta presidenta para interponer la denuncia. Vinieron aquí cerca de la estación, los atendieron, pero les dijeron que no era ahí porque es la fiscalía de delitos electorales, entonces tenían que ir a la instancia correspondiente, y fueron para allá para interponer ya la denuncia. Esto se da en el, pues prácticamente en el marco del proceso electoral. Uh-huh. Para hoy, repito, se tiene previsto una marcha, una movilización por parte del PRD y otros partidos políticos, así como un posicionamiento, uh-huh, un posicionamiento de esta alianza, ¿no? Juntos por Tabasco, que también estarán ahí en este inicio del proceso electoral. Pues vamos a ver.
2: Pues ahí está ya el movimiento por parte de los dirigentes partidistas.
0: Van a salir chispas, Gerardo, van a salir chispas.
2: Pues
0: esperemos que no.
2: El hecho
0: todo se dé con civilidad y con orden.
2: A ver, el hecho de que una dirigente acuda a la fiscalía, Selene, pues es un asunto que merece atención.
0: Sí, claro.
2: Especialmente cuando existen señalamientos de amenaza o intimidación. Aquí debemos ser muy claros, la verdad. Pues las diferencias políticas se resuelven con argumentos, no con amenazas. Nadie, independientemente del partido que pertenezca, pues debe sentirse intimidado por expresar justamente sus opiniones o participar en la vida política.
0: Sí, pues ahí obviamente el IPCT ha suscrito también, hay que decirlo, convenios con Secretaría de Seguridad y Protección Ciudadana y con otras dependencias y colegios, precisamente para que se garantice, uh-huh, a los ciudadanos pues ejercer su derecho, ¿no?, de votar en el caso de la jornada electoral y también de estar bien informados sobre las propuestas de los partidos políticos.
2: Sin embargo, hay que precisar, fiscalía pues ya había iniciado una carpeta de investigación por oficio.
0: Por oficio.
2: Así que, bueno, pues vamos a ver qué ocurre, cómo se desarrolla esto, aquí le estaremos informando. Y como siempre, cuando ocurrió esta situación, pues buscamos a la dirigente panista, pues ella habló con nosotros. Y bueno, ya lo replicó lo demás en otros medios, ¿no? Pero finalmente la buscamos y fue justamente lo que nos dijo, que iba a proceder, que iba a ser lo que realizó ayer. Y aquí le daremos seguimiento, Selene, porque creo que esto es muy importante, no dejarlo así como si no hubiera pasado nada, ¿no?
0: Sí.
2: Vamos a la pausa. Usted está viendo y escuchando XCB Noticias, primera emisión.
0: Con Gerardo López Conde.
2: Y con Selene Shirma. Volvemos.
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8: Venus es el único planeta que gira en el sentido de las agujas del reloj, completando una rotación en 243 días terrestres.
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0: 8 de la mañana con 17 minutos en la primera emisión de XBA Noticias. Continuamos con más información. Y el día de ayer, Gerardo, en esta sección miércoles de análisis, el periodista Héctor Tapia Martínez de Escobar, pues planteó que el futuro político de Adán Augusto López Hernández debe analizarse a partir de cuánto de su influencia correspondía realmente a su propia estructura y cuánto provenía del respaldo del expresidente Andrés Manuel López Obrador. En su columna Adán sin padrino recordó el crecimiento político que tuvo el tabasqueño entre 2021 y 2023, cuando fue gobernador, secretario de Gobernación y posteriormente aspirante presidencial. Una corcholata.
1: Con el respaldo del hoy expresidente Andrés Manuel López Obrador, ¿no? Vimos cómo con la sombra o con el apoyo de Andrés, Adán logró ser gobernador, logró ser secretario de Gobernación durante 21 meses, y de ahí brinca sorprendentemente a ser aspirante presidencial, o corcholata, como le dicen, ¿no? Y entonces todo esto ocurre entre el 2021 y antes del 2023, ¿no? Fue un crecimiento exponencial muy alto y muy rápido, ¿no? Pero sin embargo, hoy que ya Andrés Manuel está en un retiro, yo le llamo autoexilio, en su quinta en Palenque, estamos viendo, y la prueba más reciente fue lo que ocurrió con Andrea Chávez, ¿no? Donde veíamos de Chihuahua, donde veíamos que Adán buscaba desde hace 2 años que Andrea fuera la candidata para gobernadora en ese estado, ¿no? En Chihuahua. Sin embargo, eso no ocurrió. Entonces, la tesis es que durante años medimos el poder de Adán con López Obrador detrás. Ahora, sin AMLO en Palacio, podemos empezar a medir cuánto poder es realmente el suyo y cuánto era el poder que realmente él detentaba, pero que no era de él, sino que era realmente de Andrés Manuel, ¿no?
0: Héctor, tú haces un cuestionamiento en esta columna, cuánto pesa Adán sin Andrés Manuel López Obrador ya en Palacio Nacional. ¿Eso nada más le pasa a Adán Augusto o también a otros actores políticos que, como bien dices tú, sin sombra, sin este cobijo del expresidente, pues prácticamente se quedan ahí?
1: Sí, pero fíjate que Adán, yo recuerdo que cuando fue gobernador, en alguna ocasión dijo que él era un político profesional, ¿no? Sí. Entonces, y ahí me estoy adelantando a lo que era mi segundo bloque. Okay. Pero vamos. Yo hago este comentario. Fíjate que cuando, después de que pasa el tema de las corcholatas, como parte de ese acuerdo de cómo quedaron en las encuestas, tú recordarás que el mismo Andrés Manuel les lleva un documento y les dice, bueno, vamos a escoger, según cómo hayan quedado en la posición de la encuesta, quién queda, pues obviamente en la candidatura presidencial, primer lugar, luego en segundo lugar, quién queda dentro del gabinete, que en este caso fue Marcelo Ebrard, y luego quién queda en una posición de poder dentro del Senado, que en este caso fue Adán Augusto, y ya de ahí se fue bajando hasta Noroña y Monreal, ¿no? Y entonces, ¿qué veo yo, no? Que un político profesional sabe abrirse paso, más allá de los tiempos en los que todo le fue con un apoyo presidencial, ¿no?

0: El periodista contrastó esta situación con las trayectorias políticas de Marcelo Ebrard y Ricardo Monreal, a quienes describió como políticos que han buscado reconstruir sus relaciones con la actual presidenta Claudia Sheinbaum y mantenerse vigentes desde Morena. En contraste, consideró que Adán Augusto ha mantenido una postura que puede interpretarse como un intento de ejercer un contrapeso desde el sector identificado con el andresmanuelismo, situación que dijo habría tensado su relación con la presidencia. Sigamos escuchando este análisis.
1: Dijo, eso fue parte de lo que ya escuchamos, sí. Fue una amplia...
0: Sigamos escuchándolo porque está en YouTube. En YouTube está esta...
1: Sí, este ahí lo pueden ver y completar.
0: Y es importante seguir escuchando opiniones así porque finalmente te van haciendo la construcción de criterios y bueno, los puso en la mesa los argumentos, lo que él comenta, lo que él vio, a lo que él le parece como analista y... Pues seguiremos escuchando varias opiniones en este sentido, Salir.
1: Sí, sí, sí, que bueno, pues también se suma y fortalece a esta sección de análisis, varios periodistas, también en voces que de diversas, ¿no? De diversos y trayectorias, se integra precisamente y pues ya ahí está, usted podrá estarlo escuchando regularmente.
0: Bienvenido a Héctor Tapia Martínez de Escobar, periodista a esta plantilla de analistas, de periodistas que tenemos. La verdad es que te voy a decir algo. Tenemos a los mejores periodistas, sí, y a los mejores analistas.
1: Sí, sí, sí.
0: O sea, gente con verdadera formación periodística, análisis, con verdadera fundamentación para poder hacer análisis con precisión. Y eso pues habla del profesionalismo, desde luego, que integra todo el equipo de XCBA. Y de eso se trata, de seguir siempre sumando gente que abone, que aporte, que construya finalmente argumentación clara como es, ¿no?
1: Vamos a aplicar esa frase de la iniciativa presidencial, el derecho a las audiencias también de estar informados y de conocer la opinión sobre ciertos temas.
0: Es que la información es poder.
1: Claro.
0: Y quien no tiene una buena información, pues finalmente está en otra órbita.
1: Sí.
0: Así que, pues nos da mucho gusto que se integre un periodista, un analista más con este rigor de análisis, pues muy preciso. Oiga, nada más le quiero comentarle que en un momento más platicamos con el ingeniero Adrián Bolaina, quien es el presidente del Colegio de Ingenieros Mecánicos y Electricistas. Siempre es importante tener el punto de vista de quien preside un colegio, en este caso el de ingenieros mecánicos y electricistas. Pero antes de ir a la pausa, déjeme decirle que la diputada Alma Caudillo Ramos pues dijo no ver piso parejo en el proceso interno para la coordinación municipal de Morena en Cárdenas.
1: Despelucadas quedaron algunas.
0: Fíjate, la legisladora morenista aseguró que está dispuesta a aceptar la decisión de la ciudadanía aún si el resultado no le favorece, pero insistió en que se debe garantizar transparencia en el proceso. Pese a estos cuestionamientos, Alma Caudillo manifestó que tiene confianza en el mecanismo de encuestas para definir a quienes encabezarán los proyectos de Morena, por lo que mantiene firmes sus aspiraciones para la coordinación de Morena en Cárdenas. Pero, ¿qué dijo? Adelante.
2: Presidente Andrés Manuel López Obrador, hay que hablar de la democracia, hay que dejar que la gente salga y que decida. Si la gente decida que no sea la diputada Alma Caudillo, lo tenemos que respetar, pero tenemos que escuchar a la gente. Morena es eso.
3: ¿Pero hasta el momento sí ve ese piso parejo o
2: no? No, no vemos piso parejo. En el municipio de Cárdenas lo tengo que decir, tengo que ser sincera con nuestra gente de Cárdenas y ellos lo saben, no vemos piso parejo, pero sin embargo seguimos en la lucha y seguimos firmes, seguimos, y siempre lo he dicho, porque la gente me dice, diputada, no está sola, no estoy sola, yo sé que ellos me están acompañando, pero soy muy creyente y siempre les digo, no estoy sola, estoy con la bendición de Dios, Él es el que me tiene.
0: Pues mira, tres, dos, ¿me escucha? ¿Qué pasó? Me siento como en, ¿te acuerdas de Robotín? Ding, ding, ding, ding, ding, ding, ding, en otro planeta, ¿qué onda? Ah,
1: diantre. Pero bueno, ¿qué ibas a comentar?
0: No, te estaba comentando que pues es importante.
1: Va a salir chispas allá,
0: no, pero es importante que pues estas diputadas que no ven condiciones, bueno, pues que lo expresen, pues está bien, no, no está mal, finalmente quien no, claro, quien no vea que las cosas se están haciendo bien,
1: pues, es que lo manifiesta. Pues están en todo su derecho.
0: Pues claro.
1: Pero todos están en su derecho.
0: No, es que
1: y si ven que las cosas no están parejas, pues también hay que
0: decirlo. ¿Por qué ocultarlo y por qué decirlo? Está bien, pues si no le parece, lo dice, ahí está.
1: Sí, sí, sí. Así debe ser.
0: Así debe de ser en todos los partidos.
1: En todos lados.
0: Que lo digan, si no les parece, que lo digan, si no... Vamos a la pausa mejor, ¿no?
1: Vamos a la pausa.
0: Volvemos.
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0: Ya estamos de regreso, 8 de la mañana con 33 minutos, como le anuncié antes de la pausa. Está en cabina el ingeniero Adrián Mendoza Bolaina, él es presidente del Colegio de Ingenieros Mecánicos y Electricistas de Tabasco, Asociación Civil. ¿Cómo estamos, Adrián? Muy buenos días, ingeniero.
1: Muy buenos días, Gerardo. Gracias por recibirnos aquí en tu programa y, pues, sobre todo, permitirnos hacer aquí esta presentación de nuestro segundo Expofor.
0: Con mucho gusto. También viene el ingeniero Jorge Luis Martínez Palacio, quien es el vicepresidente 19, siglo XIX,
1: Consejo Directivo.
0: Consejo Directivo. Qué gusto saludarte, mi querido ingeniero Jorge Luis.
2: Muchas gracias por la invitación. Estamos aquí muy a gusto con ustedes para exponer lo que es nuestro segundo Expoforo. Muchas gracias por aceptarnos.
0: Con mucho gusto. ¿Cómo están? Cuéntanos, ingeniero, ¿qué están haciendo? ¿Qué están planeando?
1: Pues la verdad que estamos muy emocionados. Nos toca a nosotros, como el noveno Consejo Directivo, celebrar el 40 aniversario de nuestro colegio, de la creación de nuestro colegio. Nuestro colegio se constituyó formalmente el 9 de febrero de 1987, por lo cual vamos a cumplir 40 años en febrero 2027.
0: Y 40 años. Sí. ¿Qué representa para ustedes formar parte de este colegio ya con 40 años?
1: Pues para nosotros representa prácticamente una segunda generación, porque ambos padres han pertenecido a este colegio anteriormente. El padre de Jorge le tocó ser presidente, mi papá llegó a ser vicepresidente del mismo, y pues ahí nació esta parte de toda la carrera y sobre todo representar algún día a nuestro colegio para lo que es promover nuestra profesión.
0: Ser ingeniero, ¿qué representa para ustedes?
1: Ser ingeniero es realizar ingenio, convertir lo que muchos piensan que no se puede hacer, nosotros crear esas oportunidades y lograrlo hacer.
0: Jorge Luis, sí. Ser ingeniero, ¿qué significa?
2: Para mí es un orgullo, soy ingeniero de segunda generación y es resolver siempre los problemas con ingenio, optimizando las soluciones. Y la verdad que siempre ha sido para nosotros un trabajo constante que nos llena de mucha satisfacción, aparte de que también ayudamos a la ciudadanía, entonces para nosotros representa mucho orgullo.
0: ¿Y cómo se las están ingeniando para que los ingenieros se vinculen cada vez más al colegio y estén impulsando las tareas que ustedes están programando hacer en la gestión?
1: Fíjese que hemos tenido mucho contacto principalmente con los universitarios. Cuando nosotros llegamos, firmamos 10 convenios de colaboración universitarios y tecnológicos, pero no solo nos quedamos en la firma, hemos estado constantemente visitándolos, aperturando cursos especiales para los alumnos ya que están próximos a salir, sobre todo para que conozcan el colegio y sepan que es un lugar a donde pueden llegar después de concluir su carrera. Y hemos tenido cursos de 30, 35 especializados para ellos ya de manera práctica.
0: Hay quienes dicen que los convenios no sirven para nada. ¿Tú qué opinas?
1: No, yo creo que si los trabajas realmente sí funcionan, porque lo hemos demostrado y
0: lo demás es grilla.
1: Lo demás es grilla, pero cuando se le pone ímpetu sí se logran hacer muchos trabajos. Y la verdad que a veces no nos dan ni el tiempo de poder atender a todas las universidades. Tenemos que diversificarnos todos los que somos, no solo el Consejo Directivo, sino pedir ayuda a quienes ya integran el colegio para poder representar ya sea en eventos, en concursos. De hecho, el día de ayer nos tocó enviar al tesorero al Tecnológico de Chontalpa, que trae un evento nacional que él estuvo de evaluador dos días, prácticamente dos días, de 7 de la mañana a 5 de la tarde. Y pues esa es la participación que estamos teniendo, de cerca.
0: Jorge Luis, ¿y cómo ha sido la gestión durante todo este tiempo? ¿Qué han hecho precisamente para marcar la diferencia de otros consejos?
2: Sí, como comenta, ya somos una segunda generación dentro del colegio. Estamos metiendo sobre todo lo que es muchas redes, mucha publicidad. Ahora con esta cuestión, sobre todo también de Facebook, Instagram, TikTok, estamos tratando de atraer sobre todo a gente joven que se integra al colegio. Ya se viene ese recambio generacional. Yo creo que no nada más en el colegio, sino también viene en cuestiones políticas, en muchos lados, ¿no? Entonces es importante integrarlos.
0: ¿A poco hay grilla en los colegios?
1: No mucha.
2: No mucha, pero...
0: ¿A poco?
1: No, casi no.
0: ¿No?
1: No.
2: No, está tranquilo ahorita todo.
0: Oye, mi querido Adrián, ¿y qué están organizando? Veo que traen una expo, ingeniero.
1: Sí, es correcto. A raíz de esto, tenemos una semana de eventos. Iniciamos el 7 de febrero con una carrera atlética de 5 kilómetros y una caminata de 3. El día 9 de febrero es nuestro 40 aniversario. Tenemos un desayuno gremial donde vamos a hacer una magna celebración y unos reconocimientos a fundadores y quienes tienen más de 20 y 30 años como colegiados de manera activa, que siempre han estado ahí al pie del cañón. Y culminamos con el día 11 y 12 de febrero con el segundo Expoforo de Energía Solar, con el ERMA Tabasco como punto de referencia en energías limpias. Queremos dejar marcado un precedente en este tipo de eventos, sobre todo en nuevas tecnologías, hablando ya de energías limpias, no solo paneles solares, energía eólica, electromovilidad. Hemos trabajado, no ahorita ya, sino desde que comenzamos, hemos realizado 5 certificaciones en tema, 3 en temas de electromovilidad y 2 en temas de instalaciones de paneles solares y supervisión de los mismos.
0: ¿Quieren dejar, Jorge Luis, un precedente o un sello personal de este Consejo Directivo?
2: Sí, queremos dejar un parteaguas, ya es el 40 aniversario del colegio. Yo creo que es importante que tanto conozcan la historia los nuevos jóvenes, como también conozcan a los fundadores y conozcan a todos los que fueron abriendo brecha. Entonces yo creo que es conjugar esas dos generaciones. Yo creo que esa es la huella que nosotros queremos dejar y poner el nombre del CIME como hasta ahora en alto.
0: Ingeniero Adrián, siempre se ha dicho que el profesionista joven, dicen otras generaciones, pues no sabe, está verde, le hace falta, se equivoca mucho. ¿Qué les dicen a quienes forman parte también de ese colegio, de otra generación, que constantemente está pensando en eso y no está buscando la manera de ayudarles como debe de ser la misión de una persona que forma parte de una generación diferente?
1: Pues sobre todo compartir el conocimiento. Durante uno más comparte el conocimiento, uno crece como persona y sobre todo ese conocimiento se sigue ampliando. La verdad que hemos tratado de eso, incluso los colegios. Muchas veces nosotros como colegio traíamos nuestros ponentes para cursos y capacitaciones de fuera del país, de otros estados. Hoy, ¿qué estamos haciendo? Precisamente involucrando a los colegiados que están en nuestro estado debidamente capacitados y sobre todo que estamos a la altura de competir con cualquier estado de la República. Son quienes están dando los cursos y quienes están de manera constante con los alumnos, sobre todo, que llegan a estos cursos. La verdad que es la parte con la que nos estamos ahí, sobre todo, proyectando con ellos.
0: Jorge Luis, antes de ir a la pausa, ¿por qué una persona que quiere estudiar algo debe de estudiar ingeniería?
2: Por superación personal. Yo creo que hay, como estamos explicando, hay muchos cambios en el mundo, en el país, y México no puede quedarse atrás de todos estos cambios. Necesitamos ingenieros capacitados, personal capacitado, bien formado, y creemos que tenemos todo el talento para poder hacer ese tipo de transición. Si bien una transición energética clave, esos puestos, ahora sí que a veces como ingenieros en la práctica, no, a veces no nos damos abasto con tantos proyectos que hay, y sobre todo los que están ahora iniciando aquí en el estado. Entonces yo creo que es una buena área de oportunidad para que ellos puedan superarse profesionalmente y también personal y económicamente.
0: Ingeniero Adrián Bolaina, ¿cuándo concluye la gestión?
1: Yo concluyo en abril, 28 de abril de 2027.
0: 28 de abril, sí. Y como parteaguas o para ya preparar la salida de este Consejo Directivo, organizan este expo.
1: Así es, este expo que es antes.
0: ¿Es el primero que se hace?
1: Es el segundo. El primero se realizó hace aproximadamente 10 años, pero fue prácticamente de manera interna, muy pequeño en el colegio, fue dentro de las instalaciones del colegio.
0: ¿Quién lo hizo?
1: Que estaba ahí el Inge Quintín, estaba a cargo de esa parte, ¿no?
2: Yo creo que sí. No tenemos el dato.
1: No encontramos el dato. Lo que pasa es que empezamos a revisar sobre todo la historia.
0: Bueno, quien sea, se hizo.
1: Se hizo uno de manera general ahí en el colegio. Ahí se hicieron presentaciones, cursos y pláticas.
0: Bien.
1: Hoy, ¿qué logramos hacer? Estamos trayendo proveedores que podamos ver las nuevas tecnologías y sobre todo conferencias magistrales, que tenemos participación igual de todo el país.
0: Bien, pues estamos platicando con pues el ingeniero Adrián Mendoza Bolaina, quien es el presidente del Colegio de Ingenieros Mecánicos y Electricistas de Tabasco, y también está el vicepresidente, el ingeniero Jorge Luis Martínez, aquí acompañando en este esfuerzo informativo por dar a conocer lo que van a hacer en este evento denominado Expo Foro Energía Solar. Seguimos platicando con ellos al regresar de la pausa.
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0: Ya estamos de regreso, seguimos platicando con los ingenieros Adrián Mendoza Bolaina, quien es el presidente del Colegio de Ingenieros Mecánicos y Electricistas de Tabasco, y el ingeniero Jorge Luis Martínez Palacio. Yo te preguntaría, ingeniero Adrián, ¿por qué en Tabasco, que es un estado productor de energía, tenemos muchos apagones y muchos problemas con el suministro eléctrico?
1: Mire, fíjese que son muchos, diversos puntos. De entrada, pues, mucho tiempo se dejó de invertir a la red, sobre todo ir creciendo a como va creciendo la población e ir preparándonos para eso. Por ahí siempre hemos platicado que los nuevos círculos de población o incluso nuevos fraccionamientos deben de tener un correcto proyecto, un proyecto eléctrico que contemple todo eso, el crecimiento y sobre todo las cargas que van a entrar en funcionamiento. Muchas veces, ¿qué pasa? Le voy a hablar del lado de los fraccionamientos. Hay fraccionadores y, pues, lamentablemente lo hacen, no consideran toda la carga que deben de ellos cubrir para cada lote de construcción o cada casa habitación, por ahorrarse ciertos pagos que tienen que realizar, que se llaman KBA demandados. Entonces ellos hacen ciertas estrategias, dicen, voy a tener un tipo de casa a nivel medio y terminan construyendo un tipo de casa a nivel residencial. Y la verdad que es mucha la diferencia. Claro que ya al entrar en operación todo esto es cuando vienen los famosos interrupciones, porque ya se viene una sobrecarga a las líneas, los circuitos, de un circuito que no se preparó, o incluso sin esa información muchas veces CFE no se puede preparar para poder prever el crecimiento que va a estar teniendo. Y le hablo también de manera a los parques, ya que hay muchos parques industriales actualmente, toda esa parte nos viene ahí sumando, ¿no? Uh-huh. A que haya este tipo de fallas. Y aunado a que no hubo un mantenimiento integral de manera constante año con año, incluso el crecimiento que lleva.
0: Ingeniero Jorge Luis, ¿qué es lo que pasa? ¿No hay la infraestructura adecuada, la correcta? ¿No se ha invertido como se debe en estas instalaciones? ¿Qué?
2: Sí, yo creo que es parte de lo que se está resolviendo ahora, que es la construcción de infraestructura con subestaciones en diferentes puntos de la ciudad para tener la capacidad adecuada para suministrar sobre todo el crecimiento de la ciudad, que ha sido un crecimiento amplio. Entonces yo creo que la infraestructura ha ido creciendo, se ha ido mejorando, ya han visto ese detalle, ¿no? Los gobiernos actuales y han estado trabajando puntualmente para satisfacer la demanda de la ciudadanía.
0: Ingeniero Adrián, ¿qué, desde el punto de vista del presidente del colegio, qué tan deteriorada se encuentra la red eléctrica en Tabasco? ¿Transformadores y líneas ya no tienen vida útil? ¿O qué es lo que realmente pasa para poder entender? Porque a veces uno no se explica tanto.
1: Sí, claro. Sí, como le decía, muchas veces lo que nos pega es, digamos, la sobrecarga en los circuitos o en los transformadores incluso. Hay transformadores que cuando de inicio se instalaron eran para 10, 15 casas y actualmente se van al doble. O incluso en nuestras casas, anteriormente sabíamos que teníamos un aire acondicionado, migramos a 2, subimos a 3, subimos uno más a la sala, tenemos 4 y nos vamos prácticamente al doble de lo que teníamos usando constantemente. Es ahí donde se viene todo este tipo de sobrecarga. Las instalaciones como tal, le digo, sí se dejó un tiempo de darle mantenimiento. Actualmente hemos visto, sobre todo, damos ahí seguimiento a lo que viene realizando CFE, tanto en concursos, porque vemos esa parte, revisamos constantemente, y sí vemos que viene una gran inversión en mejoras y sobre todo actualización. Por ahí vemos por ahí de repente algunos postes dañados que ya se ven puras varillas. Todo ese tipo de obra actualmente es la que van a empezar a trabajar.
0: A ver, en ese tipo de cosas, ustedes como colegio no son un órgano consultor, no les consulta, por ejemplo, la Comisión Federal de Electricidad, oye, ustedes que saben en qué zona necesitamos, o ustedes mismos que ven en alguna villa, comunidad, ranchería, localidad, algún poste, ya que se le ve
1: sí,
0: fíjese, el desgaste, no les dicen, oigan, hemos detectado esto en esta zona, hay que cambiarlo.
1: Sí, de hecho, nos hemos reunido con el gerente divisional, que es el que está en Oaxaca.
0: ¿Y qué les dice? ¿Quién es? ¿Cómo se llama?
1: El ingeniero Lendechi. Ajá. Él está en Oaxaca y constantemente está aquí en Villahermosa. Le hemos presentado propuestas y sobre todo lo que hemos identificado nosotros, que por ejemplo, recalibraciones de circuito, creaciones de nuevas áreas, le llamamos a instalaciones de transformadores, a crear nuevos transformadores en la zona, sobre todo para ir mitigando esta parte. Pero sí hemos tenido un contacto muy directo con ellos y sobre todo sí hemos presentado a ellos este tipo de análisis, incluso también actualmente ahorita que se está trabajando en la zona conurbada Nacajuca, presentamos también un proyecto que lo hicimos llegar de manera oficial ahí a SOTOP y a los quienes llevan el proyecto, donde le dimos punto de vista y sobre todo consideraciones técnicas que deben de tener hacia donde están creciendo, ir preparando precisamente dónde dejar una subestación, dónde pasen los circuitos, porque a veces crecemos en desorden y cuando queremos hacer una subestación o queremos que se instale un circuito nuevo, no se puede porque no dejamos esa parte.
0: Ingeniero Jorge Luis, desde el punto de vista del profesional, ¿qué necesita Tabasco para garantizar una red eléctrica confiable?
2: Sí, se está trabajando en ello, se necesita sobre todo, ya se está trabajando como comentamos en las subestaciones.
0: ¿Ustedes como colegio están trabajando con la Comisión Federal de Electricidad o con quién?
2: Nosotros somos un órgano consultor y presentamos o damos a conocer áreas de oportunidad que tienen.
0: A la comisión.
2: A la comisión, así es.
0: ¿Y desde hace cuánto tiempo vienen trabajando con él?
1: Digo, cuando nosotros iniciamos, tuvimos un acercamiento, fuimos empezando y hace... hace precisamente 6 meses que entró este ingeniero Lendechi, que digo, del gerente divisional. Hemos tenido con él 3 reuniones
0: y cómo son las reuniones, se sientan, le dicen, a ver, ingeniero, mire, hemos detectado como colegio que hay una problemática en Tamulté de las Sabanas, en Ataza de Serra, también allá en Boquerón, o no sé, en Miraflores, en La Lima, ¿qué les dicen? Sí. ¿Este es nuestro diagnóstico?
1: Sí, precisamente le entregamos, le digo, un diagnóstico de lo que nosotros detectamos o hemos visto, y sí, este, podemos decirle que sí, de lo que presentamos, muchas partes de esas se tomaron en cuenta.
0: ¿Cuáles?
1: Por ejemplo, como le decía, recalibraciones, cambio de postes que estaban dañados.
0: ¿Cuántos se han cambiado?
1: Este, el proyecto anterior hablaba de 300 postes, podemos decir que es poco, pero... porque ya hemos crecido bastante.
0: Sí, porque
1: pero,
0: no me dejarán mentir, ahí de repente cada poste que dices...
1: Sí, sí. De hecho lo hemos visto en las... podemos caminar ya en colonias, ya este, pues, las más populares, Tamulté, Atasta, ya vemos ese tipo de poste. Pero sí, actualmente los están ya cambiando. Le digo, se había dejado de hacer, pero afortunadamente ahorita sí lo están trabajando.
0: ¿Qué más necesita tener Tabasco y sobre todo algunos municipios que están en punto rojo de atención? Desde su punto de vista, ¿cuál de los municipios en Tabasco dice uno, hay que meterle interés porque si no, se va a afectar a la comunidad?
1: Sí, podemos hablar que muchos municipios tienen problemas. De hecho, nosotros...
0: ¿Cuáles son los que más tienen problemas?
1: Por ejemplo, hemos visto el caso de Jalapa, que hemos visto ahí, Jalapa, Tacotalpa, la zona. ¿Por qué? Por ejemplo, el caso de Tacotalpa, ellos dependen de Tiapa. Y ellos, por ejemplo, de la subestación que está en Tiapa, lo que pasa con Nacajuca, que Nacajuca depende actualmente de Jalpa, de la subestación que está en Jalpa. En Nacajuca actualmente está construyendo su subestación, que es la parte que ya pues le va a arreglar su problema, pero lo que pasa es que sí tiene un periodo de trabajo, pues, ese tipo de obra, prácticamente hablamos de 2 años en lo que se culmina una subestación, porque no es solo la subestación, es incluso la línea de transmisión para interconectar esta subestación de potencia, que se le llama, para poder hacer este tipo de enlaces.
0: ¿Eso es en las subestaciones y en las... ¿qué otro municipio aparte de...?
1: Pues bueno, yo creo que si revisamos, la mayoría tiene los problemas, pero sí...
0: ¿Los 17?
1: Prácticamente. Este, pero sí hemos... este, incluso hemos participado con algunos municipios apoyándolos en tipos de ahorro de energía, este, eficiencia energética, donde ellos pueden reducir su consumo, a veces incluso con análisis, con el tipo de tarifa que están usando, porque a veces están en una tarifa diferente que les sale más cara. Se le hace un análisis, se le revisan sus recibos de CFE y se les sugiere cambiar, instalar su propia subestación en caso de algunos edificios para que no estén en una tarifa comercial, que es muy elevado el cargo.
0: Ahora, en las casas, ingeniero Jorge Luis, ¿qué tan común es que dentro de las casas la gente sepa o no sepa que tiene peligro por las malas instalaciones eléctricas? ¿Esto lo han detectado?
2: Sí, hemos detectado, si se dan cuenta, en redes o en medios de comunicación, ha habido muchos accidentes en casa y nos preocupa porque también sentimos que ha ido en aumento. Entonces la gente no está consciente del peligro que tienen en casa. ¿Por qué? Porque las instalaciones no lo hace personal calificado, que es por lo que está pugnando el colegio. ¿Qué personal calificado haga las instalaciones? Y también pasa lo mismo como lo que estamos hablando con Comisión Federal de Electricidad, el mantenimiento. Es muy importante que también, como en todo, hasta en los vehículos, las instalaciones eléctricas en hogar tengan un mantenimiento, y lo obviamos y lo dejamos ahí por años hasta que suceda una desgracia o hasta que sucede algún conato de incendio, un corto, etcétera, es que le prestamos atención. Entonces yo creo que a la ciudadanía le hace falta información, que es lo que nosotros estamos tratando de difundir dentro del colegio.
0: O sea, ustedes, a partir de que inicia esta directiva, ustedes han comenzado una campaña férrea para alertar a la gente que no le dé acceso a cualquier eléctrico o electricista a su casa, que haga sus trabajos, porque a lo mejor entran unos que saben porque el abuelito era eléctrico y porque fue formándose conforme fue viendo, y eso es peligroso.
1: Sí, es peligroso porque siempre nos quedamos con la frase de que siempre así lo he hecho y no pasa nada, pero nos ha llegado el momento que siempre, ya ahorita ya pasa. Entonces nosotros estamos trabajando en eso, difundiendo y dando capacitaciones. Incluso precisamente le hablaba por los temas de certificaciones, para estar certificado y calificado para poder realizar tipos de trabajo, para que podamos tener la seguridad que nuestra instalación podamos dormir tranquilo. Podemos
0: decir. Ahorita continuamos hablando de esto y regresamos para terminar de platicar con los ingenieros, para que a ver si le dan al auditorio unos consejos muy prácticos para que la gente no corra peligro en su casa cuando hay algún tipo de instalación eléctrica, los consejos que un ingeniero puede dar al auditorio, ¿no?
1: Claro, sí.
0: Regresamos, platicamos con el presidente del Colegio de Ingenieros Mecánicos y Electricistas, Adrián Mendoza, junto con el ingeniero Jorge Luis Martínez.
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1: Terminamos de platicar con el ingeniero Adrián Mendoza, quien es el presidente del Colegio de Ingenieros y Electricistas de Tabasco, y también con el vicepresidente Jorge Luis Mendoza.
2: Martínez.
1: A ver, ¿qué de cierto es que si las instalaciones eléctricas en tu casa son muy viejas, hace que pagues más luz? Ingeniero Adrián.
3: Puede ser por fugas, porque hay digamos, lo famoso que de repente dejamos algo conectado, por ejemplo, así, y no estamos utilizando, puede pasar lo mismo que el cable empieza a falsear, uh-huh. Y ahí es donde hay fugas de corriente.
1: ¿Pero es cierto?
3: Sí, sí puede llegar a pasar.
1: Sí. Sí. A ver, ingeniero Jorge Luis Martínez.
2: Martínez, sí.
1: ¿Qué puede hacer una persona que, sin que pierda su comodidad, algo para consumir menos luz?
2: Es muy fácil, hay que apagar los equipos que uno no está utilizando. Por lo general siempre usamos un multicontacto, dejamos conectado televisión y otros aparatos cargando en la noche que no necesitan carga, una computadora, una tablet. Entonces hay que desconectar todos los equipos que no se estén usando porque son un consumo, nosotros llamamos como vampiro, ¿no? Está chupando energía eléctrica aún no se esté usando.
1: Aunque no se esté usando, está jalando energía.
2: Sí, la computadora ahora sí que sigue consumiendo, la televisión queda en modo stand-by, entonces si no se está usando, hay que apagarlo, eso es lo principal.
1: Pero a ver, hay que entenderlo bien porque, no sé, se utiliza a las 4 de la tarde los niños en la casa, la computadora, uh-huh. Y ya, se van a hacer tarea o a jugar, que hay que desconectarlo.
3: Sí, ahora sí que para considerar eso de ahorro de energía, es preferible desconectarlo. Si ya lo dejaste de usar, ya la apagaste, porque como bien dice Jorge, si el problema es que la dejamos conectada y de repente vemos que tiene un poquito con color rojo, es donde está en stand-by, está consumiendo, no lo que consume cuando están funcionando, pero sí tiene un consumo en esa parte. Y toda esa parte va sumando, porque si sumamos que está la televisión, el microondas, microondas lo tenemos prácticamente conectado 24 horas.
1: Lo que más consume energía, ¿qué? Son los refrigeradores, las licuadoras, el microondas, ¿qué más?
2: Sí, aquí lo que
3: planchas.
2: Más, sí, aquí lo
1: las
2: que más,
1: planchas.
2: Las planchas. Aquí en el estado por las temperaturas,
1: o sea, no hay que planchar,
2: tenemos, okay. No, sí. Aquí en el estado por las temperaturas que tenemos, que son temperaturas altas, por lo general es el aire acondicionado. Se debe ajustar a 24 grados centígrados para dormir de manera confortable y no a 18, algunos llegan hasta 16 grados. Prácticamente uno se pone colcha, se tapa como si estuviera en invierno. Uh-huh. Entonces yo creo que también ese sería otro tip de ahorro para la ciudadanía, poner el aire acondicionado en 24 grados y programarlo para que se apague a cierta hora, como a las 4.
1: 24 grados.
2: 24 grados.
1: Sí, que es un confortable. Y si hay mucho calor, ¿qué?
3: No, pero si 23. Usted lo pone en 24, sí. Va a tener el confort. Uh-huh. De hecho, lo que pasa es que sí hemos visto, y incluso lo hemos platicado, que hasta nosotros lo hacemos. De repente llegas a tu casa, pones en 20, 18 y agarras el famoso cobertor del tigre y ya te tapaste. Y si lo que quieres es tener un confort, ¿para qué te tapas? Mejor ahorras energía, lo colocas en 24 y duermes tranquilamente, confortablemente.
1: ¿Qué tan recomendable es, o cada cuánto tiempo hay que cambiar las instalaciones eléctricas en tu casa, en tu oficina?

0: ¿cuál es la vida útil de estas instalaciones?
1: Depende de un estudio que se tiene que realizar.
0: ¿Ustedes lo hacen?
1: Sí, es como un vehículo. Si le das mantenimiento seguido, te va a durar más. Si no le das mantenimiento seguido, no revisas sus instalaciones, se va a deteriorar más rápido. El tiempo de vida útil de una instalación puede ser tan largo como la atención que le preste uno. Pero siempre es importante hacerlo con personal especializado.
0: Pero, a ver, independientemente de la atención que le preste uno, ¿qué tiempo es la vida útil de una instalación eléctrica en una casa?
2: Prácticamente va a ser hablar de 25 años.
0: Para 25 años.
2: Sobre todo por el desgaste de los conductores.
0: Y cuando llegan los 25 años, ¿qué es lo que hay que hacer? Decirle a un eléctrico calificado, ¿cómo saber que es un eléctrico calificado?
2: Pues hay que pedirle sus credenciales.
0: Pero a ver, si bueno, tú vas a la calle y te dice, a ver, préstame tus credenciales. No, te quedas sin chamba, no te hacen el servicio.
2: Bueno,
0: ¿cómo?
2: Es que ahí debemos de cuidar nuestro patrimonio, sobre todo, porque al final del día, ¿qué cuidamos? Primero la vida de nuestra familia. Uh-huh. Y también nuestros bienes, porque nos cuesta adquirir una casa o adquirir un vehículo, nos cuesta
0: sacrificio. Pero hay eléctricos que no tienen la escuela, digamos, técnica, pero tienen la escuela de la vida y saben como si hubieran estudiado una verdadera escuela técnica.
2: Claro, de hecho, nuestros trabajos hemos tenido, con lo que bien dice, técnicos que la verdad son técnicos uh-huh. de toda la vida y que están preparados, que se fueron preparando, uh-huh. pero también tuvieron de la mano a algún ingeniero que seguramente le estuvo instruyendo y tuvo la parte de esa capacitación.
0: A ver, ¿qué otra recomendación, Jorge Luis? Por ejemplo, en las casas, uno siempre diablito, como le llaman,
1: multicontacto,
0: siempre ponen varias, eso es bueno, no es bueno.
1: No es recomendable, por lo general si usamos todos los espacios disponibles podemos estar sobrecargando el circuito. Por lo general es ideal desde proyecto distribuir los contactos de manera adecuada por toda la casa para tratar de evitar la menor cantidad de multicontactos y la menor cantidad de extensiones posibles. Todo eso viene ahora sí que hasta estipulado, ¿no? A cada tanto debe dejar uno un contacto.
0: ¿Y cómo hacerle, por ejemplo, si hay varios equipos en una oficina y se requiere de un multicontacto para hacer funcionable esa zona? ¿Qué hacer?
2: Sería lo recomendable, sería modificar nuestra instalación eléctrica. ¿Por qué? Porque al final del día luego se nos vuelve un mal uso el multicontacto, porque el multicontacto es un auxiliar, uh-huh. pero se vuelve un todo, porque prácticamente lo usamos del diario constantemente. Y como bien decía, si empezamos a conectar, nosotros todos nuestros circuitos deberían de estar calculados con una protección que es la famosa pastilla térmica. Entonces si conectamos un multicontacto, lo vamos a seguir sobrecargando, vamos a tener que hacer la pastilla se tira, que podemos tener un cortocircuito. Ahora sí que podemos decir que un multicontacto al final del día se vuelve peligroso.
0: ¿Qué le recomiendan a la gente para que eviten algún incendio, algún cortocircuito? ¿Qué?
1: Sí, por lo general hay que tener primero un buen sistema de tierra. Eso es lo que mucha gente...
0: Es un buen sistema de tierra para que la gente sepa.
1: El sistema de tierra es la varilla que nosotros vemos conectados afuera de nuestra casa y el cable desnudo que debe ir dentro de nuestro tablero. Es una protección, es como el cinturón de seguridad de un vehículo.
0: Bien.
1: ¿Sí? Es donde si ocurre una falla, un corto, hace que toda esa falla, ese corto, o en este caso si nos estamos electrocutando, vaya sobre ese camino, sobre esa avenida, por así decirlo, que nosotros le damos a esa falla. Uh-huh. Es una protección. Sí.
0: Los reguladores en las casas, en las oficinas son importantes.
2: Sí, sobre todo por nuestros equipos. La verdad que todos los equipos, la mayoría son equipos electrónicos. Y la verdad que sí les salva la vida a los equipos. Sí.
0: ¿Qué está haciendo el Colegio de Ingenieros Mecánicos y Electricistas para que la gente esté más documentada? ¿Están organizando capacitaciones, talleres? ¿Pueden acudir con ustedes para buscar información y de esta manera tener más herramientas de protección?
2: Sí, de hecho nosotros nuestros cursos por lo regular año con año eran de 80 horas de capacitación de manera anual. Este año, a la fecha que vamos ahorita, llevamos 135 horas de capacitación, que no solo son exclusivas para los ingenieros, son de manera abierta. Hemos tenido capacitaciones gratuitas donde hemos tenido la participación precisamente de ciudadanos que llegan al menos a conocer del tema y para estar más informado. ¿Qué vamos a hacer en próximos días o en el próximo mes? Vamos a hacer una capacitación precisamente hacia los electricistas, uh-huh. como bien decía, los electricistas de campo que no tienen una preparación, pero sobre todo que vamos enfocándonos hacia su seguridad, hacia que trabajen con seguridad, porque hemos visto muchos casos de electrocución sobre todo, y vamos a esa participación como colegio hacia la sociedad, vamos a hacer esa capacitación.
0: Y ya para finalizar, a ver, ingeniero Adrián Mendoza,
2: sí,
0: si tuvieras la oportunidad de estar frente a la directora de la Comisión Federal de Electricidad, ¿qué le pedirías para Tabasco para que ayude a que ya no exista tanto problema con el suministro eléctrico?
2: Le pediríamos que se haga un proyecto, digamos, ejecutivo real, o sea, que podríamos decir, y existe la información, está, ellos le llaman tren de carga, el tren de carga es el consumo que existe en cada municipio, que se hagan proyectos hacia nuevas recalibraciones, que es el hacer, digamos, en pocas palabras, el cable más delgado, volverlo más grueso de entrada, que nos ayuda muchísimo porque ya nos da mayor capacidad de carga. Entonces, hacer subestaciones, pero subestaciones donde se requiera, para precisamente por los estudios que ya ellos tienen, para darle esa capacidad de infraestructura y pues no dejar caer la infraestructura actual, sobre todo robustecerla.
0: Y en esta reunión, si está el ingeniero, también, ¿qué le diría? Muy rápido ya para irnos.
1: Sí, sobre todo acercarse y trabajar de manera en conjunto también con nosotros, ya que somos un órgano consultor, nosotros podemos ayudarles a hacer todo el tipo de estudios, sugerencias, sobre todo nosotros que caminamos con nuestros profesionistas en diferentes partes de los municipios, llegarles el sentir también de la ciudadanía de un poco más de cerca.
0: Muy bien, pues yo les agradezco mucho la visita aquí a la cabina de la XCBA y vamos a seguir de cerca la culminación de este esfuerzo en el Consejo Directivo.
2: Muchísimas gracias por recibirnos. Muy agradecidos de parte del CIME Tabasco.
0: No, al contrario, siempre abierto el micrófono de aquí, se va a hablar a ustedes y con la gente. El ingeniero Adrián Mendoza Bolaina, presidente del Colegio de Ingenieros Mecánicos y Electricistas de Tabasco, y el vicepresidente, el ingeniero Jorge Luis Martínez Palacio. Esta entrevista la pueden ver en nuestro portal de YouTube como XCBA Tabasco. Volvemos.
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2: Nueve de la mañana con 18 minutos. Oiga, mira, el coordinador de la bancada de Morena en el Congreso local, Jorge Bracamontes, hizo un llamado a la madurez, humildad y altura de miras en el proceso interno del partido Guinda para definir a coordinadores territoriales en los municipios.
3: Muchas posiciones desde donde podemos seguir construyendo la cuarta transformación. No, la vida no se acaba con una candidatura o con una coordinación. No se acaba ahí la vida política, ahí muchos espacios, y que, ¿cuál es mi llamado? A la madurez. Lo más importante es el movimiento de la cuarta transformación.
2: Oiga, en el marco del 50 aniversario del Colegio de Notarios de Tabasco, su presidente Gerardo López Conde Lastra afirmó que 2026 será un año importante para el notariado tabasqueño tras concretarse reformas esperadas por décadas. Durante la celebración, que contó con la presencia de la alcaldesa Yolanda Osuna, así como del subsecretario de Servicios Registrales Mario Alberto Gallardo, que asistió en representación del gobernador Javier May Rodríguez, agradeció la voluntad política del mandatario para concretar los cambios. De igual forma, Gerardo López Conde reconoció a Guadalupe Díaz Carranza, decana del Notariado Nacional y secretaria general de la Unión Internacional del Notariado, por su respaldo y por abrir espacios para Tabasco en la construcción de un notariado nacional más fuerte.
4: En la historia, hoy nos corresponde a nosotros continuarla. Y este 2026 será sin duda un año importante para el notariado tabasqueño. Después de décadas de espera, las reformas que se impulsaron representan un avance significativo para nuestra profesión y sobre todo para la sociedad a la que servimos. Quiero agradecer al gobernador del estado, Javier May Rodríguez, por su voluntad política y por hacer posible que estas reformas llegaran a buen puerto.
2: En este evento, el subsecretario de Servicios Registrales, Mario Gallardo, reportó 3 notarías vacantes en Centro, así como otros municipios de Tabasco derivada de renuncias o fallecimientos. Esto fue lo que dijo Mario Alberto Gallardo con respecto a que el servicio notarial está garantizado, no se ha visto afectado, ya que está garantizado al menos con un notario en los 17 municipios.
5: Algunas en Centro, algunas en municipio, derivados de algunas renuncias o de algunos fallecimientos.
6: ¿Cuántas son las
5: vacantes? En Centro hay 3 vacantes y en algunos municipios están vacantes, por ejemplo, una en Tiapa, una en Huimanguillo, 2 en Macupana. Sí, hay algunas vacantes en algunos otros municipios.
6: ¿El servicio no está afectado?
5: No, porque tenemos garantizado el servicio, cuando menos por un notario, en los 17 municipios. En el caso de Centro, pues tenemos 40 notarías, de las cuales 37 están ocupadas.
7: ¿Y qué va a pasar con esas vacantes? ¿Va a haber un proceso o si vienen recursos?
5: Las vacantes pueden cubrirse en determinado momento por acuerdo del señor gobernador, previa convocatoria que se emita para ello, para la designación de algún nuevo notario, o hacer uso de los notarios que sean adscritos, o hacer uso de aquellos aspirantes a notario que tengan prácticas concluidas y examen aprobado.
2: El mismo subsecretario señaló que los notarios públicos en Tabasco trabajan de manera ordenada con la revisión periódica que se realiza de su labor, y desde luego explicó que el control se da cada vez que los fedatarios solicitan la autorización de nuevos libros, momento en el que se revisa su contenido y de detectarse alguna irregularidad se hacen las observaciones correspondientes.
5: Los notarios trabajan de manera regular, de manera adecuada, de manera ordenada, porque tenemos una revisión periódica de sus libros, porque cada vez que solicitan la autorización de nuevos libros, pasan por una revisión por parte de nosotros. Si hubiese algo irregular o algún detalle, ahí se hacen las observaciones. Esto con independencia de las visitas de inspección que periódicamente se realizan en las notarías.
2: Oiga, el Colegio de Notarios de Tabasco mantiene una campaña permanente para promover la cultura de la testamentificación durante todo el año. Esto fue lo que dijo Gerardo López Conde, su presidente.
8: Y no obstante esto, debemos de permitir y debemos de seguir promoviendo la cultura de la testamentificación, justamente para que la gente haga su testamento. No necesariamente en septiembre, nada más. Puede ser en cualquier día del año y sería muy importante que la gente, pues, la cultura de la testamentificación la arraiguen.
9: ¿Tienen que hacer una campaña para esa cultura justamente en la población?
8: Nosotros como Colegio de Notarios implementamos una campaña permanente para seguir promocionando la realización de los testamentos. E incluso no solamente esta campaña para realizar el testamento, sino también la campaña para detectar quiénes son los notarios públicos de Tabasco, porque resulta ser que en alguna comunidad, villa, poblado, ranchería, colonia, la gente acude y se hace pasar por un notario público, y entonces la gente, como desconoce en algunas ocasiones quién es notario público, pues se deja llevar con lo que les dicen. Entonces es muy importante que la gente no se deje engañar de quienes se hacen pasar como notario.
2: Así las cosas con el Colegio de Notarios. Pasemos a otra cosa antes de irnos. Fíjese que este 7 de octubre se llevó a cabo la rueda de prensa con motivo del Buen Fin 2026, encabezada por el director de la Canaco en Villahermosa, Luis Aranda Torres, quien estuvo acompañado en el presidium por Jorge Díaz Hernández, en representación del titular de la Secretaría de Protección Ciudadana de Tabasco, Alejandro Leal López, Maximiliano Toledo, director del Barrio Mágico, Luis Alfonso Trejo Montes Oca, representante de los jóvenes empresarios, y Mauricio Tosca, coordinador de atención al afiliado. De acuerdo con lo expuesto durante la conferencia, Canaco estima una derrama económica de 325 millones de pesos durante el Buen Fin. Y fíjese usted que empresarios de Tabasco prevén alza de hasta 20% en ingresos por extensión de horarios. Esto lo dijo Raúl Guzmán, quien es el presidente del Consejo Coordinador Empresarial de Tabasco. Reiteró que esta propuesta ya se encuentra sobre la mesa de negociación con el gobernador del estado y que existe disposición para analizar su viabilidad. Vamos a la información nacional.
1: 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Nacional.
2: Oiga, luego de darse a conocer la detención de Iván Casarín Molina, alias El Tanque, señalado como líder regional y cofundador del cártel Jalisco Nueva Generación y presunto cercano a Nemesio Segura Cervantes, El Mencho, la presidenta Claudia Sheinbaum aseguró este miércoles que no ha recibido informe al respecto. La mandataria fue cuestionada sobre si existe un vínculo entre Casarín Molina y el empresario Amílcar Olán, relacionado con Andrés Manuel y Gonzalo López Beltrán, hijos del expresidente López Obrador, como se ha mencionado en versiones. Dijo la presidenta, no me han informado nada al respecto y en todo caso la Fiscalía General de la República tendría que informarlo si es que hay alguna relación. Vamos a la información internacional.
1: Internacional. 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
2: Oiga, el presidente estadounidense Donald Trump pidió este miércoles a los tejanos que afronten las elecciones legislativas de noviembre como si él mismo estuviera en la papeleta y volvió a ofrecer un pago de $5,000 a los ciudadanos adultos si los republicanos ganan una de las dos cámaras en el Congreso. Así las cosas en torno a este tema de Donald Trump. Oiga, nos vamos. De verdad, gracias por el favor de su atención. Está usted, verás, y oportunamente informado. Gracias a Vicente Silva en los controles técnicos. Gracias, Tony Solís. En nombre de mi compañera Selene Shirma y en el mío propio, pues le agradezco y nos vemos en punto de las 6:30 de la mañana, justamente mañana viernes. Recuerde usted que para entender la noticia hay que saber que donde quiera que voltee siempre habrá una historia que contar. ¿Cuál es la tuya? Si vas a desayunar, que tengas buen provecho. Soy Gerardo López Conde. Adiós. Con Ish Daito.
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Hola, ¿qué tal? Muy buenos días, bienvenidos a los deportes de la XCBA. Me da mucho gusto saludarle el día de hoy. Hoy es jueves, ya casi recta o casi fin de semana. Estamos ya listos para llevarle la información deportiva. Oiga, vamos a platicar acerca del béisbol de Grandes Ligas. Hay tres series divisionales definidas y el que más ha pegado es la eliminación de los Yankees de Nueva York. Ayer perdieron ante el equipo de Tampa Bay, una jugada muy polémica que marcó la diferencia en ese partido. También Dodgers de Los Ángeles también eliminó a Bravos de Atlanta, y bueno, también Cerveceros de Milwaukee también está en la serie de campeonato. Así que estamos platicando, también vamos a platicar acerca de México, que sigue todavía ostentando el ranking número 10 de la FIFA. Y bueno, temas interesantes que vamos a compartir el día de hoy. Acompáñenos 30 minutos de información deportiva.

Bueno, pues ya estamos de regreso aquí en los deportes de la X. De verdad, saludamos con mucho gusto. Nada menos que a nuestro compañero Vicente Simón Gómez en la parte técnica y también en la producción. Y a usted, amable de la escucha, le invitamos para que se ponga cómodo donde quiera que se encuentre. Vamos a disfrutar de 30 minutos de información deportiva y nos vamos con la actividad del Rey de los Deportes.

0: se vuelva para pelotero la bola.
1: Ya son las 9 de la mañana con 35 minutos. 9 de la mañana con 35 minutos. Bueno, las series divisionales, tanto en la Liga Nacional como la Liga Americana, se están poniendo cada vez más interesantes, pero ya en la Liga Nacional ya está definida las series divisionales. Y bueno, vamos a empezar precisamente con la Liga Nacional. Ayer los Dodgers de Los Ángeles le pegaron 4-1 a los Bravos de Atlanta, y de esta manera los Dodgers de Los Ángeles pues avanza ya a la serie de campeonato de la Liga Nacional. 3-1 terminó la serie a favor de los Dodgers sobre los Bravos de Atlanta. Mientras tanto, los Padres de San Diego también cayeron frente a los Cerveceros de Milwaukee, y la final ahora, la final del campeonato de la Liga Nacional, será entre Dodgers y Cerveceros de Milwaukee, que estará llevando a cabo esta serie muy importante. La final va a ser, bueno, la serie final es a ganar 4 de 7 juegos. Arrancará a partir del próximo domingo en la Liga Nacional. Aunque, bueno, esto ya va a ser, ya quedó definida. En la Liga Americana, bueno, los Guardianes de Cleveland pues ganaron 9-3 a los Media Blanca de Chicago. En su propia casa le pegaron a los Media Blanca de Chicago. Hay que mencionar que una anécdota interesante es que los Media Blanca de Chicago no han podido hacer valer su condición de local, y ayer quedó demostrado. Esperemos que hoy los Media Blanca de Chicago puedan ganar para avanzar a la serie de campeonato de la Liga Americana. Pero si hoy los Guardianes de Cleveland ganan el partido, entonces la serie se empata a 2 juegos, y el próximo sábado estaría llevando a cabo el 5º partido y el definitivo. Pero si gana hoy Media Blanca de Chicago, entonces la serie de campeonato estaría definiendo para a favor de los Media Blanca de Chicago. Y bueno, la serie de campeonato de la Liga Americana arrancaría el lunes, 4 de 7 juegos. 4 de 7 juegos sería entonces la serie. Y bueno, pues el partido que ha generado polémica es la derrota de los Yankees de Nueva York, 4-3, cayeron ante las Rayas de Tampa Bay. La serie fue 3-0, contundente el equipo de Tampa Bay, pero ayer una jugada polémica fue el batazo de Anthony Volpi, que pegó por el jardín izquierdo. La pelota parecía que se iba de cuadrangular. Por ahí estaba nada menos que el jugador de el jardinero izquierdo de Tampa Bay, Víctor Mesa, buscando la pelota, se elevó, brincó, pero parecía que no le iba a llegar a la pelota. Desafortunadamente, un aficionado metió la mano y bueno, atrapó la pelota cuando parecía que esa pelota no iba a cuadrangular. Era una pelota que iba a pegar en la barda y que iba a retornar. Y bueno, por ahí con esa jugada, el equipo de los Yankees anotaba un rally de 2 carreras para empatar a 4 carreras el partido. Pero bueno, Tampa Bay protestó la jugada, vino la revisión de la jugada y determinaron los umpires que era doblete y que solamente una carrera en que entraba, que fue la tercera, y de ahí los Yankees de Nueva York no pudieron hacer más para empatar el marcador, el partido, y de esta manera los Rayos de Tampa Bay, con esa jugada polémica, terminó perdiendo 4-3, y ahora la Raya de Tampa Bay estará enfrentando a los Medias, van a enfrentar al ganador de Medias Blancas de Chicago contra Guardianes de Cleveland. El ganador de esta serie estaría enfrentando a Rayas de Tampa Bay el próximo lunes, sería la serie de la Liga Americana. Pero también les comento que los Dodgers de Los Ángeles y Cerveceros de Milwaukee, bueno, ya es el segundo año que se van a ver las caras de manera consecutiva en una final de campeonato. Aunque quiero comentar que los Dodgers tienen una hegemonía de 4 partidos de manera consecutiva, de 4 veces que se han enfrentado en una serie de campeonatos. Bueno, los Dodgers son los ganadores sobre los Cerveceros de Milwaukee. Pero ya en la Liga Nacional ya está definida las series divisionales, que arrancarán el próximo domingo. Mientras tanto, hoy se va a dar a conocer si Guardianes de Cleveland o Medias Blancas de Chicago logran su pase a la serie de campeonato, pero de americana. Y bueno, vamos a hacer una pausa. Bueno, de los peloteros mexicanos que todavía van a seguir en la postemporada es Jonathan Aranda con Tampa Bay y Manuel Rodríguez de Tampa Bay. Mientras tanto, pues Cerveceros de Milwaukee estará Joey Ortiz y Joco Romero, serán los dos peloteros mexicanos que todavía van a estar en una serie de campeonato. ¿Qué le parece si vamos a hacer una pausa? Regresando, vamos a platicar acerca del ranking de FIFA, donde México está ubicado en el top 10, y mucha información que hemos preparado con mucho gusto la mañana de este jueves. Vamos a hacer la pausa, Vicente, regresamos con más en los deportes de la XEBA.
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0: Ya estamos de regreso aquí en los deportes, son las 9 de la mañana con 45 minutos. Oiga, después de la fecha FIFA, 4 partidos sin ganar de la selección mexicana, par de empates y 2 derrotas dolorosas ante Estados Unidos y Chile. Bueno, a pesar de toda esta situación, de la etapa de Rafael Márquez, la selección mexicana pues sigue en el top número 10. Ayer la Federación Internacional de Fútbol, Asociación La FIFA, dio a conocer el ranking el mes de septiembre-octubre. Y la selección mexicana apareció en el lugar número 10, superado solamente por Países Bajos, que está en la novena posición. Mientras tanto, España continúa al frente, Argentina en segundo lugar, Francia en tercero, en cuarto lugar aparece la selección de Inglaterra y en quinto lugar la selección de Portugal. Brasil cayó hasta el sexto lugar y por ahí Marruecos está en séptimo lugar, Bélgica en octavo lugar, Países Bajos en noveno y en el décimo lugar está la selección de México. Así está el comportamiento dentro de el ranking de FIFA. El próximo ranking va a ser el 18 de noviembre, según dio a conocer la FIFA. Bueno, por otra parte, también el pasado, bueno, ¿cuándo fue que el pasado martes que Lionel Messi pues se despidió ya de la selección de Argentina en una fiesta importante que se realizó allá en el Monumental de Buenos Aires? Bueno, pues todo mundo está más expectativa de que si del mensaje de Cristiano Ronaldo, después de la rivalidad que ha tenido, una rivalidad deportiva, por supuesto, que han tenido durante toda su trayectoria, toda su carrera, sobre todo por la disputa del Balón de Oro entre Lionel Messi y Cristiano Ronaldo, pues parece que todo el mundo está esperando qué reacción tendría Cristiano Ronaldo. Pero bueno, al final de cuentas, la gente quedó contenta con el mensaje que envió, un mensaje muy emotivo que envió Cristiano Ronaldo a Lionel Messi, donde dice: Leo, tantos años defendiendo a tu país y una historia que va a quedar para siempre. Todo mi respeto por lo que has logrado por Argentina. Un fuerte abrazo, es lo que le escribe Cristiano Ronaldo a Lionel Messi. Y la gente, bueno, elogió esta actitud, elogió esta postura, elogió esta decisión de Cristiano Ronaldo, porque bueno, fuera del terreno de juego, yo creo que son compañeros, son leyendas, son figuras del fútbol internacional. Bueno, pues vamos a hablar de otro tema también, vamos a hablar acerca del tema de la Copa América. Tanto la Conmebol y la CONCACAF están dialogando, están negociando para llevar a cabo la Copa América 2028 en territorio estadounidense, y esto abre la posibilidad de que se pueda repetir el modelo del 2024, cuando también pues participó México, participó Estados Unidos. Hay que recordar que en la edición anterior, en el 2024, Argentina logró el título de la Copa América. Ahora parece ser que se repite esta historia muy importante. Y bueno, ya también comentarte, la jornada número 11 arranca el día de mañana con par de encuentros: Puebla contra León a las 19 horas y a las 21 horas Tigres contra el equipo del Toluca. Serán los partidos que arrancarán con la jornada número 11 del balompié mexicano. Bueno, pues también vendrá en el mes de noviembre fecha FIFA, y el América buscará pues aprovechar ese tiempo para enfrentar a Red Bull de Nueva York. Las Águilas visitarán Nueva Jersey el próximo 14 de noviembre para un encuentro de preparación contra el Red Bull de Nueva York. Ya se confirmó esta fecha. Mientras tanto, bueno, el día de ayer fue un partido muy importante para el equipo del Atlas. Se dio a conocer ya un anuncio muy importante. El grupo Prodi, nuevo dueño del Atlas, pues reveló detalles del nuevo estadio que va a construir en la denominada ciudad UDG, o de Guadalajara. Será un estadio diseñado para recibir 40,000 aficionados y será construido por la firma Populus, la misma que construyó el estadio como el estadio de Wembley, el Gigante de Acero de Monterrey y el Yankee Stadium. Afirman que será uno de los estadios más modernos de América Latina. 5,000 millones de pesos tendrá el costo de este nuevo estadio, donde ya el Canelo Álvarez dice, yo quiero tener una pelea estelar en este nuevo estadio, lo que dice el Canelo Álvarez, el boxeador, que tendrá actividad en el mes de noviembre allá en Arabia Saudita. Ya son las 9:50 a.m. Y bueno, el diario británico The Guardian presentó su lista de las 60 promesas jóvenes del fútbol mundial. El importante medio británico reunió a 60 futbolistas nacidos en el 2009 para dominar el fútbol del futuro. Entre los elegidos se encuentra solamente un mexicano, Santiago Cisneros, jugador de León, a quien considera un talentoso extremo que tiene como cualidades la creatividad y la precisión. Santiago tiene 17 años y milita en la sub-21 del equipo de León. Bueno, es el único mexicano. Por ahí está Gilberto Mora, que va a cumplir 18 años el próximo 14 de octubre. Bueno, la lucha libre está de luto. Detienen al hijo de Fishman por muerte del referee Buco, llamado Gerardo Germán Pineda, que falleció. Bueno, la función se llevaba con normalidad allí en la arena de Hidalgo, hasta que el búho, el referee, terminó tendido sobre la lona durante una secuencia en la que también participaba el hijo de Firman. Había roces ya durante la fusión entre el hijo de Firman y el referee búho, y al final de cuentas subió, le hizo una quebradora por ahí, no pasó nada, pero después, enojado porque perdió la lucha contra Mascarita Sagrada, subió nuevamente al ring y le hizo un martinete al referee Gerardo Germán Pineda, de 71 años de edad, y ahí pues perdió la vida este referee. Ahora está detenido y la policía ya investiga la situación que se presentó en este evento, en esta cartelera de lucha libre. Bueno, hoy arranca la semana número 5 de la NFL. Vaqueros de Dallas va contra Bucaneros de Tampa Bay. Los Vaqueros asumen el rol de favoritos en este partido, así que va a estar interesante el día de hoy ver a este partido de la semana número 5 del balompié mexicano. Oiga, quiero felicitar a todos los maestros de educación física que hoy están celebrando el día del profesor de educación física. Hoy se está celebrando, y bueno, pues un saludo muy cordial para todos los maestros y maestras de educación física que hoy están celebrando su día. Bueno, nuestro amigo Juan Carlos Hernández Sol dice, contadora Perla y Perla Alejandra le envían felicitación a su hijo y hermano por su cumpleaños, al torero tabasqueño Carlos Adrián Hernández Miranda, que está cumpliendo un año de vida. Gracias para nuestro gran amiguito Carlos Adrián Hernández Miranda, a quien tuvimos la oportunidad de hacerle entrevistas cuando estábamos en el Canal 9, cuando él tenía apenas 5 años de edad y ya pintaba para ser torero. Así que una felicitación muy cordial para nuestro gran amigo Carlos Adrián Hernández Miranda, que cumple años el día de hoy, de parte de la contadora Perla y de su hija Perla Alejandra, le envían una felicitación a su hijo. Muchas gracias. Y bueno, de esta manera llegamos ya a la parte final de los deportes. Gracias a Vicente Silva Gómez en la parte técnica. A usted, amable, les escucha. Muchas gracias por seguir en la sintonía del 91.7 FM. Recuerde, hoy de 4 a 5 tenemos una cita con todo el equipo completo. Mónica Villegas, Arad Rocha y un servidor estaremos compartiendo toda la información deportiva que se genere de último momento. De momento más, vamos a escuchar la voz de Berenice Gómez Gara en Club Radio Hogar. Mientras tanto, interese de toda la información información que se genera minuto a minuto en Avance Informativo de XBA Noticias. Que tenga un excelente jueves. Muy buenos días.
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9: Nueve de la mañana con 57 minutos. La temperatura actual en la ciudad de Villahermosa es de 27 grados Celsius. Muy buenos días, soy Carlos García y este es un corte informativo.
1: Local.
9: Una persona del sexo masculino falleció presuntamente a consecuencia de múltiples picaduras de avispas en un rancho ubicado en Río Tinto, tercera sección, en Centro.
1: Nacional.
9: La inflación en México se aceleró durante septiembre. El índice nacional de precios al consumidor aumentó 0.42% frente al mes anterior, con lo que la inflación general anual se ubicó en 3.45%, informó el Instituto Nacional de Estadística y Geografía.
1: Internacional.
9: El presidente de Estados Unidos, Donald Trump, afirmó que debería ser el ganador del Premio Nobel de la Paz de 2026 porque, dijo, ha resuelto 8 conflictos y la destrucción total del mundo, aunque reconoció dudar de la decisión final del Comité del Nobel con sede en Oslo.
1: Espectáculos.
9: La banda española La Oreja de Van Gogh llegará a México en 2027 con su gira Tantas Cosas que Contar, con la que celebrará 3 décadas de trayectoria y marcará el regreso de la vocalista Amaya Montero tras su salida del grupo en 2007.
1: Deportes.
9: Arsenal y Lille se enfrentarán el martes 13 de octubre en el Emirates Stadiums en la segunda jornada de la fase de la Liga de la UEFA Champions League 2026-27. El equipo inglés parte como local ante un Lille que buscará sumar en una de las visitas más exigentes de su calendario europeo. 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A su disposición nuestra línea para mensajes de WhatsApp 9933-829202.
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Muy buenos días. Buenos días, auditorio maravilloso. Qué gusto es saludarle en esta antesala de fin de semana, ya jueves 8 de octubre del 2026. Y agradeciendo de todo corazón el que usted nos acompañe, pero principalmente dando gracias a Dios por este regalo de vida. Y por supuesto, la invitación es cordial para que usted se quede con nosotros en el 91.7 de FM y en nuestro portal www.xeba.com.mx. Recuerde que en nuestro portal usted ahí tiene pues toda la información que se está generando en diversos ámbitos, diversa, veraz, objetiva y oportuna. Pero también desde nuestro portal usted puede pues escuchar en vivo la programación de la XEBA. Bienvenidos a su club Radio Hogar. Qué gusto saber que nos brinda la oportunidad de acompañarle en esta hora y media con todo el entusiasmo, con toda la energía positiva y esperando de todo corazón que usted también, donde se encuentre, pues sea un día de oportunidades, sea un día positivo, que logre sus metas, que alcance esos sueños que usted está trabajando día con día, pero también que tenga esa fortaleza, oiga usted, y esa sabiduría de tomar las mejores decisiones el día de hoy. Si hay también momentos difíciles o complicados, pues que usted también tenga esa fortaleza para continuar en este día a día. Y muchas felicidades para aquellos que están cumpliendo un añito más de vida, que están festejando alguna fecha importante y significativa, que celebran pues algún aniversario determinado, pues muchísimas felicidades. Nos unimos a esa gran celebración aquí en su club Radio Hogar. ¡Claro que sí! Saludos afectuosos a usted que se encuentra aquí en Villahermosa, pero también saludos con mucho cariño a usted que se encuentra

0: Entra en los municipios, en las rancherías, comunidades, villas, poblados, en los estados vecinos, pero también a lo largo y ancho de la República Mexicana o en el extranjero. Recibe usted un fuerte abrazo. Estamos arrancando e iniciando este Club Radio Hogar. Y a nombre de este gran equipo, es un gusto saludar a todos ustedes, amigos y amigas del auditorio. En controles técnicos se encuentra el máster de la consola, Julio Solís. Y ante este micrófono, le saludo a su amiga y servidora, Berenice Gómez Jara. Así estamos iniciando este Club Radio Hogar. Y bueno, pues recuerde que a lo largo de este programa, de esta hora y media, estaré compartiendo el pronóstico del tiempo, pero también los jueves son jueves para conocer estos temas de nutrición. Y es un gusto que en esta mañana nos va a compartir la pues nutrióloga de cabecera de Club Radio Hogar, de Spa Comezano, Mari Carmen Vázquez Leiva. El tema de hoy es colitis nerviosa, así que no se lo puede perder. Y además estaré compartiendo lo que se está moviendo en redes sociales, los espectáculos, esto y mucho más en su Club Radio Hogar. Pues bien, así estamos arrancando este Club Radio Hogar. Algo nublado en Villahermosa, ¿eh? Ya está así nubladón, agradable, oiga usted. Pero ¿qué les parece si precisamente pues nos vamos con el pronóstico del tiempo?
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0: Muy bien, y estamos aquí en esta sección de lo del pronóstico del tiempo, cómo va a estar, hay pronóstico de lluvias o vamos a tener un día soleado. Para comenzar les tengo que en Villahermosa tenemos una temperatura de 27 grados centígrados en esta mañana, la sensación térmica es de 32 grados centígrados y esto se debe a la humedad que hay en el ambiente. Y dices, ay, estamos a 20, tiene 27 o... La temperatura es de 27, pero ¿por qué se siente de 32 grados? Ah, eso se debe a la humedad que hay en el ambiente, que es de un 86%. Se pronostica una máxima para este jueves en Villahermosa de 28 grados y una mínima de 25 grados centígrados. Ahora, en cuanto al pronóstico meteorológico general, bueno, les comparto que durante este jueves, amigos y amigas, el huracán Isaías se alejará paulatinamente de costas nacionales, mientras que su amplia circulación en interacción con inestabilidad atmosférica en altura ocasionarán lluvias puntuales intensas en zonas de Campeche, en la parte oeste y costa, y Yucatán, en costa, norte y oeste. Lluvias puntuales muy fuertes en Veracruz, en centro y sur, Tabasco, en la costa, y Quintana Roo, en la zona norte. Además de fuertes rachas de viento y oleaje elevado en las costas de dichos estados, se pronostican lluvias muy fuertes con puntuales intensas de 75 a 150 milímetros en Oaxaca, en la zona noroeste, centro y costa, Chiapas oeste y costa, Campeche oeste y costa y Yucatán costa norte y oeste. En tanto, se esperan lluvias fuertes con puntuales muy fuertes de 50 a 75 milímetros en Veracruz, en la parte centro y sur, Tabasco, costa y Quintana Roo, norte. Además, habrá viento de 20 a 30 kilómetros por hora con rachas de 40 a 60 kilómetros por hora en costas de Oaxaca, Veracruz, Tabasco y Campeche, así como temperaturas máximas de 30 a 35 grados centígrados en Chiapas, Coahuila, Nuevo León, Tamaulipas, San Luis Potosí, Veracruz y Tabasco. Así que prevén lluvias fuertes con puntuales muy fuertes en zonas de Tabasco este jueves. Y bueno, pues para aquellos que también dicen, bueno, ¿qué onda con Simón? ¿Verdad? Fíjese que les comparto que la tormenta tropical Simón se formó este miércoles en el Pacífico mexicano y avanza hacia las costas del occidente del país, con posibilidad de intensificarse a huracán desde el viernes y generar efectos directos durante el fin de semana. El fenómeno se desarrolló a partir de la depresión tropical 20E, que horas antes se encontraba al sur de las costas de Oaxaca y presentaba una organización limitada, de acuerdo con el Servicio Meteorológico Nacional. El coordinador del Servicio Meteorológico Nacional, Fabián Vázquez Romaña, señaló que el sistema pues comenzaría a desplazarse hacia el norte y podría alcanzar la categoría 1 de huracán el viernes, alrededor de las 6 de la mañana, con vientos superiores a 120 kilómetros por hora y rachas de hasta 150 kilómetros por hora. Así que de acuerdo con el pronóstico, Simón continuará pues acercándose al territorio mexicano entre el viernes y las primeras horas del domingo, cuando podría ubicarse frente a las costas de Jalisco, cerca de Puerto Vallarta, e intensificarse hasta la categoría 2. Así que tómalo usted en cuenta. Toda la información a detalle, yo le invito a que usted nos visite en nuestro portal www.xeba.com.mx para que usted también hasta pueda compartir toda esta información que se está pues dando a conocer a través de la XEBA. Recuerde, tormenta tropical Simón se forma frente a costas de México y podría convertirse en huracán el viernes. Así que todos los detalles en nuestro portal www.xeba.com.mx y en las redes sociales, ahí nos encuentra como XEBA Tabasco. Nos vamos a la primera pausa comercial, 10 de la mañana con 12 minutos y volvemos.
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de ti. Pena, me siento un poquitito mal. ¿Será porque no me quieres besar? ¡Ay! ¡Ay, bésame! ¡Ay, bésame! 10 de la mañana con 16 minutos, 10:16. Estamos disfrutando del señor, pues el señor Juan Gabriel. Juanga, como también se le decía de cariño, ¿verdad? Bien, el tema de bésame, bésame, bésame, qué bonito. 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

0: 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Parece un trabalenguas, ¿verdad? Pero bueno, ahí estamos disfrutando ese tema musical de Bésame. 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Vamos, dame un beso. No seas tan tímida, nena. Nada te va a pasar. Muy bien, y continuamos aquí en Club Radio Hogar. Ahora sí les voy a platicar. Oiga usted, sí, en efecto, ya estamos a 8 de octubre. Fíjense que hoy, precisamente, es el Día Internacional de la Dislexia, uno de los trastornos de aprendizaje más comunes que afectan a los niños en edad escolar. Pues es la dislexia, amigos y amigas. Es por ello que el 8 de octubre se celebra, pues, el Día Internacional de la Dislexia para concienciar a las personas acerca de este trastorno que afecta al 10% de la población mundial, según la Organización Mundial de la Salud. Y es que la fecha ha sido reconocida oficialmente por la Asociación Europea de Dislexia, propuesta por varias asociaciones de familias con dislexia. De acuerdo a cifras estimadas, los niños disléxicos con edades, pues, comprendidas entre los 7 y 9 años representan entre el 3 y el 6% de la población infantil, presentando esta condición más en los niños que en las niñas, fíjese usted. Perdón, y hay que mencionar que el contenido curricular del sistema precisamente educativo actual está basado en el aprendizaje a través de la lectura, la escritura y la memorización, generando marcadas condiciones de desigualdad en los niños con dislexia, debido, pues, a su dificultad para la comprensión, perdón, y el aprendizaje. Pero aquí la pregunta es, ¿qué es la dislexia? ¿Qué es? Bueno, es un trastorno específico del aprendizaje de origen neurobiológico y hereditario, además, que afecta a diversas áreas de funcionamiento, tales como el desempeño lector y de escritura, incidiendo en el rendimiento académico de los niños y adolescentes en edad escolar, así como el desempeño laboral en adultos. Los principales rasgos característicos de la dislexia son los siguientes: dificultades en la lectura y escritura de manera fluida y precisa, dificultades de comprensión, léxico limitado, deficiencias en la memoria de corto plazo, dificultades de seguimiento visual, dificultades en las nociones espacio-temporales, confusión entre la derecha y la izquierda, reconocer los días de la semana, meses, horas, ¿ok? También están cambios en el orden de las letras, dificultades en la coordinación psicomotriz y, por supuesto, también las dificultades con las matemáticas, así como ortografía deficiente. Y existen tres tipos de dislexia. Está la dislexia fonológica, referida a la lectura de palabras que la persona no conoce y cambia. También está la dislexia superficial. Ocurre comúnmente en niños, relacionado con el cambio de palabras que no conocen y, pues, tienen dificultad para leer. Y también está la dislexia mixta o profunda. Está relacionada con dificultades mayores, lo que es en la percepción y lectura de las palabras. Es un tipo de dislexia avanzada mediante la cual el individuo no puede leer ni escribir con facilidad, cambiando palabras sencillas por otras diferentes. Este trastorno del neurodesarrollo genera, pues, las siguientes consecuencias, dificultades y limitaciones, amigos y amigas. ¿Cuáles son? Deserción escolar, episodios depresivos, estrés y ansiedad, bullying, baja autoestima y trastornos alimenticios. Y aquí lo importante es cómo tratar este trastorno de aprendizaje cuando ya se presenta. Bien, pues en el abordaje diagnóstico y tratamiento de la dislexia, porque también aquí es importante detectarla a tiempo para que pueda tener un tratamiento oportuno, ¿verdad? Pues bien, fíjese que se requiere determinar las dificultades específicas en cada paciente con la intervención de un equipo multidisciplinario conformado por neuropsicólogos, oftalmólogos, otorrinolaringólogos, neurólogos, logopedas, pediatras y especialistas conductuales y del desarrollo. Es muy importante contar con el apoyo familiar para reforzar la comunicación. O sea, si tienen todo el equipo multidisciplinario y están apoyando al niño o a la niña, pero si la familia no está apoyándolo, imagínese que es también la red principal, pues ¿cómo? Es importantísimo entonces para reforzar la comunicación, la confianza y mejorar pues las habilidades de lectura y escritura mediante la aplicación de técnicas educativas específicas, así como las recomendaciones para padres y representantes de niños y adolescentes con dislexia. ¿Cuáles son las recomendaciones? Bien, vamos a poner atención. La primera es promover sus talentos y fortalezas con manifestaciones de amor, apoyo y contención. No es de estarse burlando, no es de estarle señalando, no es nada de eso. Es promover, recuerden, sus talentos y fortalezas, porque los tienen, con manifestaciones de amor, apoyo y contención. También es importante explicar a las personas que padecen este trastorno que la dislexia no es un fracaso personal ni falta de inteligencia, sino un trastorno del aprendizaje. Además de procurar espacios limpios, relajados y organizados para las actividades escolares. También hay un punto importante que es procurar una alimentación sana y balanceada. Además de establecer un contacto frecuente con los maestros a fin de apoyar las actividades escolares y tareas en el hogar. Y por último, buscar ayuda especializada o grupos de apoyo que atiendan pues dificultades de aprendizaje similares. Así que pues es importante compartir toda esta información, es importante que se detecte a tiempo si algún niño, niña o adolescente, ¿verdad?, pues están con esta precisamente con ese trastorno, pues entonces acudir con los expertos, acudir con un experto para que, para empezar, pues se le haga ese diagnóstico, y ya que se diagnostique, ¿sí?, se le dé también un tratamiento oportuno y que sea el adecuado. Así que pues a conocer sobre estos temas importantes. Y bueno, recuerde que hoy es el Día Internacional de la Dislexia. Y bueno, pues también les voy a platicar que hoy es el Día Mundial de la Visión. Y fíjese usted que sobre este tema les tengo que platicar que el segundo jueves de octubre pues se celebra este Día Mundial de la Visión, que es una fecha decretada por la Organización Mundial de la Salud conjuntamente con el Organismo Internacional de Prevención de la Ceguera. Ahora, ¿por qué se celebra este Día Mundial de la Visión? El objetivo, amigos y amigas, que persigue este día pues es concienciar a las personas sobre los diferentes tipos de afecciones visuales, ¿sí? Pero también sus tratamientos y cómo pues casi todos son prevenibles o curables, ¿verdad? Evitando así que el paciente pierda totalmente la capacidad de ver. Pero vamos a platicar después de la pausa comercial sobre este tema y pues mucho más aquí en su Club Radio Hogar, 10 de la mañana con 27 minutos. Pausa y volvemos.
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0: No sé qué ponerme para disimular. Muy bien, jueves de pues cuidar nuestra alimentación, de conocer sobre estos temas tan importantes que es la alimentación saludable y balanceada. Pues bien, es un gusto saludar a la experta, a la nutrióloga de cabecera de Club Radio Hogar, Mari Carmen Vázquez Leiva de Spa Comezano, y en esta mañana nos viene a compartir el tema de colitis nerviosa. Muy buenos días, Mari Carmen.
1: Hola, ¿qué tal? Espero que tengan una excelente mañana. Te saluda tu nutrióloga clínica, Mari Carmen Vázquez Leiva de Spa Comezano. Y bueno, yo quiero platicarte un poquito hoy sobre la colitis nerviosa, qué comer y qué no. Hoy, la colitis nerviosa es algo muy frecuente que médicamente se conoce como síndrome de intestino irritable. No es solo colitis, es una inflamación del intestino que se denota por estrés, ansiedad, por comer muy rápido, por ayunos muy largos también y por alimentos que nos irritan mucho. Se siente con inflamación, gases, dolor, diarrea o estreñimiento. Y bueno, ¿qué provoca esta colitis nerviosa? Aparte de pues la nutrición que nosotros llevamos día a día y nuestros hábitos alimenticios, claro está. Tenemos, por ejemplo, el estrés y dormir mal. El intestino es nuestro segundo cerebro. Entonces, al momento de estar estresado o dormir mal o dormir pocas horas, también esto lo reflejamos en nuestro intestino. Comer a deshoras, ayunos muy, pero muy largos o atracones. Yo puedo a lo mejor no desayunar, venir hasta la hora de la comida 3, 4 de la tarde, y al momento de querer comer, como ya traigo muchísima hambre y muchísima ansiedad, pues me atraco y trago únicamente esos alimentos. De igual manera, el exceso de irritantes como el café, el refresco, el alcohol, el picante, todo este tipo de alimentos, pues igual si lo consumimos de manera diaria y en mucha abundancia, ese nos va a irritar nuestro intestino. El exceso de grasas fritas como embutidos y alimentos ultra procesados de manera diaria o de manera muy concurrente, pues es igual, va a inflamar todo nuestro intestino. Masticar poco, comer rápido y tomar poca agua. Es igual, es uno de los puntos que va a provocar nuestra colitis nerviosa. Y bueno, ¿qué sí puedo comer? Una dieta que me desinflame correctamente o alimentos que me puedan ayudar a ir poco a poco desinflamando todo mi intestino. Vamos a consumir fibra soluble, que esa es muy noble, como la papaya, la manzana sin cáscara, el plátano no muy maduro, la zanahoria cocida, el chayote y las calabacitas italianas, que tiene gran contenido de agua y fibra. La proteína ligera como el pollo sin piel, pescado, el pescado que sea de preferencia pescado blanco, obviamente no frito, no empanizado. Huevitos tibios, de preferencia que no sea nada que tenga frito, que tenga grasa, que tenga condimentos, chiles, etcétera. Vamos a consumir cereales suaves como la avena, el arroz blanco, todo esto al inicio de la crisis, ¿sí? La avenita, por ejemplo, nosotros podemos poner a remojarla unos 10 minutitos, le quitamos el agua y posteriormente podemos poner a cocerla. Después de que ya poco a poco vayamos integrando todos esos alimentos a nuestra dieta diaria, podemos integrar todo lo como por ejemplo tortilla de maíz y en una porción moderada y todo lo que es integral, pero igual muy moderado y poco a poco, dependiendo cómo tú lo vayas tolerando, porque a pesar de que es mucha fibra, como nuestro intestino está muy inflamado, pues no recibe muy bien cualquier alimento, entonces tiene que ser de una forma muy muy paulatina. Grasas, pero que sean grasas buenas y aún así que sean muy muy poquito, como el aguacate, el aceite de oliva en crudo, entre otros. Hidratación y tranquilidad. Eso es muy importante, dado que la colitis nerviosa, acuérdense que se da por el estrés. Qué bueno que el estrés lo vivimos todos a manera diaria, pero bueno, hay que tratar de estar un poquito más tranquilos. Vamos a hidratarnos de 6 a 8 vasos de agua simple durante el día, y vamos a tratar de igual consumir entre estos un poquito de infusiones de manzanilla sin azúcar, ya que la manzanilla nos va a ayudar muchísimo a desinflamar ese intestino. Comer cada 4 horas en porciones muy pequeñas y masticarlos perfectamente. Se supone que debemos de masticar 20 veces con mucha tranquilidad, ¿sí? Y bueno, ¿qué no debo de comer cuando yo tengo una crisis de colitis nerviosa? No puedo consumir café, no puedo consumir refrescos, bebidas energéticas, alcohol u otras bebidas embotelladas. No debo de consumir leche entera, quesos muy grasosos y crema. No debo de consumir frituras, empanizados, que las carnitas, que el chorizo, que el pozol, todo lo que es frito, nada de eso. No voy a consumir las col, brócoli, frijoles, lentejas, chile, edulcorantes, nada de eso. Y de igual manera no consumir panes dulces, galletas, harinas refinadas, y todo esto es que no nos excedamos. Poco a poco, conforme tú vayas saliendo de la crisis, podemos ir tantito, ir añadiendo de vez en cuando uno de estos alimentos. Pero bueno, si tu crisis de colitis nerviosa tienes con ella a lo mejor muchísimo tiempo, a lo mejor es momento de que comiences a agarrar hábitos saludables, actividad física, tomar mucha agüita, hidratarte correctamente, consumir más frutitas, más verduras, obviamente de las que puedas consumir. Recuerda que la colitis nerviosa no se cura simplemente con una pastilla. Se controla con alimentación, el manejo del estrés y horarios, sobre todo de los que vas, horarios en los que tú vas a comer durante el día. Si vives muy inflamado, no te automediques. Acércate primero que nada a un especialista, a un plan alimenticio personalizado que te vaya a desinflamar poco a poco y correctamente, ¿sí? Y bueno, la regla de oro es que antes de comer respiremos, que te sientes y que mastiques despacio, porque eso es uno de los puntos muy importantes, ¿sí? Y bueno, espero te hayan servido estas recomendaciones. Te voy a dejar mi número de teléfono, mis redes sociales, para cualquier comentario o duda. 9933-478357, y me puedes encontrar en mis redes sociales como SpaComezán.
0: Muy bien, pues excelente, muy bien, la verdad, pues este tema que nos está compartiendo, nos acaba de compartir Mari Carmen Vázquez Leiva, nutróloga de cabecera de Club Radio Gal, y a tomar muy en cuenta todas estas recomendaciones que son importantes. Esa colitis nerviosa que pues precisamente es común para el síndrome del intestino irritable, un trastorno crónico del eje intestino-cerebro que causa dolor abdominal, diarrea, estreñimiento, hinchazón, y que está pues estrechamente relacionado con el estrés y la ansiedad. Así que a relajarnos, por favor, y recordemos también que pues cuáles son esas causas que ya también nos mencionaba Mari Carmen Vázquez Leiva, pues el estrés, ansiedad y tensión emocional que alteran la comunicación intestino-cerebro, y pues también cambios en la microbiota intestinal y sensibilidad pues aumentada de los nervios del intestino. Otra de las causas principales es también los factores hormonales y los hábitos alimentarios irritantes, que es lo que a veces también no ponemos atención en lo que nos, cómo nos estamos alimentando constantemente, y empezar a hacer esos cambios positivos en nuestra vida, ¿sí? En nuestra alimentación, y por supuesto también pues ir cambiando esa alimentación que sea saludable también para el resto de la familia, para todos los integrantes de nuestra familia. Y eso nos va a traer muchísimos beneficios. Así que pues recuerde usted con ese tema de la colitis nerviosa. Recuerde muy bien que para empezar es importante que pues un médico pues diagnostique cómo nos encontramos, si es que también estamos padeciendo de colitis nerviosa, en fin, ¿no? y pues tratamientos. Es importantísimo lo que nos mencionaba Mari Carmen, ese cambio en el estilo de vida, ¿sí? El manejo también del estrés, de relajarnos, hay técnicas de relajación, hay terapias psicológicas, en fin, ¿sí? También debemos hacer esa actividad física regular, el sueño que también sea el adecuado para nosotros, el no pasar mala noche o que esta nos está impidiendo tener una noche tranquila y serena. Entonces, todo eso, poner atención, y por supuesto la alimentación es importantísima, ¿no? Comidas fraccionadas y evitar irritantes como alcohol, cafeína, ultraprocesados, también aumentar lo que es la fibra saludable según la tolerancia, ¿verdad? Y de igual manera, la importancia de llevar una dieta equilibrada y de la mano, por supuesto, de preferencia de un experto, y en este caso como lo es Mari Carmen Vázquez Leiva. Así que siempre es importante acudir con los médicos para saber si en realidad la persona está padeciendo de colitis nerviosa, y tomar muy en cuenta todas sus recomendaciones si se tiene que llevar un tratamiento y más, también llevarlo al pie de la letra. Gracias a Mari Carmen Vázquez Leiva, como cada jueves que nos acompaña aquí en Club Radio Hogar. Recuerde que la próxima semana con mucho más, y por supuesto usted también se puede poner en contacto con ella a través de un mensajito y visitando sus redes sociales como Spa Come Sano. 10 de la mañana con 42 minutos, pausa comercial y volvemos.
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Eso. Muy bien, azúcar amargo, diga usted. Con fe. 10 de la mañana con 48 minutos, 10:48. Y continuamos, por supuesto, aquí en su club Radio Hogar, amigos y amigas. 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

0: Azúcar amargo. Bueno, les comentaba en este bloque, no en el pasado porque estuvo Mari Carmen Vázquez Leiva, pero sí sobre el Día Mundial de la Visión, amigos y amigas, donde pues precisamente según datos de la misma OMS, en el mundo hay aproximadamente 180 millones de personas con algún tipo de discapacidad visual. De todas ellas, un total entre 40 y 45 millones son totalmente ciegas. Se estima que para el año que viene estos números se duplicarán de tal manera que la ceguera en el mundo, así como el derecho a tener una buena salud visual, se transformará en un derecho humano. Y por ello es importante pues conocer sobre estos temas, porque los estudios más recientes demuestran que el 80% de los casos de ceguera que existen actualmente pues podían haberse prevenido e incluso curado totalmente, ya que el 20% de los mismos se podían evitar, mientras que para el otro 60% existen tratamientos e intervenciones quirúrgicas, pues que le proporciona una mejor calidad de vida al paciente e incluso le devuelve por completo este sentido. Es más, de entre todas las partes del cuerpo que responde de mejor manera a trasplantes y cualquier tipo de operación, los ojos son uno de los órganos que presentan los resultados más favorables, fíjese usted, ¿eh? Y entre las intervenciones más comunes que se suelen realizar en pro de la salud visual están la cirugía de cataratas, la prevención de tracoma, distribución de ivermectina para tratar la oncocercosis, la inmunización contra el sarampión, perdón, también está la distribución de suplementos de vitamina A para evitar la ceguera en niños y los lentes correctivos. Así que pues es importante conocer pues sobre los tratamientos y por supuesto en este caso entre los planes que puedes prever en tu agenda pues podrías anotar una visita por ejemplo al oftalmólogo para así cuidar tu propia visión. Y también en los pequeños, ¿eh? Porque a veces con los pequeñitos, con los niños, pues a veces podemos pasar por alto muchas situaciones donde tal vez el niño, tú dices, es que no pone atención, es que es muy travieso, es que no hace tarea, y es que cuando te das cuenta que se pega mucho, si pasa el pizarrón se pega mucho, ¿no? O si está también, no sé, le dejan hacer alguna actividad, luego el niño como que cierra mucho los ojos, como para poder checar qué es lo que está viendo, ¿no? O le da dolor de cabeza al niño, o en dado caso, se pega mucho para leer, en fin, ¿no? O hacer alguna actividad. Entonces hay que checar también a los pequeñitos para pues saber si nuestros hijos también se encuentran en perfectas condiciones o si tienen algún tipo de problemas en la visión. Bueno, pues para que con tiempo, como se dice, ¿no? De manera oportuna se pueda tratar cualquier situación que esté presentando pues los pequeñitos, ¿no? Darle el tratamiento adecuado y esto les va a ayudar muchísimo, la verdad. Y la verdad que también felicidades a aquellas maestras o maestros que son a veces los que detectan algún problema con los pequeños, que son los que le avisan a los papás, ¿verdad? A esos maestros comprometidos y que están muy al pendiente de sus alumnos. Y de repente, bueno, detectan algo y ¿saben qué? Miren, hablan al papá o a la mamá. Yo me he dado cuenta de que tal vez fulanito o menganito se acerca mucho para leer, como que le cuesta mucho trabajo, en fin, ¿no? Entonces, ¿por qué no lo lleva a que le hagan un estudio, a ver si se encuentra bien de su vista? Y a veces se detecta, dice, oye, ¿sabe qué? Sí es cierto, maestra, ya lo llevé, y en efecto tiene problemas de visión, ya me dijeron cuál es el tratamiento. Entonces, qué importante es que también como papás estemos muy al pendiente de nuestros hijos y que si podemos nosotros detectar algo, o precisamente vayamos, ¿verdad? Los llevemos con un especialista y chequemos de que ellos se encuentren en perfectas condiciones, ¿verdad? Así que, pues, hay que, como dicen, vamos a prevenir, esa es la importancia, la prevención, pero también la detección oportuna. 10 de la mañana con 54 minutos, además de ser el Día Mundial de la Visión, fíjese que hoy es el Día Internacional también de la Podología. El 8 de octubre, pues, homenajea a esta rama de la medicina que se encarga del estudio, diagnóstico y tratamiento de las enfermedades de los pies. El 8 de octubre se celebra este Día Internacional de la Podología Y esta efeméride fue creada en el año 2018 por la Federación Internacional de Podólogos con la finalidad de divulgar los avances en el campo de la podología, en la atención a pacientes con dolencias en los tobillos y los pies. Asimismo, se pretende dar a conocer a la población acerca de esta interesante rama de la medicina. Fíjese que, para empezar, tenemos que conocer qué es la podología, que es una rama de la medicina que se encarga del estudio, diagnóstico y tratamiento de las enfermedades de los pies, aplicando diversas técnicas terapéuticas. El origen etimológico de este término proviene del griego podos, que significa pies, pie, y logos, estudio. Entonces, el podólogo es el profesional sanitario con los conocimientos universitarios, habilidades y aptitudes requeridos para la prevención, diagnóstico y tratamiento de las afecciones de los pies. Algunas de las dolencias más comunes relacionadas con los pies son los siguientes, Neuropatía diabética, pie de atleta, fascitis plantar, juanetes, espuelas de talón, uñas encarnadas, es horrible, callos y ampollas. Entonces, ahí está el asunto, donde, pues, como datos curiosos e interesantes sobre los pies, fíjese usted que los pies, recordemos que son la base esencial de nuestro cuerpo. Conoce algunos datos interesantes, como cuáles. Se estima que un individuo puede caminar unas 150 mil millas durante su vida, equivalentes a caminar alrededor del mundo unas 6 veces. Otro dato curioso, la planta del pie cuenta con unas 360 glándulas sudoríparas. Los pies fríos pueden ser un síntoma de un flujo sanguíneo insuficiente. Las uñas de los pies crecen 0,1 milímetros por día. Otro dato interesante, el pie tiene el 25% del total de huesos del cuerpo humano, que contiene 26 huesos, 33 articulaciones y más de 100 estructuras blandas, tendones, músculos y ligamentos. Pero también otro dato curioso es que el talón del pie genera una fuerza de impacto de 110% del peso del cuerpo. Además, debido a que el tamaño del pie puede variar debido a la acumulación de líquidos, es recomendable comprar zapatos en horas de la tarde, asegurando de esta manera el tamaño ideal del calzado. Además de que los pies son un reflejo del estado de salud de nuestro organismo. Ah, ¿verdad? ¿Y cómo podemos cuidar los pies? Bueno, pues realizar pedicure periódicamente en sitios especializados, estas pedicuras. También lavar y secar bien los pies para evitar el exceso de humedad y la proliferación de hongos y bacterias, entre otros datos que luego también les estaré compartiendo, porque es momento de irnos a una pausa comercial, 10 de la mañana con 57 minutos, y regresamos con mucho más aquí en su club Radio Hogar.
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0: La temperatura actual en la ciudad de Villahermosa es de 29 grados centígrados. Buenos días, soy Berenice Gómez Jara y este es un corte informativo.
2: Local.
8: Local.
0: Al encabezar la entrega de tarjetas del programa Bienestar y Plenitud, el gobernador Javier May Rodríguez aseguró que el presupuesto público, hoy sí llega al pueblo. Destacó que el programa reconoce toda una vida de esfuerzo y convierte el apoyo en un derecho, no en una concesión.
2: Nacional.
8: Nacional.
0: La presidenta Claudia Sheinbaum rechazó las declaraciones del dirigente nacional del Partido del Trabajo, Alberto Anaya, quien acusó una supuesta intervención de Estados Unidos en la designación de los coordinadores en defensa de la transformación de Morena.
2: Internacional.
8: Internacional.
0: De los coordinadores en defensa de la transformación de Morena.

0: Concierto de la residencia de Shakira en Madrid, que se celebra el 12 de octubre, anunció este miércoles la promotora Live Nation.
1: Deportes.
0: Los Yankees de Nueva York perdieron este miércoles ante las Rayas de Tampa Bay en una pizarra de 4-3, con lo que se completa la barrida y se confirma la eliminación de los bombarderos de Bronx una vez más en postemporada. Más información en www.xeba.com.mx y en redes sociales estamos como XEBA Tabasco. A su disposición nuestra línea para mensajes de WhatsApp 9933-829202.
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Pues bien, 11 de la mañana con 4 minutos, les estaba compartiendo sobre qué podemos o cómo podemos cuidar nuestros pies, ¿sí? Que es importantísimo, luego es lo último que hacemos. Ah, ya luego me cuido los pies, o lo principal es lo de arriba, pero no, tan importantes son nuestros piecitos, así que hay que cuidarlos, hay que apapacharlos, oiga usted. Y les mencionaba que hay que realizar pedicuras periódicas en sitios especializados, así como lavar y secar muy bien nuestros pies, ¿verdad? Sus piecitos, para evitar el exceso de humedad y la proliferación de hongos y bacterias, pero hasta entre los dedos secar muy bien, ¿ok? Darse su tiempecito, ya que estén bien sequitos nuestros pies, adelante. Además de usar calcetines elaborados con materiales naturales, como el algodón, mejorando la transpiración y, por supuesto, pues estarse cambiando los calcetines, no es de que, pues, imagínese, se los puso todo el día, porque tiene que andar de un lado para otro, amigo y amiga, y luego, pues, quiera que no, ya mencionamos que, pues, se sudan nuestros piecitos, y si luego nada más los ponemos ahí a que se oreen, y al otro día te los vuelves a poner, imagínate nada más, entonces luego por ahí vienen otros problemitas, ¿verdad? Entonces, evitar de hacer ese tipo de cuestiones, cambiar nuestras calcetas o calcetines, ¿verdad? Y por supuesto, pues la limpieza es importantísima. También aplicar una crema hidratante en los talones para evitar la resequedad en esa zona del pie. Además de utilizar pues un calzado cómodo y flexible con una almohadilla pues plantar sintética para evitar la sobrecarga del peso en los pies. Principalmente que sea de nuestro número, oiga usted, el calzado, porque a veces es que me gustaron esos zapatos, están padrísimos, pero es que no, pero te quedan muy justos, no importa, sí, ya, yo creo que ya con, yo me los empiece a poner, como que van a dar de sí, no decimos, van a estirar, y ahí andamos, que luego nos duelen, ¿dónde me puedo sentar? Porque me quiero quitar los zapatos, ¿no? Porque ya no los aguantamos, no, hay que comprarse zapatos que sean de nuestros

0: del número que somos, ¿sí? Ni demasiado grandes que andemos ahí chancleteando, pero tampoco que sean justos o muy pequeños, porque también eso nos va a causar problemas, nos van a doler los piecitos, ¿verdad? Entonces, pues también poner atención en este punto, además de pues evitar el uso de tacones altos, ¿sí? Y además hay que checarlo muy bien. Recuerde que si usted va a andar, su trabajo es estar mucho tiempo parado, que ahorita también está la ley silla, que también tienes que estarte sentando por cierto tiempo, ¿verdad? Para pues también cuidar tu salud. Pero sí es importante, por ejemplo, invertir en unos buenos zapatos que sean cómodos, amigos y amigas, ¿sí? Que sean cómodos para usted. Si usted tiene que andar de un lado para otro, de preferencia que sean cómodos. Ay, es que no quiero gastar mucho, pero es que es por su salud, es por su bienestar, es porque usted se sienta mejor, ¿no? Que se compre zapatos que le quedan apretados o que sean incómodos. Imagínese, si usted tiene que tenerlos puestos todo el día, ay, no, qué horror, ahí me va usted a platicar luego, ¿no? Entonces, pues de preferencia, sí, invierta en sus zapatitos, que sean lo más cómodos posibles para que si usted pues tiene que estar trabajando y tener largas jornadas a veces de andar de pie, haciendo un lado, realizando actividades diversas, pues de preferencia que sean zapatos cómodos. También lo que mencionan es evitar el uso de tacones altos, se ven preciosos, ¿verdad? Pero también tratar en lo posible, pues no andar todo el día entaconadas, amigas, ¿eh? Porque se ven hermosas, sí, eso sí. Con zapatos de tacón, las nenas se ven mejor que con zapatos de piso, sí, se ven preciosas. Pero también hay que cuidar, ¿verdad?, nuestra salud. Y por supuesto, acude a un podólogo en caso de presentar dolencias en los pies. Pero sí es importante cuidar nuestra salud. Y bueno, son las 11 de la mañana con 9 minutos, 11 con 9. Y les comparto también, amigos y amigas, que pues usted visite nuestro portal. Recuerde que www.xeba.com.mx, ahí va a encontrar de todo, información diversa, veraz, objetiva y oportuna, pero también la invitación a que nos visite en las redes sociales. Ahí nos encuentra como XEBA Tabasco. Y por supuesto, el que usted, la invitación es para que usted también sea parte pues del sondeo que realiza la XEBA. Chéquelo, por favor. Y fíjese usted que esto tiene que ver con que si ha sido víctima de acoso telefónico por parte de bancos, financieras o empresas de cobranza. ¿Usted qué opina al respecto? ¿Sí o no? Comparta su opinión al respecto en nuestro portal, pero también en las redes sociales. Recuerde, el sondeo que está realizando la XEBA: ¿ha sido víctima de acoso telefónico por parte de bancos, financieras o empresas de cobranza? ¿Sí o no? Sea parte del sondeo que realiza la XEBA. Y bueno, 11 de la mañana con 10 minutos, 11 con 10 también. Fíjese que pues le comparto, fíjese usted, sobre pues estos temas que también estamos compartiendo en las redes sociales de la XEBA y que tiene que ver con las sobrecargas y falta de mantenimiento que pone en riesgo la red eléctrica de Tabasco. Oiga usted, interesante, ¿eh? Fíjense que es que precisamente en la entrevista en XEBA Noticias, primera emisión, el presidente del Colegio de Ingenieros Mecánicos y Electricistas de Tabasco, Adrián Mendoza Bolaina, y el vicepresidente Jorge Luis Martínez Palacio destacaron precisamente estos retos que enfrenta el sector y anunciaron también las actividades por el 40 aniversario del colegio, que se cumplirá en febrero de 2027, y señalaron que buscan fortalecer pues la participación de las nuevas generaciones mediante pues convenios con universidades, cursos y capacitaciones especializadas. Está interesante, cheque por favor toda la notita completa en nuestro portal y en las redes sociales. Y si usted también quiere ser parte en el caso de la denuncia ciudadana, recuerde que también se caracteriza la XEBA por ser su voz. Y también hay una denuncia donde dicen personas que acuden a caminar y correr a la deportiva denuncian las malas condiciones de la carpeta debido a que presentan irregularidades y numerosos huecos que han provocado accidentes y representan un riesgo para quienes realizan actividades físicas por lo que hacen un llamado a las autoridades competentes para atender y rehabilitar esta zona. Así que pues también ahí comparten hasta videos y fotografías. Y bueno, pues esperemos también que las autoridades ahí pongan atención en estas zonas. Y por supuesto también, si usted tiene alguna denuncia ciudadana, la comparta en la XEBA, en nuestro portal, en las redes sociales, así como también en la línea de WhatsApp. Vamos a una pausa comercial, 11 de la mañana con 12 minutos, y regresamos con los espectáculos.
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Tan, tan. Sí, sí, sí, ya. Los espectáculos, oiga usted, espectáculos, por supuesto. Hoy fue claro que sí. Pues de nutrición, hoy estuvo con nosotros la experta Mari Carmen Vázquez Leiva, ¿verdad? Con pues este tema interesante, donde nos comparte, nos compartió, mejor dicho, Mari Carmen Vázquez Leiva sobre colitis nerviosa. Pero bueno, vámonos ahora con los espectáculos, que hay mucho del tiquitiqui de la farándula, oiga usted. Y vamos a platicarle sobre pues este tema. De, pues ya le comentaba, ¿no? De que pues Alex Syntek se va a presentar en el Festival del Chocolate aquí en Villahermosa, Tabasco. Entonces, pues pues esperemos que todo marche de maravilla, todo esté muy bien. Y que pues todo esté en tranquilidad y paz, ¿verdad? Con el señor Alex Syntek. Recuerde que el Festival del Chocolate se va a realizar del 12 al 16 de noviembre en el Parque Tabasco en Villahermosa. Así que, pues bueno, ahí lo dieron a conocer. Recuerden que se va a presentar en el Festival del Chocolate Alex Syntek. Y bueno, esperemos que pues quede un excelente espectáculo. Bien, ¿verdad? Como debe de ser. Pero bueno, también les comparto ahora sobre Shakira, de que pues anunció la celebración de un último concierto de su residencia en Madrid. Y eso será el próximo 12 de octubre. Jornada festiva, perdón, en España, por coincidir con el Día de la Hispanidad. Así que la promotora confirmó la noticia debido a la alta de... ay, perdón, ya me dio la tosedera, oiga usted. A la alta demanda de sus shows, que en total con esta nueva convocatoria alcanzarán un total de 13 citas en la capital española desde el pasado 18 de septiembre. Así que, pues, las entradas para la nueva fecha, recordemos que se pondrán a disposición, bueno, mejor dicho, ya se pusieron a disposición del público. Y bueno, pues aquí lo importante y lo interesante es, además, fíjese usted sobre este tema. Ay, qué barbaridad, ya me dio ¿cómo se llama? La tosedera. Ay, qué cosas, qué horror, oiga usted. A ver, Julio, vamos a poner tantito el fondito. Ay, gracias, Julio, gracias.

Ahora sí, para que vea, ya tomé agüita, ya se me estaba resecando mucho la garganta, pero pues bueno, les platico ahora sí, ya bien sobre este asunto, de que Bizarrap se une a Maluma, a Vele y Dani Martín en el último concierto de la residencia de Shakira en Madrid. Recuerden que se va a llevar a cabo el 12 de octubre y el argentino pues se suma así al último baile con Shakira en Madrid. Fue lo que señaló el breve mensaje de la promotora, que anuncia mucho más sorpresas para un cierre histórico a la altura de una reina. Y bueno, pues imagínense nada más, hay que destacar que Bizarrap y Shakira pues lanzaron en enero de 2023 pues un tema, una colaboración que tuvo un enorme impacto y que apareció apenas pues un mes después del acuerdo de separación entre la colombiana y el exfutbolista español Gerard Piqué. El tema que se interpretó como la respuesta de Shakira a Piqué fue la canción en español más vista en YouTube en 24 horas, con 63 millones de reproducciones, y puso de moda la frase: las mujeres ya no lloran, las mujeres facturan. Y bueno, Bizarrap y Shakira ya actuaron juntos en junio de 2025 en Miami, en uno de los conciertos de la gira Las Mujeres Ya No Lloran, para pues presentar el disco homónimo lanzado en marzo de 2024. Así que ahora repetirán en este concierto de Madrid, que la colombiana pues plantea como una despedida junto a alguno de sus colaboradores y amigos. Además, en el último espectáculo, bueno, el Facundo Park rendirá homenaje también al poeta y dramaturgo español Federico García Lorca, con motivo del 90 aniversario de su muerte, que se cumple este año con actuaciones de artistas flamencos, entre otros. Y por supuesto también durante su residencia en Madrid, Shakira pues ha ofrecido un recorrido por diferentes generaciones y pues vertientes también de la música en español y en inglés, con colaboraciones que han sorprendido a los cientos de miles de seguidores que han acudido a sus conciertos. Y entre las apariciones más destacadas han estado las de Dua Lipa, Alejandro Sanz, Laura Pausini y Manuel Turizo. Así que pues muy bien por Shakira, que pues precisamente se une a esta pues este cierre importante de su gira de Shakira allá en Madrid, en España. Bizarrap se une precisamente a Maluma y Vele en este último concierto de Shakira en Madrid. Y bueno, pues vámonos ahora, porque hay más de los espectáculos. Le platico sobre el tema de pues de Timbiriche. Ya sabe usted, otra vez esta situación donde fíjese usted de que los integrantes de Timbiriche se niegan pues a haber autorizado la serie de ViX sobre su historia, donde 6 integrantes originales de esta agrupación, destacada en la década de 1980 y 1990 en Latinoamérica, negaron este martes haber autorizado el uso de su imagen, voz o identidad a la serie y en la serie de la plataforma ViX sobre el grupo, que se estrenará pues este viernes. Ahora, ninguno de nosotros participó en la creación de esta serie, ni fuimos consultados sobre las historias que en ella se cuentan. Tampoco autorizamos el uso de nuestra imagen, voz o identidad, fue lo que destacó un comunicado pues en este caso compartido en las redes sociales por los artistas Ben Ibarra, Alex, Diego, Mariana, Eric y Sasha. Y es que los mexicanos reconocieron pues la libertad creativa de la producción, que afirmaron que existe una enorme diferencia entre inspirarse en una época y construir una ficción alrededor de personas reconocibles y vivas sin haberlas escuchado ni involucrado. Explicaron que están conscientes de que la serie de 8 capítulos es una historia ficcionada que puede mezclar hechos reales con situaciones que nunca sucedieron. Sin embargo, subrayaron que detrás de los personajes que el público verá, pues hay personas reales, dicen, nosotros, nuestras familias y otras personas con quienes hemos compartido experiencias más allá de nuestra vida profesional. Así que en esa misma línea recalcaron que la serie no es la historia de Timbiriche contada por sus integrantes,
considerados íconos de la música mexicana en la década de 1980, que incluyó pues a reconocidas cantantes como Thalía y Paulina Rubio. Y bueno, pues en una conferencia de prensa a la que asistió EFE este martes, el productor de la serie, Pablo Cruz, aseguró que el proyecto está inspirado en hechos reales. Además, resaltó que el trabajo de investigación se realizó a partir de información y material público sobre la banda. Uno de los temas centrales de la serie es el abuso sexual que sufrió Sasha Sokol cuando era menor de edad por parte del productor de Televisa, Luis de Llano, uno de los principales creadores del grupo, quien permaneció detenido unas 24 horas a inicio de septiembre pasado, tras cumplir dos órdenes de arresto derivadas de incumplimientos relacionados con una sentencia a favor de Sokol. Así que, pues, integrantes de Timbiriche niegan haber autorizado la serie de Vix sobre su historia. Va a ver qué va a pasar. Si la gente en realidad pues va a ver esta serie o no la va a ver, pues ya lo vamos a checar. Pero también lo que les platico, amigos y amigas, ahora les platico sobre La Oreja de Van Gogh, porque pues La Oreja de Van Gogh llegará a México, recordemos, en 2027 con esta gira Tantas Cosas que Contar, con la que celebrará pues tres décadas de trayectoria y marcará también el regreso de la vocalista Maya Montero tras su salida del grupo en 2007, y la agrupación confirmó cuatro conciertos en territorio mexicano. El primero será el 27 de junio en la Arena Monterrey, en Nuevo León. Posteriormente se presentará el 2 de julio en la Arena BFG en Guadalajara, Jalisco, y ofrecerá dos conciertos más el 8 y 9 de julio en el Palacio de los Deportes de Ciudad de México. De acuerdo con la promotora Ocesa, la venta de boletos para las presentaciones en México comenzará los próximos 13 y 14 de octubre. También la gira Tantas Cosas que Contar pues llevará también al grupo por distintos países de Latinoamérica, entre ellos Ecuador, Colombia, Perú, Uruguay, Argentina y Chile, después de ampliar su recorrido por España, perdón, con 7 nuevas fechas. Así que súper bien para aquellos que son fans de La Oreja de Van Gogh. Pues recordemos que el grupo añadió que las presentaciones que ha ofrecido hasta ahora han sido noches perfectas, y expresó su intención de compartir esa experiencia perdón, con el público latinoamericano que lo ha acompañado durante décadas. Ay, perdón.

0: Ay, qué barbaridad conmigo. Discúlpeme, por favor, oiga.
1: Pero es que cuando te agarra la tosedera, ¿qué le puede hacer uno, verdad? Pero bueno, momento también de despedirnos de Club Radio Hogar por el día de hoy. Mañana, primeramente Dios, en punto de las 10 de la mañana con mucho más en el 91.7 de FM y www.xeba.com.mx. Gracias a Mari Carmen Vázquez Leiva de Spa Comezano. Gracias Julio Solís en los controles técnicos. A usted, amigo y amiga del auditorio, muchísimas gracias. Deseo que tenga un excelente jueves. Pásesela de lo lindo. Cuídese mucho y a seguir disfrutando de la programación de la XEBA. Por el momento me despido, mi nombre es Berenice Gómez Jara y le dejo con la grata compañía de la Tremenda Corte.
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12: Buenas noches, secretario.
13: Buenas noches, señor juez. ¿Cómo sigue de salud?
12: Ay, con los achaques de siempre. Claro que yo lo sufro con paciencia, porque yo me doy cuenta de que hoy no me puedo sentir lo mismo que cuando tenía 15 años.
13: Ah, ¿y usted tuvo 15 años alguna vez?
12: Claro que sí.
13: ¿Quién era capitán general en esa época?
12: Póngase 20 pesos de multa por esa pregunta.
13: Pero mire, señor juez,
12: y... No miro nada. Cuando yo tenía 15 años en Cuba no había capitán general, sino presidente.
13: ¿De veras?
12: Sí.
13: ¿Quién era el presidente entonces?
12: Callas, que tomó posesión en 1921. Yo tenía 13 años cuando la toma.
13: ¿Cuando la toma de La Habana por los ingleses?
12: No, señor. Cuando la toma de posesión de Sayas. Y póngase 40 pesos más por hacer preguntas malintencionadas.
13: Mire, doctor, vamos a cambiar de conversación porque esta me está saliendo muy cara ya.
12: Bueno, dígame entonces qué caso tenemos hoy.
13: Pues lo que tenemos hoy, señor juez, es un tipo ahí que tiene alborotada una casa de huéspedes.
12: ¿Qué es lo que hace?
13: se pone a tocar el cornetín por la noche y no deja dormir a ningún vecino.
12: Se llama entonces a los complicados en ese vecinicidio.
13: Enseguida, señor juez.
11: Luz María Nananina.
14: Sí, como todos los días.
11: Rudecindo Caldeiro y Escoviña.
14: ¡Gente!
11: José Candelario Tres Patines.
14: ¡A la reja!
12: Vamos a ver qué les ocurre a ustedes hoy.
15: Pues lo que nos ocurre, ilustre y hongolosongo magistrado.
12: Un momento, Rudecindo. ¿Eh? ¿Qué es eso de llamarme hongolosongo a mí?
15: Bueno, doctor, yo lo hago para darle coba.
12: ¿Cómo para darme coba?
15: Sí, porque a mí me han dicho que usted es oriental, ¿no?
12: Ajá.
15: Y como hongolosongo es un pueblo de la provincia de Orense.
12: Ah, bueno, sí. ¿De qué?
15: De Orense, de allá de
12: Barco. De Orense.
16: Orense de Pañente.
12: Orense. No, ese es Orense.
15: Orense.
12: Orense.
15: Español, es Orense.
12: Orense. Es Oriente,
15: Baracoa,
12: Oriente, Oriente, provincia Oriente, de Oriente.
15: Oriente.
12: Bueno,
15: Oriente.
12: Está bien, prosiga entonces.
15: Con mucho gusto, señor juez. Pues como le diciendo, ilustre y hongolosongo magistrado, lo que ocurre es que la señora Luz Mejía Nananina, viuda de Puñaranda, y el señor José Candelario Tres Patines, que es una calamidad pública, y el señor Rudecindo Caldeiro y Escoviña, que soy yo, vivimos todos en la misma casa de huéspedes.
12: Bien, viven juntos, ¿verdad?
15: Sí, señor, juntos, pero no revueltos. Nananina tiene alquilado un cuarto, Tres Patines tiene alquilado otro cuarto, yo tengo alquilada una suite.
12: ¿Una qué?
15: Una suite. Suite, palabra vascongada, ¿qué sabe?
16: Oye, usted? Primera vez que le oigo llamar suite al hueco de la escalera.
12: ¡No me diga! Sí, ¿no? ¿Usted duerme en el hueco de la escalera, Rudecindo?
15: ¿Y dónde quiere usted que duerma, doctor? Si entre lo que me roba Tres Patines y la multa que me pone usted, me están llevando a la ruina.
12: Ah, bueno, pues eso no puede ser. ¿Cuánto tiene Rudecindo de multa en este mes, secretario?
13: 1.565 pesos con 37 centavos, doctor.
12: Bueno, rebájale los 30 centavos para aliviarlo un poquito.
15: No sea cicatero, doctor, rebájame un poco más.
12: ¿Para qué, Rudecindo? Si todo lo que le rebaje yo se lo va a robar después Tres Patines.
16: Bueno, chico, pero ese no es asunto tuyo. Si Rudecindo quiere favorecerme a mí, tú debes ser consecuente y rebajarle todo lo que él te pide.
12: ¿No? Sí.
16: Hombre, claro.
12: Secretario.
13: Dígame, doctor.
12: Bórrele a Rudecindo todo lo que tiene de multas.
15: Que Dios se lo pague, doctor.
12: Y todo lo que tenía Rudecindo, póngaselo a Tres Patines.
16: Que Dios te lo pague, chico.
12: ¿Qué cosa, Tres Patines? ¿A usted le gusta que le ponga 1.565 pesos de multa?
16: No, viejo, ¿cómo me va a gustar eso a mí, chico?
12: Entonces, ¿por qué dice que Dios me lo pague?
16: Sí, porque si no te lo paga yo, no te lo voy a pagar de ninguna manera.
12: Secretario,
13: dígame.
12: Traduzca esos pesos a día y encárguese de que Tres Patines vaya a cumplirlo al príncipe.
16: Pero dígame.
12: ¡Silencio!
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12: Diga usted, Rudecindo. Rudecindo, ¿quiere que le vuelva a poner la multa?
15: No, señor.
12: Entonces,
15: pues,
12: no se meta en lo que no le importa.
15: Muchísimas gracias.
12: De nada. ¿Qué es lo que sucede en esa casa de huéspedes?
15: Pues lo que sucede, ilustre y managuaco, magistrado.
12: ¿Qué me dijo ahí?
15: Managuaco, doctor. Otro pueblo de la provincia de Oriente.
12: Ah, bueno, entonces no hay problema. Prosiga.
15: Con mucho gusto. Lo que sucede, ilustre y managuaco, magistrado, es que en esa casa no se puede vivir. Porque a Tres Patines le ha dado ahora, doctor, por aprender a tocar el cornetín. Y si lo hiciera por el día, menos mal. Pero lo tremendo, mi querido doctor, es que se pone a tocar por la noche y no deja dormir a nadie.
14: Y bien que no, señor juez. Yo llevo 4 noches sin dormir y yo no puedo aguantar más.
16: ¿Cómo no, señora? Haga un esfuercito y verá que puede, hombre.
12: Hola. Cállese ahora, Tres Patines.
16: Hombre, le estoy explicando acá a la
12: doña. Que se calle. No explique nada hasta que yo le pregunte. En fin, Rudecindo, la cuestión es que Tres Patines no los deja dormir a ustedes, ¿verdad?
15: No, señor. Y como eso no puede seguir así, pues pido justicia en nombre del descanso de los vecinos, del descanso dominical, del descanso retribuido y del descanso de la escalera.
12: ¿Qué tiene que ver con eso el descanso de la escalera?
15: ¿Cómo no va a tener que ver, doctor? Si ahí es donde duermo yo.
12: Ah, sí, ¿verdad? Es que no...
15: ¡Hombre!
12: Sí, sí. Bueno, Tres Patines, ¿qué lío es el que ha formado usted con su cornetín en esa casa de huéspedes?
16: Bueno, yo no he formado lío ninguno ahí, chico.
17: ¿Cómo que no?
16: No, señor. Yo puedo ilustrar a la sala acerca de lo que sucede en esta casa de huéspedes.
17: Sí, ¿cómo no? Ilústrela.
16: Muchísimas gracias.
17: De nada.
16: Por lo que sucede en esta casa, ilustre y buecito magistrado.
17: ¿Qué es eso de buecito, Tres Patines? ¿Qué es eso?
16: Ese es otro pueblo de la provincia de Oriente.
17: Pues 100 pesos de multa por ese pueblo.
16: ¿Pero por qué, chico? Yo no te puedo decir pueblo de Oriente también.
17: No, señor.
16: ¿Y por qué Rudecindo sí y yo no?
17: Porque Rudecindo me dijo un golosongo que no tiene nada de particular. Usted me dijo buecito que sí lo tiene.
18: Hombre, naturalmente que sí, hombre. El juez se lo puede decir a quien quiere y como quiere.
16: Bueno, ¿y cómo? La cuestión es que tú se lo dices, chico. ¿Y cómo se dice entonces? ¿Pues qué le digo yo?
18: Ternero.
17: No, Rudecindo, así tampoco.
18: Dispense, doctor, pero en eso yo tengo razón, porque mire...
17: Porque no tiene usted razón.
18: Sí, tengo razón.
17: 10 porque... pesos de multa.
18: Ah, no, entonces no tengo razón.
17: Ah, bueno. Vamos al asunto, Tres Patines. ¿Qué abuso es el que se trae usted con los vecinos de esa casa de huésped?
16: Ninguno, señor juez. Usted no me ha dicho una pila de veces a mí que yo debería trabajar y ganarme la vida honradamente.
17: Claro que sí.
16: Bueno, pues eso es lo que estoy yo haciendo. Estoy emprendiendo a tocar el cornetín para colocar...
17: ¿Qué?
16: ¿Emprendiendo?
17: ¿Cómo emprendiendo?
16: ¿Emprendiendo?
17: ¿Emprendiendo un negocio?
16: No, chico, dando clases.
17: ¿Te asombra
16: de
17: eso? No me asombro. Aprendiendo.
16: Sí, a tocar el cornetín para colocarme de músico en una orquesta y no dar lugar a que tú me regañes a mí.
19: Bueno, venga acá, ¿y por qué usted no se va a practicar a las ciénegas de Zapata?
18: No, hombre. Que va, que eso queda muy cerca. Mejor que se vaya al Canadá o a la Patagonia.
19: Ah, hombre, sí, mire, vaya a tocar el cornetín al Líbano, ¿eh?
18: No, al Líbano no, porque entonces estalla la guerra de todas maneras.
16: Usted se convence, señor, ¿eh? Mm. Cuando uno quiere ser honrado, no lo deja. Lo único que estoy haciendo yo, caballero, es aprender música.
17: ¿Y ahora que usted, ya usted sabe solfeo?
16: Sí, estoy muy adelantado.
17: Sí. Pero solfeo, ¿sabe?
16: ¿Eh?
17: Solfeo.
16: No, y sol bonito y...
17: No. ¿Usted sabe solfear?
16: Sí, ¿cómo no?
17: ¿Cómo es?
16: Do, sí.
17: No, solfeo. Do, re, mi, fa, sol. Do, re, mi, fa, sol.
16: Do, re, mi, fa, sol, la, si, do. Hay tres notas.
17: Do, re, mi, fa, sol, la, si, do. Do, si, la, sol, fa, mi, re, do. Do, re, mi, fa, sol, la, si, do. Do, si, la, sol. No.
19: Un, dos,
17: no.
16: Girando,
17: no.
16: Había una redonda metida ahí.
17: No. Mire. Do, re, mi, fa, sol, la, si, do. Do, si, la, sol, fa, mi, re, do.
19: Do, re, mi, fa, sol, la, si, do. Do, si, la, sol, relamido, relamido.
17: Relamido, relamido es usted. Ya usted está muy adelantado el músico.
16: Sí, cómo no, chico, estoy adelantado. Yo casi ya que sé tocar el diluvio azul ya, chico.
17: ¿El qué?
16: El diluvio azul. Eso que dice... Para, pa, pa, pam, pra, pam, pam, pam.
17: No. Eso no es el diluvio, Tres Patines.
16: ¿No?
17: No.
16: ¿Qué entonces?
17: El Danubio.
16: Ah, chico, ya
17: Danubio
16: sabía
17: azul.
16: Yo. Sí, ya lo sabía yo. Pero es azul, ¿verdad?
17: Sí, es azul.
16: Así. Ah, pues ya yo me sé manubrio azul ya.
17: No, manubrio no. Danubio.
16: El Danubio, ¿sí?
17: Sí.
16: Así, porque lo importante es que sea azul, porque el colorido es lo que...
17: Sí,
16: es
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12: Pero acláreme una cosa, Tres Patines.
16: Sí.
12: Ya que usted sabe tocar el Danubio Azul y no sabe solfear.
16: Sí.
12: ¿Usted no sabe solfear?
16: Yo toco de oído.
12: Sí. Ah, usted toca de oído.
16: Sí.
12: Vaya, vaya. Bueno, venga acá. ¿En qué orquesta piensa usted colocar?
16: Bueno, es una orquesta muy buena, ¿tú
12: bueno,
16: sabes?
12: De nombre, ¿verdad?
16: ¿Eh?
12: De nombre.
16: Sí, chico.
12: ¿Cómo se llama?
16: La Filarmónica.
12: No, no. Será la Filarmónica.
16: No, esa es otra. La que yo te digo es una orquesta de señoritas que están formando dos amigas mías. Una que se llama Mónica y la otra que se llama Pilar.
12: Ah, una se llama Mónica y otra Pilar.
16: Sí, por eso le dicen la orquesta de Pilar Mónica.
12: Ah, vamos, y dice usted que es una orquesta de señoritas, ¿no es eso?
16: Sí, no, pero una orquesta muy buena. Oye, ¿tú sabes quién toca el bongó en esa orquesta?
12: ¿Quién?
16: Asómbrate.
12: ¿Quién?
16: Mamita.
12: No me diga. Venga acá, Tres Patines, pero usted me dijo que... ¿A usted lo van a admitir en esa orquesta, Tres Patines?
16: Sí, porque... ¿Eh?
12: Que si la van a...
16: Sí, porque no tienen cornetín, comprende. Entonces mamita me dijo, niño, aprende a tocar el cornetín a toda velocidad para que te coloques ahí. Y por eso yo lo estoy emprendiendo.
12: Bueno, vaya, espérese. Usted está emprendiendo el cornetín, ¿verdad?
16: Sí.
12: Pero ¿cómo va usted a tocar en esa orquesta si usted me acaba de decir que se trata de una orquesta de señoritas?
16: Bueno, el asunto del paso...
12: Ahí.
16: Yo quisiera explicarte ese problema, pero óyeme, ya mamita me dijo que ella me prestaba un vestido de ella, ¿comprende?
12: Sí, pero... Sí. Pero con el vestido solo no es suficiente.
16: ¿Cómo que no es suficiente?
12: No, Tres Patines, porque la figura de un hombre es muy distinta a la de una mujer.
16: ¿Qué va, viejo? Eso era antes.
12: ¿Cómo que eso era antes?
16: Sí, ahora con la cuestión de la chemiseta, lo mismo da una cosa que la otra.
12: Chico. Bueno, hay opiniones. Pero en fin, señores, si la cosa es así, Tres Patines está aprendiendo música y la verdad es que tiene un perfecto derecho legal a hacerlo.
3: Sí, señor juez, pero que practique otra hora, porque lo que pasa es que se pone a tocar el cornetín por la madrugada y no deja dormir ni al gato.
16: Bueno, señora, espérese, el problema del gato, óigame, el gato no se ha quejado, ¿verdad?
3: ¿Pero cómo se va a quejar? Si da cada maullido que parte el alma,
16: hombre. Sí, pero eso es porque no es por mí eso, es los vecinos que le empiezan a tirar tareco y zapatos
3: y eso. No, señor, es por usted que no deja dormir a nadie, señor.
18: Hombre, claro que sí. Todavía si tocase la gaita, que es un instrumento arrullador. Pero el cornetín es algo tremendo, señor juez.
12: Bueno, en eso tienen razón ustedes. Dígame una cosa.
16: Mejor, ¿no?
12: Cállese la boca. Dígame una cosa. ¿Usted no puede estudiar el cornetín a otra hora?
16: No, chico, yo no lo puedo estudiar más que de noche.
12: ¿Y eso por qué?
16: Hombre, porque yo de día tengo que dormir, chico.
12: ¿Cómo que tiene que dormir?
16: Claro que sí, chico. Si estudio de noche, tengo que dormir de día, porque alguna hora tengo que dormir yo, ¿no es eso?
12: Sí, desde luego.
16: Ah, bueno.
12: ¿Pero por qué no estudia de día y duerme por la noche?
16: Por la noche, si por la noche no hay quien duerme en esa casa, compadre.
12: ¿Por qué?
16: Porque Tres Patines se pone a tocar el cornetín y no deja dormir a nadie.
12: Bueno, pero un momento, Tres Patines no es usted.
16: Claro que sí, que soy yo.
12: ¿Y entonces cómo dice usted mismo que de noche no se puede dormir en esa casa?
16: Porque es verdad que no se puede, viejo. ¿Tú puedes dormir por la noche, Rulecito?
18: No, hombre, ¿qué rayo voy a poder dormir? Eso quisiera yo.
16: Y usted, señora Nananina, sea cívica y diga la verdad.
3: Tampoco, pero ¿quién va a dormir de noche en esa casa con el ruido que usted mete allí, compadre?
16: Señor Hueso, digo, ¿te convence de que en esta casa no se puede dormir por la noche?
12: Ellos no, Tres Patines, pero usted si quiere, sí.
16: ¿Sí qué?
12: Que usted si quiere puede dormir por la noche.
16: ¿Yo?
12: Claro que
16: hágame
12: sí.
16: Hágame favor. Pero yo no me paso la noche tocando el cornetín.
12: Sí.
16: ¿Y cómo voy a dormir y tocar el cornetín al mismo tiempo? ¿Está bobo? Eso no se puede hacer.
12: Bueno, pues tiene que ser porque usted no puede pasarse la noche tocando el cornetín.
16: ¿Por qué, chico?
12: Porque molesta a los demás.
16: ¿A los demás cornetín?
12: No, a los demás vecinos.
16: Pero si yo toco bajito, viejo.
12: Ah, le pone usted una sordina.
16: ¿Cómo?
12: Que si le pone sordina.
16: ¿Cómo le voy a meter una sardina al cornetín, chico? Va a aparecer una foca comiendo pescado, ya. Uno comprende que entonces la música sabría pescado.
12: Yo no digo sardina.
16: Sí, dijiste sardina, viejo.
12: Sordina. ¿Usted le pone algo al cornetín para que suene menos?
16: Sí, chico, yo lo...
12: ¿Que si le pone algo o no le pone nada?
16: No le pongo nada, pero lo soplo flojito,
12: chico. Ah, vamos, lo sopla usted flojito.
16: Sí, en vez de por la boca, lo soplo por la nariz.
12: ¿Cómo por la nariz?
16: Por la nariz.
12: ¿Y por qué? ¿Con fuerza usted no lo sopla nunca?
16: ¿Cómo? Si una vez le soplé con fuerza y ¿sabe lo que pasó?
12: ¿Qué pasó?
16: Que de la fuerza que le metí al soplido enderecé el cornetín y no me sirvió para manacho.
12: Bueno, pues sea como sea, eso hay que arreglarlo.
3: Claro que sí, señor juez, porque yo tengo derecho a que Tres Patines me deje dormir, ¿no?
16: Y yo le ha prohibido a usted que duerma, señora.
3: No me lo ha prohibido usted, pero el caso es que yo llevo 4 noches sin dormir por culpa del ruido que hace usted con su bendito cornetín.
16: Eso no es verdad, señora. No diga mentira, que yo no hago ruido ninguno, chico.
3: Ajá, ¿y quién lo hace entonces?
16: El ruido lo hace el cornetín.
12: Sí, Tres Patines, para usted el que toque ese cornetín.
16: ¿Y qué tú quieres? ¿Que sea el cornetín el que me toque a mí?
12: Mira, no, señor. Lo que yo quiero es que no siga tocando ese cornetín por la noche para que los demás huéspedes puedan dormir.
18: Claro que sí, hombre. Ese cornetín se tiene que acabar porque yo no lo aguanto más.
3: No, ni yo tampoco.
16: Bueno, pero si eso se arregla fácil, caballero. Ya yo le dije lo que tienen que hacer. ¿Me entiendes, señor juez? ¿Para sí. que, pero ellos se niegan a cooperar conmigo, chico.
12: ¿Cómo que se niegan a cooperar con usted?
16: Sí, chico, porque a mí, óyeme, en la orquesta esta que me han ofrecido sí. trabajar, pues me ofrecieron también 2 pesos diarios de sueldo cuando yo sepa tocar el cornetín.
12: Sí.
16: De manera que si lo que quieren estos señores es dormir con tranquilidad, con 1 peso cada uno.
12: ¿Cómo con 1 peso cada uno?
16: Claro que me den ellos los 2 pesos diarios a mí. Y yo no toco el cornetín ni de día, ni de noche, ni a ninguna hora, chico.
18: ¿Y por qué?
16: Hombre, para poder dormir con tranquilidad, Rolecito. Si tú no lo analizas bien, te das cuenta enseguida de que es un buen negocio, chico.
12: ¿Qué me cuenta? ¿Es un buen negocio para ellos?
16: No, chico, buen negocio es para mí, chico.
18: Bueno, pero oiga, eso es un chantaje, compadre. Usted no puede permitir eso, señor.
16: Oye eso. Dice que tú no lo puedes permitir.
12: Claro que no lo puedo permitir.
16: ¿Qué cosa? ¿Tú te vas a dejar coaccionar también por lo que diga Rudecindo?
12: No, señor, eso no es dejarse coaccionar. Eso es darle la razón al que la tiene.
18: Claro que sí, doctor. Eso es un chantaje.
16: No, Rudecindo, eso no es chantaje,
12: chico. ¿Y qué cosa es entonces, Tres Patines?
16: Es una transacción, chico. Que ellos me dan los 2 pesos, yo no toco más el cornetín. Que no me lo dan, entonces sigo tocando el cornetín hasta que se enderece otra vez.
12: Así, escriba ahí, secretario.
18: ¡Venga la sentencia!
12: Ante todo y como el fin que persigue no es honrado, ordeno que el cornetín le sea decomisado. Y como hay que castigar la mala intención oculta, haga el favor de pagar 90 pesos de...
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1: La temperatura actual en la ciudad de Villahermosa es de 29 grados centígrados. Buenos días, soy Berenice Gómez Jara y este es un corte informativo.
0: Local.
1: El presidente del Tribunal Superior de Justicia, Carlos Efraín Reséndez, confirmó que la defensa de Hernán Bermúdez ha presentado diversos amparos, mismos que ya fueron recibidos, aunque evitó precisar cuántos recursos legales interpusieron hasta el momento.
0: Nacional.
1: La presidenta Claudia Sheinbaum confirmó este jueves que su gobierno investiga la posible presencia de integrantes de cárteles mexicanos en la guerra de Ucrania, después de la difusión de videos que mencionarían al Cártel Jalisco Nueva Generación y a una facción del Cártel de Sinaloa.
0: Internacional.
1: El huracán Isaías, el de videos que mencionarían al Cártel Jalisco Nueva Generación y a

0: la plataforma de streaming Prime Video a partir de septiembre de 2027, informó la Academia de la Televisión este martes en un comunicado.
1: Deportes.
0: Por segundo año consecutivo, los Dodgers de Los Ángeles y los Cerveceros de Milwaukee se verán las caras por el banderín de la Liga Nacional y el boleto para la Serie Mundial, luego de dejar en el camino a Bravos de Atlanta y Padres de San Diego. 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
2: Javier May asegura que existen condiciones para que los ciudadanos ejercen libremente su voto y rechaza cualquier intervención del gobierno en el proceso electoral. El Tribunal Electoral de Tabasco ordena no obstaculizar las funciones de la presidente del Instituto Electoral, Elizabeth Nava, en medio de disputas por la Secretaría Ejecutiva. Ya arrancó formalmente el proceso electoral 26-27 en Tabasco, marcado, como lo hemos dicho, por una disputa interna entre los consejeros. El gobernador Javier May garantiza atención a los partidos de oposición luego de una denuncia presentada por la dirigente panista. Alerta con los falsos gestores del bienestar en Tabasco, pues se ha detectado una persona que presuntamente cobraba dinero para realizar trámites en programas sociales. Clausuran actividades irregulares de extracción de material petróleo en el Cerro El Tortuguero en Macuspana. Regresó el fuerte olor a hidrocarburos en distintos puntos de Villahermosa. Pemex descarta concentraciones peligrosas y anuncia vigilancia permanente. Y dice que no es peligroso. Pregunto. ¿Se trata de un aire más puro o esas emisiones son purificaciones del aire? Claudia Sheinbaum descarta adelantar la sucesión presidencial y niega que Omar García Harfuch esté perfilado para el 2030. El gobierno federal investiga videos en los que presuntamente aparecen integrantes de cárteles mexicanos entre las filas de militares en Ucrania. Problemas de agua en Guadalajara, cierran las compuertas de la presa Las Pintas y prepara tandeos hasta de 3 días por colonia. Ambientalistas y pescadores frenan a tribunales la ampliación del puerto de Manzanillo por posibles daños a la laguna Cuyutlán. La inflación en México volvió a subir, alcanzó 3.45% anual en septiembre, impulsada principalmente por frutas, verduras y tarifas gubernamentales. 6 personas fueron vinculadas a un proceso por el presunto robo de $500,000 destinados a la nómina de un ayuntamiento en Chiapas. Detienen en el Estado de México a exfuncionarios de Michoacán y 4 personas más señalados por una presunta red de extorsión y suplantación de identidad. En Brasil, Mario Bolsonaro aventaja a Lula rumbo a la segunda vuelta presidencial, según la primera encuesta después de las elecciones del domingo. La justicia de Estados Unidos acusa a Nicolás Maduro y Cilia Flores de conspiración para cometer torturas contra opositores, militares y, por supuesto, personas detenidas. Son las 12 del día con 6 minutos, 12 con 6. Bueno, pues vámonos a la información de lo que está sucediendo precisamente en estos momentos ahí en el fraccionamiento La Huerta, y que nos están viendo a través de la televisión y pueden ver a personal militar, el cual están colocando equipo antibombas para poder entrar a un domicilio que, bueno, está siendo cateado por alguna investigación. Este es un golpe contra delincuencia organizada y nos demuestra una vez más cómo están actuando en Tabasco para combatirlo. Esto es en el fraccionamiento la Huerta, y bueno, pues participa diversas instituciones, la Marina, Guardia Estatal, Guardia Nacional, el Ejército, Fiscalía del Estado, Fiscalía de

0: la República. En fin, esto es un golpe que se está dando sin duda alguna en este fraccionamiento y responde a las mismas demandas de la población en función de una mejora en lo que es la seguridad pública, y responde también a los planteamientos hechos por el gobernador para garantizar mayor seguridad a los habitantes. Ya son las 12 del día con 7 minutos, lo repito, esto se está desarrollando en este instante. Bueno, pues vámonos, ahí hacemos a Ángel Antonio Jiménez, me da mucho gusto saludarte. Bueno, pues, ¿qué dice el gobernador? Rechaza intervención del gobernador en procesos electorales y afirma que hay condiciones para que los ciudadanos ejercen libremente su derecho al voto. ¿Qué nos tienes, Ángel? Muy buenos días.
1: ¿Qué tal, Rubén? Te saludo con gusto también al auditorio de Informativo Tabasco. El gobernador Javier May Rodríguez afirmó que en Tabasco existen las condiciones para que la ciudadanía pueda ejercer de manera libre el voto secreto en las próximas elecciones, al señalar que la elección debe desarrollarse bajo el marco legal y con plena libertad ante lo que es el inicio de este proceso electoral 2026-2027. El mandatario sostuvo que están dadas las condiciones para que todos los tabasqueños pues acudan a las urnas a elegir a sus representantes, y descartó que la administración estatal utilice programas, recursos públicos o presupuesto para tratar de influir en la contienda.
2: Pues inicia un proceso, ¿no?, que va y queda democracia plena, que el pueblo va a decidir de manera libre quiénes serán sus representados en las diferentes elecciones, y que hay garantías en el Estado, hay libertades plenas.
3: ¿Y ante la situación del IEPCD, señor, no pone en duda la elección?
2: Yo creo que la institución está por encima de cualquier interés particular, ¿no? Tal interés de la institución, y que se hará valer. Yo tengo confianza económica, que va a salir adelante, ¿no?, el proceso, y con sin ningún contratiempo.
4: ¿Hay señalamiento? ¿El gobierno estatal y los ayuntamientos pues se mantendrán al margen de este proceso?
2: Pues es que hay un marco legal, jurídico, ¿no?, y los programas, ningún presupuesto va a intervenir. El pueblo va a decidir de manera voluntaria, libre.
1: También el mandatario pues hizo énfasis en este ocasionado sobre este conflicto al interior del Instituto Electoral. Confía en que se pueda superar las diferencias y que esto pues no puede impedir el desarrollo del proceso que arrancó el día de hoy. Es el reporte para Informativo Tabasco de Grupo BX, Ángel Antonio Jiménez.
0: Gracias, Ángel Antonio. Son las 12:10. Vamos a hacer una pausa. Regresamos en un instante.
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0: Que son las 12 del día con 14 minutos, el Tribunal Electoral de Tabasco concedió por unanimidad una medida cautelar a la consejera presidente del Instituto Electoral de Participación Ciudadana, Elizabeth Nave, en medio de la disputa que mantiene con cuatro consejeros por la designación del nuevo secretario ejecutivo. El magistrado presidente del Tribunal Electoral, Oswald Lara, informó que los integrantes del Consejo Estatal deberán de abstenerse de realizar cualquier acto u omisión que tenga como objetivo impedir, obstruir o retrasar las facultades legales de la presidente de ese organismo. La medida deriva del juicio promovido por Nava Gutiérrez contra los consejeros Hernán González, Ángela Araujo, Montserrat Martínez y Ruth Lisset Toledo, a quienes señaló de obstaculizar sus funciones luego de que en tres sesiones consecutivas se solicitara retirar de la orden del día la propuesta de designar nuevo titular de la Secretaría Ejecutiva. El tribunal determinó que impedir que la propuesta sea presentada y discutida afecta el ejercicio de las funciones de la presidencia y también de las deducciones del propio Consejo Estatal. 12:16. Vamos a escuchar.
1: En ese sentido, la medida cautelar no tiene por objeto anticipar el sentido de la decisión que corresponde adoptar al Consejo Estatal del Instituto Electoral Local, ni mucho menos imponer a sus integrantes el sentido de su voto. Por el contrario, su finalidad se limita a garantizar que la facultad legalmente conferida a la consejera presidente pueda ser efectivamente ejercida y que, una vez presentada la propuesta, esta sea incorporada al ámbito deliberativo del órgano colegiado, permitiendo que las consejerías ejerzan en plena libertad su derecho a analizarla, discutirla y, en su caso, aprobarla o rechazarla. Lo anterior resulta relevante porque la solicitud y aprobación reiterada para retirar del orden del día la propuesta de la consejera presidenta para la designación de la persona titular de la Secretaría Ejecutiva no solamente se traduce en un impedimento para el ejercicio de las funciones de la presidencia, sino también para el ejercicio de la potestad decisoria del Consejo Estatal, a quien como órgano colegiado le corresponde deliberar y votar.
0: Ya son las 12 del día con 17 minutos y mire usted, la dirigente del PAN en Tabasco, Katia Bolio, presentó ayer una denuncia ante la Fiscalía General del Estado por amenazas, dice ahí, en contra de su integridad, luego de recibir diversos mensajes intimidatorios. La querella fue interpuesta en el Centro de Procuración de Justicia y ahí Bolio Pinelo agradeció el acompañamiento de las autoridades, señaló que por ahora decidió no solicitar medidas adicionales al considerar que existen condiciones para continuar con sus actividades y libre tránsito del cara al proceso electoral. Ya son las 12:18. ¿Qué hacemos? Vamos a hacer una pausa, regresamos.
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0: 12:24. Bueno, pues ya podemos decir que hoy arrancó el proceso electoral en Tabasco en medio del conflicto por el nombramiento de la titular de la Secretaría Ejecutiva, titular de la Secretaría Ejecutiva de este Instituto Electoral. Aquí parece que hay un pleito entre consejeros 4-3, pero el problema es que la presidente de este instituto está en los 3 y no está en los 4, y lo que le propone suspenden ya se... y qué despapalle. Me da mucho gusto, Luis Ruiz Sandoval, muy buenas tardes.
1: ¿Qué tal, Rubén? Te saludo con mucho gusto, también que nos ven, nos escuchen, nos observa a través de las redes sociales, sin comentarte que este día se dio el banderazo de salida oficialmente al proceso electoral intermedio 2026-2027, en donde se renuevan 150 cargos de elección popular, son presidentes municipales, regidores y la totalidad del Congreso del Estado de Tabasco. A las 9:00 a.m. de este día se realizó el acto cívico correspondiente para hacer los honores de bandera y con ello estar ya iniciando este proceso. Y a las 10:27 a.m, la presidenta del Instituto Electoral y de Participación Ciudadana de Tabasco, Elizabeth Nava, señaló de que en este preciso momento se estaba dando arranque y el banderazo de salida a este proceso local intermedio, el cual culminará el próximo 6 de junio con la votación de los ciudadanos tabasqueños. Cabe destacar que acudieron las 9 representaciones de los partidos políticos y los dirigentes de los mismos tomaron protesta como suplentes y dieron a cabo su posicionamiento, que además de los 7 consejeros electorales y el socio actual secretario ejecutivo. Con esta situación ya está el proceso electoral ya vigente, ya está iniciando los trabajos con miras al próximo 6 de junio, en donde los tabasqueños elegiremos a nuestros próximos representantes populares. Rubén.
0: Gracias, Luis. Aquí algo importante, y ojalá que, pues caray, que los que aspiren de todos los partidos políticos lo entiendan. En primer lugar, los ciudadanos queremos y merecemos respeto. No queremos ninguna candidatura, ningún candidato polarizando a la sociedad, ofendiéndose unos con otros. No. Por eso estamos como estamos. Me refiero en el comportamiento de los políticos. Queremos algo totalmente diferente. Bien. Javier May garantiza atención a partidos de oposición tras las denuncias de amenazas a la dirigente del PAN, Ángel Antonio Jiménez. ¿Qué nos tienes? Buenas tardes.
2: Gracias, Rubén. Ante la presunta denuncia que supuestamente recibió la dirigente del PAN en Tabasco, Katia Bolio Pinelo, el gobernador Javier May Rodríguez señaló que el asunto ya está siendo atendida por la autoridad competente. El mandatario, a pregunta expresa, precisó que corresponde a la Fiscalía General del Estado investigar los hechos, y además menciona que las garantías de seguridad para todos los dirigentes de partidos de cara a este proceso que ha dado inicio están garantizados. Escuchemos al mandatario.
3: No, ya la está teniendo la fiscalía, ¿no? Yo creo que ahí es el donde le tienen que poner su denuncia y que se investigue.
4: Los partidos de oposición también solicitaban una audiencia, señor.
3: Pues ahí la va a atender, ¿no? El secretario de gobierno.
2: El reporte para Informativo Tabasco de Grupo BX, Ángel Antonio Jiménez.
0: Gracias, Ángel Antonio. Y bueno, ahorita aquí, por lo menos en Villahermosa, hace como una hora, un pequeño chipi chipi, 2, 3, 4 gotitas. Pero vamos a ver cómo va a estar mejor el pronóstico del tiempo.
5: Informativo Tabasco te presenta el pronóstico del tiempo. Es momento de conocer las condiciones del tiempo para Tabasco durante esta tarde. La humedad asociada al huracán Isaías continúa ingresando al estado, mientras el sistema se aleja de la región. Se prevén nublados intermitentes y chubascos ligeros a moderados de manera general, con posibilidad de lluvias tormentosas durante la tarde y noche, principalmente en la zona costera y las subregiones de pantanos y sierra. Las lluvias podrían generar encharcamientos en zonas bajas. Además, se recomienda mantener vigilancia en los ríos Pichucalco, Oxolotán y de la sierra, así como extremar precauciones en Teapa ante la posibilidad de vados carreteros si se presentan lluvias durante la noche. El río Usumacinta también se mantiene bajo vigilancia, debido a que continuará con un ascenso gradual.
6: Este es el pronóstico del tiempo para Tabasco. Tome precauciones al conducir y manténgase informado a través de los canales oficiales de Protección Civil.
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0: 12:35. Mire usted, la Secretaría de Bienestar en Tabasco detectó el caso de un presunto gestor externo que había solicitado dinero a ciudadanos para realizar trámites relacionados con programas sociales. Esto es lo que afirma Julio César Jerónimo, titular de esa dependencia. Dijo que hasta el momento no se trata de un problema generalizado, aunque ya se dio seguimiento al caso y se cuenta con evidencias sobre una persona que presuntamente ofrecía apoyo para incorporar a los ciudadanos a este tipo de programas. Precisó que la Secretaría de Bienestar no cuenta con gestores y que ningún trámite de incorporación tiene costo, por lo que llamó a la población a evitar entregar dinero o documentos a terceros que aseguren tener contactos dentro del gobierno.
1: Y le hemos estado dando seguimiento, ya también hicimos lo pertinente, ¿no? Dar acompañamiento, es correcto. De hecho, lo llevamos para ver que también no engañen a la gente, ¿no?
2: ¿Por este tema?
1: Traemos un proceso, sobre todo en el caso de una compañera que tenemos las evidencias. Digo de compañera porque detectamos que es una mujer por ahí que está dando, intentando brindar estos apoyos. Ya bajamos la información a través de todos los compañeros servidores del pueblo y estamos informando. No hablo de servidora o servidor, sino más bien hablo de los compañeros externos de lo que les decía, los famosos gestores.
2: ¿Pueden pasar por servidores del pueblo o cómo es su modo de operando que ustedes han detectado?
1: Dicen tener contactos con la persona, con personas de gobierno, y a través de ese mecanismo dicen tenemos contacto de, y los programas, los requisitos, como nuestros requisitos son públicos, pues los consideran y van, y en función de eso buscan hacerlo, ¿no?
0: Bueno, pues él insistió que nadie se debe de aprovechar, y menos los que se autodenominan gestores. Dijo que en el caso detectado se trata de una mujer que no trabaja en bienestar, por lo que la información ya fue distribuida entre los servidores para alertar a la ciudadanía y evitar que más personas sean engañadas. Dijo que hasta ahora únicamente se ha identificado este caso y descartó que exista una situación generalizada por falsos gestores. Reiteró que el ingreso a los programas y el acompañamiento se realiza directamente mediante los servidores, quienes proporcionan información y orientación a los beneficiarios. Finalmente, pide a la población reportar cualquier asunto de esta naturaleza. 12:38. La Secretaría de Medio Ambiente y Desarrollo Sostenible, SEMADES, llevó a cabo una clausura derivada de actividades irregulares relacionadas con la extracción y manejo de material pétreo en el Cerro del Tortuguero, en Macuspana. La SEMADES detalló que durante la diligencia se identificaron trabajos de extracción de material pétreo, maquinaria realizando labores en el área y actividades desarrolladas fuera del polígono permitido. Ante las condiciones encontradas, se procedió con la clausura correspondiente, dando seguimiento al cumplimiento de las disposiciones ambientales aplicables. La SEMADES afirma y reafirma su compromiso con la protección del medio ambiente mediante acciones de inspección y vigilancia, así como la aplicación de las medidas correspondientes para promover un desarrollo responsable y proteger nuestro entorno y bienestar entre los tabasqueños. 12:39, pero mire, yo pasé, creo que julio, por allá, por esta área, y hay áreas en donde dice uno, ahí creo que había un cerro. 12:39, regresamos en un momento.
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1: 12:45. Mire usted, Pemex dice que los olores que se sienten, los fuertes olores, no perjudican la salud. Yo creo que tampoco son producto de esto, de los mechones o mecheros que estén purificando el aire. Pero bueno, la noche de ayer usuarios de redes sociales reportaron nuevamente fuerte olor a hidrocarburo en distintos puntos de la capital del estado. Según los reportes, bueno, y diversas zonas, se sintió en Parrilla, en Ataste, Primero de Mayo, Tabasco 2000, Ciudad Industrial, San Marcanda, Colonia Agraria, también en Playa del Rosario. Algunas personas que vieron un olor similar al azufre o al petróleo y señalaron que pues les dio dolor de cabeza. Ellos dicen que es por los mecheros del campo agave. Sin embargo, hasta el momento no se ha informado oficialmente el origen de esta, pues de este olor a gas, ni si existe alguna relación con los desfogues. Los olores a hidrocarburo percibidos por la ciudadanía en diversos puntos de Villahermosa y zona conurbada y otros municipios, bueno, pues según Pemex, no representan un riesgo para la salud. Nada más falta que diga que fomenta para la salud o es bueno para la salud. A través de un comunicado, Pemex anunció que renderá un informe semanal para dar seguimiento puntual a la situación y dar a conocer los avances de las acciones emprendidas. Ayer, miércoles, tras esos reportes, personal de Pemex realizó recorridos y mediciones de la calidad del aire con equipo, dicen ellos, especializado. Y aunque las inspecciones, estudiando la parte oficial, confirmaron la presencia de olor en algunos puntos, las mediciones dicen que no son peligrosas. Se explicó que esta situación responde a factores atmosféricos, bueno, nocturnos, pueden echarle la culpa a la atmósfera. Son las 12:47. José de los Santos, ¿qué nos tienes? Buenas tardes.
2: ¿Qué tal, Bruno? ¿Cómo estás? Un gusto saludarte. Pues tenemos información del béisbol de las grandes ligas. Ya los Dodgers de Los Ángeles, que tienen muchos seguidores en México, ya están, esta etapa es la serie de campeonato, es decir, la final de la Liga Nacional. Ayer los Dodgers de Los Ángeles derrotaron ayer a el equipo de los Bravos de Atlanta por pizarra de 4-3, así que la serie quedó 3-1 a favor de los Dodgers, y que, repito, están ya en la serie de campeonato, que vendría siendo la final de la zona de la Liga Nacional. También el día de ayer el equipo de los Cerveceros de Milwaukee, también de la Liga Nacional, derrotaron 3-1 a los Padres de San Diego. Ya los Cerveceros están también en la serie de campeonato. La serie concluyó 3-1 a favor de Cerveceros. Así que la serie de campeonato de la Liga Nacional es Dodgers de Los Ángeles frente a los Cerveceros de Milwaukee, dos de los mejores equipos de las grandes ligas. Esa es la final de la Liga Nacional. Vámonos a la Liga Americana. En la Liga Americana, ayer el equipo de las Rayas de Tampa Bay barrieron a los Dodgers. Nadie esperaba la barrida de los Dodgers, perdón, de los Yankees, pero ayer el equipo de Rayas de Tampa Bay derrotó 4-3 a los Yankees. La serie concluyó 3-0 a favor de Rayas. Avanza la serie de campeonato de la Liga Americana. Y hoy, ayer también, perdón, el equipo de los Guardianes de Cleveland ganaron 9-3 a Medias Blancas de Chicago, y Guardianes pues alargó todavía esa serie a un cuarto juego que se va a jugar el día de hoy, pero Medias Blancas está a un triunfo de avanzar a la siguiente ronda, donde, si es así, estaría enfrentando a la Raya de Tampa Bay en la serie de campeonato de la Liga Americana. Pues mi estimado Rubén Arceo, es la información deportiva de esta tarde de jueves. Ya mañana viernes comentamos algo del fútbol, así que por lo pronto, que tengan todos muy buenas tardes.
1: Buenas tardes, José de los Santos. Vamos a hacer una pausa, si usted no lo permite. En un momento regresamos.
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1: Minutos, vamos a la información nacional con Liliana Cruz. Liliana, buenas tardes.
2: Muy buenas tardes, Rubén Auditorio, y es que el gobierno de Jalisco anunció el cierre de las compuertas de la presa Las Pintas, lo que reducirá aproximadamente 30% la disponibilidad de agua en el área metropolitana de Guadalajara. Ante esta situación, el sistema de agua implementará tandeos rotativos de 2 a 3 días por colonia, aunque todavía no se ha informado cuáles serán las zonas afectadas ni cuándo iniciará el esquema. El gobernador Pablo Lemus Navarro señaló que especialistas estiman que en 72 horas comenzará a mejorar la calidad del agua y disminuirá el olor que habitantes han descrito como huevo podrido. Por otra parte, ambientalistas y pescadores de la laguna de Cuyutlán promovieron un amparo contra la ampliación del puerto de Manzanillo, al advertir posibles daños a este ecosistema que alberga manglares y diversas especies animales. Los inconformes buscan frenar las obras del proyecto denominado Puerto Nuevo Cuyutlán. Durante su visita a Colima, la presidenta Claudia Sheinbaum fue abordada por la activista Yerania Valencia Cruz, quien expuso las preocupaciones ambientales, y en respuesta, la mandataria afirmó que el proyecto de ampliación de la terminal portuaria ya está autorizado. Por otra parte, la inflación general anual en México pasó de 3.26% en agosto a 3.45% en septiembre. Así lo informó el INEGI. El aumento estuvo impulsado principalmente por los precios de frutas y verduras, educación y tarifas autorizadas por el gobierno. Durante el mes, los precios al consumidor crecieron 0.42% entre los productos con mayores incrementos. Se destacó el jitomate con un alza mensual de 30.25%. Las tarifas autorizadas por el gobierno aumentaron 7.79% anual, mientras que el gas doméstico LP subió 3.14% mensual y la gasolina de alto octanaje avanzó 10.97%. La inflación subyacente se ubicó en 3.75% anual, mientras que los precios al productor aumentaron 4.05% a tasa anual durante septiembre. En otro tema, 6 personas fueron vinculadas a proceso por su presunta participación en el robo de alrededor de $500,000 destinados al pago de la nómina del Ayuntamiento de Cacahuatán, Chiapas, y los hechos ocurrieron el pasado 30 de junio, cuando un trabajador municipal fue interceptado en el Parque Central cerca del Ayuntamiento luego de retirar el efectivo de una sucursal bancaria. El juez de control ordenó que los 6 acusados permanezcan en prisión preventiva oficiosa y fijó un plazo de 1 mes para la investigación complementaria. La Fiscalía Estatal busca establecer la participación de cada involucrado y el destino del dinero, cuya recuperación no ha sido confirmada hasta el momento. Y por último, Luis Miranda Contreras, quien fue secretario de Finanzas y Administración durante el gobierno de Fausto Vallejo en Michoacán, fue detenido por fuerzas federales en Metepec, Estado de México. La Secretaría de Seguridad Pública informó que el exfuncionario es señalado de presuntamente encabezar una red de extorsión y suplantación de identidad de funcionarios de la Presidencia, la Suprema Corte y el gobierno mexiquense. Junto con Miranda Contreras fueron detenidos su esposa Liliana N., sus hijos Luis Samuel N. y Aimé de Guadalupe N., así como su escolta Agustina Turo N. La captura ocurrió en el fraccionamiento La Providencia. De acuerdo con la Secretaría de Seguridad, el exfuncionario ocupó diversos cargos públicos, entre ellos el de tesorero general y secretario de Administración y Finanzas de Michoacán, lo que le habría permitido conocer estructuras administrativas de distintos gobiernos. Esta es la información nacional. Rubén Auditorio.
1: Gracias, buenas tardes. Hasta mañana. Lo esperamos a la misma hora. Buenas tardes.
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Arranca proceso electoral local en Tabasco. Garantiza gobernador Javier May democracia plena ante el inicio del proceso electoral local. Defensa de Hernán Bermúdez ha presentado diversos amparos, revela el presidente del Tribunal Superior de Justicia. Pemex debe informar sobre quemadores de gas, sostiene el diputado Jorge Bracamonte. No es que tengamos más recursos, es el mismo, solo que antes no bajaba al pueblo, menciona Javier May. Investigan presunto fraude con programas sociales. Sobrecargas y falta de mantenimiento ponen en riesgo la red eléctrica de Tabasco. Suspenden operación de planta Pueblo Nuevo por turbidez extrema en Río Grijalva. Prevén lluvias fuertes con puntuales muy fuertes en zonas de Tabasco este jueves. En información nacional, vinculan a proceso al capitán Sol por red de huachicol fiscal en aduanas. Sheinbaum espera que Interpol pues explique retiro de ficha roja a Inés Gómez Montt y Álvarez Puga. Sheinbaum recibirá a Ronald Johnson tras polémica de Academia Policial en Querétaro. Detienen en Estado de México a familia que extorsionaba funcionarios de la presidencia y la corte. En información internacional, Estados Unidos acusa a Maduro y Cilia Flores de conspiración para cometer tortura. Trump dice que debería ganar el Premio Nobel de la Paz en 2026. En más información, esto es en temas de los deportes, la designación del árbitro Marco Antonio El Gato Ortiz para el clásico tapatío entre Chivas y Atlas causa inconformidad entre aficionados de ambos clubes. Además, Dodgers y Cerveceros se volverán a ver las caras en la final de campeonato de la Liga Nacional de Grandes Ligas.

Muy buenas tardes, bienvenidos a XEVA Noticias, segunda emisión. Es un gusto saludarle en este jueves 8 de octubre del 2026. Nos encontramos transmitiendo desde Villahermosa, Tabasco, en el 91.7 de FM, en nuestro portal www.xeva.com.mx y en la transmisión en vivo en Facebook, YouTube y en X. A lo largo de estas dos horas, toda la información que se está generando en el ámbito local, nacional e internacional, con mucho gusto estaré compartiendo, pero le invito cordialmente a que usted también nos haga llegar su comentario. Le daré lectura a su reporte, servicio social, denuncia ciudadana y mucho más a través de la línea de WhatsApp disponible las 24 horas, y que además usted pueda acompañar su mensaje con fotografías, videos o audios. Envíe su mensaje al 9933-829202. Tenga usted a la mano esta línea de WhatsApp. Pero también le invito a que sea parte del sondeo que realiza la XEVA. La pregunta del día es la siguiente: ¿ha sido víctima de acoso telefónico por parte de bancos, financieras o empresas de cobranza? Participa con tu voto en nuestro portal www.xeva.com.mx. Hay dos opciones, sí o no. Pero también usted puede ser parte del sondeo en las redes sociales. Ahí nos encuentra como XEVA Tabasco. O si lo prefiere, nos puede compartir su opinión en la línea de WhatsApp 9933-829202. Recuerde el sondeo, la pregunta del día: ¿has sido víctima de acoso telefónico por parte de bancos, financieras o empresas de cobranza? ¿Sí o no? Usted puede ser parte del sondeo que realiza la XEVA. Y de esta manera le damos la cordial bienvenida al equipo de noticias. En controles técnicos se encuentra Julio Solís. En la transmisión en vivo, Tony Solís. Y ante este micrófono le saluda a su amiga y servidora Berenice Gómez Jara. Muy buenas tardes, bienvenidos a la segunda emisión de noticias de la XEVA. Y comenzamos con la información relevante en el ámbito local. Y es un gusto saludar en la línea telefónica a Cintia Pérez. Muy buenas tardes, Cintia.

0: Tú nos tienes precisamente la información a detalle de que arranca proceso electoral local en Tabasco. Muy buenas tardes y adelante con la información.
1: Buenas tardes a ti, al auditorio de la segunda emisión de XCB Noticias. Como comentas, ya este día inició formalmente el proceso electoral local ordinario 2026-2027. Se realizó una sesión especial del Consejo Estatal del Instituto Electoral y de Participación Ciudadana, a la que asistieron dirigentes de los partidos políticos e invitados para declarar formalmente el arranque de este proceso, en el que se va a renovar la Cámara de Diputados local y también los 17 ayuntamientos. Son más de 100 cargos que estarán en disputa en este proceso electoral local. Al inicio de esta sesión, de este proceso, la presidenta del órgano electoral, Elizabeth Nava Gutiérrez, garantizó condiciones de equidad en esta contienda, pero también llamó a los actores que van a participar en este proceso a conducirse con responsabilidad. Hay que destacar que durante esta sesión también el consejero Hernán González pues advirtió que este proceso electoral inicia con algunos retos. Es el caso de la falta de presupuesto, señaló, y la falta también de consensos al interior de este consejo. Y es que hay que recordar que aún pues hace falta esta designación de la titularidad de la Secretaría Ejecutiva del IEPCT, donde ha habido pues alguna discrepancia entre los consejeros electorales que se mantienen divididos en este tema. Pero vamos a escuchar el arranque, lo que se dijo en el arranque de esta sesión especial por el inicio del proceso electoral ordinario 2026-2027.
2: En cumplimiento a lo dispuesto por los artículos 111, numeral 1 y 165, numeral 1 de la Ley Electoral y de Partidos Políticos del Estado de Tabasco, en mi calidad de consejera presidenta de este órgano electoral, y siendo las 10 horas con 36 minutos del día jueves 8 de octubre del 2026, declaro formalmente el inicio del proceso electoral local ordinario 2026-2027, en donde la ciudadanía tabasqueña elegiremos a las diputadas y diputados al Honorable Congreso del Estado y a las presidencias municipales y regidurías de los 17 ayuntamientos que conforman el Estado de Tabasco. Muchas gracias. Volvemos para asiento, por favor.
1: Fue la declaratoria de inicio de este proceso electoral local ordinario 2026-2027 por parte de la presidenta del IEPCT, Elizabeth Nava Gutiérrez. Durante esta sesión, los consejeros pues garantizaron imparcialidad en este proceso. No obstante, durante la sesión y al fijar postura, los partidos políticos pidieron piso parejo y garantías de imparcialidad del órgano electoral local. Esa información.
0: Muchas gracias por el reporte a detalle, Cintia Pérez. Nos mantenemos en comunicación. Muy buenas tardes.
1: Buenas tardes.
0: Muy buenas tardes, Cintia. Momento también de irnos a una pausa comercial. Y al regresar de la pausa, pues le tengo información de que garantiza gobernador Javier May democracia plena ante el inicio del proceso electoral local. Esta y más información en XEBA Noticias, segunda emisión.
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0: de la tarde con 15 minutos y continuamos en XEVA Noticias, segunda emisión. Nos encontramos transmitiendo desde Villahermosa, Tabasco. Y muchas gracias por brindarnos la oportunidad de acompañarla en esta segunda emisión de noticias de la XEVA. Si usted desea compartirnos algún comentario, reporte, denuncia ciudadana, servicio social, saludo o felicitación al 9933-829202. Y continuamos con la información relevante en el ámbito local, y es que garantiza gobernador Javier May democracia plena ante el inicio del proceso electoral local.
1: El jurídico, ¿no? Y los programas, ningún presupuesto va a intervenir, el pueblo va a decidir de manera voluntaria, libre, ¿no? ¿Quiénes van a ser sus representantes el día de la elección, el día de la jornada? Y pues ahora empieza el proceso, ¿no? Hoy, el día de hoy, empieza el proceso.
2: ¿La oposición siempre ha señalado que el gobierno del Estado?
1: Pues es que la oposición siempre, ese es su trabajo, está en contra, ¿no? Entonces, cuando les va bien, pues hay democracia, cuando no, pues es. Pero no es el tema no es con nosotros, es con el pueblo. El pueblo es mayor de edad, este pueblo tiene conciencia, ha ido creciendo, ahí cambiaron las cosas ya, ¿no? Ahí es una nueva realidad, hay participación, hay expresión, se escuchan todas las voces, hay un clima bastante favorable. Yo recorro todo el estado, no tenemos ningún tema, ¿no? De agresiones, de absolutamente nada. La gente está muy, muy contenta.
0: Y bueno, pues continuamos con el IEPCT, y es que la coordinadora de Movimiento Ciudadano en Tabasco, Carla María Ravelo Estrada, dijo que ante el inicio del proceso electoral en la entidad, el Instituto Electoral y de Participación Ciudadana de Tabasco, el IEPCT, pues debe garantizar piso parejo en todas las elecciones intermedias. También dijo que los consejeros electorales deben resolver sus problemas y garantizar elecciones libres. Esto tras las diferencias internas para decidir al titular de la Secretaría Ejecutiva.
3: La imparcialidad, me da mucho gusto que al fin vaya a iniciar el proceso electoral local, porque en Movimiento Ciudadano estamos organizados de la mejor manera para poder competir en el 2027. Y pues bueno, aquí vengo, este día voy a asistir como representante del partido político, voy a dar un posicionamiento y pues seguir los protocolos.
4: Entonces ve piso parejo.
3: Sí, por supuesto, que haya piso parejo para todos. Se lo pedimos al instituto, también se lo pedimos al gobierno, que no se metan, que dejen unas elecciones libres y que se haga la voluntad de la gente.

0: continuamos con más información relevante en el ámbito local. Continuamos con el IEPCT, y es que el IEPCT precisamente debe nombrar a una mujer como secretaria ejecutiva, es lo que señala Bertrui. Para tener la información a detalle, es un gusto saludar a Armando de la Rosa. Muy buenas tardes, Armando, tú nos tienes la información completa, adelante.
1: Así es, muy buenas tardes, Berenice, te saludo con mucho gusto y te comento que pues efectivamente en el marco del día de hoy, que es el inicio de la jornada electoral de manera oficial por parte del IEPCT, del Instituto Electoral y de Participación Ciudadana de Tabasco, pues se realizó una ceremonia solemne. Sin embargo, pues bueno, pues quien habló respecto de las elecciones fue el líder de la Unión Democrática de Tabasco, de esta asociación que lidera Humberto de los Santos Bertrui, exalcalde de Centro, el cual pues bueno, pues se refirió a pues este proceso electoral como que pues debe de tener piso parejo, y habló también del conflicto interno en el IEPCT, ya que no han podido ponerse de acuerdo para nombrar a un nuevo secretario ejecutivo en sustitución de Jorge Zavala Frías, quien pues recordemos dejó el cargo de secretario ejecutivo tras publicar en su cuenta de WhatsApp un video en favor de Daniel Casatus Ruz. Sin embargo, pues bueno, pues Humberto de los Santos dijo que pues prácticamente el IEPCT se debe poner de acuerdo, debe de garantizar elecciones parejas, y que también deben de tener pues prácticamente una secretaria ejecutiva mujer, ya que pues bueno, pues por paridad de género debería de ser mujer la secretaria ejecutiva del IEPCT. No obstante, Humberto de los Santos Bertrui también acusó que parte del problema que se vive dentro del IEPCT es que pues tres consejeros y un consejero pues estarían del lado de Jorge Montaño, quien es una figura cercana a Dan Augusto López Hernández, y de allí su negativa a los demás consejeros electorales y a la propia presidenta. Así lo acusó Humberto de los Santos Bertrui este día. Esto fue lo que dijo, vamos a escucharlo.
2: El Instituto Electoral del Estado de Tabasco está en un gravísimo problema, porque la sociedad general tiene una enorme duda de que vaya a ser un árbitro totalmente imparcial. Esa es la realidad que están viviendo, porque imagínense que no pueden nombrar al secretario ejecutivo, que yo insisto que debe ser una mujer, porque ellos que hablan tanto de la paridad de género aquí no la aplican. Siempre ha sido un hombre el secretario ejecutivo, en los últimos años, cuando menos. Bueno, ahora que pongan una mujer, han intentado poner una mujer y no la pueden. Imagínense que ellos mismos rechazan. Hay un grupo de cuatro consejeras que creo que son tres mujeres, creo, en ese grupo, y un hombre. Bueno, ¿cómo van a rechazar a una mujer? ¿Que le dejen que la mujer sea la secretaria ejecutiva? Si no sale buena, bueno, pues también que luego la quiten. Pero que le den la oportunidad a una mujer, eso es lo que yo creo que es lo correcto y lo justo.
1: Y bueno, pues así lo sostuvo Humberto de los Santos Bertrui en su calidad de expresidente de Centro y también de líder de la Unión Democrática por Tabasco, que de hecho también acusó justamente a Jorge Montaño de ser el artífice de negarle el registro como partido político a la Unión Democrática por Tabasco. Entonces, pues así se dieron los hechos el día de hoy. Y bueno, fue parte de la situación que se dio con Humberto de los Santos Bertrui, quien también habló en esta celebración del inicio de esta ceremonia del inicio del proceso electoral, fue el líder del partido político Somos, este partido político que pues bueno, pues es de reciente creación, el partido Somos, su líder Juan Enoc Ribón, pues bueno, pues dijo que el IEPCT debe garantizar un piso parejo para las próximas elecciones. Esto fue lo que explicó, vamos a escucharlo.
3: La verdad es que nosotros estamos a favor del pueblo siempre. Yo ahorita el dirigente viene con una buena suma de ciudadanos y vienen apoyando a su presidente del comité, Rafael Acosta, y yo creo que es bueno para la democracia de nuestro estado, para la democracia de nuestro país, y ahorita venimos a pedirles a este consejo que tenemos que tener un piso parejo, tenemos que tener imparcialidad de este instituto para transitar de la mejor forma y que se respeten los votos de todos los ciudadanos.
1: Y bueno, pues así lo sostuvo Juan Enoc Ribón en el marco pues de este evento, y pidió piso parejo. Este es el reporte.
0: Muy bien, pues muchas gracias, Armando, y estaremos muy de cerca, muy al pendiente sobre el tema del IEPCT. Y en cuanto al reporte vial, ¿qué nos tienes para esta tarde?
1: Así es, Bernice, en cuanto al reporte vial, te comento que pues la avenida Paseo Usumacinta presenta una carga vehicular bastante pesada esta tarde, se reportan lluvias leves en este punto de la capital tabasqueña, lo cual pues bueno, pues está provocando tráfico relativamente pesado a la altura de la Fiscalía General del Estado. De igual forma, también hay tráfico pesado en la avenida Calderón Marchena de la colonia Gaviota Sur en Villahermosa, ya que en este sitio pues las autoridades desplegaron un operativo y tienen cerradas varias calles. Este es el reporte.
0: Muchas gracias, gracias por la información a detalle. Nos mantenemos en comunicación. Armando de la Rosa.
1: Gracias, vamos al pendiente.
0: Gracias, Armando. 1:24, 1:24, y doy lectura a mensajes, reportes y más. Este es un llamado a Guadalupe Montenegro Landero para que se presente en las instalaciones de la Fiscalía Especializada en Violencia de Género contra las Mujeres, mismo que se encuentra en el Centro de Justicia para las Mujeres del Estado de Tabasco y está ubicado en la calle Ejido Tornolargo, número 221, Colonia La Manga, de etapa 2, en Villahermosa, Tabasco. Como referencia, enfrente del edificio de Protección Civil, es importante que se presenten el día de hoy para efectos de continuar con la integración de su carpeta de investigación. Es el llamado a Guadalupe Montenegro Landero para que se presente hoy en la Fiscalía Especializada en Violencia de Género contra las Mujeres, y es precisamente para efectos de continuar con la integración de su carpeta de investigación. Y también se le está haciendo este llamado importante a Carmen López Mondragón, de igual manera, para que se presente en la Fiscalía Especializada en Violencia de Género contra las Mujeres, y es para efectos de continuar con la integración de su carpeta de investigación. Debe de presentarse el día de hoy en la Fiscalía Especializada en Violencia de Género contra las Mujeres, que está ubicada en el Centro de Justicia para las Mujeres del Estado de Tabasco, ubicado en el Ejido Tornolargo, número 221, Colonia La Manga 2, en Villahermosa, Tabasco, y como referencia, pues enfrente del edificio de Protección Civil. Es importante que hoy se presente Carmen López Mondragón. Y si usted desea comunicarse, hacernos llegar su comentario, reporte, denuncia ciudadana y más, a través de la línea de WhatsApp, que se mantiene disponible las 24 horas, al 9933-829202, puede acompañar su mensaje con fotografías, videos o audios. Por supuesto, en el caso de la denuncia ciudadana, no solamente se le dará lectura en los espacios informativos de la XEBA, sino también se estará compartiendo en las redes sociales. Tenga usted a la mano esta línea de WhatsApp, 9933-829202. 1:26, es momento de irnos a una pausa comercial y regresamos con más información.
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0: Ya estamos de regreso en XEBA Noticias, segunda emisión, 1:30 p.m. Muchas gracias por acompañarnos en el 91.7 de FM, en nuestro portal www.xeba.com.mx y en la transmisión en vivo en Facebook, YouTube y en X. Recuerde que la línea de WhatsApp disponible a las 24 horas, 9933-829202, para su comentario, reporte y mucho más. De igual manera, muchas gracias si usted se comunica a través de las redes sociales y especialmente en Facebook, nos escriben en Facebook, gracias a Armides Chable Sánchez, nos manda saludos a todo el equipo, por supuesto, bendiciones, gracias, gracias a don Armides Chable Sánchez, que además comparte el programa en vivo, muchísimas gracias, y también se pone en contacto con nosotros Arquímedes Orozco y nos menciona, excelente tarde, saludos a todos y todas, gran equipo de noticias, muchas gracias a don Arquímedes Orozco, qué gusto saber que nos brinda la oportunidad de acompañarle en esta segunda emisión de noticias de la XEBA, así como también a todo el amplio auditorio que amablemente en esta tarde nos está acompañando en esta segunda emisión de noticias de la XEBA. Y continuamos, por supuesto, con la información relevante. Vámonos ahora con el tema de la JUCOPO, y es que ante el arranque del proceso electoral local, el presidente de la Junta de Coordinación Política del Congreso de Tabasco, Jorge Bracamonte Hernández, hizo un llamado a los consejeros del Instituto Electoral y de Participación Ciudadana de Tabasco, el IEPCT, pues a tener altura de miras y ponerse de acuerdo para designar al titular de la Secretaría Ejecutiva, o al secretario ejecutivo en este caso. Señaló que el cargo pues no puede esperar más, luego de que el Tribunal Electoral de Tabasco, el TET, pues ya ordenó agilizar la designación.
1: Digo, los desacuerdos los hay en todos lados. Nosotros en el Congreso, pues es algo natural y normal, digo, estamos conviviendo con la oposición ahí. Es lo normal, pero yo siempre he dicho, llegamos por política y nos vamos por política, entonces yo considero que ellos tienen que hacer política, tienen que sentarse, tienen que ponerse de acuerdo y tienen que transitar por el bien del proceso y de las tabasqueñas y los tabasqueños que esperan de su instituto altura de miras.
0: Y cuestionado sobre si los desacuerdos al interior del organismo ponen en duda la funcionalidad del IEPCT, Bracamonte Hernández consideró que se trata pues de diferencias internas entre consejeros que deben resolverse pronto sin que afecte la democracia ni la participación ciudadana. Añadió que los desacuerdos son normales en todos los órganos colegiados, como ocurre en el Congreso con la oposición. Así que descarta el presidente de la JUCOPO que diferencia de consejeros del IEPCT afecte proceso electoral. Y continuamos con el tema de Hernán Bermúdez. El presidente del Tribunal Superior de Justicia, Carlos Efraín Reséndez, confirmó que la defensa de Hernán Bermúdez pues ha presentado diversos amparos, mismos que ya fueron recibidos, aunque evitó precisar cuántos recursos legales interpusieron hasta el momento.
2: Pues seguir con la parte de la defensa.
3: Bueno, todas las partes tienen el derecho de interponer todos los recursos y agotar todas las instancias. Sí, ya estamos notificados que existen sí algunos amparos con respecto, no desconozco exactamente, pero sí, sí sé que parte de las estrategias de las partes siempre es agotar todas las instancias.

0: Y es que al ser cuestionado sobre estos procedimientos, el magistrado señaló que las autoridades judiciales pues ya fueron notificadas de su existencia. Y cabe recordar que Hernán Bermúdez, pues exsecretario de Seguridad Pública y Protección Ciudadana de Tabasco, permanece recluido en el penal federal del Altiplano, señalado de sus vínculos con grupos delictivos del grupo delictivo La Barredora, además de estar acusado de delitos de desaparición forzada y delincuencia organizada. Así que defensa de Hernán Bermúdez pues ha presentado diversos amparos, es lo que revela el presidente del Tribunal Superior de Justicia. Y continúo dando lectura a mensajes, reportes y más. El llamado que realiza la Comisión Estatal de Derechos Humanos de Tabasco es para Geli Yaritza Mendoza Pereira, de Nacajuca, Tabasco, así como también el llamado es para Santa Audelia Sánchez García, de Cárdenas, Tabasco, para que se comuniquen o presenten a la brevedad posible en las oficinas que están ubicadas en Boulevard Adolfo Ruiz Cortines, número 503, esquina prolongación de la avenida Francisco Javier Mina, de la colonia Casablanca, de esta ciudad de Villahermosa, Tabasco, o bien comunicarse a los siguientes números telefónicos: 9933-1535-45, 9933-1534-67, en un horario de lunes a viernes, de 8 de la mañana a 16 horas. El llamado a Geli Yaritza Mendoza Pereira, de Nacajuca, Tabasco, y Santa Audelia Sánchez García, de Cárdenas, Tabasco, para que se presenten o se comuniquen con carácter de urgente en la Comisión Estatal de Derechos Humanos de Tabasco. Y bueno, también se le está haciendo este llamado importante a Yesenia Hernández Mogollón para que se presente en las instalaciones de la Fiscalía Especializada en Violencia de Género contra las Mujeres, mismas que se encuentra en el Centro de Justicia para las Mujeres del Estado de Tabasco, que está ubicada en la calle Ejido Torno Largo, número 221, Colonia La Manga 2, en Villahermosa, Tabasco. Es importante que se presente el 12 de octubre a las 12 del día para efectos de continuar con la integración de su carpeta de investigación. El llamado a Yesenia Hernández Mogollón. Es importante que se presente el 12 de octubre a las 12 del día en la Fiscalía Especializada en Violencia de Género contra las Mujeres. Y en cuanto a la información, fíjese que Pemex debe informar sobre quemadores de gas, es lo que sostiene el diputado Jorge Bracamonte. Petróleos Mexicanos debe informar con tiempo, pues, de anticipación sobre las quemas de gas en los mecheros de sus instalaciones en los agaves a las afueras de Villahermosa. Así lo aseguró el presidente de la Junta de Coordinación Política del Congreso de Tabasco, Jorge Orlando Bracamonte Hernández, y en ese sentido, Jorge Bracamonte sostuvo que ya ha sostenido pues reuniones con personal de Pemex y de la Secretaría del Medio Ambiente y Desarrollo Sostenible para solicitar que se informe con tiempo sobre los desfogues en los quemadores.
1: Uno de los principales comentarios que le pedimos al subdirector de la zona sur de Pemex es que estén informando a la ciudadanía, porque la ciudadanía detecta estos olores y no, nadie sale a decir nada. Quien tiene que salir a decirlo, obviamente, es Pemex, para explicarle a la ciudadanía qué es lo que se está suscitando. Y lo segundo que platicamos con ellos fue, pues obviamente, este tema de Bacté y Agave, estos yacimientos de gas, que ya lo comentábamos en la conferencia. Pues bueno, ellos encontraron un yacimiento mucho mayor para la infraestructura que ellos habían pensado, y que en enero, pues bueno, están trasladando estos separadores que van a venir a amortiguar, pues obviamente, estos olores. Pero el llamado para nosotros hacia Pemex es que se vea el trabajo de mantenimiento que están haciendo y que lo más pronto posible puedan llevar estos separadores.

0: Y el coordinador morenista destacó que en sus recorridos en territorio, pues ya ha notado personalmente el potente olor a hidrocarburo que afecta a los ciudadanos, pues no solo de centro, sino de otros municipios como Jalapa y Teapa. Lo anterior fue revelado por Jorge Bracamonte en el marco de su participación en la ceremonia de inicio del proceso electoral en las oficinas del IEPCT en Villahermosa. Así que Pemex debe informar sobre quemadores de gas, es lo que sostiene el diputado Jorge Bracamonte. Y continuamos con Javier May. Fíjese que al encabezar la entrega de tarjetas del programa Bienestar y Plenitud, el gobernador del estado de Tabasco, Javier May Rodríguez, aseguró que el presupuesto público hoy sí llega al pueblo y destacó que el programa reconoce toda una vida de esfuerzo y convierte el apoyo en un derecho, no en una concesión. Explicó que Bienestar y Plenitud está dirigido a personas de 60 años y más, impulsado por la presidenta Claudia Sheinbaum Pardo, y que en Tabasco, con presupuesto estatal, se cubre a los de 63 y 64 años con una pensión de 3,000 pesos mensuales.
1: La información que vive nuestro estado, donde la honestidad y el ejercicio de los recursos permite ampliar derechos y hacer que el presupuesto público regrese al pueblo. Y esto es posible gracias a una decisión que ha guiado nuestra administración desde el primer día. Finanzas sanas, austeridad real y cero tolerancia a la corrupción. No es que tengamos más presupuesto, es el mismo. Nada más que antes se quedaba arriba, no llegaba al pueblo. Ahora las cosas son diferentes. Nuestro propósito es que el desarrollo se refleje en la vida de las personas, que el bienestar llegue a los hogares y que la riqueza de Tabasco sirva para mejorar las condiciones de vida de todas y de todos.
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3: Lo que más carecemos es de la inseguridad que hay, ya que pues no tenemos vigilancia permanente.
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0: Y continuamos con la denuncia ciudadana, donde la señora Amalia García, residente de la calle Fausto Méndez, que está ubicada en la avenida Juan Graham MacGregor de la colonia Infonavit Atasta, denuncia además que una fuga de agua que lleva pues varios meses, la cual el ayuntamiento de centro pues acudió para arreglarlo, pero pues dejaron inconcluso el trabajo. La ciudadana también dijo que hay fugas en casa de los vecinos, los cuales pues no se responsabilizan de sus válvulas, lo que ocasiona que junto con la fuga de la red hidráulica y la basura del lugar se formen charcos repletos de lodo. Mencionó que pues barro suele dificultar la movilidad de los residentes, ya que pues se esparce enfrente de las casas, por lo que requieren limpiar sus patios constantemente para evitar acumulación de suciedad. Así que están denunciando fugas de agua en la calle Fausto Méndez de la colonia Atasta de Serra.
4: Méndez de Infonavit Atasta, vinieron los del ayuntamiento a arreglar una fuga de agua y rompieron y nada más le echaron la grava, creo que tenga grava algo, y no regresaron a ponerle la, para que ya no se, y se están sale y sale la rata. 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

0: 1:47 de regreso en XEBA Noticias, segunda emisión, transmitiendo desde Villahermosa, Tabasco, en el 91.7 de FM, en nuestro portal www.xeba.com.mx y en la transmisión en vivo en Facebook, YouTube y en X. Vámonos ahora con más información, y es que la Subsecretaría de Servicios Registrales reportó 3 notarías vacantes en Centro, así como en otros municipios de Tabasco, derivadas de renuncias o fallecimientos. El subsecretario Mario Alberto Gallardo aseguró que el servicio notarial no se ha visto afectado, ya que está garantizado al menos con un notario de los 17 municipios, y sostuvo que los trámites de las notarías que quedan vacantes se entrega al Archivo General de Notarías, o que son de las notarías, o al fedatario que asuma la función. Y sobre el destino de las vacantes, bueno, pues explicó que pueden cubrirse por acuerdo del gobernador, previa convocatoria para la designación de nuevos notarios, o bien haciendo uso de notarios adscritos o de aspirantes que tengan prácticas concluidas y examen aprobado.
1: Algunas en Centro, algunas en municipio, derivados de algunas renuncias o de algunos fallecimientos.
2: ¿Cuántas son las?
1: En Centro hay 3 vacantes y en algunos municipios están vacantes, por ejemplo, una en Tiapa, una en Huimanguillo, 2 en Macupana. Sí, hay algunas vacantes en algunos otros municipios.
2: ¿El servicio no está afectado?
1: No, porque tenemos garantizado el servicio cuando menos por un notario en los 17 municipios. En el caso de Centro, pues tenemos 40 notarías, de las cuales 37 están ocupadas.
3: ¿Y qué va a pasar con esas vacantes? ¿Va a haber un proceso o si tienen recursos?
1: Las vacantes pueden cubrirse en determinado momento por acuerdo del señor gobernador, previa convocatoria que se emita para ello, para la designación de algún nuevo notario, o hacer uso de los notarios que sean adscritos, o hacer uso de aquellos aspirantes a notario que tengan prácticas concluidas y examen aprobado.

0: Y fíjese que los notarios públicos en Tabasco pues trabajan de manera ordenada con la revisión periódica que se realiza de su labor. Es lo que informó el subsecretario de Servicios Registrales, Mario Alberto Gallardo. Explicó que el control se da cada vez que los fedatarios solicitan la autorización de nuevos libros, momento en el que se revisa su contenido y de detectarse alguna irregularidad, bueno, se hacen las observaciones correspondientes.
1: Los notarios trabajan de manera regular, de manera adecuada, de manera ordenada, porque tenemos una revisión periódica de sus libros, porque cada vez que solicitan la autorización de nuevos libros, pasan por una revisión por parte de nosotros. Si hubiese algo irregular o algún detalle, ahí se hacen las observaciones. Esto con independencia de las visitas de inspección que periódicamente se realizan en las notarías.

0: Y el subsecretario informó que actualmente hay procedimientos en trámite por denuncias ciudadanas entre asuntos heredados y de la actual administración. En lo que va del actual gobierno, bueno, detalló que se han notificado solo 3 resoluciones de responsabilidad que derivaron en amonestaciones y una suspensión de 1 semana por faltas no graves. Así que notarios públicos trabajan de manera regular y ordenada en Tabasco, es lo que señala Servicios Registrales. 1:51 p.m. y continuamos con el Colegio de Notarios de Tabasco, que mantiene una campaña permanente para promover la cultura de la testamentificación durante todo el año, es lo que informó su presidente Gerardo López Conde Lastra, y señaló que el testamento pues es un documento protocolario, pero sobre todo un acto de responsabilidad para dejar protegida a la familia, por lo que la ciudadanía pues no debe esperar hasta el final para realizarlo.
1: Y no obstante esto, debemos de permitir y debemos de seguir promoviendo la cultura de la testamentificación, justamente para que la gente haga su testamento, no necesariamente en septiembre nada más, puede ser en cualquier día del año, y sería muy importante que la gente, pues la cultura de la testamentificación la arraiguen.
2: ¿Tienen que realizar una campaña para esa cultura justamente en la población?
1: Nosotros como Colegio de Notarios implementamos una campaña permanente para seguir promocionando la realización de los testamentos. E incluso no solamente esta campaña para realizar el testamento, sino también la campaña para detectar quiénes son los notarios públicos de Tabasco, porque resulta ser que en alguna comunidad, villa, poblado, ranchería, colonia, la gente acude y se hace pasar por un notario público, y entonces la gente, como desconoce en algunas ocasiones quién es notario público, pues se deja llevar con lo que les dicen. Entonces es muy importante que la gente no se deje engañar de quienes se hacen pasar como notario.
0: Y señaló que esta situación provoca que ciudadanos pues sean engañados y corran el riesgo de perder su patrimonio por desconocimiento. Recomendó verificar el listado oficial en el portal del Colegio de Notarios y en la Subsecretaría de Servicios Registrales, así como exigir identificación que acredite la personalidad del notario. Aclaró que hacerse pasar por profesionistas pues está tipificado como delito y tiene consecuencias jurídicas, así que pide Colegio de Notarios verificar pues fedatarios acreditados. 1:53 p.m. y doy lectura al llamado que realizan por parte de la Comisión Estatal de Derechos Humanos. Este llamado es para María del Socorro Razo Fuentes, del municipio de Huimanguillo, Tabasco, para que se comunique o presente la brevedad posible en las oficinas que están ubicadas en Avenida Ruiz Cortines, número 503, esquina con Avenida Prolongación de Mina, en la colonia Casablanca, aquí en Villahermosa, Tabasco, para tratar asuntos relacionados con la petición que se tramita en este organismo público. El llamado a María del Socorro Razo Fuentes de Huimanguillo, Tabasco, es importante que se comunique o presente la brevedad posible en la Comisión Estatal de Derechos Humanos. También se le está haciendo el llamado a Lucy Cristel Reyes Jerónimo para que se presente en las instalaciones de la Fiscalía Especializada en Violencia de Género contra las Mujeres, misma que se encuentra en el Centro de Justicia para las Mujeres del Estado de Tabasco, ubicado en la calle Ejido Tornolargo, número 221, Colonia La Manga, en etapa 2, Villahermosa, Centro Tabasco, y como referencia, frente del edificio de Protección Civil. Es importante que se presente mañana 9 de octubre a las 12 del día para efectos de continuar con la integración de su carpeta de investigación. Es el llamado a Lucy Cristel Reyes Jerónimo. Debe de presentarse el día de mañana en punto de las 12 del día en la Fiscalía Especializada en Violencia de Género contra las Mujeres, aquí en Villahermosa, Tabasco. 1:54 p.m. Y en cuanto a la información, pues fíjese que el secretario de Bienestar, Julio César Jerónimo Castillo, reveló que la Fiscalía General del Estado, a través de la Policía Cibernética, investiga un presunto caso de fraude en el que una persona pues ofrecía acceso a los programas sociales a cambio de dinero.
3: Tenemos un proceso, sobre todo en el caso de una compañera que tenemos las evidencias, digo de compañera porque detectamos que es una mujer por ahí que está dando, intentando brindar estos apoyos. Ya bajamos la información a través de todos los compañeros servidores del pueblo y estamos informando.
4: ¿Era de baja o sería?
3: Ah, no, no, no hablo de servidora o servidor, sino más bien hablo de los compañeros externos, de lo que les decía, los famosos gestores.
4: ¿Se hacen pasar por servidores del pueblo o cómo es su modo de operar y que ustedes han detectado?
3: Dicen tener contactos con la persona, con personas de gobierno, y a través de ese mecanismo dicen tenemos contacto de, y los programas, los requisitos, como nuestros requisitos son públicos, pues los consideran y van, y en función de eso buscan hacerlo, ¿no? Pero
0: y en ese sentido pidió a la población denunciar cualquier intento de cobro o situación irregular, pues para dar seguimiento y evitar que más personas sean víctimas de engaños. Así que investigan presunto fraude con programas sociales. 1:56 p.m. Es momento también de que nos vayamos a una pausa comercial. Vamos a regresar, por supuesto, con más información. Y recuerde tener a la mano la línea de WhatsApp para su comentario, reporte, denuncia ciudadana, servicio social y más, al 9933-829202. Esta línea que se mantiene disponible las 24 horas y en la cual usted puede también acompañar su mensaje con fotografías, videos o audios. Pausa comercial y volvemos.
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6: El unicornio es el animal nacional de Escocia, asociado con pureza e inocencia en la mitología celta.
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0: Bueno. Durante este jueves, el huracán Isaías se alejará paulatinamente de costas nacionales, mientras que su amplia circulación en interacción con inestabilidad atmosférica en altura ocasionarán lluvias puntuales intensas en zonas de Campeche, en la zona oeste y costa, y Yucatán, costa norte y oeste. Lluvias puntuales muy fuertes en Veracruz, en la parte centro y sur, Tabasco, costa y Quintana Roo, norte. Además de fuertes rachas de viento y oleaje elevado en las costas de dichos estados. Se pronostican lluvias muy fuertes con puntuales intensas de 75 a 150 milímetros en Oaxaca, en la parte noroeste, centro y costa, Chiapas, oeste y costa, Campeche, oeste y costa, y Yucatán, costa norte y oeste. En tanto, se esperan lluvias fuertes con puntuales muy fuertes de 50 a 75 milímetros en Veracruz, en centro y sur, Tabasco, costa y Quintana Roo, norte. Además, habrá viento de 20 a 30 kilómetros por hora con rachas de 40 a 60 kilómetros por hora en costas de Oaxaca, Veracruz, Tabasco y Campeche, así como temperaturas máximas de 30 a 35 grados centígrados en Chiapas, Coahuila, Nuevo León, Tamaulipas, San Luis Potosí, Veracruz y Tabasco. Para hoy se mantendrá la entrada de humedad al estado generada por el arrastre de humedad del huracán Isaías, mientras este se aleja de Tabasco. Recuerde usted, prevén lluvias fuertes con puntuales muy fuertes en zonas de Tabasco este jueves.

2:02 PM y continuamos en XEBA Noticias, segunda emisión. Muchas gracias a usted que nos acompaña desde la 1:00 PM, a usted que se ha ido sumando a lo largo de esta hora con 2 minutos, y si en este momento se encuentra en la frecuencia del 91.7 de FM, nos acompaña en nuestro portal www.xeba.com.mx o en la transmisión en vivo en Facebook, YouTube y en X. Bienvenidos, quédese con nosotros, vamos a continuar con más información relevante en el ámbito local, también tendré información nacional e internacional. A su disposición la línea de WhatsApp 9933-829202. Cuando usted decida compartirnos algún mensaje, con gusto le estaré dando lectura ante los micrófonos de la XEBA. Y recuerde también ser parte del sondeo que realiza la XEBA. La pregunta del día es la siguiente. La pregunta del día es la siguiente. ¿Ha sido víctima de acoso telefónico por

0: o empresas de cobranza, sí o no, sea parte del sondeo que realiza la XEBA. Y continuamos, por supuesto, en esta segunda emisión de noticias, y es un gusto recibir en cabina a la licenciada Alexandra Rebolledo González, que es directora de Atención a las Mujeres, así como también a la licenciada Esmeralda Baeza, del Programa de Naciones Unidas para el Desarrollo. Muy buenas tardes, bienvenidas a la segunda emisión de noticias de la XEBA.
1: Berenice, muchas gracias. Buenas tardes. Saludos a la audiencia. Es un honor estar aquí con ustedes para compartirles información muy importante.
2: Muchas gracias por la invitación y la oportunidad también.
0: Gracias por acompañarnos. Es que en esta tarde nos vienen a compartir pues este foro Mujeres que Emprenden, Inspiran y Transforman.
1: Así es, Berenice.
0: ¿Cuándo se va a llevar a cabo este foro?
1: Esto es para finales de octubre, el viernes 23 de octubre a las 9 de la mañana en el CIBE de la UJAT. Estamos aquí, Esmeralda y yo, para invitar a todas las mujeres de Centro, de Tabasco, para que sepan que existe este foro. Es la primera vez que se va a llevar a cabo. Es un trabajo de organización que estamos haciendo el gobierno de Centro, de la maestra Yolanda Osuna Huerta, con el Programa de Naciones Unidas para el Desarrollo, precisamente para provocar cambios reales en la situación de las mujeres, y es por eso el título del foro, Mujeres que Inspiran, que Emprenden y Transforman. ¿Por qué? Porque estamos buscando que las mujeres de nuestro municipio, de nuestro estado, compartan sus experiencias, que nos digan qué es lo que han hecho, cuáles errores han cometido, qué es lo que les ha funcionado, y que sean los modelos de otras mujeres para que las inspiren y tomen los pasos para cambiar su realidad, para emprender, para terminar con miedos que muchas veces son los que nos limitan para hacer muchas actividades. Las mujeres unidas somos poderosas. Aquí estamos tres mujeres, que la verdad es un privilegio estar contigo, Berenice, trabajar con Esmeralda y con el equipo de PNUD, y estamos preparando un programa muy bonito, y justamente venimos hoy a invitarlas al foro, pero también principalmente a buscar ponencias. En este foro no solamente vamos a tener conferencias magistrales de especialistas en comercialización, de empresarias ya más consolidadas que vienen a presentar su experiencia y sus tips, pero también de nuestras mujeres, ya sean egresadas del programa Mujeres al Centro o cualquier otra mujer que tenga una experiencia que compartir.
0: Hay muchas oportunidades que se están brindando actualmente a las mujeres, pero también es, importante de hacer llegar toda esta información para aquellas que pues tal vez desconocen o tienen un poco de temor porque no saben si en realidad van a poder salir adelante o tienen alguna idea de pues emprender algo, pero a veces puede ser que el entorno no te favorezca, ¿sí? O tal vez vienes arrastrando con muchas cuestiones que tal vez personales y que no te permiten el darte la oportunidad de ir creciendo poco a poco en lo que pues a ti te gusta, pero precisamente es el momento y es, yo creo que esa gran oportunidad para que aquellas mujeres que en este momento nos están escuchando o nos están viendo a través de la transmisión en vivo, pues decirles de que hay oportunidades, es importante de que se atrevan y que se acerquen.
1: Sí, sí, completamente. La información la pueden encontrar en el portal villahermosa.gov.mx, en las redes sociales del Gobierno de Centro y de Mujeres al Centro. Ahí está cargada la convocatoria donde pueden saber cuáles son los ejes temáticos para las ponencias. Y lo que platicábamos Esmeralda y yo, no estamos buscando ponencias científicas, académicas, no, estamos buscando la voz de las mujeres reales en nuestro hogar, en nuestra comunidad, que sabemos qué complicado es tener en nuestras espaldas la carga de cuidados de una familia, de los hijos, de los adultos mayores, y además de eso querer hacer ejercicio, pero también quiero aprender y quiero seguir estudiando, pero tengo que cuidar y también me exigen ser trabajadora. Entonces son muchas cosas a las que nos enfrentamos las mujeres dentro de una estructura que no está hecha para nosotras. Entonces, cuando escuchamos casos de éxito o casos de mujeres que son similares a nosotros, nosotros tomamos decisiones, se nos rompen algunos mitos, miedos, y empezamos a tener un cambio de paradigma en nuestro pensamiento, en nuestro actuar, y eso es justamente lo que estamos buscando, ¿verdad, Esmeralda?
2: Sí, creo que, bien lo comentábamos en otros espacios, toda la parte de los modelos y el tener la posibilidad de ver personas y ver mujeres que también han crecido y han empezado tal vez de cero y ahora tienen un negocio ya más consolidado y ya más grande, con más...

0: más, con más personal, que tal vez empezaron ellas solas, pero que ahora ya tienen una empresa pues más consolidada. Creo que es súper importante que las mujeres que vengan quizás con esa idea de todavía voy a empezar, tal vez todavía con el miedo de estoy iniciando, hasta dónde puedo llegar, que puedan asistir a ese tipo de actividades y conocer, bueno, experiencias más consolidadas.
1: Y compartirlas, por supuesto, sí, ¿no? Sí. Porque sabemos muy bien que a veces puede ser que el miedo nos paralice. Uh-huh. Tal vez tuvimos un primer intento y no nos salió y decimos, no, pues esto no es para mí, o no creo que pueda sacar adelante tal situación. Entonces, yo creo que es momento de continuar, de saber que no estamos solas,
2: sí,
1: de que hay muchas, hay espacios y hay formas de cómo poder precisamente capacitarnos y sacar adelante y poder ver ese objetivo alcanzado.
2: Sí, sí, sí, así es. Y nosotros estamos buscando de alguna forma ordenar en tres ejes la participación de estas ponencias. Si me das la oportunidad,
1: por supuesto,
2: voy a comentar cada uno de ellos. El primero se llama herramientas y oportunidades para fortalecer y hacer sostenibles los emprendimientos. Aquí hablamos de cuáles son las cuestiones como herramientas de digitales, de gestión, de administración, oportunidades de financiamiento, educación financiera. Quien haya tenido una experiencia en alguno de estos temas, postule su ponencia. Son cuestiones breves, muy prácticas, y es tener un diálogo en vivo que nos pueda retroalimentar y generar un aprendizaje significativo. El segundo eje temático, se llama capacidades personales, liderazgo y redes para crecer juntas. Aquí que estamos buscando que nos platiquen de su trayectoria, de sus tropiezos, cuáles son las herramientas para tener autonomía, capacidad de decisión, porque luego como mujeres, yo sé que en algún momento nos ha pasado a las tres, tenemos este tema del síndrome del impostor, que creemos que no somos lo suficientemente buenas, que no estamos listas, que no estoy preparada, y los temores nos paralizan, sí, de alguna forma. Y entonces, cuando alguien más te dice, yo también lo siento, pero yo pude, pues como que entiendes que hay otra forma y tomas los riesgos que luego nos da miedo.
1: Vences tomar, esos, ¿no?, miedos.
2: Exacto. Entonces estamos buscando estas mujeres que han logrado conciliar la vida personal con la vida profesional, y pues bienvenidas cualquiera de las experiencias. Y el tercer eje temático es el de innovación, resiliencia y alianzas para generar nuevas oportunidades. Aquí damos buscando información sobre innovación, resiliencia, capacidad de innovar en productos, pero también en cuanto a las alianzas, queremos también que este sea un espacio para generar vínculos entre mujeres que tal vez no se habrían conocido si no hubieran estado en el mismo espacio juntas. Y como vamos a tener de todo tipo de mujeres, ya sean artesanas, ganaderas, emprendedoras, empresarias, pueden generarse proyectos o
1: una sinergia bonita,
2: exacto,
1: ¿no?
2: Una sinergia bonita, porque vamos a tener distintos perfiles, pero todas buscando un mismo objetivo, que es mejorar nuestra calidad de vida, tener un empoderamiento real, y que esto afecte positivamente pues a nuestra familia, a nuestra comunidad, y al final del día pues a nuestro estado, a nuestro municipio y a nuestro país.
1: Momento de irnos a una pausa comercial, 2:12 p.m, pero vamos a regresar, por supuesto, con esta invitación al foro Mujeres que Emprenden, Inspiran y Transforman, en esta segunda emisión de Noticias de la XEBA. Pausa y volvemos.
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0: Estamos de regreso en XEBA Noticias, segunda emisión, 2:16 p.m. y continuamos precisamente con la licenciada Alexandra Rebolledo González, directora de Atención a las Mujeres, y la licenciada Esmeralda Baeza, que es del Programa de Naciones Unidas para el Desarrollo. Es una invitación cordial para todas las mujeres. Este foro Mujeres que Emprenden, Inspiran y Transforman es una excelente oportunidad que va a ser el viernes 23, se va a dar el viernes 23 de octubre a partir de las 9 de la mañana.
1: Así es, Berenice. Es a partir de las 9 de la mañana, ya saben, como todos este tipo de eventos, empezamos con una inauguración oficial y a partir de ello ya se empiezan a desarrollar las conferencias magistrales y los paneles. Todavía no podemos quemar las noticias completas porque ya sabes, uno poquito a poco va dando a conocer la información para generar ahí un poco de expectativa, pero bueno, les podemos decir que va a haber dos conferencias magistrales impartidas por mujeres, no de Tabasco, sino de nivel nacional, que han tenido este ciclo de la trayectoria de salir desde una idea pequeñita que empezaron a hacer en su casa y que de repente a través del esfuerzo, de la prueba y el error, de los fracasos, pero no rendirse, hoy tienen sucursales y venden a nivel nacional y son mujeres con un equipo de trabajo grande, con pedidos, con una empresa formal y exitosa. Entonces vamos a tener dos de esas conferencias aquí para que platiquen su experiencia y nos dejen todo este conocimiento a las mujeres de Tabasco. Y también vamos a tener a un conferencista caballero que le vamos a dar la oportunidad de que venga también a hablarnos, no excluimos. Entonces esto quiero que se los platique Esmeralda.
2: Sí, vamos a tener el acompañamiento de Octavio Rocha, él es economista y tiene una maestría en microfinanzas, y él está desarrollando un programa con Emprende en TikTok, que es parte de esta plataforma, y que bueno, conocemos que TikTok ahorita es una de las plataformas más utilizadas, y a nivel de ventas también puede generar un buen medio de comunicación. Entonces él nos va a estar compartiendo experiencias, procesos y cómo las mujeres pueden adentrarse un poquito más a las ventas en línea y a través de estas plataformas, no nada más de TikTok, sino de otras redes sociales incluso.
0: Que no les den miedo, que no nos den miedo, ¿no? Porque a veces decimos, ay, pero si es que yo casi no les sé a eso.
1: Sí, la verdad es que actualmente tenemos el infinito en la mano cuando tenemos el celular, pero que lo destinamos. Me meto a TikTok, a X, a Facebook y me quedo pues distrayéndome mucho tiempo, pero en realidad tengo las herramientas para aprender, para resolver dudas y para vender. Y justamente es lo que les vamos a traer en el foro, a un experto que tiene estrategias implementándose en este momento en toda Latinoamérica y que nos va a decir qué es lo que se tiene que hacer para que tu producto pueda llegar a muchas más personas, darte a conocer y aprovechar estas redes sociales, como le dicen, las benditas redes sociales, para el propósito de la comercialización, para que tengan un ingreso adicional o un ingreso superior y principal, porque muchas de las mujeres empiezan poquito, así complementan es el ingreso familiar, y de repente cuando tienes dinero en el bolsillo, te permite tomar decisiones que si no lo tienes, no las haces, porque muchas mujeres luego estamos sujetas a círculos de violencia, problemas en nuestra familia, y nos quedamos ahí precisamente porque no tenemos una oportunidad de salir, porque no tenemos esta independencia. Pero cuando tenemos una idea, un emprendimiento y una oportunidad de tener autonomía económica, nos da una libertad efectiva de tomar decisiones, y eso es también parte de lo que estamos buscando con este foro.
0: Pero también qué importante es precisamente eso, ¿no? Puede entender, por ejemplo, nos mencionabas sobre esta oportunidad, Alexandra, de que hay mujeres que emprenden y que tienen sus negocios tal vez en pequeño, pero luego tienen, digamos, empiezan a ahorrar, ¿no? Y dicen, ¿sí? Bueno, ¿y ahora qué hago con esto que ahorro, no? Pero no saben en realidad que pueden en realidad acrecentar y que pueden, pues no sé, de tener un negocio pequeño, ir precisamente pues expandiéndose poco a poco, ¿no? Pero si no tienen tal vez las herramientas, no tienen la información, entonces pues no pueden, digamos, soñar de esa forma, ¿no?
1: Sí, y justamente no es solamente dejar lo que ocurra en el foro y sembrar ideas y bueno, ya arránquense, sino que el gobierno de centro, a través de la Dirección de Atención a las Mujeres, estamos con actividades justamente para el programa Mujeres al Centro, donde enseñamos oficios, desarrollo humano, modelo de negocios, para que las mujeres tengan estas habilidades y capacidades. Talento hay, oportunidades hay, pero luego no sabemos precisamente qué hacer con estos ingresos, no tenemos educación financiera, no sabemos cómo formalizar una empresa, cómo eventualmente tener acceso a crédito, y esto es parte de lo que estamos haciendo en la dirección. Y después, en el mes de noviembre, vamos a tener como parte de los días de activismo del 25 de noviembre, donde se conmemora los días, la eliminación de la violencia contra las mujeres, algunas actividades de educación financiera, justamente para quienes ya tienen la idea, fueron al foro y están interesadas, pues ahora que pasen a esta otra actividad y a este otro paso que es complementario. No se puede quedar solamente en un momento de todo el ciclo de la evolución. Y justamente el gobierno de centro, ya sea a través de la Dirección de Atención a las Mujeres o la Dirección de Fomento Económico y Turismo, tenemos acciones justamente para incidir en estos puntos. Es por eso que es muy importante, y los invito a todos y a todas, a seguir las redes sociales del Ayuntamiento de Centro, de Mujeres al Centro, porque no hay semana, de verdad, que no haya una actividad o propuesta de capacitación que es gratuito, que es libre, y solamente necesitamos que se registren y vayan. Y les aseguro que estamos dándoles a conocer oficios, herramientas, ideas, modelos que les van a ser útiles, y muchos de ellos son por personas que ya tienen la experiencia y tienen ahora el compromiso social de darlo de regreso. Son vinculaciones que hacemos con mujeres que nos acompañan, con hombres que también que tienen este compromiso, y que de forma gratuita ellos dicen, oye, un sábado voy a acudir al ayuntamiento y voy a dar una capacitación en inteligencia artificial para mujeres y negocios, o cuestiones de finanzas, como decíamos hace ratito. Tenemos un programa durante todo el año que se llama Academia de Mujeres, que un sábado al mes alguno de estos conceptos le estamos dando a aprender a las mujeres que se registren. La Dirección de Fomento Económico y Turismo tiene Emprendedores al Centro, que es justamente si ya tienen una idea, ya están en otro nivel de maduración de su emprendimiento, pueden participar en esta convocatoria y ya les dan otros elementos adicionales para ir creciendo hacia la formalización y consolidación de su negocio. Entonces, oportunidades hay una agenda de trabajo para el tema de mujeres y también para el emprendimiento. Entonces, simplemente es buscar los canales para conectarnos, y es por eso que agradecemos muchísimo a XCBA y a los medios que nos han recibido, porque si no logramos comunicarlo, la gente no se entera. Y entonces esto existe, hay un foro, queremos sembrar ideas, inspiración, transformación, pero más allá del foro hay muchas actividades que se llevan a cabo permanentemente y que pues los estamos buscando para que participen.
0: ¿Es enfocado nada más a puras mujeres?
1: El foro, las ponencias es para puras mujeres porque queremos escucharlas a ellas, pero como decíamos, no excluimos, va a estar el conferencista, y también los hombres pueden participar como audiencia para que también ellos entiendan los retos a los que se enfrentan las mujeres, porque la perspectiva de género no se nace con ella. Entonces los caballeros piensan que pues nosotras vivimos la misma experiencia que ellos, y no es así. Entonces, cuando ellos se sientan y escuchan, se los aseguro que les cambia la forma de ver el mundo, aprenden y tienen ahora un lente con perspectiva de género, y entienden los problemas que tienen sus empleadas, sus alumnas, sus hermanas, las madres. O sea, y entonces es donde ya generamos estas alianzas para cambiar la estructura en la que vivimos los dos, porque bien decíamos, de nada sirve solamente hacer algo enfocado en mujeres donde excluyes a los hombres. Es un mundo donde somos hombres, mujeres, y pues tenemos que actuar en conjunto para que sea mejor para ambas partes.
0: Por supuesto. Y entonces, para poder asistir a este foro Mujeres que Emprenden, Inspiran y Transforman, pues se tienen que registrar.
1: Así es.
0: ¿Dónde va a ser ese registro?
2: Sí, actualmente se encuentra abierta la convocatoria en la página del Ayuntamiento de Centro para las ponencias, y en esta semana también se va a estar publicando una convocatoria para asistentes, donde van a encontrar un QR con la liga de forms para que se puedan registrar, solamente con su nombre, un correo, su número de teléfono, para tener como el contacto y que puedan confirmar su asistencia.
0: La invitación también para pues las mujeres y hombres que no solamente están aquí en Villahermosa, también para los municipios,
1: cancherías,
0: comunidades y más, que se sumen.
1: Sí, totalmente. De verdad estamos muy entusiasmados. Es una buena actividad de calidad. Entonces lo hacemos aquí en el municipio de Centro, pero todos están invitados. Así que, por favor, si tienen alguna duda, estamos a sus órdenes en la Dirección de Atención a las Mujeres. Estamos ubicadas en el Palacio Municipal, aquí en Tabasco 2000. Y aquí cualquier duda, comentario, idea, bienvenidos, aquí estamos a sus órdenes, y agradecerle muchísimo al programa de las Naciones Unidas para el Desarrollo, el trabajo que estamos haciendo en conjunto nos ayuda a hacer las cosas mejor, estar alineados a los objetivos del desarrollo sostenible y a ser también nosotros de alguna forma creadores de mejores prácticas que puedan replicarse en otros municipios, en otros estados, y es un privilegio trabajar con ustedes.
2: Sí, que algo bueno importante de resaltar es que este foro justo nace de una colaboración con el Ayuntamiento de Centro, en la que se está realizando una evaluación del programa Mujeres al Centro. Y uno de los grandes hallazgos es el nivel de redes que han construido dentro del programa. Y de ahí nace también un poco la idea de este foro, de trasladar no nada más del programa esas redes, sino fuera del programa, y que otras mujeres también puedan conocer nuevas experiencias y tener esa oportunidad también de aprender de unas de las otras. Entonces, es un momento importante y es un momento también para que Centro se consolide también como un referente de una buena práctica que se está realizando.
0: Pues excelente, mucho éxito para este primer foro. Gracias. Que es Mujeres que Emprenden, Inspiran y Transforman. Recuerde usted, va a ser este viernes, el viernes 23 de octubre, aquí en Villahermosa, en el CIBE de la UJAT, de 9 de la mañana a 14 horas, para que usted también lo agende, por favor. Y recuerde el registro, a partir de la próxima semana.
1: Es correcto.
0: Van a poder ya registrarse, y es precisamente para saber las personas que van a estar llegando, ¿no? Sí. La cantidad de personas que, primeramente Dios, yo sé que va a ser un éxito.
1: Gracias, Berenice, y ojalá nos puedas acompañar.
0: Primeramente Dios, claro que sí. Y agradecemos, por supuesto, esta invitación cordial a todo el auditorio de la XEBA. Muchas gracias a la licenciada Alexandra Rebolledo González, directora de Atención a las Mujeres, y a la licenciada Esmeralda Baeza, del Programa de Naciones Unidas para el Desarrollo. Recuerde usted, Foro Mujeres que Emprenden, Inspiran y Transforman. Es momento de irnos a una pausa comercial. Regresamos con más información en XEBA Noticias, segunda emisión.
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0: 2:32 y continuamos en XEBA Noticias, segunda emisión. Y fíjese usted que Buen Fin 2026, donde empresarios van por 325 millones de pesos. Y es que este 7 de octubre se llevó a cabo la rueda de prensa con motivo del Buen Fin 2026, encabezada por el director de la Canaco Villahermosa, Luis Aranda Torres, quien estuvo acompañado en el presidium por Jorge Díaz Hernández Isidro, en representación del titular de la Secretaría de Protección Ciudadana de Tabasco, Alejandro Leal López, Maximiliano Toledo, director del Barrio Mágico, Luis Alfonso Trejo Montes de Oca, representante de los jóvenes empresarios, y Mauricio Tosca, coordinador de atención al afiliado. Durante el encuentro, bueno, se dieron a conocer los principales detalles de esta edición, que se desarrollará del 13 al 17 de noviembre, con el objetivo de sumar a miles de comercios y fortalecer la actividad económica en la entidad.
1: Muchas gracias, Jesús. Claro que sí, la derrama económica que se espera son de 325 millones de pesos, sumando a las MIPYMES. El año pasado les comentaba que fueron 2.000 empresas, esperamos que este año superemos las 2.500 empresas participantes. Vamos a estar trabajando muy duro para que podamos cumplir esa meta, incluso la podamos rebasar. Y sí, va a haber una estrategia para poder verificar esos precios. Incluso muchos de nuestros ejecutivos promotores de la Canaco van a ir visitando esos comercios para ir verificando que se esté cumpliendo con las promociones, y las que no, pues bueno, ahí tendremos que pasarle la queja a Oreto. Y vamos a estar trabajando mucho de la mano con ellos. Les comentaba que van a haber módulos en algunas plazas, en las tres plazas van a haber módulos en donde ahí van a poder presentar alguna anomalía como Deco, si ustedes la logran detectar.

0: Y finalmente, fíjense que el licenciado Maximiliano Toledo hizo un llamado a los propietarios de estacionamientos privados para que se sumen a esta iniciativa mediante tarifas especiales para los clientes durante el Buen Fin. Destacó la importancia de brindar un servicio de calidad y garantizar que los vehículos permanezcan en buenas manos como parte pues de las acciones encaminadas a ofrecer una mejor experiencia a los consumidores y contribuir al éxito de esta jornada comercial en Villahermosa y Tabasco. Y continuamos con ANPI, y es que pues el sector inmobiliario en Tabasco muestra señales de recuperación y mantiene expectativas favorables para el cierre del año, particularmente ante la llegada de nuevos proyectos que buscan atraer capital e incentivar la inversión local. Así lo refirió el presidente de la Asociación Mexicana de Profesionales Inmobiliarios en Tabasco, Fabricio Cadenas Garduza, quien señaló que el comportamiento del mercado comienza a recuperar los niveles registrados al inicio del año, por lo que existe confianza en cerrar el último trimestre con resultados positivos.
1: Ideas y pues toda la creatividad para poder hacer sinergia comercialmente, traer inversionistas al estado y apoyarnos de unos a otros empresarios para el crecimiento económico de nuestra ciudad y de nuestro estado. Y en AMPI hemos hecho esta sinergia con el grupo DF, que son los inversionistas que traen el proyecto empresarial de Distrito Empresarial Grupo Samar y también Altos Haciendas, que son proyectos que van encaminados hacia el área comercial y habitacional y de la salud igual. Entonces estamos participando como en sinergia para comercializar estos proyectos. Y esa es una de las grandes ventajas de formar parte de una asociación que lleva ya

0: Y es que el dirigente empresarial también reconoció la colaboración entre organismos del sector privado para impulsar nuevos proyectos y fortalecer la actividad económica de Tabasco. Y en este sentido explicó que los trabajos son parte de los compromisos establecidos por el Consejo Coordinador Empresarial de Tabasco y del Pacto por Tabasco, mediante el cual pues empresarios de distintos sectores buscan unir esfuerzos, generar sinergias comerciales y atraer nuevos inversionistas al estado. Así que AMPI Tabasco prevé cierre positivo del año y apuesta por inversiones. Y continuamos con pues el tema de sobrecargas y falta de mantenimiento que ponen en riesgo la red eléctrica en Tabasco. Y es que durante la entrevista en XEBA Noticias Primera Emisión, el presidente del Colegio de Ingenieros Mecánicos y Electricistas de Tabasco, Adrián Mendoza Bolaina, y el vicepresidente Jorge Luis Martínez Palacio, bueno, destacaron los retos que enfrenta el sector y anunciaron las actividades por el 40 aniversario del colegio, que se cumplirá en febrero de 2027. Señalaron que buscan fortalecer la participación de las nuevas generaciones mediante convenios con universidades, cursos y capacitaciones especializadas.
1: Durante uno más comparte conocimiento, uno crece como persona y sobre todo ese conocimiento se sigue ampliando. La verdad que hemos tratado de eso, incluso los colegios. Muchas veces nosotros como colegio traíamos nuestros ponentes para cursos y capacitaciones de fuera del país, de otros estados. Hoy que estamos haciendo precisamente involucrando a los colegiados que están en nuestro estado debidamente capacitados y sobre todo que estamos a la altura de competir con cualquier estado de la República, son quienes están dando los cursos y quienes están de manera constante con los alumnos, sobre todo que llegan a estos cursos. La verdad que es la parte con la que nos estamos ahí, sobre todo proyectando con ellos.
2: Jorge Luis, antes de ir a la pausa, ¿por qué una persona que quiere estudiar algo debe de estudiar ingeniería?
3: Por superación personal. Yo creo que hay, como estamos explicando, hay muchos cambios en el mundo, en el país, y México no puede quedarse atrás de todos estos cambios. Necesitamos ingenieros capacitados, personal capacitado, bien formado, y creemos que tenemos todo el talento para poder hacer ese tipo de transición. Si bien una transición energética clave, esos puestos, ahora sí que a veces como ingenieros en la práctica, no, a veces no nos damos abasto con tantos proyectos que hay, y sobre todo los que están ahora iniciando aquí en el estado.
0: Por último, los especialistas hicieron un llamado a la ciudadanía a extremar precauciones con las instalaciones eléctricas en viviendas y oficinas. Recomendaron pues contratar personal capacitado, dar mantenimiento periódico y evitar la sobrecarga de multicontactos y extensiones. También sugirieron desconectar aparatos que no estén en uso para evitar el llamado consumo vampiro y mantener los aires acondicionados alrededor de 24 grados Celsius para favorecer el ahorro de energía. Y ahora nos vamos con más información. Esta tiene que ver con la UJAD y el Estadio UJAD, y es que ante el impacto para las finanzas de la Universidad Juárez Autónoma de Tabasco, pues el pago de pensiones y jubilaciones, el rector Guillermo Narváez Osorio adelantó que planteará durante las próximas revisiones contractuales un esquema de aportaciones de los trabajadores administrativos para constituir un fondo para respaldar esta prestación,
4: en que podamos crear un fideicomiso como el del sindicato de profesores, porque eso les va a garantizar a ellos de que tienen asegurado el pago de las pensiones y jubilaciones.
5: ¿En esta revisión contractual podría ponerse sobre la mesa este tema?
4: Sí, pero ellos no dicen que es algo que no está sujeto a discusión. Bueno, vamos a verlo, ¿no? Pero lamentablemente la universidad llega hasta donde puede, ¿no? Ustedes han visto, no podemos dar, o sea, estamos dando lo que podemos. Pero eso lo veremos ya en esos meses.
5: ¿Está garantizado por los fondos de recursos para pagar las
4: ¿ahorita?
5: Pensiones y jubilaciones?
4: Pues hasta ahorita lo hemos hecho, pero cada día es menos la disponibilidad, porque al incrementar el peso pues e incidir sobre el recurso patrimonial, pues cada día es menos margen que tienes de movilidad, ¿no? Pero vamos a platicar. Lo hemos estado platicando y ellos han estado abiertos, pero vamos a ver qué pasa.
0: Y en otros temas, el Sistema de Agua y Saneamiento informó este jueves que se suspendió la operación de la planta potabilizadora Pueblo Nuevo a fin de proteger los equipos debido pues a los altos picos de turbiedad en el río Grijalva, que alcanza los 6,278 NUT, que en este caso ante los escurrimientos de la zona serrana derivado de las lluvias, y se prevé que estas condiciones puedan afectar en las próximas horas a las plantas potabilizadoras de Parrilla, Gaviotas y Dos Montes. Así que aviso importante, recuerde usted, fuera de servicio la planta potabilizadora Pueblo Nuevo. El SAS recordó a la población que habita en estas zonas a cuidar el uso del agua y tomar las previsiones necesarias. Una vez que las condiciones en el río Grijalva sean adecuadas para la potabilización, se emitirá el aviso correspondiente. Así que suspenden operación de planta Pueblo Nuevo por turbidez extrema en el río Grijalva. 2:42, pausa comercial y volvemos.
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0: Y continuamos en XEBA Noticias, segunda emisión, transmitiendo desde Villahermosa, Tabasco, en el 91.7 de FM, en nuestro portal www.xeba.com.mx y en la transmisión en vivo en Facebook, YouTube y en X. 2:45, vámonos con información destacada en el ámbito nacional, y es que la jueza de control Marina Vieira Valdés vinculó a proceso, pues este jueves, a Miguel Ángel N., alias Capitán Sol, por su presunta responsabilidad en la red de huachicol fiscal que opera pues en aduanas marítimas y que sería liderada por los hermanos Manuel Roberto y Fernando Farías Laguna. En la continuación de la audiencia inicial, bueno, realizada en el Centro de Justicia Penal Federal de Almoloya de Juárez, Estado de México. La juzgadora consideró que la Fiscalía General de la República aportó datos de pruebas suficientes para procesarlo por delincuencia organizada con la finalidad de cometer delitos en materia de hidrocarburos. Así que vinculan a proceso al capitán Sol por red de huachicol fiscal en aduanas. Y continuamos con el gobierno de México, pues aún no recibe una explicación oficial de Interpol sobre el retiro de la ficha roja contra Víctor Álvarez Puga e Inés Gómez Montt, acusados de encabezar una red de empresas factureras. Es lo que señaló la presidenta Claudia Sheinbaum. Adelantó que alistan una conferencia para exponer a detalle el caso, así que la mandataria indicó que solicitó al gabinete y a la Secretaría de Hacienda pues integrar un informe sobre las anomalías detectadas y los motivos detrás de las órdenes de aprehensión vigentes contra la pareja, a quienes señaló de estar implicados en graves irregularidades relacionadas con facturas, la facturación falsa. Y continuamos con la presidenta Claudia Sheinbaum, y es que precisamente anunció este jueves que recibirá al embajador de Estados Unidos en México, Ronald Johnson, durante un encuentro con empresarios de ambos países, apenas 2 días después de cuestionar su participación en un proyecto de capacitación policial en el Central Estado de Querétaro. No obstante, precisó que no se trata de una reunión bilateral convocada específicamente con el embajador, sino de un encuentro con empresarios al que el diplomático asistirá como acompañante. Y vámonos ahora con el tema del Estado de México, porque en el marco de la Estrategia Nacional contra la Extorsión, la Secretaría de Seguridad y Protección Ciudadana y la Fiscalía General de Justicia del Estado de México detuvieron a Luis N., Liliana N., esposa, Luis Samuel N., hijo, Aimé de Guadalupe N., hija, y Agustín Arturo N., escolta, por su probable intervención en extorsión y suplantación de identidad de funcionarios de la Presidencia de la República, la Suprema Corte de Justicia de la Nación y del Gobierno del Estado de México, entre otras instituciones. Y de acuerdo con la investigación, Luis N. fue tesorero general y secretario de Administración y Finanzas del Gobierno de Michoacán de 2012 a 2013 y ocupó diversos cargos en la administración pública. Cuenta con antecedentes por peculado e inhabilitación en Michoacán. Presuntamente con su familia, pues operaba desde una residencia en el fraccionamiento La Providencia, en Mecatepec, Estado de México, donde montó un entramado de fraude y extorsión. Así que detienen en Estado de México a familia que extorsionaba a funcionarios de la presidencia y la corte.
14: Internacional.
15: Internacional.
0: Continuamos con información relevante en el ámbito internacional, y es que la justicia de Estados Unidos acusó este jueves al depuesto líder venezolano Nicolás Maduro y su esposa Cilia Flores de conspiración para cometer torturas. La Fiscalía estadounidense presentó la nueva imputación, según se indica en el expediente judicial, mientras pues está prevista una audiencia sobre la solicitud de arresto domiciliario presentada por la defensa de Flores. La Fiscalía les acusa de llevar a cabo una estrategia de represión y tortura para mantenerse en el poder. En concreto, describe presuntas torturas llevadas a cabo por Maduro y Flores contra opositores, militares y otras personas detenidas, incluidos 3 ciudadanos estadounidenses. Así que Estados Unidos acusa a Maduro y Cilia Flores de conspiración para cometer tortura. Y continuamos con el presidente de Estados Unidos, Donald Trump. Afirmó que debería ser el ganador del Premio Nobel de la Paz de 2026 porque dijo, pues ha resuelto 8 conflictos y la destrucción total del mundo, aunque reconoció que pues dudar, en este caso, dudar de la decisión final del Comité del Nobel con sede en Oslo. Así que el presidente de Estados Unidos, que ha estado pues envuelto en 8 conflictos desde que asumió el cargo de enero de 2025, afirmó que sería un gran descrédito para el Comité del Premio Nobel de la Paz no concederle el galardón este año y aseguró que pues tienen fama de no dárselo a gente como él. Así como usted lo escucha, Trump dice que debería ganar el Premio Nobel de la Paz de 2026.
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0: Dos de la tarde con 51 minutos y continuamos con las breves deportivas. Es un gusto saludar en esta tarde a Rosalino Ramírez. Muy buenas tardes.
15: Muy buenas tardes, Vero. Un placer saludarte en la información deportiva. Jueves, casi fin de semana. Y bueno, hablando de la información deportiva, las series divisionales, tanto en la Liga Nacional como en la Liga Americana, se ponen cada vez más interesantes. En la Liga Nacional ya está definido la serie de campeonato entre los Dodgers de Los Ángeles y los Cerveceros de Milwaukee, que a partir del próximo domingo estarán disputando pues el título de la Liga Nacional, una serie a ganar 4 de 7 posibles. Y bueno, en la Liga Americana, Tampa Bay dejó fuera a los Yankees de Nueva York en un partido que generó polémica, un batazo que apuntaba a ser cuadrangular, pero la mano de un aficionado generó que no fuera cuadrangular y tampoco que anotaran par de carreras los Yankees de Nueva York, y eso le generó la derrota, algo que generó mucha polémica en el béisbol de Grandes Ligas. Y bueno, pues ahora Tampa Bay está esperando al ganador de la serie entre Guardianes de Cleveland y los Medias Blancas de Chicago. Si el día de hoy gana Guardianes, la serie se extiende a un quinto partido que se estaría celebrando el próximo sábado, y ahí se estaría definiendo quién estaría en la serie de campeonato de la Liga Americana. Si gana el día de hoy Media Blanca de Chicago, entonces ya quedaría totalmente definido la serie de campeonato de la Liga Americana contra Tampa Bay, que arrancaría el próximo lunes. Bueno, por otra parte, el próximo fin de semana, a partir de mañana, arranca la jornada número 11 del balompié mexicano con par de encuentros, pero el partido que más destaca es el clásico tapatío entre Chivas y el equipo del Atlas. Pero aficionados de ambos clubes están molestos, están inconformes a raíz de que la comisión de árbitros designó al silbante el Gato Ortiz para silbar el partido del clásico el próximo fin de semana allá en Guadalajara. Y bueno, están molestos por la decisión de el Gato Ortiz como árbitro central de este clásico tapatío. Y bueno, en el ciclismo, en la ruta de premiante 2026 allá en Europa, Isaac del Toro dejó escapar la victoria después de que iba al frente de esta ruta, de esta competencia, y al final de cuentas terminó perdiendo, cayó hasta el quinto lugar. Mientras tanto, mañana también arranca el Gran Premio de Singapur de Fórmula 1, y el Checo Pérez con su Cadillac dice que espera tener un resultado muy importante para ir cerrando ya esta temporada 2026 de la Fórmula 1. También le quiero comentar que Santiago Cisneros, este jugador del equipo León de la Sub-21, fue incluido en la lista de 60 jugadores jóvenes que son promesas en el balompié mundial. Así que Santiago Cisneros, dicen que tiene creatividad y tiene contundencia, por tal motivo fue incluido en esta lista que da a conocer el diario británico The Guardian. Y bueno, ya para cerrar, le comento también hoy el hijo de Fishman, el de luchador Fishman, fue detenido el día de ayer a raíz de que se le acusa de homicidio culposo de la muerte del referee Gerardo, nada menos que Germán, el famoso búho, que falleció después de que le aplicó un martinete y quedó en la lona. Este referee tenía 71 años de edad, y por lo tanto ya la investigación apunta de que será condenado por homicidio culposo. Parte de la información deportiva que estaremos ampliando de 4 a 5, todo el equipo completo, Mónica Villegas, Ara Rocha y un servidor, estaremos compartiendo toda la información deportiva, Ver.
0: Excelente, Rosalino, pues muchas gracias, y recuerde usted todo lo que se vaya acumulando de los deportes de aquí a las 4 de la tarde, usted lo va a tener con lujo de detalles, Rosalino Ramírez, Mónica Villegas y Arad Roche, a través del 91.7 de FM y en www.xeba.com.mx. Excelente jueves, Rosalino.
15: Igualmente, Vélez. Buenas tardes.
0: Muy buenas tardes. Llegó el momento también de despedirnos de la segunda emisión de noticias de la XEBA, pero antes doy lectura a un mensaje que nos envía el don Ramiro Suárez López de Iztacometán Primera. Nos manda la frase del día de hoy. Dice: muéstrame un corazón que esté libre de sueños necios y te enseñaré a un hombre feliz. Robin Williams. Muchas gracias, don Ramiro. Saludos afectuosos hasta Ixtacomitán, primera. Agradeciendo a usted su compañía y su preferencia. Muchas gracias por brindarnos la oportunidad de llevarle a usted toda esta información que se está generando. Y le invito cordialmente a que siga disfrutando de la programación de la XEBA. A continuación, Kiosco Radio a las 3, en punto de las 6 de la tarde, la tercera emisión de Noticias. Gracias a Julio Solís en los controles técnicos. Gracias al equipo de Noticias, así como también en la transmisión en vivo a Tony Solís. Agradezco el apoyo que nos brinda. Mi nombre es Berenice Gómez Jara. Deseo que usted tenga una tarde agradable. Buen provecho y hasta pronto.
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Hola, ¿qué tal? ¿Cómo están? Muy buenas tardes. Muy buenas tardes. Bienvenidos a una emisión más de Kiosco Radio a las 3. Es un placer poderles saludar el día de hoy. Pues ya prácticamente ya nos aventamos la semana, ¿verdad? El número telefónico, antes de que se me olvide, este 9931 2953 69. Está usted escuchando Kiosco Radio a las 3 a través de la XBA. Yo soy Luis Santiago Gil y créame que ay, a veces mira uno las cosas que suceden alrededor y de verdad de repente es desconcertante, ¿verdad? Pero pues en fin, el chiste es estar despierto y darte cuenta qué es lo que está pasando alrededor. Y lo que está pasando alrededor en este momento, realmente, no lo que te cuenten, sino lo que está pasando. Lo que está pasando es que hoy, 8 de octubre, para Tabasco va a haber un ambiente caluroso, mayormente nublado y de alta probabilidad de chubascos, pero nada de chubascos porque no ha caído nada. Así que tormentas dispersas por la tarde, temperatura máxima de 29 grados centígrados, yo no sé cómo le pueden llamar caluroso, ¿verdad? Pero es que la humedad está alrededor de 82%. Así que alrededor de la tarde noche va a haber un 75% de lluvia y algo de vientos, ¿eh? Bueno, con esto que le estaba yo platicando acerca de pues los fenómenos que se están pues dando aquí pues cerca, ¿no?, de nuestro estado y de nuestro país. Esperemos que no. Me sé que por Macuspana habían caído unos aguacerazos, pero esperamos que pues todo esté bien y no tengamos emergencias, ¿no? Por aquí me están chivateando, dice. Buenas tardes. A ver. Dice buena, feliz cumpleaños para ella. Ojalá podamos escucharla platicar. A mi jefecita. Es mañana, ¿no? Mañana mi madrecita, si Dios me lo permite, va a ajustar 84 años de edad. Y que la verdad es una bendición tenerla. Va a ajustar 84. 80

Andan al carajo. No, pues sí, cierto, ¿verdad? ¿Y a quién le lloras cuando tienes miedo y todo eso? ¿A tu papá o a tu mamá? No, pues a mi mamá. Pero usted porque es cabrón, ¿no? Yo decía por dentro, ¿verdad? Pero, pues de alguna manera... de alguna manera, pues... Sí, es verdad, las madres, en este país, sí creo que hay matriarcado, ¿no? Y también, por supuesto, ¿no? También hay cosas muy machistas. Vamos, muchas cosas a todos los extremos, ¿no? Pero, pues en mi caso particular, pues, fue mi madre, ¿no? De quien estuve yo más cerca. Sin embargo, fíjense que... mis hermanos, mi hermano, por ejemplo, menor, estaba más cerca de mi papá. No sé si porque lo agarró más cansado, no sé, pero en fin. Así que gracias por felicitar a mi mamá, a mi querido Aníbal. No sé si mañana vayamos a poder concretar el plan ahí de poder estar con ella y platicar al aire. Porque vamos a andar por ahí en una locación, vamos a ver cómo andamos de internet. Pero pues, ya saben, ¿no? Siempre la jefita ahí está para uno. Hay muchas cosas interesantes que tenemos que platicar, ¿verdad? Yo no sé. Bueno, yo no sé nada, ¿no? Pero hay cosas que son muy, muy, muy importantes para nosotros y que a veces se nos pasan de largo, ¿no? Como, por ejemplo, a veces no te das cuenta de cómo anda la inflación o la canasta básica porque, bueno, cuando va uno al supermercado, muchas veces si le pase a ustedes, ¿no? Entonces, pues yo veo que la señora echa y paga, ¿no? Entonces, pues se revuelve el precio de que si de los jabones, que si del papel, que si del... pues todas las, ¿cómo se llama? Cosas necesarias, ¿verdad? Para, ¿cómo se llama? Para el mercado, para la casa, que de alguna manera pues hace que no te des cuenta más o menos a cómo están los precios, ¿no? Pero según el INEGI dio a conocer que cómo se ubica la inflación y algunos productos de la canasta básica que tuvieron que aumentar de precio, ¿no? Por ejemplo, el kilo de jitomate, no sé a cómo esté aquí en Viernes, lo ven, es un promedio nacional, pero el kilo de jitomate se encuentra a 30.25% más caro. La cebolla, un 23% más caro. Otras frutas, 6.13% más caro. El pollo subió 1.78%. Pero el aguacate bajó de precio, claro, porque estaba en la cumbre. El aguacate bajó de precio, también la naranja y la papa, ¿no? Entonces, pues aquí las amas de casa tienen que hacer, pues sobre todo las que son amas de casa de casas con bastantes, ¿cómo se llama? Integrantes, hacer malabarismos. Muchas veces yo veía que cuando estaba barato el jitomate, llegaba yo a casa de un amigo que era un chorro, y llegaba y me dijeron que había un hoyón ahí en la, y digo, ¿qué es ese caldo? Me dice, no, dice, mi mamá está hirviendo el jitomate. Y entonces ellos eran un montón, pues eran de clase, o sea, no estaban, gente que vivía el día, pues, y la señora estaba ahorrando inteligentemente. ¿Qué hacía? Estaba hirviendo el tomate
hacía sus pastas de tomate y los ponía en bolsa y las ponía...

0: a las bolsas, les ponía una liguita y las guardaba, ¿no? Ahí en el refrigerador, en el congelador, y ya tenía el tomate que iba a usar, porque ella ya tenía la experiencia que el tomate tendía a subir en determinadas épocas, ¿no? Y lo mismo hacía con, híjole, hacía una mermelada de fresa, güero, natural. Como no tienes una idea, de repente dice, no, mira, cuando mi mamá en el mercado consigue que la fresa ya está de remate, pues, o sea, que si ya no la venden, ya no sale, entonces ahí va y se compra unos 10 kilos de fresa o 15 kilos de fresa y agarra y pone a hacer la mermelada, que es la que traigo en mis tortas, era compañero de la... Ya la probaba y uy, está buenísima. Y entonces la señora vendía también la mermelada y la metía en frascos y era mermelada artesanal. Así muchas cosas, gente que salió adelante. Mi amigo, desafortunadamente, desafortunadamente, pues lo asesinó el crimen organizado. Mi amigo, el hijo de esa familia necesitada, estuvo de alguna manera, se recibió de arquitecto muy bueno, se fue a hacer unos proyectos a Cancún, a algunas casas y cosas así, y un día eso no tiene mucho, y un día me dijo, oye, amigo querido, fíjate que tengo una casa aquí en Cancún, o sea, no donde vivo, sino otra. Fui para allá porque me dijeron los vecinos que la casa estaba ocupada. Y le digo, bueno, pues entonces pon una denuncia, pero las cosas para mí no estaban como están ahora, ¿no? Ahorita no le hubiera aconsejado lo mismo. El caso es de que puso la denuncia, pero también fue a ver a las personas de que estaban viviendo en esa casa, y esa casa la tenían como un punto de venta de droga. Cuando él tocó la puerta, lo corrieron de ahí, pero ya cuando él venía de regreso, lo interceptaron, le cortaron la cabeza a él y a su esposa y los tiraron a un lado de la carretera en Cancún, Quintana Roo. Ese es el México en el que vivimos. Eso tiene como 6 años, 7, ¿verdad? Toda una vida de esfuerzos, toda una vida de ahorros. Además, en su carrera, él salió de esa gente que se titula por automático, porque muy, muy inteligente, por promedio. ¿Y para qué? Son las cosas que dice uno, Dios mío, ¿por qué no eres justo, no? Pero pues tampoco debemos cuestionar, pero son cosas que dan que preocupar, ¿no? Entonces, cuando uno ahorita la situación económica está como para que las amas de casa, las doñitas, empiecen, pues tienen ciertos ahorros, ¿no? También hay aquí en casa tienen sus trucos, ¿no? Doña Ruth sabe dónde ir a comprar, porque cuando va a comprar, corre todos los supermercados de Villahermosa y ya sabe dónde va a comprar esto, dónde va a comprar lo otro. Así que Dios lo ampare el que la acompaña a la compra, ¿no? Así que, pues de alguna manera, pues son cosas que se le agradece, ¿no? Porque son métodos de ahorro que al final de cuentas sí se reflejan en la cartera, porque también la situación está apretada para toda la clase de gente media, si todavía existimos, y de la clase de que está un poquito menos desfavorecida, ¿no? Que tiene que trabajar y ganar al día lo que se lleva a la boca, y está muy complicado. Bueno, por otro lado, les voy a comenzar por platicar rápidamente que Nicolás Maduro y su mujer, ex mandatario de Venezuela, enfrentan nuevos cargos. La Fiscalía de los Estados Unidos le añadió delitos a este señor, a Nicolás Maduro, ni el pajarito de su líder lo ha salvado, porque pues ya le metieron el delito de conspiración para cometer tortura contra ciudadanos y además norteamericanos, dice. Así que esto se va a subir al proceso que enfrentan por narcotráfico, que ellos ya tienen ese proceso por narcotráfico. Y pues obviamente la tortura se cometió de las siguientes maneras, dice: drogas, electrocución y agresión sexual. Wow, entonces, pero ya saben, ¿no? Cuando la ley tiene dueño, pues nada te espante, nada te turbe, que un fiscal no te la sacuda cuando por órdenes, ¿no? En fin, este mundo loco así es, pero yo creo que una gente que es dictador y que tiene a un país de rodillas, pasando hambre, pasando... O sea, yo esos videos que veía la gente y lo que me platicaba mucha gente de allá de Venezuela, que tenían que andar buscando sobras afuera de los restaurantes para la comida porque no les alcanzaba para comprar nada. Y el presidente zángano ese robándose las elecciones una tras otra. Ahorita Nicolás Maduro estuviera siendo electo nuevamente presidente. Lo mismo pasa en Cuba. Así que no sé quién siga. Probablemente siga Cuba, ¿no? Por lo menos ya de México ya no van a poder recibir petróleo para poder tener energía, porque pues si le mandan petróleo a México va a tener sanciones norteamericanas en sus finanzas, o sea, aranceles. Y así que el gobierno de México se la está llevando pian pianito para que no se fije para acá el loco y que ande buscando pleito por otro lado y poder salir adelante, ¿no? Es así. Vámonos a un corte. Usted escucha, son las 3 de la tarde con 16 minutos. 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

0: estamos de regreso, ya estamos de regreso en Kiosco Radio, las 3, son las 3 de la tarde con 22 minutos. 3:22, ¿será que venga el agua o no venga el agua? ¿Usted qué cree? Sí viene, dice el güero. Pero ¿cómo hemos estado, güero, estos días? Todo nublado y no ha llovido. No ha llovido. Entonces, bueno, no ha llovido aquí, pero en algunos municipios sí estuve viendo que hubo aguacerazos. Bueno, fíjense que ¿se acuerda usted del grupo Timbiriche? Ah, quiero platicar eso con ustedes porque se me hace que bueno, mucha gente lo debió haber conocido, sobre todo en la época de los 80s, de los 90s, de los 70s. Pues es un grupo, ¿no?, que se hizo muy famoso aquí en México, que además fue un tiro, ¿no?, una locura, que estaba conformado por varios jovencitos que entraron a esa agrupación desde muy chicos y que, bueno, pues se hicieron de verdad una leyenda, ¿no? Y resulta que el productor de ese grupo, resulta que ahora, años después, después de que hubo muchas polémicas, igual que con lo del grupo Menudo, que ya se acuerdan de Menudo, que también fue una locura, pues se dieron a conocer varios abusos que cometieron los adultos en contra de esos jovencitos, ¿no? Entonces, ¿cómo se llama? Ahí fue el problema que, pues, en lo que era estos chavos de allá de los Menudo, hasta pues abuso sexual y todo este tipo de cosas. Pero aquí en México no se había sabido nada. Pero Timbiriche, pues, además de tener unos jóvenes, unos muchachos muy talentosos, pero que también tuvieron que trabajar muchísimo, pero no tuvieron una remuneración digna, yo creo que fueron víctimas de explotación laboral, yo así lo veo, ¿verdad? Porque, pues, más allá de ser famosos, yo creo que hubo muy poco regreso, ¿no?, de lo lucrativo en ese grupo. Entonces, ya después ellos de grandes que hicieron el reencuentro y ganaron una lanita, pero cada quien hizo su carrera por aparte, menos el caso de Sasha Sokol, que yo la verdad que una de las integrantes, que yo la verdad muy talentosa también, sacó un disco muy bonito hace mucho tiempo, muy guapa, muy dama, una cosa muy elegante, una cosa muy linda, pero se veía como un sufrimiento en esta muchacha. El caso es de que ahora alguien, me imagino que la empresa Televisa, decidió pues hacer una serie, ¿sí? Una serie de Timbiriche, ¿verdad? Y bueno, pues el primero que pegó de brincos fue Luis de Llano, que fue su productor, sobre quien pesa una sanción y, bueno, algunas salió culpable de abuso infantil, ¿verdad? Y que no ha querido tampoco hacer caso, ya incluso lo metieron a la cárcel, a hacer caso de la disculpa pública. ¿Qué le cuesta? Pero es que él siente, porque él estaba enamorado, él piensa que era correcto. ¿Y qué tal si se hubiera enamorado de una niña de 5 años, ¿no?, y hubiera tenido relaciones con ella? ¿No? Es igual de delicado que con una de 13 o de 12. Entonces, bueno, ese es otro asunto. Aquí el chiste es que ya, pues, Luis de Llano pegó el grito en el cielo, porque obviamente, la producción de VIX, que es una filial de Televisa, pues se aventó el puntacho de sacar la serie, que está muy anunciado y que pues la verdad está levantando muchas expectativas. Por otro lado, también los integrantes de la agrupación, pues también alzaron la voz, se deslindaron y bueno, que no están de acuerdo con el uso ni de su voz, ni de su personalidad, ni de su imagen, ¿verdad? Ni de su historia, para hacer un uso lucrativo de ella, ¿verdad? Pero como este también es vivo, dice que en un comunicado, que aquí lo tengo, por acá, aquí está, dice que a la opinión pública, dice que el productor se hace constar que se ha procedido por las vías notariales y judiciales correspondientes. Eso es parte de lo importante de su declaración. Dice, para notificar a la empresa, plataforma y a la productora la oposición formal al uso lucrativo e inconsentido de la imagen y derechos del suscrito en cualquier obra de ficción o documental, deslindándonos de cualquier narrativa emitida de forma unilateral por dichas empresas, dice. Se lee en este documento que pues Luis de Llano publica y que también a la opinión pública y en sus redes sociales. Y es que también los Extimbiriche, ¿verdad? Quienes se quejaron también en un comunicado, entre ellos Sasha Sokol, dijeron que ninguno de nosotros participó en la creación de esta serie, ni fuimos consultados sobre las historias que en ellas se cuentan. Tampoco autorizamos el uso de nuestra imagen, voz o identidad. Sabemos, sin embargo, que se presenta una historia ficcionada que puede mezclar hechos reales con situaciones que nunca sucedieron, y eso importa. Y es un poco también el reclamo que hace Christian Nodal, y voy a decirles por qué, este cantante, algún diputado por ahí se le ocurrió a buscar hacer una ley que se llame la ley, ¿cómo se llamaba la exmujer de Nodal? La ley Casu. Una diputada quería ponerle la ley Casu, que es una ley que es precisamente para regular a los padres irresponsables. Pero Christian Nodal, ¿cómo es posible que ninguna ley Casu? Porque lo van a relacionar a él, y porque obviamente él le dice, él está cumpliendo con lo que la ley le indica y todo esto. Entonces, ¿por qué demonios agarrarse del nombre de esta muchacha para relacionarlo a él y salir perjudicado de por vida? Imagínate, la ley Casu, y ¿por qué se llama ley Casu? No, pues que Christian Nodal, y oigan, lo mismo está pasando. O sea, si llegan en esa serie a contar, por ejemplo, el caso de Sasha Sokol, que solamente ella tendría derecho a poder contar su versión o representarla o dirigirla, solo si ella quiere, ¿verdad? Porque al parecer ella sintió que la vida se le destruyó de una manera terrible. Yo no puedo entender qué pudiera haber pasado una muchachita viviendo con un hombre ya grande, ¿no? Y no sé si estaba engañada, deslumbrada, o simplemente la enrolló, ¿no? Entonces, no tiene derecho ni más que Sasha, ni los demás que tuvieron que pasar lo que tuvieron que pasar para contar la historia. Ojalá y también toquen en esa serie, pues, el abuso económico contra todos ellos, porque quien ganaba más era la empresa Televisa. Yo estaba impresionado de ver, la verdad, a todititos los artistas de México, se los decía ayer, ¿no? En un video que mandó a hacer Carlos Salinas de Gortari para preparar el camino, obviamente, para elecciones electoral, un video que se llama Solidaridad. No faltó un solo artista de Televisa. Y claro, eran todos los que había en esa época, ¿no? Más que Juan Gabriel. Pero, oh decepción. Después, ayer estaba viendo un concierto de Juan Gabriel, pero grabado como tal, y se oye a Juan Gabriel arengando, o sea, apoyando a la Bastida en el concierto, ¿no? Vamos a votar por la Bastida, un concierto precioso, que sin duda yo creo que uno de los mejores artistas de este país ha sido Juan Gabriel, sin duda alguna. ¿Y sabe qué cosa tenía esa, qué maña tenía Juan? Por eso yo creo que su hijo está pensando muy bien cómo ir administrando todo eso. Juan Gabriel grabó la mayor parte de su vida. Siempre andaba alguien con una cámara atrás de él y llegaban sus amigos a visitarlo. Y ayer pude ver un video donde baja todo despeinado a recibir a César Costa, que lo fue a saludar. Y platicando frente a la cámara, sin tomar en cuenta la cámara, sino su vida, viviendo su vida personal. Seguro le ha de haber pedido autorización a César Costa para poder tener eso, porque pues él guardaba los testimonios de su vida. Entonces, el hijo de Juan Gabriel tiene cosas maravillosas que compartir, porque ese Juan Gabriel fue un hombre súper inteligente y con una estrella gigantesca. Ojalá haya más artistas, realmente artistas, así en México, y podamos darnos cuenta nosotros para poder disfrutar con esa bendición que es un talento. Vámonos a un corte. 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

Adrián, ya estamos de regreso, ya estamos de regreso en Kiosco Radio a las 3. Ven cómo, con todo esto que estaba yo platicándoles ahorita, ven cómo es importante el estado, la salud mental de la gente. Y esto puede, o sea, por ejemplo, miren, vean las noticias, no me crean todo lo que les digo, pero vean las noticias. Cada vez son más los jóvenes que están cometiendo atentados en las escuelas. ¿Cuándo hubiéramos visto eso? ¿Quién le dice a esos jóvenes que vayan? Hubo un joven que metió un arma de asalto en una secundaria, me parece. Hubo otro que mató a puñaladas a otra persona, ¿verdad? O sea, ahora los hermanitos, los gemelos que fueron y ultimaron a machetazos a la directora de la escuela, pero dicen que su primer objetivo era el kinder. Asaltar el kinder, o sea, ¿sí me entienden? Entonces, ¿qué pasa en el fondo? ¿En qué coinciden esos tres casos? Pues yo se lo voy a decir, en la salud mental. Esos tres o cuatro casos en los que hemos visto, por ejemplo, el caso de este famoso Fofo, ¿se acuerdan? Ese influencer que decía, no, que fingía ser multimegamillonario y que todo esto, y que pues un día se la salió creyendo y agarró y le pegó una madriza a una señora y lo metieron a la cárcel y allá adentro lo han violado. Ya saben cómo son las cárceles aquí en México. Lo han extorsionado a la familia, lo han hecho como han querido, y el chamaco, por intento de feminicidio, hasta donde yo me quedé, traía una condena de 17 años, ¿no? Güero, algo que de verdad es una cosa espantosa, por un error, por la falta de atención de sus padres y de intervenir a tiempo. ¿Sí me entienden? La mamá de los gemelos tampoco se dio cuenta qué onda y no pudo intervenir a tiempo. Tenemos que hacerle caso de verdad a la salud mental, informarnos. Habemos gente que nacemos con algunas diferencias, ¿verdad? En lo que es mentalmente hablando, como lo que es el TDAH, que es el trastorno de hiperactividad y atención y todo eso. Y también hay otros como el trastorno de unos, déjenme decirles que se me fue porque cambié la idea, porque me acordé de Tourette. Se llama, sí, Tourette, pero es una condición también. Es una persona que está bien y tiene como impulsos que no puede controlar, ¿verdad? Y esta persona, muchos dicen groserías o te insultan y todo, y si tú no sabes, pero además lo hacen sin querer, pues, espontáneamente y sin querer. Está también esta gente que siente que lo están persiguiendo por todos lados. Está también el maníaco depresivo. Hay mucha depresión en el mundo. Está muy alta la vara. Están exigiéndole cada vez más a los jóvenes más estándares de belleza, más estándares de moda. O sea, nunca dejan de marcarle el paso a los jóvenes, que los hace sentir de tal manera tan inútiles, que si no traen unos zapatos de marca, unos tenis de marca, una gorra de marca, no son absolutamente nadie. Y eso hace que se les dañe su criterio, su mente, y busquen arrebatar todas esas horas que están ellos en el teléfono viendo, leyendo. ¿Qué está viendo? TikTok, los influencers, esto, lo otro. O sea, algo que no está alimentando su mente es algo que seguramente le va a hacer daño. Tenemos que tomar en cuenta eso, por favor.
Si su papá no lo hace, querido amigo o amiga, si el papá de los chamacos no lo hace, si usted es abuelo, chéquelo, chéquelo. Me dicen, terrible, aquí me mandan, un infante de 6 años le robó una pistola a su mamá y le disparó a su maestra en los Estados Unidos. Sí, no, hombre, en Estados Unidos está peor, porque hay más facilidad del derecho de portar armas, ¿no? O de tener un arma. Aquí también, si usted tiene un arma en casa, es importantísimo que usted la ponga a resguardo. ¿Sí? Saludos, Chepe de Huimanguillo. Gracias, gracias por estarnos escuchando. Entonces, pues resulta ser que si no atendemos nuestra salud mental, si usted es abuelo, si usted es tío y ve que sus sobrinos están así, pues véalo usted, o sea, dése cuenta. Porque al rato que viene el broncón familiar, cuando hacen algo, lo padecen o padecemos todos. Es un mal cuando pasa algo en una familia, a todos nos aplica. Lo acabo de ver ayer todavía, cuando antier, cuando me hicieron esa llamada para decir que estaba secuestrado su sobrino de una persona. Por cierto, gracias nuevamente a la Fiscalía del Estado de Tabasco que se puso las pilas y de inmediato, y que ese niño ya esté en su casa, ¿no? Entonces, pues de alguna manera tenemos que ver que es importantísimo. Si usted ve que los papás están demasiado distraídos, díganselo, ponle atención a tu hijo, ve lo que es, o sea, dile, a ver, ¿qué estás viendo en el teléfono? Tienes derecho, si vive contigo, tienes derecho a verlo, a hacerlo. Eso del respeto porque ya eres mayor de edad, porque ya cumpliste 18 años, es una tontería. La adultez te llega cuando tú puedes hacerte responsable de ti mismo, nada más. Eso es ser adulto. Lo que dice la ley para votar es otra cosa. ¿Cómo es posible que en los Estados Unidos no pueda un chamaco de 18 años comprarse una cerveza, ¿verdad?, en la tienda, pero sí lo pueden mandar a la guerra, ¿no? Entonces, solamente uno de nosotros tiene que darse cuenta para apoyar a la familia. No lo deje, por favor. Estamos rebasados en la sociedad, tenemos que remar contracorriente y que se nos unan más y nos unan más y se nos unan cada vez más personas. ¿Saben para qué? Para poder lograr bajarle a todo lo torcido que estamos y poder retomar un buen camino, y vayan llegando al gobierno más ciudadanos preparados, honestos y capaces de sacar adelante, de tomar buenas decisiones por este país. De verdad. Eso de verdad que es muy importante. Y yo, mientras tenga un micrófono, Dios me permita, qué complicado se me está haciendo para dar el salto a como quiero para ustedes, pero voy a seguir persiguiéndolo así me muera. Bueno, de por sí ya me está jalando una pata el chamuco, pero yo voy a seguir tratando siempre de aconsejarles a todos ustedes ese cambio social que necesitamos. Algo que también nos preocupa porque ya nos tienen ciscados. Ya vieron que en Rusia, pues supuestamente una jovencita que trabajaba en un laboratorio se le rompió, no sé, salió contagiada de la peste, una peste viral. No peste bubónica. La peste bubónica que se transfiere a través de las pulgas de las ratas, que es más difícil, no. Una peste viral, así como el COVID, que se puede transmitir a través de la saliva, pero es altamente agresiva y mortal. Según el Ministerio de Salud de allá de Rusia, pues resulta ser que le dice a la gente, no se alarmen, que ya nosotros estamos viendo la contención, que no pasó de aquí, pero ustedes saben que la mayoría de los gobiernos callan y dicen mentiras con tal de no quedar mal, sobre todo con cosas de ese tipo. Les hablo a nivel internacional, ¿no? Yo creo que con una alarma de ese tipo de cosas, la Organización Mundial de la Salud, que yo no le veo tampoco el sentido,
debería tener el derecho para llegar a un país, meterse y ayudar para que ya no haya mentiras y ayudar a detectar qué es realmente lo que pasa y empezar a luchar. Que no le guarde apariencia, ¿verdad?, al presidente de tal país. Pues ahora no solamente con eso, sino déjeme decirle que en Nueva York, la Universidad Johns Hopkins, en Estados Unidos, detalló una gráfica que la Unión Americana llegó a los 4,000 casos de sarampión en lo que va del 2026. En 2025 se superó a los 2,500 casos, Carolina del Sur y Pensilvania los epicentros. Así que ahora Nueva York declaró una emergencia estatal por sarampión ante el aumento de casos, y al mismo tiempo Pensilvania superó ya los 1,000 contagios. En 2026, un repunte que ha llevado a los Estados Unidos en su peor año del sarampión desde 1991. La gobernadora emitió una orden ejecutiva que amplía el grupo de profesionales autorizados para aplicar la vacuna contra el sarampión, y ahora podrían hacerlo para médicos, personal de emergencias médicas avanzadas, farmacéuticos, matronas, o sea, todo el que sepa. Y eso es una buena opción, porque luego si empiezas con que nosotros te vamos a inyectar y querer meter orden ahí, lo peor es la desesperación de la gente. Así que ahora podrán hacerlo también, les digo, cualquier persona que sepa aplicar una vacuna. La orden también permite a los profesionales de la salud solicitar pruebas para detectar la enfermedad. Nadie debería enfermar gravemente ni morir a causa de una enfermedad prevenible mediante la vacunación, dijo la gobernadora en un comunicado. Añadió que tomó las medidas para aumentar el número de profesionales que pueden vacunar y hacer pruebas para estas acciones de emergencia. Híjole, y estamos ciscadísimos todos con una con la pandemia, pues, ¿no? Estamos realmente, pues, bien ciscados. Así que, pues, Dios quiera que esto tenga control, porque pues una pandemia en este mundo sería completamente, pues, terrible. Terrible, de verdad, en la economía y en muchas cosas, ¿no? Bueno, por otro lado, quiero comentar con ustedes acerca de pues la transición que quiere hacer el gobierno federal a que desaparezca ya el dinero. Y mucha gente, pues, dice, bueno, ¿y cuál es la apuranza de que desaparezca el dinero, verdad? Y dice que no, que es obviamente para medidas de seguridad, menos asaltos, todo este tipo de cosas, ¿no? Pero todos sabemos en el fondo que lo que está tratando el gobierno de hacer también es de auditar, ¿verdad?, aquellas personas que no declaran impuestos porque no están dados de altas, porque están en la informalidad. Y son de verdad una gran cantidad de mexicanos que están en la informalidad. Esa es una. Yo no creo que esté mal que todos paguemos impuestos. Lo que sí está mal es para qué pueden usar los impuestos. El gobierno puede pedir lo que se le dé la gana cuando el gobierno se gane la fiabilidad, la credibilidad con el pueblo. Ahorita la situación política del país, pues, simplemente deja mucho que desear, porque no vemos oposición, y no oposición por darle la contraria, sino yo no veo realmente alguien que tenga, o grupos que tengan la fuerza para poder posicionar dentro de la Cámara de Diputados y Senadores un contrapeso para poder discutir mejor las cosas y con tiempo. No estarse viendo como enemigos, ni mentotearse la madre, ni burlarse, ni insultarse, sino
ocupar el tiempo en la mejora del país. Es urgente, pero mientras sigamos nosotros cosechando semilla y estemos sembrando semillas y estemos cosechando frutos podridos o frutos chuecos o frutos torcidos, pues vamos a seguir siendo, porque entiéndanlo, pueblo y gobierno somos uno mismo. Pueblo y gobierno somos uno mismo. La gente que nos gobierna son parte de nuestra sociedad. No deberíamos ni de atrevernos a señalarlos. Claro, tú no robas, dice un cuate, dice, porque no estás ahí, pero si estuvieras tú fueras más rata, le dice un amigo a otro, imagínense, ¿no? Y yo creo que tiene razón. Cuando se lo dijo, yo dije, tiene razón por dentro. ¿Por qué? Porque les digo, dejamos que se relajara la educación, la honestidad y la responsabilidad, pero se puede rescatar, vamos a hacerla. Lo primero que hay que hacer, paso número uno, hacer conciencia que estamos mal, todos como sociedad, que el problema del país es de la sociedad, que la materia prima con la que contamos para corregir eso simplemente está dañada porque nosotros la dañamos. Y de ahí, cuando despertemos y empecemos a prepararnos más y a ser más justos, más honestos, pensemos en comunidad, pensemos en conjunto, aprendamos a respetar, a vivir en armonía, hasta tu vecino te va a cuidar las espaldas. Pero si tú dejas medio abierto el garaje, pasa a tu vecino y sabe que no estás y dejaste mal puesto ahí, te va a joder. ¿Por qué? Porque el que no tranza no avanza. ¿Ha escuchado ese dicho que tanto daño nos ha hecho? Piénselo. Yo ahí se los dejo de tarea. Mañana en punto de las 3 de la tarde vamos a estar con ustedes nuevamente en Kiosco Radio Las 3. Mientras, yo agradezco de todo corazón la oportunidad que nos da la gente que confía en nosotros de prestarnos oídos para poder comunicarnos con ustedes. Mientras tanto, les deseo que tengan muy buen provecho todos. Y que Diosito nos bendiga a todos. Quédense en XBA, ya saben, la mejor estación.

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3: La temperatura actual en la ciudad de Villahermosa es de 35 grados centígrados. Buenas tardes, soy Mónica Villegas y este es un corte informativo.
2: Local.
4: Local.
3: Con 4 votos en contra y 3 a favor, la Consejería del Instituto Electoral y de Participación Ciudadana de Tabasco rechazaron la propuesta para nombrar a Dina María Hernández como secretaria ejecutiva de dicho instituto.
2: Nacional.
4: Nacional.
3: La presidenta Claudia Sheinbaum anunció este jueves que va a recibir al embajador de Estados Unidos en México, Ronald Johnson, durante un encuentro con empresarios de ambos países, apenas 2 días después de que cuestionara su participación en un proyecto de capacitación policial en la central del estado de Querétaro.
2: Internacional.
4: Internacional.
3: El presidente de Estados Unidos, Donald Trump, aseguró este jueves que no iniciará ataques contra Irán en ningún momento antes de las elecciones de medio mandato que se van a celebrar en el país el 3 de noviembre y afirmó que están manteniendo conversaciones productivas con Teherán.
2: Espectáculos.
3: El cantante británico Robin Williams convirtió su primer concierto solitario en la Ciudad de México en una auténtica carta de amor al entretenimiento, aunque, ante un palacio de los deportes con todas ya las localidades agotadas.
2: Deportes.
3: Los Tigres van a recibir este viernes al líder Toluca en uno de los duelos más atractivos de la jornada número 11 de la apertura de fútbol mexicano, luego de una larga pausa de la fecha FIFA. 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

0: ¿qué tal? Muy buenas tardes, bienvenidos a los deportes de la XMA. Me da mucho gusto saludarle la tarde de este jueves, ya casi fin de semana. Oiga, hoy tenemos pues un clima así como que sabroso. Mal tiempo, ¿no? Sabroso, fresco, agradable. Pero también vamos a tener el clima del deporte porque vamos a tener partidos interesantes. Vamos a ver el partido de Media Blanca de Chicago con los Guardianes de Cleveland. Hoy si gana Guardianes se va a un quinto partido que se jugaría el sábado. Si gana hoy Media Blanca de Chicago, entonces se define ya la serie de campeonato de la Liga Americana. De hecho estaremos comentándole también, vamos a platicar que ya Lorenzo Bandy deja de ser manager de los Diablos Rojos del México. Vamos a platicar acerca también de la Copa América que podría regresar en el 2028 a Estados Unidos. Ya la Conmebol y la CONCACAF están negociando. Y bueno, de esto estaremos platicando aquí en los deportes de la XBA. Y bueno, saludamos a Mónica Villegas. Mónica, un placer saludarte. Muy buenas tardes.
1: ¿Qué tal, Rosalino Ramírez? Muy buenas tardes. Un gusto saludarte. Jueves. Ya a mí, yo casi estoy ya instalada en el sábado descansando. La verdad es que un clima agradable en la capital tabasqueña. Tenemos una temperatura de 28 grados, pero la sensación térmica es de 33. Sigue siendo agradable para el calor

0: pero lo que importa aquí es el deporte que ya está en su máximo esplendor. Bien lo mencionaste, ayer ya hubo clasificados a las series de campeonato de la Liga de las Grandes Ligas. Solo falta un clasificado que conoceremos el día de hoy en punto de las 6 de la tarde. Estará acabando como a las 9 de la noche el juego entre Guardianes de Cleveland y Medias Blancas de Chicago. Pero también tenemos ya cada vez más cerca el regreso de la Liga MX, jornada número 11. Duelos muy, muy atractivos. Lo hemos platicado durante toda la semana. Tendremos clásico tapatío. Tenemos reedición de la final pasada. El Gato Ortiz que recibe.
1: No lo quieren, el Gato Ortiz.
0: Pues recibe unas cuantas amenazas, ¿no? Por la posibilidad de que, funja o, bueno, cometa ciertos errores, ¿no? Como árbitro en este clásico tapatío. Sin duda, un tema bastante, bastante delicado que tocaremos más adelante, pero sin duda mucha información para el día de hoy.
1: Bueno, también vamos a tener una entrevista más adelante con Toño Caiceros, gran amigo de Finisher, que se dedica a la promoción de competencias atléticas. Estaremos platicando con él temas interesantes. Y bueno, saludar a Julia Sosa en la parte técnica, en el relevo de Julio Solís. ¿Qué le parece si arrancamos ya con la actividad del Rey de los Deportes? Bueno, pues ayer los Dodgers de Los Ángeles le pegaron 4-1 a los Bravos de Atlanta. Pasan a la serie de campeonato ya con la serie a su favor 3-1. Y los Padres de San Diego cayeron 3-1 ante los Cerveceros de Milwaukee. Y la final ahora en la Liga Nacional son los Dodgers contra Cerveceros de Milwaukee. El próximo domingo arrancará la Liga Nacional, serie divisionales. Pero se van a volver a ver las caras nuevamente por segundo año consecutivo en una serie de campeonatos de la Liga Nacional, pero ya se han enfrentado 4 ocasiones, que todo favorece a los Dodgers de Los Ángeles.
0: Así es, no, todo tiene pinta de que el equipo favorito en esta serie de campeonato, a pesar de que Cerveceros está como el sembrado número uno, el gran favorito son los Dodgers de Los Ángeles, obviamente por el equipo que tienen, pero además lo que mencionan, el dominio entre estos dos equipos lo tiene como todo a su favor el equipo de Los Ángeles. Solamente el año pasado, no tenemos que remontar muchos años atrás, la temporada pasada Dodgers se llevó la serie de campeonato en 4 juegos. Cerveceros no pudo ganar ni siquiera un compromiso de la serie de campeonato del año pasado. A la postre Dodgers se terminaron coronando como campeones de la serie mundial, pero sí Cerveceros con la misión de evitar que se repita lo que sucedió hace un año y cambiar la historia, tratar de ganar por lo menos 1, 2, 3 partidos para que se mantenga siempre cerrada esta serie de campeonato.
1: Sí, va por el tricampeonato, ¿no? El tricampeonato, los Dodgers de Los Ángeles. Y bueno, la Liga Americana, los Guardianes, ayer le pegaron 9-3 a Medias Blancas de Chicago. La serie está 2-1 a favor de los Medias Blancas de Chicago. Hoy el cuarto juego. Si gana Medias Blancas de Chicago, pasa la serie de campeonato.
0: Se acaba la serie.
1: Ahí se acaba la serie. Y si gana Guardianes, se va a un quinto partido que se jugaría el sábado, porque la serie de campeonato de la Liga Americana arranca el próximo lunes. Y bueno, pues Tampa Bay, ayer que partido, Mónica, le ganó a los Yankees de Nueva York 4-3, pero qué partido de polémica el día de ayer, Mónica. ¿Esa era cuadrangular o no era cuadrangular? Hubo interferencia del aficionado. ¿Qué pasó en esa jugada, Mónica?
2: Polémica, la verdad, vi los videos. Yo puedo decir, pues sí era cuadrangular, o sea, sí pintaba, pero lamentablemente creo que esa mala acción, yo lo veo como una mala acción por parte del aficionado, definitivamente le dio la pauta para el otro equipo decir y reclamar. Es polémica por donde tú lo quieras ver. Yo creo que hay un 50% que dice fue cuadrangular y hay otro que dice, ¿sabes qué? No lo fue. Las dos partes tienen que defender.
1: Mira,
2: su posición.
1: Víctor Mesa no le llegaba esa pelota.
0: Exacto.
1: No le llegaba.
0: Yo así es como lo trabajo, así como tú lo llenas. Víctor Mesa no le llegaba la pelota, pero yo creo que no se iba a ir de cuadrangular. ¿Qué significa esto? Que iba a quedarse en el terreno, pero iba a ser pelota viva. ¿Por qué? Porque no le iba a agarrar de aire Víctor Mesa. Iba a rebotar en la pared y quién sabe a dónde se iba a ir. Por eso es que los umpires marcan. Es doblete de campo, pero como no la iba a agarrar, entra una carrera. A pesar de que estaba en primera almohadilla, no lo volvió a tercera. ¿Por qué? Porque de acuerdo a su estadística, a su medición, no la iba a agarrar el jardinero, pero tampoco se iba a ir de cuadrangular.
1: No, definitivamente no.

0: porque iba a pegar en la balda, iba a entrar al terreno de juego. Aquí la situación es que el aficionado extiende la mano y atrapa la pelota. Y bueno, pues se queda Víctor Mesa, se queda, oiga, ¿qué pasó?
1: ¿Qué pasó? ¿Estaba
2: la bola? ¿Dónde quedó?
1: No, y él haciendo su trabajo de decir, me la quitaron a mí. Él haciendo su trabajo.
0: Exactamente, y aparte, pues había entrado dos carreras.
1: Fue cuadrangular, sí, se había empatado el compromiso.
0: El compromiso, pero Tampa Bay protesta la jugada, pide revisión, y se van los ampayas de revisión y dicen, bueno, pues es doblete. Entra una
1: porque no le iba a agarrar. Inclusive así lo dice el umpire, el oficial cuando da la aclaración, dice, hubo interferencia, es doblete, el bateador, en este caso Anthony Volpi, se va a la segunda almohadilla, pero el jugador no iba a agarrar la pelota, por eso entra una carrera. A mí me parece que fue una marcación perfecta por parte de los umpires. Sí, juego polémico, juego con muchas dudas, pero yo, la verdad, cada que vuelvo a ver estas acciones, para mí fue la marcación perfecta por parte de los umpires.
0: No, definitivamente actuaron bien, procedieron de manera justa,
3: adecuada,
0: porque pues no iba a ser cuadrangular, ¿no? Y el aficionado, una vez que cometió esta situación, vamos
1: a su casa
0: del estadio.
1: Oye, pero esto ya es preocupante para los Yankees, porque hace 2 años en la Serie Mundial Yankees frente a Dodgers del 2024 sucedió lo mismo. Yankees conecta un batazo que se parece que se va de cuadrangular y el aficionado mete la mano, pero aquí inclusive fue más grave, ¿no? Hace un par de años, porque Mookie Betts de los Dodgers, jardinero derecho en ese momento, él la atrapó y a él es el que agarran del guante. Entonces son situaciones que tú dices, o sea, es raro que pasen en el béisbol, pero que le pasen 2 veces a un mismo equipo en postemporada, pues sí es. Tú como organización, llama la atención a tu afición, decirle, no metan las manos porque nos terminan perjudicando a nosotros.
0: No hay maldición para los Yankees, ¿verdad?
1: Pues.
0: Es mala suerte.
2: O un remedio, definitivamente, no sé, poner malla, algo para que el aficionado no meta la mano. Digo, yo sé que son grandes ligas y son grandes estadios, pero
1: que se comporten como afición de grandes ligas.
2: Pero, ¿cómo remedias esa situación?
0: Yo lo que me da risa, porque muchos aficionados tenían su horario, calendario de Yankees, ya desaparecieron. Ya molestos porque Yankees quedó fuera y ahora pues vamos a ver quién.
1: Ya 17 años sin campeonato de Serie Mundial.
0: Sí, un fracaso,
1: ¿no? Desde el 2009. Yankees.
0: Vamos a hacer la pausa, Mónica.
2: Rapidísimo, pausa, regresamos con más información deportiva.
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0: Bueno, ya estamos de regreso aquí en los deportes. Hoy tenemos un invitado, Toño Caicedo, un gran amigo de la empresa promotora Finisher, una empresa que va creciendo poco a poco, pero bueno, hay en puerta dos eventos importantes. Toño, ¿qué tal? Bienvenido a XEBA Deportes.
19: Buenas tardes, Rosalino, muchas gracias por la invitación, y efectivamente estamos en la puerta de dos eventos próximos, que es el Teco Race de la UAG y es la carrera Adidas, que uno se realiza el 18 de octubre, el Teco Race, y el 29 de noviembre tenemos la carrera Adidas.
0: Oye, y la carrera de Teco Race, pues es una tradición ya por parte de la universidad, que cada año va mejorando, cada año se va consolidando, y sobre todo despertando interés entre los corredores, entre los runners.
19: Es cierto, es correcto, y más que nada es una fiesta universitaria. Es una carrera donde se convive mucho con la comunidad universitaria y también se invita a los corredores externos para que juntos pues se haga una competencia bonita, sana, como antes se hacía, ¿no? De medir realmente la capacidad de los corredores, y más que nada pues es una carrera de 5 kilómetros bien medidos, en el cual pues buscamos también que, como es una ruta totalmente plana, pues sea una de las carreras favoritas más rápidas de aquí del sureste, ¿no?
0: No, y aparte, Toño, que es un escenario que me imagino que los runners lo disfrutan, porque es una zona abierta, es allá en la zona del country, donde ahí se lleva todo a cabo de una manera espectacular.
19: Sí, exactamente, es un lugar muy bonito, que aparte de que hay naturaleza por allá, también se presta mucho para la cuestión logística, en la cual es una ruta que no es una carrera para ir de recreativos, es una carrera competitiva, a que cada quien, de acuerdo a su capacidad, vaya y haga su mejor esfuerzo y pueda marcar hacer su mejor marca para ver cómo se encuentra físicamente, ¿no?
0: Oye, Toyo, ¿cómo es que ustedes, como promotores del deporte, cómo es que visualizan todo ese tipo de competencias?
19: Pues mira, siempre algo que caracteriza a Finisher es que nosotros nos enfocamos mucho dentro de los eventos, independientemente que todos son recreativos, porque pues, no es un evento federado que va a tener algo que vaya a marcar. Buscamos que no pierda el toque legal de las competencias, que en este caso lo hace la distancia de 5 kilómetros, y que buscamos que sean siempre competitivas, independientemente que hay ese espacio de la gente recreativa. Pero, por ejemplo, en esta carrera no se permite caminata, ¿no? Es solamente carrera, hay un ritmo promedio máximo de 8 por kilómetro, y quien no lo respete, pues va a ser simplemente levantado por la tradicional barredora.
0: Sí, exactamente. Oye, Toño, pero te hablaba acerca de la situación de la prioridad, que significa la seguridad de los runners. ¿Cómo es que ustedes trabajan en ese sentido?
19: Pues mira, últimamente, ha interactuado un poco más ya las instituciones, pero independientemente, como empresa, nosotros establecemos e implementamos todo un operativo logística, independientemente que tenemos asistencia de tránsito, policía y las instancias que se involucran. Nosotros implementamos un esquema de logística para garantizar también que pues el corredor se sienta seguro dentro de la competencia.
0: Oye, en el caso de Teco Rey, ¿cuántos pues participantes se estima aglutinar? ¿Cuántos kilómetros van a hacer? ¿Cuándo va a ser?
19: Pues bueno, la Teco Race está destinada para 500 participantes. Estamos arriba ya de 400 inscritos. Está muy dividida la inscripción porque tenemos categoría libre general y tenemos libre comunidad WAG, que es todo aquel que estudió, estudia o pertenece a la WAG y tiene su matrícula. Entonces va a haber dos premiaciones, una para los de la comunidad y la otra para la categoría en general. Son 5 kilómetros únicamente. La carrera es plana totalmente, es en la avenida Bicentenario, en la zona country, y pues bueno, es una carrera, como te repetía, que pues pone a prueba, ¿no?, la capacidad personal de cada quien. No necesariamente tienes que irle a ganar a los primeros lugares, pero sí a ganar tu mejor tiempo, ¿no?
0: Oye, por ahí siempre saludamos a Alex Valderas, ¿no?
19: Ale Valderas,
0: egresada de la UAC.
19: Ella es comunidad UAC, de hecho. Ajá. Ella ganó la edición pasada junto con el hijo de Soto, es un chavito, un joven,
0: Mariano Soto
19: ganó la edición pasada como comunidad, y Alejandra Valderas. Y por el lado de la comunidad externa, ganó este cuate de Ciudad del Carmen, que es un triatleta. Ajá, corre, sí, muy bien, que ha venido muchas veces a correr aquí a Tabasco. Y de las mujeres ganó, creo que fue Cristina Morales.
0: Cristina Morales, la
19: gemela.
0: La gemelita, que han ido
19: la mejor conocida, maratonista, muy, muy, muy. Pues una de las mejores maratonistas que tiene el estado.
0: Sí, exactamente, no solamente en México, sino allá en Estados Unidos.
19: Sí,
0: y en el cuento de la carrera Adidas, también una carrera muy esperada, que también llama mucho la atención, el atractivo por la marca.
19: Exactamente, pues mira, es una carrera que ya es su segunda edición. Este año vamos buscando hacerla cada vez mejor. Este año el tope son 2,500 corredores. Ya estamos en 2,000 corredores, nos faltan 500.
0: Ya
19: inscritos, o sea, faltan 500, por eso no se han cerrado las inscripciones. En las primeras semanas fue un boom las inscripciones, pero ahorita ya estamos en 2,000, ya queremos llegar a las 2,500. Y pues bueno, también lleva ese mismo toque, son 10 kilómetros y 5. Ahí sí son 5 recreativos, tampoco son caminata, y 10 competitivos, en los cuales va a haber una premiación en efectivo esta vez a los 3 primeros lugares absolutos, tanto mujer como hombres. Y vamos a premiar por categorías también a los 3 primeros lugares, pero con vales que son canjeables únicamente en la tienda aquí de Alta Brisa.
0: Oye, ¿esto dónde va a ser?
19: Esta carrera está...
0: ¿La ruta?
19: La ruta es la misma del año pasado, con la diferencia que cambiamos el sentido. Arrancamos ahora en sentido contrario, que vamos primero saliendo de Olimpia 21, salimos hacia Bomberos, de ahí regresamos y nos vamos hacia Periférico hasta llegar a Antonio Reyes Zurita, hacemos retorno y nos volvemos a cruzar el puente del río para meternos en la calle que va a la ranchería Emiliano Zapata, que está al lado de las agencias. Entonces nos metemos ahí como 500 metros, salimos, regresamos la misma ruta hasta Bomberos, regresamos y volvemos a entrar otra vez a Olimpia 21.
0: Para completar los 10 kilómetros.
19: 10 kilómetros marcados.
0: Marcados.
19: Bien marcados.
0: Pues bastante interesante, Aral.
1: No, sin duda, ese tipo de carreras siempre son llamativas y sobre todo... Aquí, como lo menciona justamente, si bien son recreativas, pero también se busca, ¿no?, esta competencia, motivar, por así decirlo, a los que van a participar a que pues simplemente vayan y traten de romper su propia marca personal. Ni siquiera es competir como tal con las otras personas, sobre todo en la primera carrera, es justamente esta parte de competir quizá con uno mismo, pero sin dejar de lado esta cuestión de que sigue siendo de forma un tanto recreativa, aunque no hay caminata en sí.
0: No, y además, Toño, cómo ha crecido, ¿no?, la comunidad runner. Es 8 clubes. Tremenda. Demasiadas. Y muchas carreras también.
19: Demasiadas, hay muchas carreras, hay muchos runners, hay muchos eventos. O sea, en el marco de la carrera de Adidas vamos a tener un social run, le vamos a avisar, va a estar muy bueno. Pero también ahorita ya hay muchas actividades de social run, y yo creo que todo esto es bueno, ¿no? A final de cuentas, el objetivo principal es fomentar la salud, el deporte. Yo creo que se está logrando, bueno, muchas empresas están sumando, muchas marcas se suman y cada vez nacen más corredores entusiastas que realizan este tipo de actividades, y eso es muy bueno.
0: Sí, efectivamente, por ejemplo, cada fin de semana hay 2-3 carreras ya de manera, y esto porque pues no hay el aval ya de una asociación, ¿no?
19: No hay asociación, ojalá, y digo, también a nivel nacional, Rosalino.
0: Sí, a nivel nacional.
19: Tenemos un tema con la federación que es Mundo Atletismo. y que también no logra consolidarse en el país como una federación que representa el atletismo en México, y lamentablemente eso viene afectando hacia abajo con las asociaciones o los estados. Digo, hablando internamente aquí en Tabasco, pues no tenemos asociación que nos represente como claro. tal, legalmente, y pues tampoco se ha visto como que la intención que se vaya a formar una, ¿eh?
0: No, yo creo que no. La Federación Mexicana de Atletismo desapareció y ahora es Mundo Atletismo.
19: Mundo Atletismo.
0: La que está vigente, ¿no?
19: Es correcto.
0: Sí. Bueno, pues, Toño, yo no sé si tienes algo más para comentar.
19: Pues nada más invitarlos a que si quieren inscribir a la Teco Race, todavía lo pueden hacer. Últimas inscripciones. Adidas, ayúdenos a cerrar la meta.
0: 2500,
19: ya vamos arriba de 2000. Y pues bueno, eso es todo. Invitarlos a que estén muy atentos, que hagan ejercicio y que pues vayan a la carrera que vayan. No dejen de activarse.
0: Sobre todo, la verdad que ya por salud.
19: Es correcto.
0: Por salud, ¿verdad? Para tener una vida más saludable. Bueno, ya que tenemos a Ara, tenemos a Mónica también ya. Y ya serían 498, ya que te quedaría.
19: ¿Verdad? Ya los vamos a invitar a que vayan también a las carreras otra vez, a estar para allá con nosotros.
0: Bueno, Toño, pues te agradecemos tu visita aquí a los estudios XCBA. Esperamos mucho éxito en estas carreras.
19: Muchas gracias, Rosalino. Seguimos pendientes.
0: Vamos a hacer una pausa y regresamos con más aquí en los deportes de la XCBA, porque tenemos mucha información deportiva.
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0: Oiga, pues vamos a continuar. Ya le hablábamos acerca del béisbol de Grandes Ligas, donde cuatro mexicanos podrían estar en serie de campeonato. Entre ellos está Jonathan Aranda de Tampa Bay y Manuel Rodríguez de Tampa Bay. Pero también está Joey Ortiz de los Cerveceros de Milwaukee y Joco Romero también de los Cerveceros de Milwaukee. Ya el quinto mexicano ya quedó fuera.
1: Así es, este Ortiz, Joey Ortiz de Cerveceros, ayer estuvo muy cerca de conectar un cuadrangular en la octava entrada frente a los Padres de San Diego. Desafortunadamente se fue un par de metros en la terreno de foul, pero sí, sin duda Joey Ortiz muy cerca cada vez más a la ofensiva. A la defensiva creo que sí, está haciendo una labor impresionante en esa tercera base, tercera almohadilla de los Cerveceros de Milwaukee. Hay que decir la verdad, a la ofensiva la verdad no ha estado muy efectivo, pero ¿por qué se mantiene en el orden al bat? Por la calidad de defensivo que está manejando, la calidad de defensa que tiene el mexicano, el representante de la selección mexicana, Joey Ortiz, es tremendo y por eso se mantiene muy de cerca en ese orden al bat de los Cerveceros de Milwaukee. Veremos cómo le va enfrentando a los Dodgers de Los Ángeles en esta serie de campeonato de la Liga Nacional.
0: Oiga, hoy es día del maestro de educación física. Hoy le queremos enviar un saludo para todos los maestros y maestras de educación física. Y por aquí el profesor de educación física, Felipe Cachón, pues nos manda saludos y nos da la convocatoria para las competencias atléticas nuevos valores de pista y campo. Esto se va a realizar, déjeme checarlo, porque va a ser la fecha es día 23 y 24 de octubre, sede instalaciones de la pista atlética de Olimpia 21. Así que, pues gracias al profesor Felipe Cachón, 23 y 24 de octubre, competencias de pista y campos, nuevos valores, y va a ser la pista atlética de Olimpia 21. Saludos, así que para todos los profes. Oiga, y hablando de más béisbol, pues vámonos realmente a hablar de la Liga de Primera Fuerza. Ahí tenemos ya los enfrentamientos, que va a ser Academia JI contra Oro Verde de Teapa, Chontales de Aldama contra Sultanes de Teapa, Jicareros de Jalpa contra Tilapios de Mezcalapa y Jaguares de Palenque contra Cerveceros de Macultepec, y finalmente los Guerreros de Centra van contra Ribereños de Tenosique. El partido más destacado, que suena interesante, que se va a jugar allá en Mezcalapa, Chiapas, va a ser el de Jicarero de Jalpa de Méndez, que se ha reforzado muy bien en este evento.
1: Sí, sin duda alguna, se viene un fin de semana bastante, bastante interesante en esta Liga de Béisbol de Primera Fuerza, sobre todo ese compromiso que tú mencionas, Jicareros frente a Tilapios. Pero ¿cómo va el standing de esta Liga de Béisbol de Primera Fuerza después de la jornada número 2? Primer lugar para Jicareros de Jalpa de Méndez, 2 triunfos, 0 derrotas, al igual que Tilapios de Mezcalapa. Ambos van a llegar a este encuentro con 2 triunfos. Uno tendrá que sumar su primera derrota de esta temporada. En tercer lugar, Sultanes de Teapa, uno de los equipos debutantes, ya tiene 2 triunfos. Cuarto para Oro Verde, una victoria, no ha jugado, hay que recordar, no tuvo actividad en la primera semana por la incorporación de nuevos equipos. Academia JI, una victoria, una derrota. Guerreros de Centla, una victoria, una derrota. Ribereños de Tenosique, una derrota. Chontales de Villa Aldama, 2 derrotas. Jaguares de Palenque, también 2 derrotas. Y Cerveceros de Macultepec, también con 2 derrotas y ninguna victoria en ese último lugar, compartido con Chontales y Jaguares de Palenque. Así el standing de esta Liga de Béisbol de Primera Fuerza de Tabasco.
0: Bastante interesante este fin de semana. Esperemos que las condiciones del clima puedan
1: respetar
0: el partido, porque ese de Jicareros de Jalpa de Méndez, que se ha armado muy bien contra Tilapios, que son los actuales campeones de la Liga de Béisbol de Primera Fuerza, pues ya mañana vamos a platicar con Víctor Manuel Peña, presidente de la Liga. Bueno, oiga, cambiando el tema, vámonos a la jornada 11, que arranca mañana, par de encuentros el día de mañana.
18: Oye, pues vamos, ¿qué te parece si escuchamos a Chivas, tus Chivas, y vamos con la jornada número 11?

0: Bueno, pues la fecha 11 arranca, y de qué manera, la verdad es que tuvo una pausa bastante interesante, pero hay que decirlo, Aral Rosalino, los tres días que se van a jugar, viernes, sábado y domingo, duelazos que tenemos preparados para platicarles ahorita cómo va a estar la jornada, arrancando a las 19 horas con Puebla León y a las 21 horas Tigres con Toluca. ¿Por qué este partido va a ser interesante? Pues bueno, Toluca, el líder en esta Liga MX, y Tigres, pues un equipo no tan malo, pero que está pasando una situación complicada para esta temporada, que bueno, no creo que repunte mucho, pero no deja de ser un partido atractivo. Para el sábado tenemos a Juárez con Tijuana arrancando a las 17 horas, y a las 17 horas Querétaro con Atlante. A las 19 horas Atlas Chivas, un buen juego, por supuesto, y a las 21 horas América Monterrey. El sábado nos vamos a disputar duelazos también. Ya para el domingo a las 17 horas San Luis con Santos, 17 horas Pachuca Necaxa, y Pumas Cruz Azul promete también una muy buena jornada y buen cierre para la fecha 11.
1: Sí, en el clásico tapatío, bueno, pues se designó como árbitro central al Marco Antonio El Gato Ortiz, pero la afición del Atlas, la afición de Chivas, mostraron su rechazo, mostraron su inconformidad. No lo quieren en este clásico tapatío porque temen que vaya a echar a perder la fiesta con alguna mala decisión, Aral.
2: Así es, ninguna de ambas aficiones quiere al Gato Ortiz en su compromiso de este fin de semana, el clásico tapatío. Ya conocemos los antecedentes, pues la opinión pública que se ha ganado el Gato Ortiz, sobre todo en esos arbitrajes polémicos siempre en las finales, pues se ha vuelto, ¿no?, uno de los técnicos, no voy a decir odiados, pero quizás sí más señalados dentro del fútbol mexicano. Y para la Liga y para la Federación es todo lo contrario. Para la Federación Mexicana de Fútbol, para la Comisión de Árbitros, es uno de los mejores, es uno de los más experimentados. Es un contraste bastante drástico lo que opina la Federación y lo que opina el público futbolero. Sin fin de cuentas, le siguen asignando ese tipo de partidos. Habrá que ver qué decisión toma la Comisión de Árbitros. Si cambia la asignación de árbitros, yo creo que no la van a cambiar. Yo creo que se van a mantener con el Gato Ortiz, a menos que él pida que por su seguridad él no quiere estar. No creo que suceda, yo creo que el Gato se va a mantener, y pues sí va a tener que tener mucho cuidado en este compromiso, no cometer ningún error.
1: Pero ve, ahora ya se dieron a conocer las designaciones de la jornada número 11. Pero ¿te acuerdas del clásico de la talacha?
0: Ah, bueno, sí.
1: Sí se acuerdan, ¿verdad?
2: Sí, por supuesto.
1: Y de César Arturo Ramos Palazuelo, que fue a silbar ese partido.
0: Hubiesen mandado ¿cómo se llama?
2: Al Gato Ortiz.
1: Bueno, mejor. Resulta que pues lo agredieron en la batalla campal que se armó, que de nada sirvió la experiencia del árbitro mundialista, pero raramente aparece en la convocatoria, las designaciones para los partidos de esta jornada. Al parecer, se dice, se comenta, que fue suspendido en esta jornada. Es lo que se comenta,
2: pues la verdad.
0: Pero culpa de él no es.
2: Es lo que te iba a decir. O sea, él podría fácilmente argumentar, decir, hey, ¿por qué no me estás utilizando? Yo soy el mejor árbitro. No lo digo yo, lo dice la FIFA. Por algo he sido árbitro tres veces mundialista, representando a México y a la CONCACAF, ¿y por qué no me vas a meter en esta jornada? Sobre todo cuando yo hice lo correcto profesionalmente. Éticamente, pues ya es decisión de cada uno, pero profesionalmente creo que él cumplió. Él fue directamente con su superior, preguntó, pidió permiso, y ese permiso fue dado.
1: Juan
2: Manuel Herrero le dio el permiso, y él, pues simplemente, ya se lo habían dado, dijo, va, yo voy y luego regreso para el fin de semana. Entonces ahí sí, un detalle que la liga no puede permitir.
1: Bueno, esta jornada arranca como líder. ¿Quién está de líder?
0: Mira, esta jornada, Rosalino, si bien nos tiene deparado buenos encuentros, creo que también en la tabla de posiciones se va a definir bastante bien. ¿Por qué? Ahí les va. El Toluca está en el primer puesto con 20 puntos, seguido de las Águilas del América, que también están con 20 puntos. Así que los dos se van a jugar algo interesante en este duelo.
1: Ya que menciona al Toluca, pues ya dijo el Turco Mohamed que no se va, No se va. Había rumores de que se iba del Toluca, que ya a lo mejor se iba al River Plate, se iba a
2: Argentina, inclusive llegó a sonar en dado caso de que Lionel Scaloni, entrenador de Argentina de la selección, se diera, dijera hasta aquí ya me voy, ya me toca descansar, inclusive sonó el turco, bueno, Toluca ya dice no.
1: Pero a ti se te haría evidente la imagen de del turco al frente de la selección.
2: Pues la verdad, ¿no? Bastante raro, la verdad, no lo veo.
1: Yo no consigo.
2: No lo veo.
1: Bueno, pues
0: Oye, y pues rapidísimo, Guadalajara en la tercera posición con 18 puntos. Aquí Guadalajara también tiene la opción de subir, incluso hasta el segundo, al segundo nivel. Creo que Toluca pues va a tener un partido bastante a modo, pareciera fácil. Querétaro, aquí viene, y creo que un despunte también interesante, porque Querétaro, León y Atlas, los tres están con 17 unidades. Cruz Azul está con 16 en el séptimo lugar, en el octavo Tijuana con 14, seguido de Puebla. Monterrey en el puesto número 10 con 13 puntos, Pachuca con 12, Pumas con 12, San Luis 12, Atlante 11, Tigres 10, Santos 10, Necaxa 8 y bueno, Juárez solo 3 puntos.
1: Y América va contra Monterrey y ya América va con todos sus refuerzos para esta jornada.
2: Ya tiene equipo completo. Todo equipo completo. Equipo completo Almada para demostrar que sí tiene lo necesario para hacerse cargo de lo que significa ser entrenador del Club América.
1: Bueno, vamos a hacer una pausa, regresamos ya en la recta final de los deportes porque hay partidos interesantes. Vamos a hablar del partido América contra Red Bull de Nueva York, ya confirmado. Vamos a hacer la pausa, regresamos.
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1: Bueno, estamos ya en la recta final de los deportes. Oiga, saludos y muchas felicidades para Carlos Adrián Hernández Miranda, ex torero, que hoy está cumpliendo años. Y bueno, yo lo conocí de pequeño, chiquitito, a los 5 años.
0: Sí,
1: ya portaba su traje de luces y era apasionado. Bueno, traía la fiesta brava en la sangre hasta la fecha. Y pues ya cumpleaños hoy le mandamos un saludo. Oiga, partido amistoso confirmado, América contra Red Bull, va a ser en Nueva Jersey. Este partido va a ser el 4, bueno, va a ser, déjame checarlo, creo que va a ser en noviembre, el 14 de noviembre va a ser en Nueva Jersey, partido de América contra Red Bull en la MLS. Bueno, la Copa América podría regresar a Estados Unidos en el 2028, ya la Conmebol y la CONCACAF están negociando, y bueno, pues esperemos que sea el formato del 2024, cuando México tuvo participación en esta Copa América, y todo apunta que México tendrá participación en el 2028. México apunta también a recibir el Mundial de Clubes en los próximos años, es decir, en el 2029 o posiblemente en el 2033. México se apunta y levanta la mano. Oiga, hay un tema también importante, las promesas. El diario británico The Guardian pues publicó una lista de los 60, de las 60 promesas jóvenes del fútbol mundial. Entre ellos, el medio británico menciona a un jugador mexicano que es Santiago Cisneros, de jugador de León, de sub-21, y que dicen que es un jugador con muchas cualidades, creatividad y mucha precisión. Santiago tiene 17 años y juega para la sub-21 del equipo de León.
0: De esos jugadores son los que necesita pues México, ¿no? Hay que seguir empujando pues, a la juventud.
2: Que sigan empujando, porque bueno, este inicio no ha sido el mejor para la selección mexicana, pero sí va a ser muy importante que nuevos jugadores sigan surgiendo, que sigan llamando la atención, pero sobre todo que los de arriba no tengan miedo de llamarlos y darles la oportunidad.
1: Claro, ya sería este Santiago Jiménez, Santiago Cisneros. Bueno, ya Gilberto Mora ya cumplió.
2: Bueno, ya
1: está del otro lado, sí. ¿No? Pero también por ahí está Santi Sandoval.
2: Sandoval de las Chivas, que ya fue llamado, no jugó mucho tiempo, pero sí está mostrando muy buenas cosas. Ojalá lo sigan llamando.
1: Sí, y de Estados Unidos va este muchacho Sullivan.
2: El Sullivan, que es
1: va para allá.
2: Muy, yo lo pongo la verdad muy a la par de lo que ha hecho Gilberto Mora. Ha sido importante, es para su equipo, el Philadelphia Union, ya ha sido importante para la selección de Estados Unidos, entonces yo creo que Sullivan sí es la carta fuerte de los Estados Unidos.
1: Y está en esa lista de los 60,
2: sí, claro.
1: Las 60 promesas. Bueno, por otra parte, Odette Vargas es el primer mexicano que llega al Atlético de Madrid en esta temporada, está jugando con el Atlético de Madrid, pero hay otro mexicano que podría incorporarse al Atlético de Madrid. Se trata de Johan Vázquez, y parece el que despertó interés en el equipo español, y le está dando seguimiento, ven todas sus actuaciones a través de la televisión en la Serie A de Italia. Así que Johan Vázquez, pues dice que es una alternativa para poder reforzar la saga central del Atlético de Madrid.
2: Pues la verdad esperemos, ¿no?, que sí se termine dando esta, pues, no voy a decir contratación, por si este cambio de aires para Johan Vázquez. La realidad es que él ya viene mostrando un nivel, creo que superior al equipo, el del Genoa en Italia. Es el capitán, es pieza fundamental, pero sí, la verdad, a mí me sorprendió mucho que no cambiara de equipo después de esta Copa del Mundo. Fue de los mejores de la selección mexicana, y desde antes él ya era considerado uno de los únicos pilares que tenía en México, y la verdad sí me sorprendió que no fuera llamado por algún otro club. Esperemos que ahorita con Atlético de Madrid lo siga muy de cerca, se le sumen otros equipos, pero creo que sí, ya sabemos, Rosario Mónica, que en muchas ocasiones se puede llegar a confundir un cierto interés a una propuesta real, que al final de cuentas es lo que termina por importar, porque así como están interesados en Johan Vázquez, seguramente tienen una carpeta con otros 10 nombres de defensas. Eso no significa que vayan a ir sí o sí por el mexicano.
1: ¿Quién fue que dijo que el futbolista mexicano pues tiene muy pocas posibilidades de ir al fútbol europeo? Porque dice, hay joyas en México, pero en Europa hay
2: más,
1: una cantidad que pues prefiere mejor la gente de Europa, ¿no? Del continente europeo.
2: No, y una realidad, lamentablemente, el pasaporte mexicano en el fútbol no es muy apreciado. ¿Por qué? Porque son contados los futbolistas que han triunfado en Europa, y sobre todo las ventas han sido muy caras. Entonces, si no es una joya, si no es un jugador tremendo, no, muy difícilmente vaya a Europa, y sobre todo un equipo de gran nivel. ¿Quiénes han llegado a ese nivel? Yo solamente pongo a tres: Hugo Sánchez, Rafa Márquez y Chicharito Hernández. Son los únicos tres que han luchado, han llegado y sobre todo se han mantenido. Raúl Jiménez se acercó con el Atlético de Madrid, no se mantuvo. Por ahí Guardado nunca terminó por llegar, Layún tampoco. Entonces creo que hay jugadores que han llegado y se han mantenido, y son esos tres.
1: Layún es de Veracruz, ¿verdad?
2: Layún sí, y estuvo con dos etapas en Europa.
1: En Europa, bueno. Oiga, vamos a hablar de la lucha libre para ir cerrando ya, porque la lucha libre pues ha sido noticia ahora, y siempre muchos dicen es circo, maroma y teatro, pero no, es un deporte también de alto riesgo.
0: Muchísimo.
1: Porque esa famosa llave del martinete, caray, sí es peligroso, ¿eh? Te puede fracturar.
0: O te mata o te deja paralítico.
1: No, sí, o te da paralítico, exactamente. Mucho, no, yo no sé por qué. Bueno, yo creo que ya la lucha libre en México ya lo había prohibido. Pero ayer en la arena de Hidalgo se registró una función donde estaba Mascarita Sagrada luchando con el hijo de Fishman. Y bueno, pues parece ser que tuvo roces con el referee, el famoso búho, que se llama Gerardo Germán Pineda. Y pues durante toda la función, la cartelera, como que el hijo de Fishman siempre le estuvo en franca discusión con el referee. No le gustó de que perdió el pleito, el combate contra Mascarita Sagrada. Y bueno, ya se había ido, fíjate, ya se había ido el hijo de Fishman, regresó al cuadrilátero y llegó para darle un martinete a este referee de 71 años de edad. Y ahí nadie supo qué había pasado con él, nadie lo atendió. Cuando se dieron cuenta, ya había perdido la vida.
2: No, sin duda una situación lamentable, y es algo que la realidad es que las luchas, los eventos independientes muchas veces sobrepasan los límites de la violencia, ya no ni siquiera cumplen normas de seguridad, y aquí el máximo responsable es la Comisión Rufino Mónica, que no la rige de una manera seria, así se termina por ver. Como son independientes, como no son las dos grandes, como no son cartelera principal, pues no me importa qué es lo que sucede en estas luchas independientes, así es como se ve, así se refleja. Y bueno, en esta ocasión ya cobró una vida, y sí, el martinete ya está vetado en gran parte del mundo por justamente esta cuestión. Es muy peligroso, es mucho riesgo, y ha tenido muchas lesiones y muchos han perdido la vida.
1: Sí, ya está detenido este luchador, y parece ser que, de acuerdo a investigaciones, apunta de que será procesado por homicidio culposo.
0: Oye, pues es que agrégale la edad también.
1: No, ya, el señor estaba grande.
0: Oh, ¿en qué cabeza?
1: Ya antes ya pasaron una imagen donde ya él le hace lo tira a la lona, y el señor pues ya no se puede levantar porque sí, resiente la cadera, se levanta con trabajo, pero después siguió en la función. Pero ya el hijo de Fishman ya se había ido, no se quedó con el deseo de hacerle daño, regresó y le hizo el martinete, y ahí perdió la vida el referee. Bueno, pero ya para irnos, hoy arranca la semana número 5 de la NFL. Mónica, ¿qué partido tendremos?
0: Los Vaqueros de Dallas con los Bucaneros de Tampa Bay, y hay que mencionar que los Vaqueros están casi asumiendo el rol de favoritos en esta semana número 5. Arad Rosalín.
1: Oye, Arad, pero es favorito, ¿no?, el equipo de los Vaqueros de Dallas sobre
2: los Bucaneros de Tampa Bay. Sí, el día de hoy sí, así surge, así sale el equipo de los Vaqueros de Dallas como favorito de entrada. Juega en casa, trae mejor marca. Dallas va con 2 victorias, 2 derrotas. Tampa Bay viene con 4 derrotas. No ha ganado en esta temporada de la NFL. Puede dar la sorpresa, pero sin duda sigue, sí, que poner un favorito tiene que ser los de Dallas, sí o sí. El factor de la local va a ser importante. Dak Prescott verá a ver qué puede terminar haciendo por parte ya de pues si simplemente ya aceptar el rol de que él es el líder del equipo. No ha dado el ancho, es una realidad, pero veremos qué hace el día de hoy los Vaqueros. Da las 6:15 de la tarde y en una hora y cachito arranca este compromiso. Así es.
1: Ahora, el partido de Medias Blancas contra el equipo de Guardianes de Cleveland, ¿será qué horas?
2: A las 6 de la tarde. En una hora arranca el que puede ser un juego definitivo en esa serie divisional. Recordatorio, si gana Medias Blancas, termina la serie, y el día lunes estarían arrancando su serie de campeonato frente a las Rays de Tampa Bay. Si gana Cleveland, la serie se alarga hasta el día sábado. Tienen que viajar nuevamente a Cleveland para jugar un juego número 5.
1: Exactamente. Parece que a los Medias Blancas de Chicago le cuesta trabajo ganar en casa.
2: Pues por lo menos ayer así se vio.
1: Así se vio, ¿no?
2: Así es.
1: Bueno, entonces la Liga Nacional arranca el domingo y la Liga Americana arranca el próximo lunes. Bueno, ya nos vamos, llegamos a la parte final, Mónica.
0: Llegamos a la parte final, Rosalino Ramírez, gracias a todos los que estuvieron acompañándonos a través de 91.7 y bueno, mañana en punto de las 4 de la tarde, toda la información deportiva.
1: Muchas gracias, Mónica, gracias, Arad.
2: Ya nos vamos, Rosalino, Mónica, como siempre, un placer transmitir y compartir la información deportiva más relevante del momento.
1: Muchas gracias, Arad, gracias a Julia Sosa en la parte técnica. A usted, Tababe, la escucha. Muchas gracias por seguir haciendo de la XEVA su mejor compañía. Lo invito para que disfrute de la programación de este jueves. Momento más, avance informativo de XEVA Noticias. Que tenga excelente jueves.
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0: La temperatura actual en la ciudad de Villahermosa es de 35 grados centígrados. Buenas tardes, soy Mónica Villegas y este es un corte informativo.
1: Local. Local.
0: El comisionado de la Guardia Estatal, Omar Castañeda del Río, confirmó la modificación de colores de las patrullas de la corporación, que originalmente fueron presentadas en color negro con verde olivo. Explicó que hubo un error administrativo, aunque posteriormente precisó que no fue por parte de la institución.
1: Nacional.
2: Nacional.
0: La Secretaría de Marina y la Coordinación Nacional de Protección Civil ordenaron el cierre de 3 puertos en los estados de Michoacán y Guerrero debido a los efectos de la tormenta tropical Simón, que podría intensificarse a huracán categoría 1 durante las próximas 24 a 36 horas.
1: Internacional.
2: Internacional.
0: La Corte Suprema de Brasil determinó este miércoles que el exdiputado Eduardo Bolsonaro fue uno de los hijos del expresidente Jair Bolsonaro y que se estableció el año pasado en Estados Unidos, alegando sufrir una persecución política y judicial, comience a cumplir una de las penas a las cuales fue condenado.
1: Espectáculos.
0: El coloso del entretenimiento Netflix anunció este jueves que está preparando una serie derivada de la exitosa serie de Bridgerton basada en la matriarca de la familia Lady Violet.
1: Deportes.
0: El ciclista francés Dorian Godon, del equipo de Netcompany, ganó este jueves la edición número 110 del Gran Premio en Italia y sucedió en el título al mexicano Isaac del Toro, que fue campeón en el 2025 y que, a pesar de su protagonismo en el último tramo, llegó en la posición número 82. 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
1: Les voy a contar la historia de dos muchachos que en su juventud solían llevar serenata a la misma chica. El tiempo los separó y fue también el tiempo el que se encargó de reunirlos otra vez. 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